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7: Son las 9:07.
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11: Noche de Copa, noche de fútbol, noche de Boca Juniors en Chile contra O'Higgins, tiene la ventaja. El equipo argentino, el equipo del Vasco tiene la ilusión, mucha gente prendida también acompañándonos en nuestra comunidad de YouTube, Golan Pop, ahí pueden dejarle el me gusta, el like, suscribirse, es gratuito, todo el fútbol pasa por Golan Pop y por Continental, aquí en una noche importante, una noche bisagra, una noche brava para Boca Juniors. Se trata de disfrutar, pero siempre y en el último tiempo también de sufrir. Bienvenido al Comenda, bienvenido al profesor Francisco Bono, ¿cómo va?
12: Waldemar Primosich, audiencia de la cadena Golan Pop de Radio Continental Córdoba 103.5 y la audiencia que también está prendida ya a nuestro canal.

0: YouTube el placer de saludarlos. Noche importante, decía, de esas que pueden marcar un antes y un después para el conjunto Xeneize, en este caso en Chile, el territorio que lo ve al Xeneize llegar con una ventaja mínima de 1-0, pero ventaja al fin, para enfrentar a un equipo de Rancagua que se hace fuerte en condiciones de local, y sobre todo si hablamos de Conmebol Sudamericana, porque no ha perdido jugando en Chile, en territorio local, el conjunto liderado por Lucas Bobaglio, y hoy intentará hacer lo propio. Tiene lógicamente que correr desde atrás el equipo chileno, y es por eso que Boca, con algunos ajustes que creo que le pueden hacer bien en relación al funcionamiento, eso que vimos en condición de local en la Bombonera el pasado jueves y que no estuvo presente ante Riestra, porque equipo mixto de por medio en relación a los nombres propios, que terminó sufriendo más de la cuenta. Hay que pasar rápido la página para el Xeneize y ponerse en sintonía de Conmebol Sudamericana para ver si puede seguir avanzando, si puede sacar tajada de ese 1-0. No será fácil, tiene mucho que mejorar el Xeneize si pensamos y nos enfocamos en lo que entregó en Riestra, pero sabiendo también que ante el O'Higgins en condición de local no todo fue color de rosas, en este caso con la búsqueda en condición de visitante de hacerse fuerte y hacer valer ese 1-0 a favor.
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2: Aquí en el terreno de juego, hace un rato nada más que Boca y O'Higgins se mandaron para los camarines. En un rato, en un instante, en un suspiro, vamos a tener a los equipos en el campo de juego. Venimos de la derrota de Talleres en nuestra comunidad de YouTube. Mucha gente también prendida que nos ha acompañado en el partido que narró Arturo Jaime Nuqueta, que comentó Mariano Brizuela, con la participación del querido Pazu y toda la banda de Continental y Golan Pop. Pueden dejar el comentario, lo que le ha parecido. Lo vamos a estar también transitando y abrazando, haciendo de psicólogos, mientras esperamos por un Boca que también, bueno, necesita una junta de psicólogos después de lo que pasó el pasado fin de semana, nada más y nada menos que por el torneo local. Aquí en el estadio, el teniente en Chile tendrá una posibilidad de ir para adelante.
3: De baldazo en realidad a baldazo en realidad, pasando primero por Boca y hace un ratito nada más en lo que comentaban los compañeros en el Mario Alberto Kempes, con esa realidad en la que se ha encontrado Talleres, sabiendo que tiene que ajustar. Y en el día de hoy, bueno, con un Boca que, si bien recupera algunos nombres propios que lógicamente lo pueden poner en una sintonía más que positiva, lógicamente que el aviso que le dio Riestra el otro día tiene que ver con una continuidad de algunas cuestiones que no han funcionado en el Xeneize. La mitad de la cancha hace algunos ajustes en el día de hoy a Ruabarrena, pensando algo, Wally, de lo que hablábamos en la ida cuando hicimos el 1-0 en la Bombonera, de lo que era la mitad de la cancha a la que le faltaba ese volante llegador para darle un poco más de sentido a un Paredes y Delgado. Necesitaban ese tercer ladero que hoy lo va a hacer finalmente Santiago Ascacíbar, y sobre todo entendiendo el perfil que tiene en Merentiel, en Aranda y en Villa. Necesita gente que pise el área, y por eso hoy el ruso Ascacíbar va desde el arranque aquí en O'Higgins.
2: Hablando puntualmente de Ascacíbar, escuchaba atentamente a la tarde a José Pepe Basualdo, entendiendo que no suele comulgar con el pensamiento o con el accionar de Juan Román Riquelme, pero de todos modos es una palabra autorizada, ha ganado mucho con Vélez, con Boca, sabe lo que es remar también, con un inicio bastante torcido de su pasar por Boca, pero después lo enderezó, y fíjate si lo habrá enderezado, que hoy por hoy lo escuchás y entendés un poco de todo lo que tiene que ver, no solo la mitad de la cancha de Boca, sino de la selección argentina y todo lo que ha logrado. Él hablaba puntualmente de que no entendía algunos refuerzos de Boca y direccionó puntualmente, mientras la hinchada de Boca está pleno aquí en O'Higgins, direccionó un poco hacia Ascacíbar, no entendiendo de qué juega, de qué lo ponen o para qué terminó llegando a Boca cuando su rendimiento no ha sido el estelar. Por supuesto, en Conmebol y Libertadores tuvo errores, como esa patada por demás que le terminó costando una tarjeta roja, sin ir más lejos, en una derrota contra Barcelona en Guayaquil. Y así muchos detalles, entendiendo que Boca no tiene un 9, que no termina de tener los jugadores que tiene que tener y que el recambio debería haber sido más grande. Por supuesto, es una opinión prácticamente en una operación a corazón abierto, pero bueno, algunos hinchas de Boca, y creo que también la palabra de Pepe es para respetar, ¿no?
3: Sí, sí, de a poquito vamos a ir escuchando. Aquellos que dejen su mensaje en nuestro canal de YouTube, suscríbanse, denle al like y a la campanita, porque se vienen muchas transmisiones en Golan Pop, y también entender un poco de lo que es esta perspectiva que bien contás vos, Wally, de Pepe Basualdo, que comparto en gran parte. No sé lo de Ascacíbar, a mí me parece que es un jugador bastante funcional a lo que le puede brindar a la mitad de la cancha Boca, pero también hay que rodearlo con jugadores que sean lógicos en relación a las necesidades, sobre todo lo que marcabas del centro delantero. Si este va a ser el esquema utilizado por el Vasco Arrobarrena, necesita alguien que esté dentro del área, que tenga esa perspicacia para entender los momentos, para atacarla. Y Merentiel es más un segunda punta que otra cosa. Ha sido una semana muy movida para Boca en cuanto a nombres propios de 9, pero que parece que ninguno se va a concretar. Al final, mucho también dependerá el resultado en el día de hoy aquí en Rancagua.
2: ¿Vos te acordás, Frank, cuando hablábamos en el partido de ida de estos playoffs en busca de un lugar en los octavos, de ese 9 extranjero?
3: Sí, recuerdo que hubo una información de su parte.

0: Bueno, va a salir de Boca Juniors sin, y sin salir también Boca lo puede hacer porque tiene lugares, firman planilla 5, hay varios naturalizados argentinos, pero va a salir el uruguayo que llegó y había pasado por River para jugar y ocupar el carril izquierdo, pero poco lo pudo hacer y va a terminar saliendo de Boca, se va a ir al fútbol de Estados Unidos y de esa manera Boca tendrá tiempo hasta el 2 de septiembre para incorporar. A mí me dicen que dado los precios, dado los montos que le están pidiendo en el fútbol argentino, sin ir más lejos, lo de Pacerini hace poquito nada más que lo pidieron en 5 millones, Boca va a terminar cerrando un 9 extranjero, pero para eso un poco más de paciencia. Creo que lo necesita, creo que amerita Boca un 9, sea argentino, sea extranjero, pero se nota que más allá de que haya hecho el gol, Merentiel necesita otro tipo de trato, Franco, la pelota porque se tira para atrás, la quiere ir a buscar, no se siente del todo cómodo.
1: No, lógicamente, y me parece que también por estos lados, con esa salida por parte de Saracchi de Boca, que regresa a Boca, pero para salir, en este caso, termina teniendo algo de lógica, porque en el fútbol argentino le están pidiendo mucho dinero, al parecer Boca no tiene las intenciones de desembolsarlo, lógico en relación a la edad de Pacerini, hoy se conoció la información, lo pueden ver en nuestras redes sociales, del rechazo por parte de Belgrano, que pretende 5 millones de dólares, a mí me parece una exageración para Pacerini, pero el perfil del centro delantero para Boca es una necesidad, porque puede en algunos momentos ocupar esa situación Merentiel, pero es más una segunda punta, es un jugador al que le gusta salir, y en la ida Boca terminó sufriendo esa falta de un centro delantero bien marcado, porque Villa desbordó mucho a la defensa de O'Higgins, pero no encontró a ninguno de sus compañeros en cada uno de los centros. Veremos en definitiva si en el día de hoy lo puede ajustar.
0: Te leemos, nos acompañaste, acompañamos comunidad de YouTube Golan Pop, por supuesto, dale like, nos ayuda un montón, suscribite, es gratuito, todo gratuito, inclusive entrar en la charla futbolera que tanto les gusta, recorriendo la República Argentina con toda la comunidad, con todas las radios que acompañan a Golan Pop, somos Continental 103.5, se nos viene en un rato nada más, aquí en Chile, en Rancagua, O'Higgins y Boca.
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4: Esperando por la salida de los protagonistas, aquí en Rancagua estamos, en Chile, la vuelta de los playoffs, de los octavos, buscando lugar en los octavos de final de esta Conmebol Sudamericana. Van llegando los amigos, van saliendo del Kempe, nos acompañan, por supuesto, en Continental 103.5, ahí anda Ricky, Rocío, Felipe y el querido Santi, que andan ahí tratando de volcarse a lo bueno, de ir a la cancha, de alentar a su equipo, de saber que la cosa a veces sale bien y a veces no tan bien. La hinchada de Boca viajó a Chile, Fran, como los más de 300.000 que están del otro lado acompañándonos por la comunidad, por todos los que siguen, los que nos quieren, los que quieren que a Boca le vaya bien. Bueno, aquellos que han viajado a Chile colmaron cada rincón esperando que esto para Boca deje de ser una piedra en el zapato. Hablando de esto, es los torneos que antes para Boca eran la gloria, los internacionales, y hoy siempre parece que lo tiene al filo de la navaja.
5: Sí, un Boca que hay que recordar que cayó a la Copa Sudamericana después de quedar eliminado en fase de grupos de la Copa Libertadores, la Conmebol Libertadores, y del otro lado un O'Higgins que salió segundo en su grupo detrás de Sao Paulo y por eso estaba jugando esta instancia. Pero buena cantidad de público del Xeneize en una semana complicada para viajar para el otro lado de la cordillera con la nieve, con el clima. Bueno, se ha encontrado con un gran público del Xeneize que ha llegado en las últimas horas para este pintoresco estadio que tiene el O'Higgins aquí en Rancagua, que fue sede, se remodeló y fue sede del Mundial Sub-20 jugado el año pasado.
4: Bueno, usted debe haber andado por ahí, que lo anduvo recorriendo, mi amigo. También semana complicada para equipos argentinos. Ayer Lanús tuvo que viajar a la altura de Perú, de Cienciano, terminó cayendo 4-0, había ganado 2-0 la ida y terminó quedando eliminado. Bragantino, de local en Brasil, le ganó 1-0 a su rival de Sporting Cristal y terminó avanzando. Va a jugar contra el equipo de Eduardo Domínguez, de Atlético Mineiro. De a poco se va armando el cuadro y recordemos, Fran, que Boca Juniors, si avanza, o lo propio el equipo de Panchito González, por ejemplo, el entrerriano que juega de titular hoy en el conjunto de O'Higgins, tendrá de rival al equipo paraguayo.
5: Exactamente, será Recoleta el que enfrente al ganador de esta llave entre O'Higgins y Boca Juniors. Un Recoleta que perdió a una de sus figuras, a Alan Wilk, el delantero que llegó a Lanús, hablando de el Granate. Pero veremos, hablando de salidas y de jugadores que van y vienen, Panchito González, figura de O'Higgins, ya con la confirmación de que va a jugar su último partido esta noche aquí con la camiseta de O'Higgins para irse al fútbol mexicano.
4: Bueno, corregimos, es de Ordóñez, cerquita de Villa María, ahí me manda el amigo, no es entrerriano, tenía mal el dato, hay que decirlo, hay que corregirlo, Fede Rata. Señores, señores, aparece Boca, aparece O'Higgins aquí en el coqueto Teniente en Rancagua, en Chile. Boca Juniors vestido de Boca con la camiseta tradicional, franja amarilla que le circula en el pecho después totalmente de un azul bien opaco, con Leandro Paredes como capitán, con Villa de titular, también con la presencia de Ascacíbar, el equipo chileno también con la presencia, con la mirada firme, sabiendo que tiene que de mínima, Fran, convertir un gol para llevar estos penales.
5: Exactamente, con la necesidad de convertir un gol e igualar la serie para el conjunto chileno.
4: Empiezan a saludarse con el saludo protocolar FIFA. Nosotros de esta manera empezamos a presentarle protagonistas en Gol & Pop en Continental. Así, de esta manera y de la forma de Gol & Pop, les presentamos los 11 de O'Higgins y de Boca.
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5: El Xeneize Boca Juniors, dirigido técnicamente por Rodolfo el Vasco Arruabarrena, con Montero en el arco con la número 1, línea de fondo de 4 hombres, 17 para Lozano, 4 Figal, 32 Costa y 3 Blanco. Mitad de la cancha, eje central y cinta de capitán para Leandro Paredes. Los internos con la 25, Ascacíbar con la 18, Delgado más adelantado, la 10 para Tomás Aranda, 22 el colombiano Villa y la 16 para la bestia Merentiel.
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5: El celeste O'Higgins, dirigido técnicamente por el argentino Lucas Bobaglio, sale con Carabalí en el arco con la número 31, línea de fondo de 4 hombres. La 3 para Faúndez, 22 y cinta de capitán para Robledo, 33 para el argentino Brizuela y 6 para Pavés. Mitad de la cancha, eje compartido, Ogasa con la número 8, la 5 para Leiva, más adelantados, 24 para Panchito González, 10 para Rabel, 7 para Sarrafiore y la número 9 en la delantera para Castillo.
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5: El árbitro principal llega desde Colombia. Wilmar Roldán será el encargado de impartir justicia. Como los acompañantes, los John León, asistente número 1, el 2, John Gallego, el 4, John Ospina en el VAR, también presencia colombiana con David Rodríguez y Keiber Jiménez.
4: Los protagonistas van desparramándose en el terreno de juego. La gran cadena Gol & Pop llegando y tocando cada uno de los rincones. Estamos en vivo desde San Javier Misiones, FM Alto Uruguay 100.3. Tantos y tantos lugares que llega la cadena Gol & Pop en Continental, en Córdoba. Somos 103.5. Desde ahí desparramamos y abrimos las alas para un partido grande, para un partido de Conmebol Sudamericana. Y Fran, más allá de todo lo que uno puede pensar, más allá del último tiempo, Boca tiene que resetearse, pensar en el Boca de siempre. ¿Cómo te lo imaginás? En el Boca de antaño, te diré, en el de Carlos Bianchi, donde hacía pierna ancha, donde pisaba firme en cada territorio, porque si mira la historia reciente, probablemente lo termine de alguna manera condicionando el partido. ¿Qué imaginás?
5: Bueno, me parece que quizá no hay que irse tan lejos y podemos poner el plano de Conmebol Sudamericana para hablar de un Boca de Basile en aquellos años donde fue campeón de esta competencia. Competir de esa manera, con solvencia, con una mitad de la cancha que tiene que hacerse dueña del desarrollo del partido. Y en lo particular creo que es un buen encuentro para ver si nos podemos encontrar con un Sebastián Villa menos posicional y más parecido al que vimos en Independiente Rivadavia de Mendoza, con mucho movimiento, con libertades para moverse por todo el frente del ataque. Desde allí Boca puede encontrar soluciones ante un conjunto de O'Higgins que en condición de local se hace muy fuerte y va a querer imponer condiciones.
4: Somos más de 350 en la comunidad de YouTube. Dejale el like, dejale el me gusta, es gratuito. Nos posiciona en el algoritmo. También te podés suscribir para todos los partidos que van llegando ya. Pasó el resumen de Conmebol a lo largo de cada disciplina que tiene que estar determinando contra el racismo, contra la discriminación. Estamos de acuerdo, Wilmar Roldán. Ahora te voy a preguntar, da la orden, se enciende el primer tiempo, lo presentamos.
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4: Primeros instantes del partido, el pelotazo largo, bien a espaldas de Faúndez, va terminando, ganando la mitad de la cancha. 15, 16, 17 segundos de este primer tiempo. La tiene Boca, la tiene Delgado, abriendo la pelota para Lozano. Ahí va el ex argentino, Lozano para Paredes, de primera Paredes lo buscaba. A Merentiel, la cobertura fue buena de Robledo, quería de cabeza, no podía. En esta, cuando iba a buscarla Castillo, será salida para Boca. ¿Te gustó Castillo en el partido de ida, vos, Fran?
5: Sí, un buen de trabajo hizo el delantero de O'Higgins, sobre todo de espaldas al arco, generando muchas ventajas a sus compañeros.
4: Ahí va jugando la mitad de la cancha, la duerme, jugaba Ogas, que tuvo buen partido, también en la bombonera, con la pelota por el costado, jugándola ahora Faúndez, le da para el arquero, ahí la tiene Carabalí, no tuvo mucha participación, veremos aquí en Rancagua, en Chile, por abajo, la pelota para el 8, sale el zurdo Ogas, en propio territorio, le da para Robledo, abierto, a ver, no encuentra espacio, por eso da la vuelta, no se preocupa, la cuida, la tiene O'Higgins.
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4: Recuperando la pelota, la salida de O'Higgins la hizo bien en esta Blanco, no quiso tener problema, le dio para el arquero Montero, que está en el ojo de la tormenta. Veremos qué partido lleva por delante, le da para Ayrton Costa, perdió con Costa, peligroso Ravelo, le da para González, quería Panchito, no podía Panchito, Ravelo le durmió la pelota a Ayrton Costa, que la tiró larga y casi se complicó la vida. Valdiel la cuida, al 10 parecía falta, pide Bobaglio, no le dan. Ahora el que avanza es Tomás Aranda, quería filtrar y no podía, buscándolo a Mentiel. Buena recuperación, Robledo le da para Ravelo, Ravelo para Panchito, va Panchito muy largo, buena cobertura de Paredes contra la raya, la salida de Boca del fondo, la limpió bien a Ayrton Costa, ahora va saliendo con el balón dominado Lautaro Blanco, Blanco y el pelotazo, la cabeza de Faúndez, dividida cayó a donde andaba Delgado, este con Blanco, Blanco con Ayrton Costa, limpiando la salida de Lozano.
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4: Con el ambiente llegando a pleno y escuchando por el parlante de Continental, por el parlante de Goal & Pop aquí en Rancagua, la salida de Boca centralizada con Leandro Paredes, le da para Delgado, ahí abre Milton Delgado, juega Lozano, abre los brazos, Lozano dice tranquilo, Leandro otra vez para Delgado, este de espaldas a Merentiel, que llegó a buscar hasta la mitad de la cancha, esto es lo que nos marcaba en el diálogo Pepe Basualdo a la tarde, va Aranda, Tommy Aranda, puerta del área, abre por la izquierda, al centro de Blanco, y el arquero le salió cerrado, Fran, le salió cerrado a la mano del uno.
5: Pero qué bien que lo encontró Leandro Paredes a Aranda, entre líneas, con una recepción, giro y rápida activación de Lautaro Blanco por el sector izquierdo, buen avance Boca, buena conexión entre Paredes y Aranda.
4: Tenemos la comunidad de YouTube de Goal & Pop. Acá Boca por ahora 0-0 en Rancagua, en Chile. Sale con la pelota dominada Ayrton Costa. Lo tocaba Castillo sin querer. Viene a buscarla Aranda. Necesita prenderse Aranda. Recuperaba bien la pelota Leiva. Tiene el remate. Va desde afuera. Le salió abierto. Se mandó por el medio Faúndez. Llegó como un centro delantero en la media luna. Le pegó como un defensor. Bueno.
5: Y es la segunda equivocación que tiene Boca en salida. En este caso fue Aranda. Retrocediendo en el campo y generándose un inconveniente. Tiene que estar atento Boca a esas salidas. Primero fue Ayrton Costa, ahora se le suma Aranda. A la gente que nos escucha en Radio Continental, en nuestro canal de YouTube y también en FM Alto Uruguay 100.3, hay que decirle que Boca no puede tomar demasiados riesgos.
4: 4 minutos 20 tenemos de este primer tiempo, sale Boca de mano 0-0.
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4: Rolando nos dice O'Higgins 5, Boca 1. Me parece que no va por Boca el amigo, pero eso vaticinia por lo menos. Bueno, va jugando, viene a buscar a Tommy Aranda y anda en la mitad de la cancha pisando. Anda Aranda, bien la hizo, lo limpió, viene la marca Aranda al hombre vestido de celeste, va para Blanco, manda al medio, ojo, y el desvío va Renando Robledo, le llegó la pelota al arquero Carabalí, ahí se relamía la bestia Merentiel, fue buena de Boca.
5: Empieza a encontrar el Genesio una conexión que le puede dar mucho entre Tomás Aranda, entre líneas y las pasadas por el sector izquierdo de Lautaro Blanco. En este caso, esa sociedad puede ser muy fructífera para el Genesee.
4: Y no es la primera vez, bien lo marca el Comenda, el profesor Francisco Bono. Aquí estamos por Continental, por Golan Pop, más de 100 emisoras desparramadas en toda la República Argentina, a lo largo y a lo ancho, en nuestra comunidad de YouTube. Deja el comentario, dale like, nos ayuda, nos posicionamos. Y además, es absolutamente gratuito. Sale el zorro Figal con un pelotazo que le regala para Faúndez. Ahí va Luis Faúndez, de la izquierda hacia el medio, cruzando mitad de la cancha, soltando el balón para que se venga por el sector derecho, en el ataque Pavés para Faúndez, y ahora otra vez de lado a lado, más atrás para Robledo, la tiene Miguel Brizuela. ¿Cómo viste la dupla en la ida, la dupla de defensores centrales del equipo local?
5: Con algunas dudas en Brizuela, el defensor central argentino, pero que a lo largo del partido se fue afianzando y terminó teniendo un buen encuentro.
4: Saca bien de cabeza Figal. El balón llegando a Ascas Ibar, el ex Estudiante de La Plata. Controla en zona centralizada, abriendo para Lozano. Lozano lo encuentra Delgado, de espaldas Delgado, lo viene a presionar Ogas. Por eso inmediatamente le da la pelota más atrás y casi contra propio territorio para que juegue Ayrton Costa. Se equivoca Ayrton Costa. Ravelo lo buscaba Castillo. Se rehizo bien en esta, el central zurdo de Boca, Ayrton Costa, que le dio al arquero.
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4: Acompáñanos, seguinos. Más de 350 al mismo tiempo, al unísono, en la comunidad de YouTube. Sale Boca, empata por ahora, con esto le alcanza, pero recuerden que si terminan en el global empatados, sin alargue directamente a los penales, va Casibar, círculo central, soltó para Aranda, se desprende Lozano, la pelota pasa por Villa primero, pegale, pasa por Villa primero, lo vio Lozano, es buena de Boca, saca el centro Lozano, peinando Brizuela por el otro lado, Blanco sigue el peligro, centro de Blanco, otra vez Brizuela, firme con la cabeza, el central, le queda para que salga Faúndez, de pierna izquierda, juega con la 3, pero por el sector derecho de la defensa, Faúndez llegó a territorio del arquero de Boca.
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4: Por ahora, Fran, buenas sensaciones del equipo de Boca, que salió Merentiel a pivotar, trabando, ganando Delgado, quería y no podía, parecía falta, que iba a ser falta, no fue de Tommy Aranda cuando escapaba con la pelota. Viene Sarrea Fiore, el ex Independiente, traba, lucha y pierde Faúndez, bien por Paredes, con el taquito Paredes que se tiró por el carril izquierdo acá contra la raya cerca de la cabina de transmisión de Golan Pop y de Continental, bien por Paredes, soltando para Casibar, por ahora bien plantado Boca. Comenda.
5: Un Boca que lo tiene a Sebastián Villa en el día de hoy volcado por el sector derecho, a contrapartida de lo que vimos en la ida, fue la primera conexión que tuvieron entre Lozano y Villa hace un ratito nada más.
4: Y no la hizo para nada mal, de todos modos tenía posibilidad del remate. Avanza Figal, suma terreno, rompe la mitad de la cancha, soltando para Lozano. Ahí va Luru, va Lozano, abierto, lo tenía Villa, por eso jugó con el colombiano. Más atrás para Figal, Figal para Villa, territorio enemigo y va por la derecha Boca. Villa por abajo para Lozano, se queda corto, ganó Gas. Va a salir jugando en esta Pavés, pelea y lucha Pavés, le quedó ahora para Sarra Fiore. Tiro largo, lo buscó a Castillo, Boca le domina, le recuperan tres cuartos, bien por Boca, bien por Ayrton Costa.
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4: Linda ciudad Rancagua, al sur de Santiago, con monumentos, con plazas históricas. Por ahora está todo pintoresco, todo bien. Para Boca que empata y va con Aranda. La hizo bien, lo limpió Aranda. Se mete en el área, remate al arco. Uy, pegó, pegó en la espalda, pegó en la cadera. Cuando se cerró para dar una mano Luis Pavés, terminó siendo quien bloqueó la primera posibilidad de gol. Fue clara, fue linda, la hizo bien el 10 de Boca.
5: Está conectado el número 10, el pibe de Boca, con mucha participación en esta oportunidad, haciendo una individual para encender las alarmas de O'Higgins.
4: Una más, viene al medio, la pelota le quedó para Delgado, mandó al centro, el rebote lo terminó sacando Pavés, ahora lo tiene Lozano, acá Sibar sacó el centro, punto del penal, de cabeza Faúndez, el rebote de Lozano, terminó pegando la espalda, la mandó Blanco, se la regaló a la mano de Carabalí, pero Boca lo tiene, lo merodea, lo presiona. 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
4: 10 minutos y medio tenemos del primer capítulo. Va saliendo la pelota, Robledo quiso cambiar, quiso extender para el retroceso y la búsqueda de Luis Pavés. La pelota le picó, le hizo patito, se le fue por arriba a reponer Boca por la derecha en territorio enemigo.
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4: ¿Cuánto puede cambiar a Boca Paredes? Ya me lo cuenta el Comenda. Francisco Bono de Villa soltando para Delgado. Este es Leandro Paredes abriendo, progresando y atacando Boca con Blanco. Saca buen centro Blanco. De cabeza Robledo, Zarra, Fiore dando una mano. El rebote es de Milton. Delgado amortiguó a mitad de camino a Casíbar. Terminó revoleando para arriba Faúndez. Cerró la jugada en la mitad de la cancha Boca. La salida será del arquero y la respuesta de Bono.
5: Bueno, a la pregunta de Waldemar Primošić, el relator de la cadena Golan Pop y de Radio Continental, porque simplifica Paredes desde la jerarquía individual. Cumple tantos roles y funciones que termina liberando a sus compañeros y Boca fluye de otra manera.
4: 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Somos continentales, 103.5, sale Lozano, le da la pelota para Leandro Paredes, lo venían a presionar a Leandro Paredes, era el bueno del 10 de Brian Ravelo, que cuando agarra la pelota tiene criterio, pero por ahora los corre los de Boca de atrás. Blanco cambiando, le da para Figal. Va Figal, tres cuartos de la salida de Boca. El terreno parece estar bueno, pero Figal se equivocó, le regaló para Leiva. Leiva para Zarra Fiore, va a Zarra Fiore, mandó el centro, flotado la cobertura de Blanco. ¡Qué peligro quedó para Castillo! ¡Oh! Y el remate abierto. El remate abierto le quedó picando, la bajó con el muslo. En la media luna y de pierna izquierda, Bono. La pelota se fue afuera.
5: Un cierre hacia adentro por parte de Lautaro Blanco, que no le quedó otra, no pudo despejar el peligro y terminó encontrando al jugador, al delantero, de cara al arco. No controló, sino que rápidamente quiso rematar. Un aviso para Boca, que ha tenido un par de errores no forzados.
4: Sumó terreno Higgins en esta. Álvaro Montero la dejó corte, ganaban de cabeza. Esta ambiciosa situación de Juan Leiva le regala para el arquero colombiano, que toma con su mano.
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4: Ahí va saliendo con el balón dominado a Ayrton Costa. Y la nariz del arquero se metió entre los centrales. Leandro Paredes lo presionaba Castillo, soltando para Costa. Ahí va Ayrton y el arquero Montero de pierna derecha abriendo para Figal. Todo esto en el área grande de Boca. Limpió bien y salió por abajo sin perder la Boca. La viene a buscar a la mitad de la cancha Villa. Va por la derecha, el control es de Villa. Se queda corto Cana Leiva. Leiva quería con Zarra Fiore. El pase largo llega a los dominios de Delgado. Delgado algo escucha de Leandro Paredes hablando, soltando para Ayrton Costa, este para Blanco, Blanco para Delgado, Delgado para Costa. La tiene Boca, Comenda.
5: Boca que en estos minutos lo tiene a Leandro Paredes jugando entre los centrales para darle salida limpia desde el fondo.
4: Ochazo largo por la derecha para Villa, no va a llegar, no va a llegar y no llegó nomás. Aprovechamos para mandarle saludo a Wilson, que está siguiendo desde Chillán, apoyando a Juanito Leiva, el chillanejo, y también apoyando a Boca Juniors, Walter Mendizábal desde Orlando, la Florida, los Estados Unidos. Juan Romero Gamarra dice, aguante Boca, se va armando la charla de la comunidad de YouTube. Bien por Ascacíbar, recuperó y progresó, le dio para Villa que se tiró por este lado, por la izquierda, ahí va Aranda, a ver, mandó el centro, segundo palo, llegó Lozano, vacío, picó y Sopatito, picó y la pelota escapó, aplaude Lozano, sale de arco Higgins.
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4: La zurda de Miguel Brizuela va saliendo por abajo, prolijo. El equipo de Chile, el que comanda Lucas Bobaglio. Otra vez dándole de Robledo para Brizuela. Brizuela ahora sí lo encontró a Luis Pavés. Ahí va Pavés con la pelota dominada. Lo venía a presionar a Casibar, por eso jugó al medio para Ogás. Me encantó Ogás en la bombonera. ¿Lo recuerda Bono?
5: Sí, un muy buen partido de uno de los volantes centrales.
4: Pero puede haber más. Ah, abriendo Panchito, va González con la pelota. Sigue Panchito de la derecha y con la zurda. Llevaba cortito, terminó perdiendo. Buena recuperación del pibe. Tomás Aranda que daba una mano. Le dio para Paredes. Paredes para Álvaro Montero. De primera me dijeron que tenía problemas para jugar con los pies. Queda evidenciado. Ganaba Leiva. Y lo apoyan a Leiva recién desde la comunidad. Le daba Leiva por Ogás. Falta. Tiro libre de Delgado. Saliendo de la media luna de la mitad de la cancha.
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4: Abrazo desde San Pablo, dice el doctor Giovanni Barreto. Estará desde un lindo lugar, me imagino, allí en San Pablo, siguiendo la comunidad de Golan Pop. Lateral de manos de Pavés por ahora, a Boca le alcanza con este empate aquí en Chile. Recordemos que lo ganó 1-0 en la bombonera. Va jugando Gas en la mitad de la cancha, recibía de Leiva. Este para Miguel Brizuela, miralo Brizuela, pasó a la mitad de la cancha, no se mareó, bueno, está bien, soltando Gas una vez más para Robledo. Va el capitán, abriendo Robledo por el carril derecho para Panchito, va Francisco González, centro de pierna derecha, carambola, la va cubriendo Blanco, la carambola pegó en Blanco, después en Panchito, será salida de arco para Boca Juniors.
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4: ¿Qué problemas que tiene para salir del fondo Boca? Le cuenta y le cuenta a Wilmar Roldán. Un pelotazo que casi se queda a mitad de camino, lo terminó peinando Merentiel. El regalo es para Brizuela. Este va abriendo por la derecha, la salida de Faúndez. Retrocede González, pierde bien con Aranda. Está bien Tommy. Está bien Tommy Aranda. Cayó el 10 de Boca, que se levante, dice el juez. Del fondo, limpiando la pelota Brizuela. Por el sector zurdo para el número 6, Luis Pavés. Al medio, Ogás, Ogás. Y Sarra Fiore, otra vez para Ogás. Viene a recibir la pelota Juan Leiva. Avanza Leiva, soltando el balón para Faúndez, que fue a territorio enemigo. Sacó el centro desde ahí, la mandó contra el área, sale el arquero, manos largas, se le escapa al arquero y de Boca casi, cuando le metían el gol, ¿qué le pasó? Comenda, el arquero salió lejos, se le enjabonó las manos, ya la recupera el uno de Boca.
5: Las dudas que mostró en Riestra vuelven a aparecer, en este caso casi 18 minutos de partido en ese centro alto que llegaba, buena lectura para salir a cortarlo, el problema estuvo en el control de pelota. La veo algo resbaladiza a la pelota, pero sobre todo también a la cancha, no logran afirmarse del todo los jugadores, y que creo que eso también le jugó un poquito de mala pasada a Montero.
4: La mojaron y la mojaron mucho, lo hablábamos fuera de micrófono, mucho riego, bueno, la conocen bien, las salidas de Carabalí para el equipo local es una forma de conocer el terreno y sacar la ventaja, un estadio difícil donde se hace importante O'Higgins, que va saliendo con Ogás, llegando hasta la mitad de la cancha, lo perseguía Villa, lo soltó Villa, por eso Ogás abriendo el balón para Faúndez, acá lo encontró a Panchito, va Francisco González, recortó hacia el medio con pierna izquierda, soltó para Leiva y Leiva por el otro lado para que venga Pavés, saca el centro, Pavés lo sacó nomás.

0: pasando los 15 minutos, quizá un par de minutos antes, incluso varios segundos, O'Higgins ha empezado a manejar la pelota. Boca se repliega, empieza a moverla de lado a lado el conjunto chileno e intenta imponer condiciones.
1: Veremos si logra terminar de sacar la ventaja con esas condiciones. Va Pavés, el taco de Serrafiore. Es bueno dentro del área, Ravelo la mandó. La tiene Panchito González, el remate a mitad de camino. Delgado, estaba Lozano también. Lozano lo salvó a Boca. La pelota va al tiro de esquina, Comenda. Casi el gol de O'Higgins.
0: Será el primer tiro de esquina del partido, el primero que tenga O'Higgins, que en esta oportunidad transformó esa tenencia en peligro sobre el arco de Montero.
1: Pero empieza a haber ciertos llamados de atención. Va al área Miguel Brizuela, también Alan Robledo, el capitán. Se le meten todos. Cerca del área menor va Cerradito Picó. Y Leandro Paredes desactiva con la pierna derecha. Serrafiore de cabeza. Otro envío de cabeza. Esta vez de Ascacíbar para adelante. No quiere complicarse. Terminó dividiendo Milton Delgado. Le regaló a Brizuela. Este con el arquero. Va a salir Carabalí. Lo hace por abajo. Viene a buscarla. Viene casi en la mitad de la cancha Leiva. Controla y abre el balón para Pavés, que va a cambiar hacia la punta derecha donde anda González. El control con el pecho de Panchito, que es el último partido que va a jugar con la camiseta de O'Higgins. Después se va al fútbol mexicano. Perdió González, bien por Blanco, dio al medio, abanicando la pelota la bestia Merentiel. Ahora por el territorio enemigo, en el sector derecho la tiene Lozano. Piensa, da la vuelta, va para atrás.
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1: Lo emparejó Higgins, su pelotazo que lo busca Arnaldo Castillo. Termina llegando después de un pique al territorio del arquero Álvaro Montero, pero ahora la cosa está más pareja, Bono.
0: Sí, lo seguía recién de cerca a Leandro Paredes. Estaba bastante quejoso, no sé si con el árbitro, con Wilmar Roldán, pero también con algunas decisiones de sus compañeros.
1: Hace un rato lo renegó, lo rezongó a Milton Delgado, y Boca con Wilmar Roldán no tiene el mejor vínculo, si se quiere, en el último tiempo. Bien por Serrafiore. Abriendo la pelota González. Había quedado por la punta derecha Juan Leiva. Barrenando, la mandó por el costado. Bien por Ayrton Costa.
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1: Aquí en Rancagua por ahora, 0 para O'Higgins, 0 para Boca. Conmebol Sudamericana, playoff de vueltas en busca de un lugar de los octavos. Espera Recoleta, espera el equipo paraguayo. Abierto, recibe el balón Pavés. Más atrás para Brizuela, a dar la vuelta la tiene Robledo. Y ahí va Alan Robledo, otra vez para el compañero de zaga. La mitad de la cancha la maneja O'Higgins. Pochazo a nadie, pica pica. La va a dejar escapar en esta Lozano. Será de arco y será para Boca.
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1: Muy apresurado, Bono, si te pregunto el banco de suplente de Boca en un rato, ya me lo decís. Va saliendo Álvaro Montero, cuchazo largo de Montero. Caraba bien de arriba, Robledo, quería Ravelo. Viene, baja y gana Castillo. El balón en la mitad de la cancha cayó en Blanco por la izquierda. Villa le dio para Delgado, Delgado para Blanco. A ver Villa por acá, por la punta izquierda a correr. Villa se frenó en el último momento, calculando la pelota. Le pone cuerpo, lo desacomodó Robledo y ganó esta salida de arco.
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1: Momento de pausa de rehidratación, momento que me cuentes el banco de Boca.
0: Lo tiene al arquero a Leandro Bray, Gorosito, Dylan Gorosito, Dilolo Pellegrino en la zona defensiva, lo propio para Malcolm Braida, Velasco Rey Domenech, Alarcón, Zenón, Ángel Romero, Leonel Flores y Milton Jiménez. Recordemos a las ausencias en Boca, algunas de ellas de Vareiro, Bataglia y Belmonte.
1: Pero la novedad está en la presencia de un 9 nato natural como Milton Jiménez. Vamos a la tanda que presenta el comentario de este mini tramo de partido a los 24 minutos del primer tiempo.
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1: En este caso, el primer cuarto lo podemos dividir en dos tramos. Un inicio donde Boca lideró desde la tenencia de la pelota, pero también desde las intenciones, con un Tomás Aranda de 23 minutos muy buenos, muy participativo, haciéndose cargo también de ese tramo final de definición por parte de Boca. Pero a partir de los 10 minutos, un poquito más, entre los 10 y los 15, apareció O'Higgins, tomando la rienda de la pelota, moviéndola de lado a lado y aprovechándose de algunos desajustes en la defensa del Xeneize, que empezó a tener errores no forzados al principio, que terminaron transformándose en errores forzados, porque se adelantó, ajustó algunas cuestiones O'Higgins y empezó a liderar el partido el conjunto chileno, todo muy igualado como el marcador hasta el momento.
2: Es 0-0 en toda la República Argentina con la cadena Golan Pavo. Somos Continental 103.5. 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Había arrancado la cosa bien. Encima había arrancado con victoria para Talleres. Se lo terminaron dando vuelta y de manera dolorosa. Una derrota más para San Paolo y va a salir del fondo Carvalí.
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2: El pelotazo largo lo buscaba Panchito González, ganaba bien Blanco, lateral es para O'Higgins, ya lo hace, le dan para Ogá, falta de Tomás Aranda, tiro libre en la mitad de la cancha, que lo pasó por arriba. Tomás Aranda tiró un pelotazo, podría haber sido amonestado, se terminó salvando, bueno.
1: Sí, en este caso Wilmar Roldán, que es alguien que se intenta guardar las amarillas lo más que puede, lo perdonó.
2: Le perdonó la vida al árbitro colombiano. Va saliendo por abajo el arquero Omar Carabalí. Le da por el sector derecho, el primero de los marcadores. Ahí andaba Robledo, salteando línea. Jugaron para González. Dejaba correr Sarrafiore. Lo leyó bien Leandro Paredes. Le dio para Delgado. Este para Casillas. Va saliendo Boca. Por el sector derecho la tiene Lozano. Cruza la mitad de la cancha. Cruza la cordillera Lozano. Abriendo el balón para Villa. A ver si avanza Villa. Sin cara Villa. Villa, Villa, Villa. ¿A quién jugó? Le regaló al arquero. No puede creer, mira el piso, el vasco. ¿Qué le pasó a Villa, Bono?
1: Creo que tuvo que ver con el movimiento que no terminó de hacer, pero que sí marcó Santiago Ascacíbar, porque picaba el espacio, pero cuando Villa se tomó un segundito de más, terminó desacelerando y Villa pensó que iba a picar Santiago Ascacíbar, por eso la desconexión entre el colombiano y el rusito.
2: Debería probar el 22 de Boca alguna individual. A ver qué le sale. Sarrafiore quiere progresar. Va por la izquierda. Falta. Falta cuando le rebotaba la pelota, la progresión de Pavés. La cobertura de Leandro Paredes lo terminó desestabilizando. El ex independiente Sarrafiore. La salida es del equipo del Vasco Robarrena.
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2: No pasa demasiado en los arcos, pero esto da la sensación que le conviene a Boca, ya ha hecho la diferencia. En la Bombonera recordamos que si esto está igualado en el global, sin alargue, mediante directamente a los penales. Va lateral buscando área de Boca Juniors, ganó Lozano. El rebote de Sarrafiore se terminó patinando. También le costó hacer pie a Villa, es verdad lo que decís. Está jaboroso el terreno de juego. Para atrás le dio el balón Faúndez. Este para Brizuela, Brizuela para Faúndez. Abriendo con González. La tiró larga, le iba por la derecha. Buena cobertura de Blanco. Llega Ayrton Costa, le da otra vez para Lautaro Blanco por abajo. Se quedó corto, le regaló el balón a Faúndez. Se viene en territorio de Boca Juniors por la derecha Panchito. González jugando para Ogás. Acomoda la mira. Ogás le dio para Sarrafiore. De lado a lado. La llevaron, la circularon a la pierna izquierda de Pavés. Otra vez para Sarrafiore. La cobertura de Ascacíbar le da lateral. Ofensivo paralelo al área grande para O'Higgins.
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2: La mandan otra vez contra el área, ganando el Zorro Figal. De cabeza la tiró por el costado, jugando bien. Ahora Faúndez, le dio para González, más atrás para que juegue Robledo. Otra vez para Panchito. Busca en todo territorio, en el suyo, esperando para salir a la contra, o por lo menos para que no lo lastimen. Cambió bien González, para el lado izquierdo, Luis Pavés. Y la pelota le dio para Gas, atacando por abajo Gas. Es buena la pelota, peligroso para Faúndez. Abrió para Panchito, a ver qué hace González. Lo limpió la marca Aranda, ahora lo tiene que dejar en el camino a Blanco, sacó el centro y Paredes le dio con fuerza para el costado, la carambola favoreció Higgins, está caliente Paredes, tiene razón Bono, va con la pelota Brizuela, al arco, picó antes, tomó fuerza, resolvió bien el arquero colombiano de Boca, Bono.
1: Es un tramo de incomodidad para el Xeneize, que no se hace de la pelota y termina retrocediendo en el terreno de juego. Ogas empieza a liderar las intenciones por parte de O'Higgins. Es muy bueno el partido, el número 8, con buenas conexiones con Panchito González, con lo propio para Sarrafiore. Desde el volante central empieza a liderar O'Higgins.
2: Quiere cambiar de frente Paredes, ahora se cayó Paredes. Habrá que ajustar en los botines. Me animo a decir y a compartir, Fran, que más allá de este partido ha tenido una enorme serie el 8, Felipe Ogas, en la mitad de la cancha de hoy el equipo local, pero en la Bombonera hay que hacer pie y lo hizo bastante bien,
1: Te diría que es el que más me gusta de toda la serie, de los 90 minutos que se jugaron en la Bombonera, y estos 30 que tenemos, poquito más de 30 aquí en Chile, es el mejor de la serie.
2: Por la izquierda Sarrafiore soltó la pelota para Arnaldo Castillo. Será tiro de esquina. Buscaba centro, arco, terminaron llegando abajo la cobertura de Ayrton Costa. Tiro de esquina por la izquierda del ataque. Es para el equipo chileno, Bono.
1: Un sector predilecto en los últimos minutos para O'Higgins. Se viene el segundo tiro de esquina para el local.
2: Rosca cerrada, le van a dar de pierna derecha, empuja Álvaro Montero, se lo saca de encima, ahí va el envío de Ravelo, cerrado los puños del arquero, parecía falta, el árbitro deja seguir, la hizo bien Wilmar Rondán, tiene la contra Boca, si la hace bien puede estar el primero de Boca, soltó a Casíver, le dio para la bestia, va Merentiel de afuera, bestia, se apuró Merentiel y ya le dice de todo, podría haber hecho algo mejor, remató desde afuera Bono, de no creer, tenía superioridad Boca, no la resolvió bien la bestia Merentiel.
1: Le voy a cambiar el podría por el debería haber hecho algo mejor Merentiel, porque tenía opciones, se desprendió de la pelota Casíbar para hacer una opción, venía por el sector derecho Villa, lo propio Aranda acompañado la jugada. Difícil de comprender la toma de decisión por parte de la bestia.
2: Acompañándonos la cadena de folclore, como tantas emisoras que nos hermanan en Golan Pop y en Continental 103.5, ni hablar en la comunidad de YouTube, llevando a cada rincón del globo terráqueo. Va jugando Sarrafiore, tirado por la izquierda, buen rodeo, lo persigue Delgado, no la puede recuperar Delgado, la protegió bien Sarrafiore, bien por Martín, abriendo la pelota para Pavés, había pasado, le dio para atrás, ahí va Sarrafiore otra vez, Villa dando una mano, recupera en territorio propio. Y ahí va Villa, tiró para Merentiel y Merentiel de primera para Villa, lo pone a correr al colombiano por la derecha, está Aranda en el área, a ver si lo ve, igual hace el individual, mandó el centro, la bestia de Palomita Merentiel, el centro atrás como marcan los libros, le quedó incómodo, no pudo Aranda, no pudo Merentiel, pero empieza a encontrar espacio Boca, Comenda.
1: Y sobre todo en transición, porque al desplegarse O'Higgins termina entregando terreno para correr, Boca ya es por segunda vez consecutiva que se encuentra con territorio para lógicamente atacar, en este caso con la presencia de Villa, quizá ahí puede estar una vía para el Xeneize.
2: Superjornada de Conmebol Sudamericana, superjornada de fútbol en Continental Golan Pop, aquí Boca empatando 0-0 en Rancagua.
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2: De manos, va a tener que reponer Boca, buena cobertura del capitán Alan Robledo, pide pide que le den la pelota, pero no le llega del todo. ¿Cómo lo estaría pretendiendo el 10 de Boca? Tomás Aranda, lateral de manos de Blanco, es para Delgado. Delgado la punteó para Aranda, le quedó largo, por eso buena recuperación de Castillo. Castillo le dio para Ogazo. Gas para Castillo, hizo la pelota carambola en ambos pies del número 9, por eso la tiró afuera, casi le saca la cabeza a Bobaglio. Va a reponer Lautaro Blanco.
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2: No progresa bien el lateral y ahora sí, se lo dan para O'Higgins, lo hace de manos Felipe Faúndez. Hacia atrás, para que juegue Leiva. Cortito Leiva lo tiene a Miguel Brizuela. Brizuela para Leiva, círculo central, la viene a buscar Ogas. Y ahí va jugando con la pierna izquierda Ogas. Soltando para Panchito, va Francisco González. Cayó González, no va a comprar. Wilmar Roldán, no te compra eso. Bien por Aranda, Aranda para Merentiel. No es la noche, la jornada, aparentemente, de Merentiel. Después te invoca el gol, pero por ahora no está preciso, bueno.
1: Recordemos que marcó el gol que por ahora le está dando la clasificación al Llanense, pero no logra estar en sintonía con sus compañeros.
2: Abriendo Leiva, el balón para Luis Pavés, como le gusta pasar a Luis Pavés, es casi un carrilero ofensivo, más atrás para Leiva, círculo central con Robledo, otra vez para Brizuela, manejando la pelota, la tiene el Celeste, abriendo para Pavés. A ver qué hace Luis, lo marca de cerca a Casíbar, también lo está mirando a los ojos Lozano. Villa fue a atorarlo, por eso la pelota para Brizuela, Brizuela para Robledo, pero Boca en propio territorio, muy retrasado ahora Bono.
1: Sí, muy retrasado, no logra tener continuidad, secuencia de pelota para el Genese.
2: La movió bien Sarrafiore, hizo un chichi, hizo un lujo, terminó ganando lateral, lo movió rápido, ahí va O'Higgins, el centro Sarrafiore, lo buscaba a González, buena lectura de Blanco, lo salvó a Boca Blanco, se mandó a la media luna cuando el balón llegaba para el control y el remate, bien por Lautaro Blanco, Brizuela, pelotazo largo, Brizuela, le pegó como el nuestro, como Mariano Brizuela, que dejó un gran comentario, más allá de la derrota de Talleres y la victoria de Vélez, por ahora 0-0, 36.5 en Chile.
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2: Le saca el jugo hasta el último instante. Álvaro Montero le cuenta con los dedos. 3, 2, 1 y ahí saca el pelotazo largo que llegó más allá de la mitad de la cancha, el rebote de Delgado, abriendo por la izquierda para Tomás Aranda, bien por Aranda, rodeado de tres camisetas, la hizo bien Aranda, abriendo para Blanco, muy largo, el pase de Lautaro Blanco, la cobertura de Robledo, la presión de Delgado, parecía falta, que se levante, dice el árbitro, donde quedó caído Faúndez, no llegaba González, será para Boca, el árbitro le hace la seña de choque, ¿no, Fran?
1: Sí, de choque de un Boca que se ha metido en los últimos, en las últimas decisiones de Wilmar Roldán en esa sintonía de reclamar, tiene que recuperar el juego y menos enfoque en el árbitro.
2: Se equivoca, le ha salido Gas, le regaló para Lozano, Lozano con la pelota para que la tenga Sebastián Villa, más atrás para Lozano, va jugando Delgado, Delgado abriendo, ahora sí para Lozano, Lozano para Villa, quiere soltar Villa, termina perdiendo, linda recuperación, buena salida también de Pavés, a ver qué hace Pavés, buena zurda de Pavés, lo encontró abierto Arnaldo Castillo, Castillo lo liquidó, le tiró un pase, lo terminó matando, de todos modos estaba en posición adelantada.
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2: Y entonces, Bono.
1: Bueno, por ahora el desarrollo de partido nos encuentra con un Boca que no hace pie. Después de esos minutos iniciales donde parecía que lideraba, el Llanense está algo incómodo porque ha ajustado y empieza a sentirse muy cómodo con el desarrollo del partido Higgins.
2: Necesita cerrar un 9 Boca, lo tiene Milton Jiménez que empieza a recuperarse en el banco, no sé si van a esperar. Por lo pronto hizo la oferta por Pacerini, pero caro.
1: Sí, caro, son 5 millones de dólares lo que pide Belgrano, que tiene un 65%, pero Boca se daría de baja de esa posibilidad, porque no está dispuesto a pagar más de 3 millones. Habría, esa sería el monto que le habría hecho llegar al conjunto cordobés y que justamente desde Alberdi le bajaron el pulgar.
2: ¿Tiene cláusula Pacerini o no?
1: No tiene cláusula.
2: ¿Por qué? Sino que arregle directamente con el jugador. De todo modo no está siendo titular Pacerini. Buen anticipo de Figal. Lo terminó raspando en esta Castillo en el círculo central. Es para Boca, pero Boca necesita. Necesita algo. Necesita por lo menos que el que vaya a jugar de 9 dé la sensación de peligro. Y si no, de traer a uno. Vamos, Vaquita. A ganar. Soy Jujeño. Perico Raúl Terrazas. Abrazo, saludo a la comunidad. 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Buena recuperación de Sarra Fiore. Al círculo central, Parogás. Abriendo el balón por la izquierda para Luis Pavés. ¿Cómo le gusta pasar a este Pavés? Le da para Leiva. Manejando la pelota Leiva. Otra vez para Pavés. Va a sacar el centro. Lo sacó nomás. Quiere Castillo. Ganó de arriba Castillo. Quedó viva en el área. No le salió bien el cabezazo. Terminó cerrando bien Figal. Pero ganó Castillo de arriba, Bono.
1: En esta oportunidad, yendo desde arriba, no lo habían buscado tanto con esos centros cargando el área. En la primera se impone el delantero del conjunto chileno.
2: Déjanos el mensaje desde dónde nos estás acompañando. La comunidad de YouTube va saliendo con la pelota. Aranda, falta, lo tomó del hombro cuando quería escapar el bueno de Tommy Aranda. Felipe Faúndez le da tiro libre y salida a Boca Juniors.
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2: 41 minutos de este primer tiempo, 0-0 en Rancagua, en Chile, 1-0 en el global. Boca con el gol de la bestia Merentiel, abriendo el balón Delgado. Delgado para Figal, Figal para Delgado. A ver qué hace en esta Figal, otra vez entre los dos, va teniendo la pelota más atrás para Ayrton Costa. Acá la protege, la tiene Boca, que le da para Leandro Paredes y otra vez para Ayrton Costa. Si la tiene ahí y no lo marcan, es negocio para Boca cerrando el primer tiempo.
1: De un Boca que necesita bajarle un poco esa intensidad que le ha imprimido Higgins al partido.
2: Abriendo para Lozano. Ahí va Lozano, el Uru. Le dio atrás para Figal. Figal lo encontró a Leandro Paredes en la mitad de la cancha. Amaga el pase. Ese mágico de tres dedos, pero le dio para Ayrton Costa. Ahora para Casiva. Progresó bien Boca. Salió a pivotar y lo hizo Merentiel. Este para Lozano. Por la derecha para Villa. Aparezca Villa. Aparezca y encare Villa. Y lo va a encarar. Lo mira a los ojos Villa. Amaga el centro. Lo mandó rastrero. Lo amortiguaron. Salió gas. De pierna izquierda y para arriba de Morado. En la intervención Villa ganó. Leandro Paredes, parecía falta de atrás. No cobra el árbitro, deja seguir. Y ahora va la contra con Panchito González. Perdía en esta con Figal. Le cobra falta el árbitro colombiano del partido. Pide tarjeta Bobaglio. Me parece que se salvó el zorro.
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1: Termina siendo Figal el de la infracción, es Aranda, que ya viene algo perdonado. En este caso no sé si la termina mostrando a la tarjeta amarilla, por eso se queja el banco de O'Higgins.
2: En definitiva el 10 no fue para Figal ni la tarjeta, ni tampoco para el 10 de Boca. 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Dice Raúl, espectacular, a disfrutar, escuchando la radio, acompañándonos en la comunidad de YouTube de Golan Pop. Viene la pelota contra el área y cobró falta. Agarrón, dice Wilmar Roldán, de Robledo, por eso el que va a salir Boca. 43 del primer tiempo, 0-0.
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2: Y acompañamos en la aventura de la Conmebol Sudamericana de Boca Juniors acá en Chile, en Rancagua. empatando con Trojillín. Por ahora le alcanza. Va saliendo Álvaro Montero. ¿Viste lo que me dijeron de los pies? Ay, qué complicado lo de Álvaro Montero. Le dio para Ayrton Costa. Lo pechó Castillo a Ayrton Costa. El pelotazo largo lo sobró a Merentiel. Llegando para Brizuela. Rápido jugando Brizuela. Lo busca Castillo. Va habilitado. Picó la pelota. Lo desacomodó Ayrton Costa en el área. Picó y se la quedó el arquero Montero.
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2: Había soltado Leandro Paredes, se la llevó Merentiel, le quedó larga la recuperación de Sarrafiore, bien, por Paredes en el círculo central, quitó la pelota, le dio para Delgado, Delgado para Paredes, ahí va Leandro, va el campeón del mundo soltando la pelota para Tomás Aranda, puerta del área, a ver Aranda si manda la individual, abriendo para Villa que se tiró por la izquierda, dale Villa, en cara Villa, todavía no se decide, lento Villa, flotado, cambiando para Paredes, amortiguando la pelota, le llega Lozano por la derecha, otra vez para Leandro. Ahí va Paredes merodeando el área grande. Qué lento lo de Villa, Bono. Hacia atrás para Delgado.
1: Y me quedo con el gesto de Leandro Paredes recién llamando a sus compañeros en esto de tener el ADN asociativo que encontramos en Paredes, que lo tiene Aranda. Después el resto de los jugadores de Boca como que escapan a esa situación. En lugar de ir a buscar la pelota o mostrarse para seguir tocando, van en búsqueda de los espacios. Y ese gesto de Paredes creo que también describe lo que le está pasando a Boca en Chile.
2: A prestarle atención al 10 de O'Higgins, que no la toca mucho, pero lo pechea todo, lo terminó desacomodando Delgado. Va Sarrafiore en la mitad de la cancha peleando contra Lozano, que se mandó para el medio. Soltó la pelota Leiva. Leiva le da para Panchito. Ahí va González con la pelota. Abrió bien Francisco, lo voltearon. Pecho el césped de González. Cobra la falta cuando le llegaba incómoda a Faúndez. Tiro libre, 10 metros, cruzando la mitad de la cancha por la derecha para el local.
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2: 3 minutos más, hasta los 48 iremos. Ya hemos transitado prácticamente el primero de los 3 minutos. Un primer tiempo que, ¿cómo lo evaluaría, Bono?
1: Favor de Boca, negativo, más que positivo para O'Higgins, le falta lo más importante al conjunto chileno, que es el gol.
2: Mientras no tenga el gol, para Boca la cosa va a ir bien, pero desesperado. El Vasco arroba Barrena, los pide que se acomoden a este balón detenido. Se la tocaron rápida para González, mandó contra el área. Ahí la mandó flotada Robledo, quería Castillo. Ganaba bien Ascasíbar, complementaba a Paredes. Parece que lo cargaron por la espalda Milton Delgado. A ver si cobra Wilmar Roldán, debería. Le llegaron tarde, además se prende fuego el propio jugador de O'Higgins tomándose la cabeza Robledo cuando lo impactó en la cobertura al hombre de Boca Juniors. Hay que ver qué sanciona el árbitro colombiano, le da salida a Boca, va a ver si está ok el 18 y entonces al final le dio de manos nomás, sí, de manos y para Boca, ahí lo va a hacer el uruguayo Lozano. ¿A quién, Leandro Lozano? De manos, todavía no, se toma todo el tiempo del mundo, le podría haber contado los segundos, pero se salvó, lo perdonó Roldán. El regalo, claro, se apuró, le regaló para Pavés. Este para Ogás, ahí va Felipe Ogás, transitando la mitad de la cancha, abriendo por la derecha. Acá la controla Faúndez. Viene a buscarla, se asocia bien cerquita Francisco González. Al medio de Leiva, lo presiona Casíbar de espaldas. Rebota, le da Robledo, 2 minutos 20 de los 3 que adicionó para que cierre este primer tiempo. Brizuela la banda contra el área, quiere Castillo. Ahí va Ravelo, el remate peligroso, buena cobertura. Ayrton Costa, remata. Cruzado lo de Sarrafiore. Hubo un roce, tiro de esquina por la derecha. La última será a balón detenido para O'Higgins.
1: Será el tercer tiro de esquina para O'Higgins, que vuelve a cargar el área. Se impone el delantero y en este caso Boca pide la hora en el primer tiempo.
2: Pidiendo la hora, lo dice el Comenda, lo dice Francisco Bono. Así cierra el primer tiempo Boca. 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Golan Pop recorriendo la República Argentina de punta a punta, pero ¿qué dio? Dio salida para Boca. Al final le corrigieron y para esto está la norma que arrancó en el Mundial. Dio córner, como era salida de arco, le chifló desde el VAR. David Rodríguez, todos colombianos, sale Boca con el bochazo de Montero. Se va a terminar el primer tiempo. Señoras y señores, amigos, de Golan Pop, amigos de Continental. Hasta aquí llegamos. O'Higgins 0, Boca 0 en el primer tiempo.
0: Relató para Golan Pop en Continental Córdoba, Waldemar Primosic.
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0: 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Francisco Bono.
1: Y han pasado los primeros 45 minutos aquí en Rancagua, en el estadio Teniente de Rancagua, la casa de O'Higgins. Por ahora es igualdad 0-0, pero la clasificación está quedando para el lado del Xeneize después de ese triunfo por la mínima en la ida en la Bombonera. En unos primeros 45 minutos donde el inicio nos hizo pensar de que el protagonista principal, el que iba a imponer condiciones, sería el conjunto Xeneize, dirigido por el Vasco Arrobarrena. Hablamos de Boca, porque fue el dueño de la pelota y de las intenciones en esos primeros 12-15 minutos. Voy a ser bueno y le voy a dar un cuarto de hora a Boca en relación a la imposición de condiciones, con un Aranda muy activo, con Leandro Paredes siendo el dueño de la pelota para mover de lado a lado y encontrando Boca profundidad por los sectores externos, pero principalmente con los movimientos y la actitud, con las ganas de jugar que tuvo Tomás Aranda en los primeros minutos. Boca lo encontró en reiteradas ocasiones entre líneas, con conexiones, una de ellas muy buenas de un pase filtrado por parte de Leandro Paredes para activarlo rápidamente a Aranda, y que en esa primera intervención ya nos entregó una buena señal de que iba a estar metido dentro del partido. Lo estuvo, se conectó con Blanco, Boca fue profundo en esos primeros minutos, pero no logró tener una continuidad en el desarrollo del partido y llevar esa pequeña diferencia que mostró en los primeros 12 minutos a una situación clara de gol, e incluso llevarla a un aumento de la diferencia en el global. En este caso, Boca desde allí se fue deshilachando un poco, porque empezó a crecer del otro lado el conjunto chileno, con algunos ajustes por parte de el entrenador argentino, hablamos de Luca Bobaglio, pero desde allí, desde esos ajustes y también de un Boca que empezó a retroceder por demás, con algunos errores no forzados en salida, Ayrton Costa sembró la duda y después Boca empezó a equivocarse en algunas salidas, el conjunto chileno se hizo dueño del desarrollo del partido. Con uno gas, lo marcábamos con el relator de la cadena Gol & Pop y de Radio Continental, Waldemar Primosic, que venía siendo muy bueno su partido y su serie en general por parte de Ogas, dinámico, con muy buena elección de pases, también el ganador de duelos, y hablando justamente de esa faceta de ganar duelos, fue desde el roce físico en el que se empezó a imponer y a meterse en partido el conjunto chileno. Desde allí lo incomodó a un Boca que en esta búsqueda de retroceder y jugar con una especie de carrileros, se terminó confeccionando con un 4-5-1, y ese parado táctico le brindó también ciertas ventajas al conjunto chileno, que en la mitad de la cancha, lo decíamos, lo de Ogas y lo de Leiva, se terminó encontrando con un escenario bastante positivo para manejar la pelota, para moverla de lado a lado, para darle dinamismo, y fue justamente en ese retroceso de un Boca que quizá quedaría mejor parado con un 4-4-2 sin tenencia de la pelota, le terminó entregando a O'Higgins un escenario muy positivo. Buenas participaciones de Pavés, que se proyecta, y mucho, lo decía Waldemar Primosic, que por allí encontraba muchas ventajas el conjunto chileno. Le faltó lo más importante, lógicamente, llegar al gol para, lógicamente, en esa altura poner la igualdad en el marcador global. Pero ha sido una buena primera mitad de O'Higgins, que tiene menos cosas que corregir que el conjunto de Arruabarrena, que deberá ajustar si en el segundo tiempo tiene intenciones de pasarla menos mal o no sufrir tanto pensando en una clasificación a octavos.
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1: Esperamos por los segundos 45 minutos de lo que por ahora es igualdad 0-0 de Boca en Chile ante O'Higgins, pero clasificación por ese 1-0 logrado en la Bombonera. Repasamos algunos de los saludos a Juan Romero Gamarra, aguante Boca, decía hace un rato, el propio saludo del doctor Giovanni Barreto desde Sao Paulo, saludos a Raúl, cadena de folclore que está prendida, hablábamos hace un rato también de Alto Uruguay, en FM Alto Uruguay 100.3 en San Javier Misiones, también prendidos del otro lado, a todos los que estén prendidos a darle like a la transmisión, a comentar. Los leemos en este entretiempo de lo que por ahora es igualdad 0-0 del Xeneize en esta Conmebol Sudamericana, que ya tuvo la clasificación de Tigre a los octavos de final y la eliminación de Lanús en la jornada de ayer ante Cienciano. Las participaciones desiguales hasta el momento de los argentinos en Copa Sudamericana. Por ahora, Boca empata sin goles, pero se clasifica a octavos de final.
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1: Quédate ahí si estás del otro lado en YouTube, que ya se viene el segundo tiempo de Boca y O'Higgins, O'Higgins y Boca en Rancagua, en Chile, por la Conmebol Sudamericana. Pero repasamos algunos de los resultados en las transmisiones de Gol & Pop y de Radio Continental Córdoba en lo que fue ayer la victoria de Gimnasia, otra derrota de River en el Bosque. Le ganó 1-0 con los relatos de Jorge Tony Mazón en lo que fue la primera transmisión del miércoles, porque después nos mudamos a Alta Córdoba con el triunfo de Instituto 2-1 ante Platense, en los relatos de Matías Díaz y los goles de Juliano Cerato y de Tisera para la gloria. Venimos desde el Mario Alberto Kempes, donde Arturo Jaime Luqueta nos contó la victoria de Vélez y la nueva derrota de Talleres. 3-1 en condición de local perdió el Matador. Por ahora, aquí en los relatos de Waldemar Primosic, Boca empata 0-0 y se clasifica a la siguiente instancia de la Conmebol Sudamericana.

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0: Bien, aquí estamos esperando por los segundos 45 minutos, esperando por que Boca termine de cruzar. El río está a mitad de camino, Fran. Está viendo la orilla lejos, con los brazos no cansados, pero ya con un buen trajín. Tiene gran parte del trabajo realizado con los protagonistas en el campo de juego, con la hinchada de Boca alentando y agitando, lo mismo que O'Higgins. Veremos. Yo no logro ver, no sé, a ver si te inclinas un poquito, si hay alguna modificación. Me da la sensación que son los mismos.
1: Me parece que sí, los mismos 22, no logro descifrar si hay alguna modificación, pero no, creo que se van a venir los mismos 22, ahí viendo si se levanta algún cartelito, pero sí, Boca, le quedan 45 minutos para avanzar, pero si puede que el partido se le haga lo más corto posible en este segundo tiempo, sería la mejor noticia.
0: Y a esta altura, que la cosa finalice así para Boca sería una buena noticia. Vamos a ver. O'Higgins atacará. O'Higgins hacia su gente. Bueno, a Boca lo han puesto en un rinconcito nada más. Me parece que Boca va a atacar para ese lado. A ver si nos inclinamos y lo vemos. Sí, exactamente. Presentamos el segundo tiempo en Córdoba, en Golan Pop y en Continental.
2: Relata para Golan Pop en Continental Córdoba, Waldemar Primosic.
0: Y ahora sí, con el cronómetro ajustando, el colombiano en Rancagua, en el estadio El Teniente, aquí en Chile, se enciende el segundo tiempo, el último tramo de estos playoffs de vuelta. Ya están en camino, pelotazo largo de Montero, no podía ganar la pelota Casíbar, le terminó llegando para Faúndez, regaló a donde andaba la bestia Merentiel, quería presionar en esta, bien el ruso Ascasíbar, ni Ascasíbar ni Faúndez, por eso el lateral adelante del técnico local es para el equipo chileno. Efectivamente va a atacar hacia su gente Boca Juniors, aquí en este estadio boutique, donde entran poco más de 18.000 personas.
1: Correcto, un lindo estadio que tiene Rancagua, en el que se ha hecho muy fuerte. O'Higgins no ha perdido en este escenario, en esta Conmebol Sudamericana. Dos victorias y un empate en lo que fue su desarrollo en el grupo C, que terminó por detrás del Sao Paulo de Brasil.
0: Decilo más despacito, dicen los hinchas de Boca que nos acompañan también en nuestra comunidad, Golan Pop Córdoba, en YouTube, dejando el me gusta, dejando el comentario, alentándonos y acompañándonos como siempre. Sarrafiore terminó ganando la cabeza, había dejado corto Figal, pierde Sarrafiore, bien por Leandro Paredes, suelto para Casíbar, el pelotazo largo centralizado para Merentiel de primera. La bestia abrió para Villa, quería y no podía con Faúndez, con el cuerpo Faúndez contra la raya, a ver cómo resuelve el lateral derecho que juega con el número 13, la vieja época el 13 era lateral izquierdo, de a otra cosa quiere hacer rebotar, lo hace nomás contra Villa, va a salir de manos.
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0: Buena recuperación de Delgado, de cabeza le da para Merentiel, el rodeo de Merentiel, más atrás para Villa, se lo llevaron puesto. Se lo llevaron puesto a Sebastián Villa, salió al costado, Juan Leiva le movió la pelota al 22 de Boca y ahora Francisco Bono, tiro libre que buscará cabeza, que buscará área para Boca.
1: Puede ser importante la pelota parada para el Xeneize para desactivar y encontrar todo lo que no construyó por abajo, en una jugada que describe también cómo Higgins lleva el partido desde el duelo físico. Ha estado muy presente a lo largo de toda la serie y en este segundo partido aquí en Chile también.
0: Este estadio que está entre montañas, con el Vasco Rabarrena que se pone la campera porque también el agua hace que haya frío. Va Leandro Paredes, el centro de Paredes cayó de golpe, lo terminó desactivando bien de cabeza Miguel Brizuela, no la deja escapar, ahí va Ayrton Costa, a ver cómo resuelve Ayrton Costa, la hizo bien, parece falta contra Costa, el árbitro dice que nada. Ayrton Costa lo mira a los ojos al árbitro, tirando largo Faúndez, le dio la pelota para que venga Sarrafiore y no llegó, la pelota escapó. Sarrafiore le levanta el pulgar a Wilmar Roldán porque claro, preferible ese lateral casi en la mitad de la cancha y no el tiro libre que pedía el Vasco Arruebarrena. Será de mano para Boca por la derecha.
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0: La maneja bien Boca, le dan para Villa, Villa soltando para Delgado, el centro de Delgado, lo terminó amortiguando con lo justo, con alma y vida. Felipe Faunde la manda al tiro de esquina.
1: Será el tercer tiro de esquina del partido, el primero que tenga Boca en este encuentro.
0: ¿Y por qué no Bono? Como dice usted, la bendita pelota parada. Para Boca 3 minutos 45 segundos y le va a dar con la pelota a Leandro Paredes por abajo para Aranda, Aranda para Paredes buscando resquicio, este lo hacen trabajado para que Leandro Paredes tenga mayor panorama para mandarla cerrada, lo esperó a Blanco, ahora sí el centro de Lautaro Blanco. ¡Oh! Y de cabeza y le salió desviado al bueno del ruso Acacíbar que llegó desde atrás. Fue buena de Boca, Comenda.
1: Porque llegar es mejor que estar siempre, siempre, y eso lo hace muy bien. El ruso Acacíbar se elevó por el segundo palo, terminó sorprendiendo a los defensores de O'Higgins, muy anclados al suelo, estuvo cerca Boca en esta.
0: Cayó Leandro Paredes, arrancado de verde, Brian Ravelo, recaliente con Leandro Paredes, le llegó tarde, lo levantó. Tiro libre para Boca, llegando a los 5 minutos de este segundo tiempo.
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0: Buena presión de Acacíbar, la pelota derivó en Villa, saca el centro, Villa terminó desactivando de cabeza Robledo, otra vez para Villa, más atrás para Leandro Paredes, está Boca bien, bien parado en territorio enemigo, soltando Delgado, la viene a buscar Figal, ahí va Jorge Nicolás, el zorro Figal para Delgado, otra vez para el 4 de Boca, juega con la 4, pero es el primer marcador central, Ayrton Costa, le dio para Paredes, otra vez para Costa, ahí la tiene Figal, la maneja, la cuida, la protege Boca, la tiene Delgado, ahora Lozano, Lozano para Delgado, buena, a ver cómo resuelve Boca en esta, metiendo el pie Aranda, otra vez para Delgado por el otro lado, quiere Villa, la pelota vino, lo voltearon a Delgado, deja seguir el árbitro, la tiene Villa y cuando quebraba la cadera, la resolución defensiva de Faúndez le salvó la vida a O'Higgins, después Rosón Villa va a salir de manos, pero la maneja bien Bono, Boca Juniors.
1: Muy buena continuidad de pases por parte de Boca y sobre todo cuando encontró las intervenciones de Milton Delgado, que le dio sentido a esa tenencia de la pelota y pudo profundizar.
0: Y eso está bien porque todos piensan que el que va a manejar los hilos, el titiritero de la mitad de la cancha, va a ser Leandro Paredes, pero toma de a ratos ese lugar Delgado, salida larga de Montiro, a nadie Montiro, le regala al pie de Alan Robledo, no pudo controlar bien, Faunde llega, alcanza para Carabalí, ahí va jugando con la pierna izquierda Carabalí, extendiendo el balón para Pavés, le amortiguó Pavés, le da la salida para Miguel, y Brizuela lo encuentra Ogas, cortito con Juan Leiva, acompañándose la comunidad de YouTube de Golan Pop, Córdoba, dale like, dale el me gusta, corta Lozano, lateral de mano.
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0: Lo hace hacia atrás y de manos para Brizuela. Brizuela soltando para Ogas, círculo central, ahí la pide y la recibe el capitán, el capitán hay que hacerle caso, la tiene Robledo, soltando Robledo para Panchito, va González, último partido de Panchito González en O'Higgins, se va para el fútbol mexicano, mandó contra el área Sarrafiore y el arquero salió cuando lo cargaban, llegó Castillo, pero resolvió bien el arquero que ahora quedó caído, bueno.
1: Tomándose un tiempito de más, recibió el golpe, pero necesaria intervención por parte de Montero en este caso para ir ganando de a poquito cierta confianza en las salidas.
0: Eso no hay duda, pero te digo, a mí me gusta un arquero que sale con mayor intensidad. Salió medio liviano, medio papelito. El arquero de Boca Juniors que todavía no se acomoda, lo están armando. Tenemos tiempo.
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0: 8 minutos, recién sale el arquero, una más.
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0: Así la maneja, estimados amigos que nos acompañan en cada lugar del territorio argentino, en cada lugar del mundo, por YouTube, por Continental Córdoba 103.5, por Golan Pop, por supuesto, con la gran cadena Golan Pop. El que sale es Rublido, llegando a la mitad de la cancha para Brizuela, extendiendo con la pierna izquierda el control de Pavés, otra vez al medio, por ahora se arma. Había arrancado bien Boca, medio parejo y parecido a lo del primer tiempo, mejor Boca en el inicio. Y después lo empieza de a poco a llevar O'Higgins.
1: Correcto, es una buena lectura, es una especie de copiar-pegar de lo que fue el comienzo del encuentro, este inicio del segundo tiempo.
0: Si termina como terminó el primer tiempo, para Boca será bueno, porque la ventaja de la Bombonera tendrá valor. Buena recuperación de Ascas, Ibar se tiró con los pies para adelante. Villa estaba pensando que iba a Merentiel, se la dejó a Merentiel, Merentiel a Villa. Por eso el pase de Leandro Paredes, que lo rezonga los dos. Te digo, se aplaude las caderas con los brazos. Tiene razón Bono, el Comenda, desde el primer tiempo hay algo que no le gusta a Leandro Paredes y tiene que ver, parece, con la actitud de sus compañeros. Bonito.
1: Sí, actitud y también toma de decisiones, que a veces no termina siendo la más ventajosa para el contexto de la jugada, y eso lo termina ofuscando, porque no solamente no encuentra alternativas, sino se termina frustrando.
0: Y ahí la tiene el 5 de Boca, la pisa, pierde con Castillo. Castillo de la mitad de la cancha, tiro al arco. ¡Upa! ¡Upa, upa, upa! Se animó para pegarle desde la mitad de la cancha Arnaldo Castillo. Cuando le recuperó la pelota a Leandro Paredes, arquero adelantado, le erró el cálculo. Le erró al arco, simplemente por eso no estamos contando otra historia, Bono.
1: Pero es una faceta que ha aprendido Riestra el otro día, creo que se la mostró al mundo, y en este caso Montero tiene la tendencia a jugar adelantado y lo buscaron en esta oportunidad.
0: Pero mirá vos, no sacó Montero, le contó el árbitro, termina siendo tiro de esquina para O'Higgins. Te lo contamos, te lo narramos, te lo dijimos. En el primer tiempo le levantaba la mano y siempre sobre el fleje, sobre el gong, terminaba sacando Álvaro Montero. Cuántas cosas tiene que aprender este colombiano. Para jugar en Boca esto le puede costar carísimo. No sacó a tiempo y hay tiro de esquina. Tiro de esquina que cobró rápido Higgins, primer palo. Y el cabezazo salió por arriba, Bono. El cabezazo en la puerta del área menor de Brizuela salió por arriba del travesaño. Explícalo vos, lo dormido, lo sonso del arquero de Boca.
1: Menos mal que salió por arriba para Montero, porque si no se le iba a venir la noche completa al arquero del Xeneize, que tardó, terminó entregando esa posibilidad de pelota parada, y el cabezazo de Brizuela avisó, en este caso Higgins.
0: Hay cambio en Boca. Entra Flores, sale Villa, lo presentamos.
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1: Primera modificación del partido, la primera para Boca, venía siendo flojo el segundo tiempo de Sebastián Villa, por eso afuera Villa y adentro Leonel Flores con la número 19 en el Xeneize.
0: Y para mí también el primer tiempo con estas decisiones erráticas y lentas, sobre todo, que nosotros lo charlamos, lo transitamos en el primer tiempo, te digo, va a tener que despabilar Villa. Esto no es para andar durmiendo la siesta. Le hará mal Chile a los colombianos. Se durmió el arquero, se durmió Villa, lo terminaron cambiando. Un cambio tempranero para un jugador que terminó pagando Boca más de 6 millones, ¿eh?
1: Y estaba pensando lo mismo. Creo que también tiene que ver un poco con lo que nos tenía acostumbrado. Hasta ahora estamos viendo el Villa de Boca, ese de una sola banda, de poco peso ofensivo, todo lo contrario a lo que nos mostró en Independiente Rivadavia.
0: Pero ponele voluntad, Villa va jugando con la pelota. Francisco González saca el centro. La cobertura de Ayrton Costa lateral, cerca del banderín. Por la derecha para O'Higgins, paralelo al área grande. Que lo va a mandar, y lo va a mandar, y lo va a mandar, y lo mandó contra el área. Lo quiere peinar Castillo, lo peinó Castillo. Qué peligro para Boca, puerta del área, el remate. Y le salió mordido, picó primero y llegó a las manos del arquero.
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0: Veo que se va apagando de a poco la vela de Boca Junior, Bono.
1: Con similitudes a esos primeros 45 minutos. No encuentra continuidad de buena faceta de juego Boca y se ha ido apagando en este segundo tiempo, al igual que en la primera mitad.
0: Le salvó la vida Wilmar Roldán a Lozano, que quería salir jugando. Lo presionaron dentro de propio área. Terminó tirándose arriba, la falta de Sarrafiore. La salida de Boca empieza a mostrar cuestiones y momentos de esos que hacen acordar al nuevo Boca y no aquel Boca que nosotros queríamos vaticinar en el inicio de la transmisión, Fran.
1: Sí, la verdad que hasta ahora este Boca se parece más al que desilusionó en el primer semestre que al que podíamos llegar a pensar después de esos minutos iniciales del encuentro.
0: Gran abrazo para Juan Antonio Méndez, que está desde Santa Cruz, Bolivia, acompañándonos. Viene Boca, a ver en esta, por la izquierda, viene el centro de Merentiel. La cobertura de Brizuela, la puerta del área menor, de pierna diestra. La mandó al tiro de esquina.
1: Será el cuarto tiro de esquina del partido, el segundo que tenga Boca. Veremos si puede aprovechar la pelota parada. Hasta ahora no le ha sacado jugo.
0: De alguna manera tiene que salir del sofocón, del mal paso, del mal trago. Lo tuvieron un rato contra las cuerdas, sobre todo por errores propios y prácticamente, te diré, no obligados. Aquí en el Teniente, en Rancagua, en Chile, viene Boca a balón detenido, ¿por qué no? Boca en esta, Leandro Paredes cerradito, y lo peinó, será lateral de Boca. Lo terminó peinando Brizuela. Brizuela pide que es para O'Higgins. Para mí claramente es para Boca. El árbitro sí, bueno, da para Boca, ¿no?
1: Correcto, para Boca, va Lozano.
0: Hay que pedir por las dudas, se nos decían los queridos compañeros, yo lo tengo Matías Caruso, la diaria. Vos pedí, después vemos, dice Caruso, la manda Lozano contra el área. Ganaba bien Brizuela, buena presión Delgado, le quedó para Flores, Flores para Leandro Paredes. El revés de la pierna derecha de Leandro Paredes, quería hacer un centro. Terminó sobrando Loascas Ibar, le metió firme y duro Pavés, cayó a Casíbar. Lateral para Boca, otra vez será un centro con la mano como un córner.
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0: Decidió hacerlo por abajo.

0: este mundo Boca River. River está esperando a ver cómo le va Boca hoy, porque lo de River de ayer, madre santa, complicado, perdiendo en el Boca contra Gimnasia y con el técnico la cuerda floja. Quería Sarra Fiore progresar, lo llevó puesto a Lozano, erró la pelota, casi lo mató al jugador de Boca, va jugando Delgado, Delgado para Casibar, Casibar para Lozano, sale con el pelotazo, se quedó corto, le regaló por Ogas, Castillo a pivotar, abriendo para Pavel, la mandó contra el área, ganó bien, a pie firme, sacando a Ayrton Costa, amortiguando de cabeza Delgado, le llegaron tarde a Merentiel, de primera Leandro Paredes, de frente, abrió para Leonel, iba Flores, y encaralo, pibe, acabas de entrar Flores, y encaralo nomás, lo encaró a Faunde, va al medio otra vez, soltando la pelota Aranda para Flores por la izquierda, espera Merentiel, espera Casibar en el área, pero va Flores, Flores tiró el centro, lo desvió, lo amortiguó Robledo, va a llegar primero a la cobertura, a la salida Sarra Fiore, que le mandó un zurdazo a la mitad de la cancha, a donde andaba Castillo, bancando Castillo, se viene Yáñez en el equipo local.
1: Tiene pinta que sí, se prepara Yáñez.
0: El 29, lo recuerdo de memoria porque lo vimos en la bombonera, entrar, escapando Flores, parece falta, sí, sí, por más que diga que no, el bueno de Faunde, tiro libre para Boca por la izquierda.
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0: Bueno, el cambio nomás.
1: Exactamente, no, Higgins afuera, el número 10, Ravelo, para el ingreso de Bastián Yáñez con la número 29. Reacomoda un poquito ese sector, habrá que ver si va por afuera o por dentro y cómo termina confeccionándose. El otro día fue en lugar de Sarra Fiore y el propio jugador número 7, el ex Independiente, se cerró.
0: Es cierto que el partido de Brian Ravelo, la bombonera, fue mejor que este que ha dado aquí esta noche en Chile, en Rancagua. Ha pasado desapercibido, luchó más de lo que jugó y le dieron la 10. Es para que organice el juego, lo querían buscar a Merentiel. La pelota escapó, saliendo rápido por abajo, Carabalí, el arquero, Tío Higgins, le dio para Brizuela, cambiando y dentro del propio área. Le dio para que salga, ahora jugando Alan Robledo, otra vez para Carabalí, llegó a territorio de Brizuela, avanza Miguel, va Brizuela con la pelota, hacia atrás, prolijo, tratando de hacerlo, O'Higgins, Leiva, jugando con Robledo, otra vez para Leiva, Leiva para Brizuela, y a todo esto en el toqueteo llegaron a la mitad de la cancha, anticipa Figal, quería Castillo, durmió Figal, bien al delantero, Leandro Paredes de pierna izquierda, abrió para Flores y este entró bien, y este entró bien, es la esperanza de Boca, va Flores hacia el medio, le cerró Faúndez, bien por Faúndez de punta y para el costado, no la deja caer González, Sarra Fiore para González. La intervención de Delgado, que quedó haciendo la cobertura. Bien por Delgado, la posición del 3. Sarra Fiore controlando la mitad de la cancha, soltando para Leiva, va Juan, estirando a Yáñez, que se abrió por la izquierda. Ahí la tiene el 29, puso el freno. Falta, falta de Lozano. Se lo llevó puesto, no había manera de que con ese buen enganche que hizo el 29 pueda frenar el uruguayo lateral derecho de Boca, que además Bono fue amonestado.
1: Correcto, el primer amonestado en el partido, Lozano, en este caso muy buen enganche por parte del recién ingresado Yáñez, termina sacando un tiro libre a favor de O'Higgins, que puede cotizar en bolsa.
0: Mandan mensaje los fanáticos de Boca que están, te digo, rezando, hablando, implorando, pidiendo que esto pase rápido. En un par de minutos, en dos minutos te diré, nos vamos a la pausa de rehidratación, pero ahora tendrá que zafar de este tiro libre, es un córner corto, es por la izquierda, lo va a calzar con la pierna zurda Francisco González. Panchito, el que está en Ordóñez, el que nació en Ordóñez, cerca de Villa María, le va a pegar de pierna izquierda, va flotado al punto del penal. Uy, el cabezazo. Una, dame una, dice, pero no le salió nada a Brizuela. Terminó ganando el central, que cerca pasó Francisco.
1: ¿Y cómo lo perdió Boca? Salió liberado desde el segundo palo, parejita con Blanco en ese 33-3 que tenía el duelo individual. Terminó llegando con mucha soledad, ganando en las alturas, le dio fortaleza, pero no dirección, Brizuela.
0: Habló al cielo, una dame, andás, sabes a quién. Le pedía una más. Empieza a mejorar O'Higgins, son malas noticias para Boca. Abriendo la pelota, jugando la pavés para que venga Yáñez. Ahí la tiene Yáñez. Al

0: medio, le dio para Sarra Fiore, otra vez para Yáñez, quiere progresar por el medio, mandó en el área y ahí está la cobertura, le dio, pero apurado, fuerte y al costado Delgado, un síntoma cuando te la saca de encima, Bono, algo quiere decir.
1: Sí, sí, y déjame aprovechar el mensaje de Sergio, que habla acerca de Brian Ravelo, quien salió hace un ratito, si es el que jugó en Sevilla, efectivamente es el jugador que estuvo en Sevilla hace ya unos cuantos años atrás, allá por 2015, 2014.
0: La salida será de Boca, la falta contra Delgado, tiro libre que cobra el colombiano, 0-0. En estos 22 minutos veremos a ver si lo deja jugar o los manda a la rehidratación, a la pausa de rehidratación. Los ojos como un búho. Los tiene Leandro Paredes bien abierto. Va a dejar que salga Boca. Va a salir el arquero. Ay, miró el cronómetro. Una más. Un ratito más. Juegue nomás. Y le cuenta. Ya le contó la costilla varias veces. Álvaro Montero. Ahí va largo envío de Montero. En Rancagua, en Chile estamos. Con Francisco Bono por ahora 0-0. Y esto a Boca le alcanza por el cuerpo Castillo. Sarra Fiore abriendo de círculo central hacia la izquierda. Llegó Sáñez. Tiene una gana Sáñez. Corriendo con toda. Le dio para Sarra Fiore. Tarde para Delgado. Abrieron bien para Faúndez al medio para que juegue. Tire la pelota hacia arriba, pero no progrese Leiva. La cobertura de Lozano. Vuelve al sector de Lozano. Quería Sáñez. Falta. La falta de Figal. Falta de Figal contra Sarra Fiore. Además de la amarilla, Bono, que es lo mínimo. Un tiro libre de gol para los chilenos.
1: Pero más que gol, ¿eh? Es medio gol el tiro libre que tiene a favor O'Higgins. Amonestado Figal. Y no sé si también Leandro Paredes, que lo tiene a Wilmar Roldán entre ceja y ceja. Se le plantó, le empezó a hablar de manera directa. Está muy descontento, no solamente con el desarrollo de sus compañeros, sino también con el del colombiano Paredes.
0: Tiro libre peligroso, tirado por el carril izquierdo del ataque, bastante fijo y centralizado al palo derecho, el palo de la mano derecha que protege el arquero Montero, que en la ida dio seguridad en la bombonera. Eso es una verdad, pero después de lo sucedido en Riestra y de visitante, todo es duda, querido Bono.
1: Sí, sí, después del partido en Riestra, la semilla de la duda se sembró y yo no sé qué tan rápido se la puede sacar de encima.
0: Este tiro libre y la pausa de rehidratación, pero de lo que se tiene que salvar, ¿no? Boca no tiene explicación, da la orden el árbitro, va González, le salió donde estaba el arquero, seguro en esto, amortiguó, se quedó con la pelota, va a salir largo, Álvaro Montero, era un tiro libre complicado, el arquero lo hizo, salió bien y le da la pelota para que venga Aranda, progresando Aranda, le tiró de atrás a Rafiore, sigue Aranda, recortó bien, lo tiene Aranda. Tommy, lo que se perdió Aranda, lo que se perdió Aranda llegando al área grande, recortó de pierna derecha, le miró los ojos, eligió el lugar, definió mordido, Bono, explícalo vos, de no creer lo que se perdió, lo que se devoró el pibe.
1: Pero lo que se construyó también Aranda, porque fue toda individual, con la desfachatez que tiene el pibe, pero también con la calidad, entendiendo por dónde se iban generando los espacios para ser atacados por el número 10, enganchó hacia su pierna menos hábil, porque no tiene una pierna mala, terminó enganchando el remate, por eso no encontró arco, pero Boca toda la creatividad la tiene en el nombre de Tomás Aranda.
0: Y ahí Sergio, en la comunidad de Gol & Pop Córdoba en YouTube, te dice: un crack, pensé que era más grande Ravelo. Tiene 32, parece un exjugador. Hoy sí, en la bombonera, querido Sergio. No tanto, pausa de rehidratación. Pequeña tanda y presentamos el mini comentario de este segundo tiempo de Francisco Bono.
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1: Bueno, un Boca que necesita plantarse de otra manera en el desarrollo del partido. Creo que ha estado todo muy igualado. O'Higgins no impone condiciones como sí lo hizo en los primeros 45 minutos, pero lejos de estar cómodo en el desarrollo del partido el Xeneize.
0: Se reanuda la historia, 26-35 tenemos del segundo capítulo, y a todo esto el reloj de arena para Boca, pero le pasa rápido para O'Higgins, que va por la izquierda con Yáñez, entró con ganas, recibe de Leiva, abajo, rompiendo Delgado, corre, mete Delgado, interrumpió, le dio lateral para Pavés, lo va a hacer de mano, lo va a mandar contra el área, mirá, la pide Castillo, la quiere Castillo, Pavés, le manda Castillo, ganó, el rebote le quedó, ahí está el gol, González, gol, gol, te lo decíamos. O'Higgins, lo hizo Panchito, lo hizo Francisco González, el lateral que fue al área, la cabeza de Pial, el rebote le llegó a la zurda de Francisco González, que de primera se la colocó abajo contra el palo derecho de Montero. Ahora en Chile, O'Higgins le gana a Boca 1-0.
1: Que Panchito, Pancho González, Francisco González, el goleador que tiene O'Higgins para poner la igualdad en la serie, para darle vida al conjunto chileno ante la pasividad de Boca. Sufrió en la defensa del área contra Riestra, ni que hablar en esta jugada, desde un lateral, sí, desde un lateral, Boca se complica la vida en Chile y Pancho González se empieza a despedir de O'Higgins de la mejor manera soñada.
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0: Y no paran, no paran los dolores de cabeza para Boca Juniors. ¿Puede Boca, en nuestra comunidad de YouTube, puede Boca sostenerlo? ¿Puede Boca llegar de mínima a los penales? Comentanos, acompañanos, dale like, dale me gusta, dale la lluvia de me gusta para que le vaya bien al equipo argentino. Pero va, y va Sarrafiore, le dejó para Castillo, para Sarrafiore, está mal Boca en esta, pifiando a Ayrton Costa, la puerta González, amortiguó Figal y pudo a media sacarla Ayrton Costa, la revolvió Blanco, el árbitro dio falta en ataque. Ay, Bono querido, explícalo vos, acá mirando las caras de los allegados de Boca Juniors, la pasan mal en Chile.
1: Muy mal, ha sentido el golpe de la victoria parcial y el empate en la serie. En este caso Boca con muchas dudas, sufrió la defensa del área contra Riestra en el día de hoy, vuelve a pagar muy, muy caro.
0: Querido Sergio, nos encanta que nos preguntes, va directo a los penales, pero esto va con Boca atacando, queriendo evitar esto, no hay alargue, va directamente a los penales en esta etapa de playoff, de vuelta, buscando lugar en los octavos, quiere Figal, caminando por la cornisa Figal, pero avanza como puede Figal, la carambola le quedó, fue como un 8 en ataque Figal, ahí llegó Merentiel, el taco, la puerta del área, a ver Figal cómo resuelve, soltando para Casiva, lo tomaron de la camiseta, Casiva deja seguir el árbitro, limpió y abrió por la izquierda, viene Aranda, va Flores, busca el arco, pegó la espalda en la marca de la defensa, le quedó para Merentiel, de frente Paredes y el desvío en Acacíbar. Mala suerte en esta para Boca, habrá salida de arco. Uno
1: necesita rebeldía Boca, porque la modificación lo ha ajustado otra vez a O'Higgins. Se va a venir también un cambio para el conjunto local. Boca, más allá de la salida de Villa y el ingreso de Flores, necesita ajustarse, meterse en partido con alguien que refresque un poco desde el banco de suplentes.
0: Le quedan 15 minutos a este partido más adicional. Usted dijo un cambio, se van a venir dos cuando la pelota salga por el costado, pero Montero le dio por abajo para Delgado, lo presionaba Castillo a Delgado, obligado con Leandro Paredes, todavía en territorio enemigo ahí, Paredes le daba para Delgado, se patinó y cayó, jugando Leiva para González, González al medio para Sarrafiore, otra vez para Panchito González, y por qué no ganarlo para O'Higgins, que está con ganas, está con energía, lo persigue Leandro Paredes, le metió un caño a Blanco, gana Paredes, la carambola derivó en Acacíbar, de primera, jugándola bien Aranda. Aranda para Delgado, Delgado para Aranda, quiere escapar Tomás. Llegó a la mitad de la cancha Aranda, la pelota quería ir a espaldas de Faúndez, resolvió bien Faúndez, la baja con el pecho Leiva. En la mitad de la cancha aparece mano de Yáñez, venía para Yáñez, el árbitro dice que nada, deja seguir, da continuidad hacia atrás para Montero, el pelotazo dividiendo Montero, saltó y no pudo, la bestia Merentiel ganaba bien de cabeza en esta Brizuela, otra vez para Casíbar, a Casíbar, para Merentiel, está muy solo, por la derecha Merentiel tiene que esperar compañía, la esperó nomás, soltó para Tomás Aranda y va por la individual, soltando para Flores, Leo Flores, tiene buena gambeta, ¿por qué no? Flores busca el arco, ¡oh! Pegó en el travesaño, pegó en el travesaño, la comba de la pierna derecha de Flores, que se animó, estrelló el travesaño, Lozano, la volvió a mandar al área, ganó de cabeza a Ogás. La pelota reventó el travesaño, Bono.
1: Tremendo. En esta oportunidad lo de Leonel Flores son los pibes los que sacan la cara por Boca. Primero Aranda hace un rato con una jugada individual. Ahora Leonel Flores. Bueno, todo depende de los pibes en el Xeneize.
0: La pelota que escapa por el costado. Presentamos las variantes. En el conjunto chileno, en el conjunto local.
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1: Se vienen dos modificaciones afuera, Leiva y Zarra Fiore, que también jugaría su último partido en O'Higgins, para los ingresos de Thiago Vecino con la 32 y de Toto Avilés con la 17.
0: Bueno, cambios que hizo, ¿no? En Buenos Aires.
1: Correcto, exactamente los mismos con los intérpretes y también aquellos que salen desde la cancha.
0: Por ahí un poco más tempraneros aquí el ingreso sobre todo de Thiago Vecino, que ya está en la cancha para jugar en el frente del ataque, para dar una mano. En aquel momento entró por Castillo y Zarra Fiore terminó jugando todo el partido. Va saliendo del fondo, va saliendo Higgins. Por ahora lo gana el equipo chileno 1-1 en el global. Vamos a penales.
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0: Dice Valentín Goitea, soy de O'Higgins, desde la cuna hasta el cajón, y dale me gusta entonces para que le vaya bien a tu O'Higgins, querido. Dale me gusta para que le vaya bien a tu equipo. Aguante Bobaglio, aguante, dice Sergio. Y viene atacando Boca ahora. La pelota la abre Delgado, le dio para Flores que recién reventó el travesaño. Leo Flores apoyándose con Leandro Paredes, hacia el medio para Aranda Largo. Pase de Paredes, llegaba Yáñez para dar una mano. Hacia atrás, el que termina saliendo es Pavés, dividiendo al medio, quería Toto Avilés. Ahí no podía, Thiago Vecino de cabeza le regaló para Flores, anda bien Flores, corre Flores, escapa Flores, Faunde y le mete abajo, que bien le empaló Flores contra el mundo, pero no puede limpiar a todos, recuperaba Panchito González, le metió abajo, lo raspó, upa, guarda el color de la tarjeta, la falta de Flores. ¿Y la tarjeta de qué color, Comenda?
1: Amarilla, finalmente para Flores, porque no lo conectó. Por eso termina siendo amonestado. Se suma a Paredes, Lozano y Figal en el Xeneize.
0: Entramos en los últimos 10.
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0: Largo envío de Carabalí, Omar, el arquero fue a cobrar con la pierna izquierda fuera del área, quería y no podía controlar la pelota en esta Castillo, buena recuperación de Boca, va Tommy, Aranda en el círculo central, abriendo para Flores, dásela siempre a Flores, revés de pierna derecha de Flores, mirá, quiso hacer una de Leandro Paredes, buscando la Aranda, le terminó cayendo las manos a Carabalí, jugó rápido Carabalí, Ogás, la pelota para Toto Áviles, y ahí va Toto, el ex Racing, que da para atrás, protegiendo con Brizuela, sale O'Higgins.
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0: Hay preguntas en el chat para usted, Comenda. Ahí va jugando con la pelota Francisco González, el autor del único gol por ahora aquí en Rancagua, en Chile. La tiene Yáñez, abriendo la pelota para Pavés. Pavés quiere progresar por la izquierda. Venía a recibir de González, el desvío en Acasíbar. Tiro de esquina para O'Higgins por la izquierda, que quiere quedarse con la serie sin ir a los penales.
1: Sí, será el tercer tiro de esquina que tenga O'Higgins. Después respondo a la pregunta de Sergio.
0: Ahí va a cobrar con la pierna izquierda, con la concentración, le va a pegar abierto. A favor del que llega hasta Robledo, va la roca de Pavé, bien abierta, segundo palo. La volvieron a mandar al punto del penal, da buena mano Brizuela, no puede acasivar. Yáñez abriendo el balón para Pavé, le hicieron la pared bien de Yáñez para Pavé, mandó el centro abierto, peligroso. Le quedó ahí en la puerta del área grande, dando una mano Merentiel, revoleando en estos flores para que no se complique la vida a la mitad de la cancha. La cobertura la hacía Faunde. Le dio para arriba pinchando una nube. Golpe de cabeza de Yáñez. Va a llegar Montero y conteste la pregunta, Bono.
1: Que está en lo correcto. El ex Vélez y Unión, Thiago Vecino, el delantero que tiene O'Higgins en el día de hoy, que ingresó hace un ratito nada más.
0: Buen rejunto hizo Bobaglio con jugadores de la liga profesional, es verdad. Sí. Es correcto lo que nos dice nuestra comunidad recorriendo la República Argentina con la cadena. 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Amonestado Toto Avilés, que salió lejos, innecesario, lo terminó tendiendo Delgado.
1: Sí, un Toto Avilés que en este O'Higgins se juega más de volante central que de central, como nos tenía acostumbrado en su surgimiento en Racing.
0: Recordemos que pasó por el Inter de Miami, compañero de Lionel Andrés Messi. Va Flores, Flores para Aranda, mandó el centro a nadie, la van a dejar picar, pica, pica, la pelota escapa por el fondo. Va a salir entonces desde el arco Carabalí, se vuelve loco el Vasco Arruabarrena. Esto le quedan 7 más adicional. Por ahora, tomate la sublingual, hermano. Vamos a los penales.
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0: Pero solo por ahora, porque viene atacando con González, manda al centro Vecino. ¡Oh! Y a las manos, el cabezazo, bueno, le salió a las manos de Montero.
1: Y a esta altura creo que la mejor noticia que le puede llegar a Boca es que se termine el partido y que vaya a los penales. No hace pie el Xeneize, le cuesta un montón defender el área, le cabeció Vecino y solamente porque el destino lo encontró directamente a Montero, Boca no sufre una eliminación.
0: Milagrosa salvada de Boca, 38 minutos, 50 tenemos, caía Thiago Vecino, no había falta de Ayrton Costa, la tiene Delgado, progresa Boca ahora y lo más peligroso que tiene Leo Flores, y Flores la mandó para adelante, el puntazo lo buscaba Merentiel, terminó restando Robledo, le cae para Paredes, Paredes para Delgado, Delgado para Paredes, abrió por la derecha, Berenita, Aranda viene a buscarla, puerta del área y de espaldas, jugando Merentiel, por eso Paredes, abrió para Lozano, saca el centro Lozano, Roca, segundo palo, lo sobró a todos, de cabeza de saque. Activó Faundes. A ver si llega, puede evitar el lateral. No. Será de Boca, será de manos.
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0: Te digo, un partido que se corta con una galletita de agua. A ver para Leandro, va para Paredes centralizado, quiere filtrar, es buena para Aranda, el control lo tiene, el taco no puede rematar, va para la bestia Merentiel y lo buscaba Merentiel, lo buscaba Aranda, no lo encontró, no se animó a darle al arco. ¿Por qué no le pegó? ¿Cómo necesita un 9 con sangre de gol, como un tiburón que lo olfatee? Bueno, quiso asistirlo al pibe dentro del área, habrá salida de arco.
1: Y esa sangre de gol también se puede describir con olfato goleador, con ganas de gol, de que sientan que lo más importante dentro del terreno de juego es pegarle al arco y convertir, desgarrarte la voz gritando goles. Bueno, Boca no tiene uno de esos dentro del terreno de juego. Tiene jugadores con gol, pero no tiene un goleador. Y en esta se notó.
0: Pero mirá cómo hacía en la pantalla gigante, Fran. Mirá allá arriba cómo lo marcan, sí, al Vasco haciendo la seña de dale, el bombazo, metele bombazo. Pero claro, cerca del área, de última que te salga por arriba, desviado. Y que no sea por dar un pase. A esto le quedan 4 más adicional. Abriendo Leandro Paredes para Flores. Ataca Boca y pegale. El técnico quiere que le pegue, pegale, Delgado, Delgado. Arriba. Salió arriba del travesaño. Lo desacomodaron en el momento justo. Habrá salida de portería.
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0: ¿Qué cuenta la gente, Bono? El martirio, el sufrimiento del hincha de Boca que lo mira al reloj y dice, a esta altura no se sabe, por tramos parece que da un ratito más que por ahí lo ganamos, pero cuando te llegan tan profundo te da la necesidad de que se termine ya.
1: Sí, sí, en este caso lo tenemos a Valentino, que está disfrutando por ahora la victoria 1-0 de O'Higgins, que nos está llevando a los penales para definir el pase a los octavos de final de la Conmebol Sudamericana.
0: ¿Cuánto más te imaginas, profesor querido?
1: De tiempos, y yo calculo que 4-5 seguro.
0: Veremos, veremos, son de adicionar. Bastante, en el primer tiempo dio 3. Wilmer Roldán mete el caño. Bien por González, le rompió la tubería a Lautaro Blanco. El árbitro cobra infracción, obstrucción. Y hay un tiro libre por la derecha. Que no es un córner corto, pero es paralelo al área grande, es peligroso. Mandaron la legión aérea, tiene la posibilidad. O'Higgins, deberá salvarse Boca, Bono.
1: El partido de los centrales de Boca es para poner en un recuadro y no volver a mostrarlo nunca más. Insólito lo de Ayrton Costa entregando un tiro libre para O'Higgins que cotiza en bolsa.
0: Y además otra cosa, los centrales de Boca contra Riestra son para olvidar. Entonces los cuatro para olvidar. Tiene que zafar de esta, la manda González, segundo palo, puñetazo del arquero. Quedó viva y el arquero en dos tiempos. Álvaro Montero se terminó quedando con la pelota. Mirá cómo se toca la ingle como para hacer tiempo, pero no se puede. Todo cambia, tiene la pelota, se patinó el arquero. Le mandó duro y para arriba. La pelota picó, picó por uno, picó por dos, terminó pegando en la cabeza de Felipe Faúndez. Será lateral ofensivo de Boca ya en el territorio enemigo por el carril izquierdo, pero los centrales que jugaron contra Riestra tampoco que lo hicieron muy bien, Bono, ¿eh?
1: No, no, en absoluto. Creo que va a tener que trabajar y mucho Boca. Tiene que ver con algo estructural, no solamente de niveles individuales, sino cómo defiende Boca como equipo.
0: De a poco nos vamos metiendo en los últimos 60 segundos esperando por el cartel de adicional. Quiere bajar la Castillo. En el retroceso ganó Luru. Ganó Lozano. El ex argentino le dio para Delgado. Delgado para Montero. Lo vienen a presionar en la salida de Leandro Paredes, que está como un central más. Era Thiago Vecino. Soltó la pelota casi con desprecio. Bien por Leandro Paredes. Lo encontró en la mitad de la cancha a Delgado. Este le dio para Blanco. Blanco para Delgado. Delgado para Leandro Paredes. Progresa Leandro Paredes. Territorio enemigo. Le dio para Aranda. Aranda la pelota para la Merentiel, a ver la bestia. Cobertura buena de Faúndez, evita tiro de esquina, pero regala lateral, que lo hace rápido Boca, no pierde el tiempo. Flores para la bestia para Flores, va Lío, va Flores, la tiene Aranda, busca el arco, y el arquero notable, Carabalí, notable, estupendo, fantástico, se quedó con la victoria de Boca, un remate buenísimo del 10 de Boca, que era la victoria, pero para eso está el arquero, la tajada de la jornada, tiro de esquina.
1: Extraordinaria respuesta por parte de Carabalí, que fue anticipando lo que iba a hacer Aranda, porque una vez que recibió, rápidamente armó el remate, se terminó arqueando para encontrar ese disparo, la respuesta de Carabalí y el tercer tiro de esquina del Xeneize.
0: Parecía gol, ¿qué querés que te diga vos que estás del otro lado? Cuando la repase después de acompañarnos en nuestra narración, vas a ver lo que te digo. La manda Leandro Paredes, quiere a Casíbar, quedó viva, no le queda a nadie. A ver la media vuelta, no puede Figal. Hacia atrás, Aranda para Flores, busca el remate. Pide Leandro Paredes, abierto por la derecha. Buen centro de Paredes, ahí está. ¡Ay, se lo perdió! ¡Se lo perdió! ¡Se lo perdió a Ayrton Costa! No te puedo creer, no, Bono. No, Bono. No, Bono. Explícalo vos. Porque lo que perdió a Ayrton Costa no lo pierde ni un pibe de novena.
1: Porque además el centro de Leandro Paredes desde la derecha llegaba con instrucciones. Solamente había que leerlas para encontrar el gol del empate y la clasificación para el Xeneize. Pero así como les cuesta en su propia área, ni que hablar en la rival a Ayrton Costa.
0: Lo van atacando a Boca ahora, parece terminar bien y mejor, pero con el gol que se comió, te digo, da la sensación. La tajada de Carabalí a Aranda es una gema, es una joya, pero el cabezazo, como si hubiese tenido un balde en la cabeza, le cayó la pelota dentro del área menor sin marca, terminó cabeceando y la pelota salió desviada. ¿Cuánto más, Bono?
1: Se van a jugar 4 minutos más, relator.
0: Ya pasó uno de los cuatro. Va saliendo Carabalí, de no creer, ¿eh? Si no termina a favor de Boca, Ayrton Costa no va a poder dormir hoy. La va a tener complicada. Bajaba con el pecho Toto Avilés. Terminaba patinándose y le queda para Casíbar abriendo para Flores. Flores titular, ¿eh? Escapa Flores. Tarjeta, tarjeta para Faunde. Lo agarró de la camiseta cuando se escapaba. Y ahí se la muestra.
1: Sí, amonestado finalmente Faúndez. Me ha gustado el partido del lateral por la derecha de O'Higgins en cada uno de los duelos. En esta lo terminó pasando rápidamente Flores y se ganó la amarilla.
0: Te digo, lo de Flores fue ha sido el verdadero revulsivo. Si lo quiere para revulsivo, funcionó de 10, porque ha sido inquietante, molesto, peligroso, picante Leo Flores, que terminó perdiendo la titularidad, si se quiere, por una decisión táctica, porque no ha demostrado eso en el campo de juego. Está para ser titular, cruzado de brazos, está esperando la acción, el técnico, el Vasco, la hizo por abajo, Leandro Paredes, le dio para Tommy, el bombazo de Aranda, otra vez el arquero Carabalí, la terminó sacando arriba contra el ángulo, la mandó al tiro de esquina. Te digo que por las dos últimas intervenciones del arquero hay que mirarlo como figura, porque ha sacado dos cosas difíciles de explicar. ¡Comenda!
1: Habrá que ponerlo, subirlo al podio, quizá lo más alto. En este caso para O'Higgins todavía puede llegar a quedar la tanda de penales para agigantarse, pero la rebeldía de Tomás Aranda, un pibe dando la cara en Boca.
0: Para eso están, le han dado los dos pibes, Flores y Aranda, han estado empujados por Leandro Paredes con la confianza. En vez de mandarla contra el área, se la jugó cortita y confió. Tiro de esquina y va Leandro Paredes, la rosca de Paredes. Tendrá otra oportunidad, a ver si va al rincón. El lateral para Boca, termina llegando ahí, casi rozando en el banderín. El tiro de esquina se termina convirtiendo en este lateral, Fran.
1: Sí, finalmente lateral para Lozano. Veremos Boca si busca centrar.
0: No, lo hizo cortito para Tomás Aranda. Terminó cayendo, pide falta y no. Nos vamos, 30 segundos a los penales. Lo que va a ser la definición y a dónde te lleva la mente. A dónde te lleva la cabeza, amigo hincha de Boca Juniors. Otra definición por Conmebol y por penales. Por lo menos ahora está de visitante, Valeo. Va Flores, todavía tiene aire para respirar, para evitar los penales. Boca terminando mejor el partido. Leandro Paredes pisa la pelota, soltando para Blanco. Casi se le escapa a Blanco, pero el mantuvo con vida la bestia. Merentiel soltó para Flores, pierde Flores, el rebote para Leandro Paredes, recortó al medio y dale, abrió para Blanco, centro y está, centro de Blanco, quiere la bestia, la cobertura de Robledo, le salvó la vida O'Higgins, la pelota por el costado, se va a terminar, mira el cronómetro, el árbitro, amigos de Continental, amigos de Golan Pop, amigos del mundo a través de YouTube. ¡A penales nos vamos en Chile!
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1: ¿Y qué será ahora de Boca? ¿Qué será de O'Higgins? Un conjunto chileno que se hace muy fuerte en condición de local en el día de hoy. Por momentos impuso condiciones en gran parte del desarrollo del partido. En Boca, el liderazgo de Leandro Paredes, lo que pudo hacer Tomás Aranda de principio a fin. Personalidad de a montones para el juvenil, que tuvo también la inyección del ingreso de Leonel Flores, el otro juvenil del Xeneize, que le puso en esa oportunidad la sintonía para que Boca vuelva a estar en partido. Fue Panchito González el que le termina dando la posibilidad a O'Higgins de seguir con vida en esta serie, pero Boca dejando mucho, mucho que desear y solamente encontrando en los pibes la rebeldía necesaria para seguir compitiendo aquí en Chile.
0: Llegando a las 11:30 de la noche en la República Argentina, mucha gente conectada en la comunidad de YouTube, de Golan Pop, mucha gente del otro lado en Córdoba, los taxistas que están a pleno, dando vueltas, escuchando, subiendo el volumen en cada rincón de la República Argentina, con la hermosa, con la enorme cadena Golan Pop en cada una de las repetidoras, que nos hermanan, que nos abrazan, que nos acompañan hace muchísimo tiempo. Tendrán definición, por penales. Las rachas están para terminarse, para cortarse, pero qué sufrimiento, Comenda.
1: Yo creo que hay que agregarle un condicionamiento a esta tanda de penales que a mí no me extrañaría que se haga presente, El terreno de juego y los resbalones fueron protagonista principal a lo largo del partido. No vaya a ser cosa, relator, que tengamos de esa en la tanda de penales.
0: Veremos, veremos. Si pega las dos piernas y entra, recordemos que está la ley Julián, que se va a aplicar, tiene que patearlo de vuelta. Si pegan los dos pies y la pelota sale, se da por errado. Modificaciones y situaciones que se van dando a lo largo, que van pasando y que se van presentando. Alguna vez Palermo contra Platense lo hizo con los dos pies. Bueno, si se patina, esa es otra historia. Hay que ver cómo termina la cosa. Habrá sorteo, pero hacete un mini comentario de lo que te ha sucedido, lo que te ha pasado con esta victoria de O'Higgins mientras se hace el sorteo para ver dónde patean.
1: Bueno, en relación a lo que ha sucedido, creo que O'Higgins se ha demostrado de por qué estaba en esta situación, por qué le ha ido bien en algunos tramos de la temporada en Chile y ha sido competitivo, se ha hecho fuerte en condición de local y creo que es un encuentro en el que expone justamente esas virtudes que tiene el equipo chileno y también expone algunas falencias del conjunto de Arruabarrena, que tiene todavía mucho por construir y esa construcción quizá o probablemente deba hacerse de la mano de los pibes, Tomás Aranda y Leonel Flores, que fueron los que dieron la cara para que el Xeneize por lo menos termine con otro semblante el encuentro.
0: Mirá cómo lo abrazan a Omar Carabalí, el arquero de O'Higgins, pasó por cada uno de sus compañeros. Beso y abrazo, confianza plena, en quien creo ha terminado siendo el héroe. La figura del partido, porque sacó dos pelotas de esa prácticamente imposible, pero todavía hay un tramo. La arenga fue grupal con Álvaro Montero, arquero grande, arquero importante, el de Boca con buena altura. Pero bueno, ahora también tendrá que ver con la templanza del pateador, Bono.
1: Sí, mucho de la templanza del pateador, la condición del terreno de juego y los arqueros. Uno con la oportunidad de agigantar su figura como Carabalí, el otro de revertir lo que viene entregando como Montero.
0: Se va a patear. ¿Dónde están los hinchas de Boca? Arriba. Ahí ganó el sorteo Leandro Paredes, el que patea primero. Es el autor del único gol del encuentro aquí en Chile. Francisco Panchito González le va a pegar de pierna izquierda. Último partido con este equipo chileno, con el O'Higgins, que tiene capitales argentinos. Está Bragarnik como una de las grandes cabezas del grupo que lo maneja. Se va a ir a jugar a México y besa la pelota. Se viene la serie de penales con Conmebol Sudamericana. Playoff de vuelta por un lugar en octavo para jugar contra Recoleta de Paraguay. Arranca la serie de penales. Arranca O'Higgins. Da la orden el árbitro. Mira Sirio. Panchito González se adelanta. Gol de O'Higgins. Rozó en el palo y entró. O'Higgins 1. Boca 0, penales.
1: Abrió el pie Panchito González, se fue hacia su lado izquierdo. Montero, palo y gol. La primera para O'Higgins arriba.
0: Se va a venir el segundo penal, vamos derecho nosotros entonces. Le va a pegar Leandro Paredes. Aquí en Rancagua estamos, en Chile. Continental y Golan Pop en la definición. Teníamos que estar y estamos. Va Leandro, va Paredes. Se adelanta Paredes. Gol del 5 de Boca. La serie Comenda 1-1.
1: Un Leandro Paredes que se hace cargo de igualar la serie, en este caso con también la distracción de un arquero que se tiró hacia su derecha, terminó encontrando la pelota el otro sentido para poner a Boca 1-1 en la serie.
0: Ahí esperándolo con la pelota a Castillo, el árbitro Wilmar Roldán, saltando contra la línea. El bueno de Álvaro Montero, ¿por qué no? Una noche para redimirse Montero. Le va a pegar Castillo, Castillo, Montero, segundo penal. Da la orden, va Castillo. El delantero, la serie, 2 para O'Higgins, 1 para Boca.
1: Cayó como una bolsa de papas hacia su izquierda, en este caso Montero, que llegaba casi hasta la altura del poste, pero fue muy buena la lectura por parte del delantero Castillo para poner nuevamente O'Higgins arriba.
0: Cayó pesado, tenés razón, Fran. ¿Quién va, la bestia?
1: Sí, Merentiel.
0: Le va a pegar Merentiel, quien está usando de centro delantero hasta que Boca traiga a alguien. En los penales estamos. Va el segundo, por ahora no falló nadie. 2-1. Va O'Higgins arriba. La bestia Merentiel se adelanta. Gol de Boca. Fuerte arriba. 2-2.
1: Buen remate por parte de Merentiel, que ha tenido algunos disparos complicados a lo largo de su carrera. No es la mejor faceta por parte de la bestia, pero en este caso encontró la parte de arriba, el techo del arco, para poner la igualdad y el 2-2 para Boca.
0: Le pasa la pelota Thiago Vecino.
1: Sí, exactamente, Thiago Vecino.
0: Alex Pérez Arfiel, le va a pegar Thiago Vecino. Entró la bombonera, entró aquí en Rancagua, va por el tercer penal, abriendo el tercero de los penales de esta serie. Se adelanta Vecino. ¡Afuera! ¡Afuera, afuera, afuera, afuera, afuera, afuera, afuera, afuera! La tiró por arriba del travesaño, la quiso ajustar al ángulo derecho de la mano derecha del arquero, que fue para el otro lado. Desviado el remate de Thiago Vecino.
1: Muy abajo, demasiada potencia. Ganó altura ese remate por parte de Thiago Vecino. Respira Boca, que tiene la posibilidad de pasar adelante en la tanda de penales.
0: Y acá en el monitor que tenemos salió más centralizado que hacia el ángulo. ¿Quién va? ¿El pibe Aranda?
1: Figal.
0: No, Figal. Le va a pegar Figal. Va el zorro Figal. Penal clave para Boca. Lo tiene que hacer. Se adelanta Figal. Gol de Boca, que ahora se pone en ventaja. 3 pateados, 3 convertidos. 3-2. Boca la tanda de penales.
1: Era un penal pesado, en este caso para Figal. Lo pateó hacia donde debía hacer y con la fortaleza necesaria. Fuerte al medio para poner 3-2 la serie.
0: Ahora tiene que dedicarse a convertir nada más. Boca Juniors rezando Bobaglio. Salta la 12, salta. Aquí en Chile acomoda el balón para darle de pierna izquierda Luis Pavés. Va Pavés mirándolo a los ojos al grandote Álvaro Montero. Se adelanta Pavés. ¡Montero! ¡Montero, Montero, Montero, Montero, Montero! Sobre el palo izquierdo, Montero se tiró y terminó metiéndole las palmas. Enorme ahora sí, Montero. Lo necesitaba Montero. Convierte y gana Boca, Bono.
1: Adivinó la intención, aprovechó ese cuerpo longuíneo que tiene el colombiano para poner a Boca en faceta de match point.
0: ¿Será o no será? La última historia está para escribirse. El Vasco lo conoce bien a lo que es pasar por los penales. Acomoda el 10. Tuvo buen partido. Le va a pegar Tomás Aranda. Lo mira a Carabalí. Penal necesario. Se adelanta Aranda. La pinchó Aranda y a la mano del arquero atajó Carabalí, que le dice de todo a Aranda. Ay, Bono, querido, explícalo. La pinchó y la atajó el arquero.
1: Personalidad de a montones, Aranda, pero contexto poco. En este caso, no aprovechó el match point, terminó picando la pelota y le da vida a O'Higgins.
0: Qué tremendo el final. Marcará si queda en una anécdota o será algo de otro estilo. Entiende todo el Vasco. No hizo una mueca, se dieron vuelta, lo querían matar al pibe Aranda, pero el Vasco, punchadísimo por la cámara, se quedó mirando. Le va a pegar Brizuela, le va a pegar Miguel, le va a pegar Brizuela. Tiene que meter o meter, ¿por qué no? Colombiano, dale, atajaste uno y si vas a ser héroe, sé héroe por completo. Le va a pegar Miguel Brizuela de pierna izquierda contra el arquero, va Brizuela. Cruzado, gol, gol de O'Higgins. A Adentro Brizuela. Tres para O'Higgins. Tres para Boca, que tiene uno más.
1: Zurdo que cruza. El remate en este caso se jugó por primera vez hacia su derecha. Montero termina O'Higgins respirando. Pero Boca tiene un nuevo match point.
0: Veremos. No creo que la pique. ¿Ya pudiste ver quién va?
1: No alcanzó a ver si es Blanco. Ya
0: va acomodando Lauti.
1: Sí.
0: Va acomodando Blanco. A no picarla Blanco. Grita Carabalí. Se saca la bronca, la tensión. Lautaro Blanco, dale vos. Ahí va. ¡Blanco! La avanza Boca. ¡Gol! De Boca. Lo hizo Lautaro Blanco, cruzado y adentro. Boca será rival de Recoleta por penales en Rancagua. El Xeneize sigue camino en la Conmebol Sudamericana.
1: Se le dio nomás en el segundo match point. En esta oportunidad no hubo penal picado. Fuerte, cruzado, allá bien, bien esquinado. Carabalí logró anotar la intención, pero no así parar el remate de Lautaro Blanco. Boca por la tanda de penales a octavos, sufriendo, pero avanzando finalmente después de perder en los 90 minutos e imponerse 4-3 en penales.

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4: Sufriendo, pero clasificando. Así fue la noche de Boca aquí en Rancagua, mientras observamos las lágrimas de los jugadores de O'Higgins, entre ellos la de Pancho González, el argentino, la propio para Brizuela. Pancho con ya la seguridad de marcharse rumbo al fútbol mexicano, de un O'Higgins que compitió, que demostró que es un equipo que sabe plantarse dentro del terreno de juego. Lo hizo en la Bombonera, en la ida, sacó un resultado que le permitía soñar y que le permitía estar con vida para este partido de vuelta, y que a partir de lo logrado, más allá de que fue derrota, supo que ante Boca podía plantear un partido inteligente, y lo hizo de esa manera. Hoy Boca tuvo momentos donde le impusieron condiciones y necesitó de la juventud, de la desfachatez de la juventud, de los Flores y sobre todo de Tomás Aranda, para por lo menos sentirse de que podía competir, de que no iba a sufrir del todo el desarrollo del partido, porque por momentos impuso condiciones el conjunto local, que en el segundo tiempo llegó a partir de los desajustes y las ventajas que entrega Boca a la hora de defender. Veníamos de una actuación del Xeneize, bien lo decía Waldemar Primošić una y otra vez a lo largo de la transmisión, en la que Boca había dejado muchas dudas en su derrota ante Riestra, con un equipo suplente, mayoría de suplentes, pero que desnudaba algunos defectos que tiene el plantel en general en el Xeneize. Bueno, volvieron a aparecer, así como ante Riestra le costó mucho a Boca defender el área, hoy le costó también el gol que igualó la serie en un lateral, sí, desde un lateral cargó el área, en ese caso O'Higgins, terminó Figal peinando la pelota y dejándola servida para que ante la mirada por parte de Ayrton Costa Pancho González sacara una volea tremenda para poner el 1-0 y darle la oportunidad a O'Higgins de mandar la serie a la tanda de penales. Un lugar al que Boca no quería estar, un lugar al que Boca mereció estar, porque no hizo un buen desarrollo de partido aquí en Chile y solamente se quedó con el liderazgo lógico de Paredes, muy ofuscado, no solamente con el desarrollo y la toma de decisión del árbitro principal, sino también con sus compañeros, que muchas veces no entienden del contexto o de la buena lectura que deben hacer para poder seguir teniendo control del desarrollo del partido. Bueno, desde ese enojo por parte de Leandro Paredes, Boca compitió y necesitó de los Leonel Flores y sobre todo los de Tomás Aranda, que quedará el asterisco de ese penal picado que le impidió a Boca cerrar la tanda de penales de manera más tempranera, pero que demuestran que tiene una confianza en sí mismo y una personalidad tremenda. Aprenderá seguramente, pero más nos deberemos llevar lo que fue Tomás Aranda a lo largo de todo el partido. Él tirando del carro, él tirando del equipo para que Boca pudiera al menos estar en la tanda de penales. Tanda de penales que terminó teniendo la participación necesaria de Montero, el arquero colombiano que dejó algunas dudas, muchas dudas ante Riestra y algunas dudas en el día de hoy. Terminó siendo partícipe necesario para que Boca, desde los 12 pasos y en el zurdazo de Lautaro Blanco, ponga la clasificación a octavos de final. Octavos de final que lo tendrá ante Recolecta, octavos de final que lo tendrá Boca necesariamente con la obligación de mejorar desde lo futbolístico. Mejorar desde la victoria, por más de que sea penales, es una manera más tranquila para el Xeneize, que tiene que hacer y poner el trabajo, pero que en el día de hoy al menos se llega a la clasificación. Ganó Boca por penales 4-3 después de caer derrotado ante O'Higgins, pero lo importante es la clasificación.
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0: Aquí en Rancagua, en Chile, ya se han mandado hacia el camarín con muchísimo dolor y lágrimas en los ojos los protagonistas del conjunto local. Boca lo hace también de a poco, sabiendo que están dando las últimas notas a los medios televisivos por allí abajo. Pero bueno, Fran, después quedará, y a esta altura, solo validar y rescatar sin dudas la clasificación, avanzar, que llegue a Recoleta y que tenga que ser paso a paso y que sea una construcción, y cuando menos lo espere, si esto sea con buen o mediano juego, lo termine depositando en lo que necesita Boca, que es de mínima llegar a la final. Pero eso todavía queda demasiado lejos. Es verdad que el rendimiento hoy no fue el más satisfactorio.
1: No, lógicamente. A ver, Boca se lleva lo que necesitaba, más allá de que era algo que venía a buscar, era lo que necesitaba para construir un nuevo ciclo. Desde la victoria se trabaja mucho más tranquilo, más allá de que haya, creo que, más dudas que certezas después del partido del día de hoy. Esas certezas tienen que ver con los Lionel Flores, con los Tomás Aranda, a Paredes, en este caso no lo incluyo porque creo que hace tiempo esta parte y es lógico hablar de una certeza allí, pero bueno, hay mucho por lo que trabajar, y Boca lógicamente que deberá ir avanzando como pueda, pero sobre todo con pasos firmes. Hoy no dio un paso firme, creo, aquí en Chile, y lógicamente que lo importante pasa por esa clasificación, no así el desarrollo del partido, donde creo que O'Higgins demostró de que es un buen equipo, le impuso condiciones en gran parte del encuentro. Y Boca, bueno, creo que es una lección la que deberá aprender Boca, pensando en este partido que disputó aquí en Chile.
0: Sin duda, por lo menos es una lección con sabor positivo, con sabor bueno, con el rico. Más allá de que le costó hornear, le costó ir al supermercado y encontrar los ingredientes, le encontró seguir la receta y le costó de gran manera poder hacer que más o menos esa torta, esa comida, lo que sea, salga. Bueno, dentro de todo, cuando le pegó el mordiscón, terminó teniendo un gusto favorable, pero Boca tendrá que mejorar, y sin dudas, porque se vienen partidos complejos. Es verdad que ha retrasado su fecha, su jornada número 2, pero el domingo tiene que jugar contra Newell's Old Boys en Rosario, nada más y nada menos, con un equipo que más o menos viene haciendo las cosas bien, pero lo importante es este envión, como el traspié contra Deportivo Riestra le hizo poner en duda si estaba capacitado para avanzar hoy. Esta victoria, sin demasiado juego en ninguno de los dos encuentros, le hace creer que, bueno, desde la victoria está la construcción. Prácticamente una victoria que es obligatoria para Boca. Por eso, a medida que vayan pasando las horas, le buscaremos todo, porque todo lo hacemos, lo que estamos adelante del micrófono, esas aristas de qué hay que mejorar, por qué se llegó a los penales, por qué se sufrió tanto, por qué Boca tuvo que llegar a esta instancia contra O'Higgins. Pero es cierto que a esta hora, y llegando a las 12 de la noche en la República Argentina, lo único importante para Boca era ganar, Fran.
1: Sí, y me parece que si bien a mí no muchas veces, sobre todo en los títulos, no me gusta hablar de obligación, creo que en esta instancia, por plantel y por nombres propios, la obligación estaba completamente puesta en el Xeneize. El que no tenía nada que perder era el propio O'Higgins, y dentro de esa obligación uno va encontrando quiénes son los jugadores que le entienden, y creo que Boca hoy se lleva un par de nombres a los que sabe que están dispuestos a tomar esa obligación, y que creo que también lo hacen desde la falta de entendimiento del contexto. Cuando uno es un pibe, como lo es Aranda, como es Flores, muchas veces lo hace desde la inocencia, de no terminar de entender el contexto, y me parece que eso es una buena señal, de saber de que Boca puede contar con ellos

0: que construir.
1: A mí me pareció muy malo el partido de Villa. A contrapartida me pareció muy bueno el ingreso de Flores, que dio la cara. Y en esto que vos decís, de tiene el carácter pero no el contexto, así todo picó un penal sabiendo que tenía una vida más, que tenía un margen más para dar. De hecho, Boca termina avanzando en el siguiente penal. Tal vez la circunstancia dirá, y si lo charlás en lo más íntimo, dice lo piqué porque sabía que había un margen más. Bueno, por ahí ese contexto también lo tuvo, y algún tirón de oreja de Leandro Paredes y mucha autocrítica. Pero bueno, la cara del Vasco Arruabarrena, porque acá donde estamos nosotros los televisores nos marcan todo lo que está sucediendo. Sí, la si cara del Vasco Arruabarrena, ¿lo podemos escuchar?
0: Sí, lo escuchamos un toquecín al Vasco.
1: Dale, dale, a ver qué dice.
2: No ha faltado animarnos más a jugar y bueno, el rival, si bien no ha tenido situaciones tan claras, no ha complicado, han tenido el dominio del partido y bueno, en los penales se decantó por nuestra parte. Repito, nuestro objetivo era pasar, llevamos un mes y medio. Necesitamos más trabajo, necesitamos mejorar mucho, todo lo que los entrenadores dicen en este momento, pero sí, no estoy contento. No estamos contentos, los jugadores tampoco están contentos. Están contentos por haber pasado, pero no por la actuación.
3: Vasco, ¿sentís que tu equipo reacciona después del gol de O'Higgins? ¿Ahí empezaste a ver un poco lo que querías?
2: Sí, a ver, la reacción es buena, pero nosotros sabemos que de esta manera nos va a costar mucho. Lo vamos a seguir hablando, lo vamos a seguir trabajando, lo vamos a analizar. Vamos a seguir trabajando. Lo importante para el grupo es pasar, porque se viene de momentos muy duros y no pasar hoy sería un palo muy, muy, muy grande para todos. Hemos pasado, pero ya ahora hay que descansar bien, mañana entrenar aquí y tratar de ya pensar el partido de liga, que hemos fallado el primer partido, así que nosotros tenemos que ser más competitivos.
0: Hasta ahí la palabra del Vasco Arruabarrena, creo que haciendo una muy buena lectura de la situación y de la clasificación de Boca.
1: Bueno, la voz del Vasco pega con la cara. Yo te iba a decir, sí, la cara del Vasco, más allá de haber avanzado, no parecía la cara de alguien estar satisfecho, que se encuentra satisfecho con lo logrado. Y lo entiende, lo sabe, porque imagínate, si desgasta energía, si desgasta esa energía que a veces uno libera. ¿Viste el popular que terminás sacando cuando te sacás un peso de encima? Esto para Boca no era un peso de encima, esto para Boca era una obligación. Y está bien que se lo tomen así. Mirá, te digo, me parece tan saludable cómo declara y lo poco conformista que es, porque no tiene mucho para ser conformista, obviamente, pero no te finge de los micrófonos para afuera ser conformista, porque sería un grave error. Esto recién arranca, estás un mes. Es verdad, eso no es una excusa, es una realidad, pero al mismo tiempo te marca cada uno de los detalles. Se vienen cosas importantes, no podemos estar así, claro. Termina pasando con lo que se presume un rival inferior o débil, que debería hacerlo de otra manera, de la manera más agónica, que es desde los penales. Bueno, también debería poder Boca sobrepasar a Recoleta, que es su próximo rival. Ahora bien, es claro, él tiene que cambiar la cara porque el fútbol argentino le pegó una cachetada contra Riestra la primera fecha y tiene que ir a Rosario contra Newell's Old Boys, Fran.
0: Sí, no, me quedo con esa frase de sabemos que estamos jugando de una manera que nos va a costar mucho si siguen jugando de esta manera, y me parece que esa lectura que hacías de la cara y después de las declaraciones que vayan en un mismo sentido, a mí por lo menos me dejan una mirada positiva. Por lo menos sabe que de esta manera no, y deberá trabajar mucho Boca de cara a lo que se viene. En definitiva, el trabajo es arduo, pero es una buena señal que el entrenador y los jugadores, porque así lo hizo saber el Vasco, estén al tanto de esta situación.
1: La figura de Boca, la declaración de conferencia del Vasco, lo más sensato que hemos observado. Vamos despidiendo de a poco, Fran, ¿te parece? Vamos entregando, vamos recorriendo, si querés, alguno de los mensajes que ha quedado en la comunidad de YouTube de Golan Pop Córdoba, que nos ha estado acompañando desde temprano en el Kempes, en aquel partido donde Talleres arrancó ganando y terminó perdiendo con Vélez, y aquí en Chile, en Rancagua, donde Boca

0: los titulares del diario de Irán, o de los portales, ¿no? Diarios para los más viejos, pero los portales de Irán, más allá de algún... Hoy se le pone un plus más. Antes diría Boca pasó, y hoy tal vez es Boca pasó penando, o Boca pasó desde los penales, o casi con lo justo. Siempre hay un algo más, y creo que está bien que se agregue ese algo más, pero por lo menos va a decir la frase Boca avanza, Boca pasa.
1: Sí, exactamente. Mandar un saludo a Mariano Brizuela, que estaba prendido del otro lado. También los saludos de Sergio, que estuvo acompañándonos también del otro lado, hablando de que O'Higgins, dice, está el próximo entrenador de Talleres. Tuvo paso Bobaglio como entrenador de la reserva, campeón con la reserva de Talleres. También el mensaje de Valentino Goitea, que tenía miedo en la tanda de penales, quería ganarle a Boca, no se le dio, y dejó también su mensajito, lo propio, y la pregunta, ¿quién ganó? Dice Little Freak. Bueno, ganó Boca por tanda de penales después de perder 1-0 y logró el Genese la clasificación a la siguiente instancia.
0: Aprovechamos para darle saludo a Sir Bono, que seguramente está del otro lado, a Paula, a Kai, a Benja, que bancan el viaje rápido y pronto para llegar a Chile. Lo haremos inmediatamente para volver a la República Argentina para seguir las obligaciones. Pero ha sido un placer compartir, Bono, y lo vamos a seguir haciendo. Mientras Boca avance la Conmebol Sudamericana, nosotros dos estaremos codo a codo, hombro a hombro, junto al Genese.
1: Así será, siguiendo el camino en la Conmebol Sudamericana de Boca. Para Gol & Pop y Radio Continental, Wally, un placer enorme. Abrazo.
0: El abrazo grande para todos los que están del otro lado, que nos acompañan, que ya nos conocen, que ya nos quieren, que nos eligen, que son muchísimos, y para nosotros es un vínculo inquebrantable. Bueno, amigos, pasó Boca. Así, sufriendo, pero pasó en Chile. Gracias por estar del otro lado. Nos reencontramos en cualquier momento. Boca en octavos de Sudamericana. Hasta cualquier momento. Gracias por estar del otro lado. Tengan buenas noches. Chau, chau.
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1: Medianoche.
2: Temperatura 15 grados 3, cielo despejado.
1: Por cadena nacional, Javier Milei expuso los principales puntos de la reforma de la Carta Orgánica del Banco Central.
3: En primer lugar, la misión fundamental del Banco Central vuelve a ser el de preservar el valor de la moneda. La segunda modificación es que se prohíbe de modo taxativo la financiación del Estado. Esto vale tanto para el Tesoro Nacional como para los estados provinciales y los municipios. La tercera modificación está relacionada con blindar al presidente del Banco Central y al directorio de los atropellos de la política. La remoción será mucho más exigente. Requerirá de dos tercios no solo de la Cámara de Senadores, sino también de la Cámara de Diputados. En cuarto lugar, se restringe el pago de dividendos por los resultados derivados de la prestación del servicio de liquidez. Finalmente, se eliminan de cuajo otros cambios introducidos por la Carta Orgánica del 2012, al tiempo que se elimina la estafa de las letras intransferibles.
2: Anunció además en cadena nacional el grillete fiscal.
1: El proyecto busca mantener el equilibrio de las cuentas públicas por ley.
3: Respecto al grillete fiscal, se trata de una regla fiscal permanente que asegurará que la Argentina no puede votar ni sostener un presupuesto deficitario. ¿Por qué necesitamos una ley y no alcanza con la buena voluntad del Congreso? Porque la historia nos enseñó que el Congreso es el gran aliado del gasto público, teniendo como ejemplo reciente el año pasado, cuando luchamos con uñas y dientes contra decenas de leyes que buscaban precipitar la quiebra del Estado. Y es que los políticos no tienen ningún incentivo para cuidar el bolsillo de los argentinos, porque nunca son ellos quienes pagan los platos rotos. Por eso, este proyecto va a hacer que el que las hace, finalmente las pague.
2: Milei explicó cómo funcionará en la práctica ese grillete fiscal y el shutdown o cierre del Estado.
3: En la práctica, el grillete fiscal funcionará así. Si durante varios meses seguidos el resultado fiscal es deficitario, el Congreso dispondrá de algunas semanas para devolver las cuentas al equilibrio. Si no lo hace, entrará en vigencia automática el shutdown. Se paralizarán las actividades no esenciales del Estado. Se congelarán los gastos nuevos. No se adjudicarán contratos. No se tomará personal y se frenarán las transferencias discrecionales a las provincias. Y principalmente, durante lo que dure el grillete, el presidente, el vicepresidente, los senadores, los diputados, los ministros, secretarios y subsecretarios no cobrarán un solo peso de sueldo.
0: Pronóstico.
1: Se anticipan tormentas aisladas o fuertes durante todo el día, mínima 12, máxima 20 grados.
2: Temperatura 15 grados 3, cielo despejado.
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6: Es la 1:08.
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2: Son las 2:07.
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4: Son las 3 y 10 minutos.
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2: Son las 4:05.
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4: Son las 5 con 9 minutos.
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2: Son las 6:12.
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0: vamos, vamos. Para acá, para allá, para acá, para allá. Esa. Giro, giro, giro. Buen día, buen día, buen día. ¿Cómo estamos? ¿Cómo estamos hoy? El gusto de saludarlos, el gusto de darle la bienvenida acá a Graffiti. Estamos con el señor Andrés Lizardo, ya saludando a toda la gente, iniciando la mañana de la radio. Don Andrés, ¿cómo le va? El gusto de saludarlos. Muy buenos días, bienvenido.
1: Hola, Leo, audiencia, tengan todos ustedes muy, pero muy buen viernes para todos. Es viernes.
0: Cerramos el mes.
1: Cerramos el mes.
0: Acá se acaba lo que se daba. Ya vamos a volver recién el 3 de agosto, si Dios y la Virgen quiere. El próximo día lunes. Bueno, mañana día de la Pachamama. Simbólico, chicos, simbólico. Siempre aprendan esto, ¿no? Porque yo muchas veces escuché gente decir: ay, yo no sé qué hacer, porque no voy a poder sahumar el primero. Es simbólico, lo pueden hacer el domingo, pueden hacer el lunes, el martes, el miércoles, el jueves. Por ahí la familia le gusta estar reunida para sahumar, ¿viste?
1: Sí, señor.
0: Que vengan todos, los que sean parte del hogar o los que habitualmente llegan al hogar y nos sahumamos entre todos, ¿eh? Y me parece bien. El domingo puede ser un buen día para sahumar. Mañana es el 1 de agosto. Mañana me imagino que todos irán para San Antonio de los Cobres. No leí nada de San Antonio de los Cobres.
1: Yo tampoco.
0: ¿Vos escuchaste? No. Mira, yo sé que vos sos más de las redes que yo, que por ahí ingresó un poquito. Lo poco que yo veo, no vi nada. Me pareció raro, porque San Antonio siempre convoca, ¿viste? Invita sobre todo a la prensa. Aunque hay división también ahí, ¿no? Están los que hacen por la MUNI, después los del centro específico.
1: Del senador.
0: Sí. del qué sé yo, de esos títulos que se ponen, ¿viste? Y nosotros somos los que celebramos la verdadera Pachamama. Y empiezan ahí a darse. No. No creo que esté pasando lo mismo, o sigue pasando lo mismo. Bueno, a vos qué te importa, me dicen ahí uno, tienes razón. Acá estamos iniciando la mañana. Vamos con tambo, tambo. A ver, así nos levantamos de la camita o salimos ya con el desayuno listo. Estamos subiendo al auto. Y los chicos. Y ella. No te olvidé de ella, ¿no? Vamos, no demoren, chicas, que el papá está apurado. Vamos. Siempre son las mujeres, dice, las que demoran más.
1: Normalmente sí. Son las más vuelteras. Son vuelteras las mujeres.
0: Empiezan que esto, que aquello. A mí me pasa no tanto con mi señora, pero sí con nuestra hija. Es morenita. ¿Está lista, hija? Ya nos vamos. Sí, papá. ¿No? Y el sí, papá, ese, anda. Voy a estar en el auto. Ya el auto tomó temperatura. Ya todo y no sale.
1: Sí, sí, no, están trepándose, ¿viste? Para que me olvide.
0: Bueno, hoy no estás toda la mañana con nosotros, Andrés.
1: No, de 11 a la mañana tengo turno del dentista, así que 10 y media viene este.
0: 10 y media te pirá.
1: Viene este, Fernando.
0: ¿Qué toca, pues?
1: Bueno.
0: Va, che. Me he hecho acordar a un querido técnico. ¡Bárbaro! ¡Vamos! ¡Bailemos!

0: barrio, Andrés. Tuve que estacionar allá cerca del hogar, escuela, hermano, está todo ocupado.
1: Y bueno.
0: ¿Eh? Han llegado todos, ¿qué? ¿Una convención? ¿Qué
1: lo que pasa es que, bueno, los vecinos de la vuelta son los que ocupan la cuadra.
0: ¿Los de Prosegur?
1: Claro, Prosegur.
0: Que le consiga estacionamiento. Vos no podés estacionar al frente, ¿viste? Porque si están los changos y cuando se meten las manos así en la cartuchera, ¿viste? Parecen cowboy, ¿no? A ver quién dispara más rápido. no sé a quién amenazan, pero bueno, están ahí con la mano así en la cartuchera, ¿viste? Caga, babé, ¿cómo
1: es? Caga.
0: y ahí no puede parar, ¿no es cierto?
1: No puede parar.
0: Porque sos sospechoso si llegas a parar. En cambio, acá nos llenan de los autos, ¿eh? Bueno, me empieza a rayar. Oh, 7:10 de la hora en la República Argentina. ¡Vamos!

0: Palmas y Palmas. Buen día a los que están subiendo al cole de Ale, al 4, no del empresario, ¿no? Sino al cole de Alejandro, nuestro amigo, del 4, que hace recorrido San Lorenzo.
1: Sí, señor.
0: Buen día, ¿cómo le va, señora? Sonríe un poquito. Que Dios la ama. A los chicos que van al cole, buena jornada, ya cierran la primera semanita. Los que fueron recién, los que comenzaron ayer, hoy el segundo día y ya tienen el fin de semana. Meta nomás. En otras partes están terminando, hoy es el mismo día de las vacaciones. Vamos. Hablando de Ale, los saludo en la mañana porque nos mandó a las 3 de la mañana. Buen día, gente de graffiti. Leo Andrea acá ya levantado, dice Ale. Qué chango este, ¿no? Laburador, ¿no? Bueno, un gran saludo, un horario particular para levantarse. Y bueno, comenzar con el trabajo, ya por supuesto en servicio, haciendo el recorrido correspondiente. Hugo Enrique Osorio dice, buen día, Leo Andrés, bendecido viernes para todos. Silvia por acá dice, buen día, Leo Andrés, que tengan un excelente día, buen fin de semana. Los quiero mucho, beso a mi hermosa hija Emi. Y Emi ahí nomás dice, buen día, Leo Andrés, que tengan un bello día, un hermoso fin de semana. Saludos a todos los grafiteros, saludos a mi bella mamá. Chicos, tengo ya los cartones para sortear en la jornada del día de hoy. Mirá, tengo los cartones del bingo de la liga que sortea el 9 de agosto. Comprá tu cartoncito, yo sé por qué te lo digo.
1: Qué regalón que estás,
0: Dos casas amobladas, Andrés, para que lleve el perro nomás y ya comienza a vivir, ¿no? Tenés 4 departamentos de 3 habitaciones.
1: Hermoso.
0: Eso lo tenés que amoblar vos, tenés que llevar tu cosita. Pero son 3 dormitorios, el departamento, escuchame. ¿Sabes lo que es eso? Comedor, ¿Qué tal? Qué lindo sería, ¿no?
1: Espectacular.
0: Bueno, dos autos, 90 millones a repartir. Los premios extra que arrancan con mucha platita en efectivo, 5 millones, 5 premios de 5 millones. Después vienen las motos, 110 cilindrada. Después vienen las heladeras con freezer y notebook, Qué lindo. Bueno, todo esto en el bingo de la liga, te lo conté así rápidamente, pero no sé si notaste lo que significa. Por 20 mil pesos, casas, departamentos, autos, plata. No, es impresionante. Motos, no, tremendo. Comprarlo porque ya falta muy poquito. Yo apenas me enderiese, ahí voy a comprar mi cartoncito. ¿Cuándo decimos que nos enderiza?
1: 2030, calculo.
0: Y mirá lo que tengo, Andrés. Oh, qué peso importante que tiene.
1: Es igual que este.
0: ¿Como el tuyo? Mirá lo que es ese reloj. ¿Están viendo los chicos que están a través de YouTube o Facebook?
1: No, en el Facebook.
0: En el Facebook, mirá. Mirá lo que tengo para ti. Es un reloj, qué bonito, qué detalle, che.
1: Un smartwatch.
0: ¿Qué significa eso, Andresito?
1: Ese es un teléfono que lo que tiene las aplicaciones, lo puedes conectar con tu celular. Sí, inclusive podés atender llamadas por tu celular, por el reloj. Podés ver notificaciones de WhatsApp que te llegan al celular.
0: Sí, te llega al celular.
1: Pero te podés ver en el reloj. Tiene para
0: Sí, pero qué bonito.
1: Por ejemplo, yo ahora, mira, yo lo que voy a hacer ahora, mira, voy a medir la presión. Mira la presión.
0: Mira qué bonito.
1: Y los latidos del corazón.
0: Ah, del corazón.
1: Y la oxigenación en sangre. Todo eso te mide esto.
0: Mira. O sea, ideal para acelerar a caminar, para ir al gym.
1: Exactamente, marca los pasos. Mira, tengo.
0: Sí.
1: 85 pulsaciones por minuto. Puta, se apagó. 97% de oxigenación en sangre.
0: Ajá.
1: Y mi precio me marca 11.8.
0: Oh, ideal. No, tener una presión de niño, vos. A Dios gracias, ¿no? Bueno, malla adicional, pantalla curvo 2.01, manos libres, frecuencia cardíaca, distancia recorrida, presión arterial, notificaciones, monitoreo de sueño. ¿Monitoreo de sueño?
1: Hola, miércoles. ¿Cuánto está durmiendo?
0: Control de música, asistente de voz.
1: ¿Qué tal?
0: Calorías. Bueno, todo te marca el reloj que me acaba de entregar el Cevita, gentileza del bingo de la liga. para ustedes, amigos. Acá se lo ilumino bien, para que aquellos que están a través de Facebook siguiéndonos, Bueno, mandá nombre y apellido, por el amor de Dios, y presta atención, porque no hace cosa que lo sortee apenas se vaya Andrés, de puro jodido que soy.
1: Claro.
0: Al reloj, de una, sí, lo entrego al reloj, digo, lo ganó, tal. Entonces, ayer ganó Soledad, por ejemplo, y no estaba nunca Soledad del aire.
1: No, parece Soledad.
0: ¡Sole!
1: Nos mentiste, Sole.
0: ¿Cómo nos engañaste, no? Pasaste una radio de Rosario Lerma, debe ser.
1: Seguramente.
0: Alguien le cambió el dial, puede ser también, ¿no? Porque viste que están sus compañeros que dicen... ¿qué está escuchando hace mucho? Eso es de Santa Capitola, acá tenemos nuestro propio representante. No, una cosa así, ¿no? Puede ser, ¿no? Entonces le cambiaron la radio y ganó. Ganó ayer Sole y nunca apareció.
1: No estaba en sintonía.
0: No estaba en sintonía, así que tuvimos que pasar a resortear y ganó otra persona.
1: Sí, señor.
0: El cartoncito. Tres cartones del bingo, más el reloj, y seguramente aparecen los premios de Agencia Lucho, que son las jugadas correspondientes. Mucha plata tienen esos premios, ¿no? Qué barro, cómo están el Kini, el Loto, el Telequín. Un montón de plata, Andrés. Un montón de guita. Bueno, ya la saludamos a Emi, ¿no? Que saludó a su mamá y nos saludó a nosotros. Ponemos chiquita, a ver, vamos. Eso.
2: Aburrida eres por demás.
0: Cadera, vamos.

0: mezcla ideal. ¿Cuánto de Portland? ¿Cuánto de...?
1: Una de cal y dos de arena.
0: ¿Cómo el tema? Si quiero hacer... ¿cómo se llama? La mezcla para que se agarren los ladrillos. Porque no es lo mismo hacer esa que hacer después el fino, claro. Qué sé yo, ¿no? ¿Cómo es la mezcla ideal?
1: ¿Mm? No sé.
0: Si lo tenía que hacer en el balde, en el famoso balde de albañil, ¿viste?
1: Sí, sí.
0: Sí, qué bueno que son esos baldes, ¿no?
1: Pero ahora viste que se vende plástico. Antes sí. De metal lo vende plástico.
0: Pero te dura un montón. Yo tengo dos. Muy bueno, eso me sirve para cuando tengo que baldear, ¿viste? Vamos. ¿Hace cuánto que no baldea? ¿Hace cuánto que no escucharía?
1: Menos. Ayer llegué a mi casa y mi hija me sorprendió.
0: ¿Con qué?
1: Hizo una sopa.
0: ¡Oh, mirá qué lindo!
1: Yo agarré, me mandé dos platos de sopa y no almorcé, directamente la sopa.
0: Te hace caricias al alma tu hijita. Usted sabe que a papá le gusta la sopa y preparó sopita.
1: Claro, lo que pasa es que también está parece a una media pachucha, entonces le metió sopita y después se echa.
0: ¿Qué decir que anduvo...?
1: No, pero viste, la ida, tengo que rendir, antes ayer tuvo que rendir, estuve estudiando, y el nerviosismo, todo eso.
0: Ay, sí, ¿no? Sí. ¿No le pone velita a San Expedito? ¿San Expedito? ¿Cuál es el santo que acompaña a los chicos, los estudiantes? Que los chicos le ponen velita para que los ayude. Estudian, ¿viste? Pero bueno, dice, ay, ayúdame. San Expedito creo que... Bueno, no sé. Gloria por acá dice: buen día, Leo Andrés, que tengan un excelente viernes, fin de semana. Bendiciones, saludos para todos los oyentes. Y un saludo especial para la señora Susanita. Oh, qué lindo. Juan Domínguez por acá, buen día, que tengan una excelente jornada, feliz fin de semana, Dios lo bendiga. Gracias, Juan Domínguez. Buen día, señor Leo, señor Andrés, audiencia, Dios los bendiga, siempre éxito, dice Dante. Hola, Dante, buena jornada. Hola, para Dante. Vos. Sergio Andrés dice: buen día, Leo, Andrés, y a la audiencia de la fitera. Hoy viernes, papá, el cuerpo lo sabe. Oh, imagínate, va. A ver, escucha, a ver. Eso. Esto es cumbia, loco. Aguante los 90.

0: Chao, Julio.
1: Se va Julio. Chao, Julio. Arruíname el auto primero.
0: Eso. ¡Epa, hey! Buen día, señor Leito. Buen día, Pitufito. Por aquí estoy, dice, me hago mi cafecito. Ahí, ¿cómo están? ¿Qué se cuentan? Oh, de 10 estamos acá.
1: ¿De 10?
0: Sí, señor. Yo todavía no desayuné, pero bueno, apenas haga la pausa, me hago un té. Me han quedado saquitos de té nomás. ¡Cristo viene! ¡Prepárate! ¡Eso! ¡Ahí va! ¡Ahí va!

0: Manuel, buen día muchachos, buena jornada. Desde las 5 a.m. ya levantado para laburar, dice Manuel. Que vine acá a las 7 a decir que nos levantemos a laburar. Ah, ese momento ya no. No dice eso, Manuel. Hola, Manuelito. Bueno, qué lindo. Gaby que nos saluda. Hola, pone ella ahí. Claudita Guevara que ya participa, mirá qué lindo. Y manda un audio.
1: A ver qué es Claudita.
0: Vamos.
2: Hola, buenos días. ¿Cómo les va? Yo con un poquito molesta la garganta.
0: ¿Qué pasó?
2: Pero bien, bien, bien. Hoy bueno. Mi último día de la luna del ciervo. Sí, ya entró en cuarto menguante. Está entrando, mejor dicho. Bella. Cualquiera diga, soy una enamorada de la luna. Sí, una enamorada de la luna. Y le pedí tantas cosas lindas hoy.
0: Mira la luna.
2: Que seguro que me las va a traer. ¿Cómo están ustedes? ¿Cómo están ustedes?
0: Bien.
2: Así tiene.
0: ¡Qué gusto tiene la sal!
2: Un saludo para todos los grafiteros y grafiteras. Bueno. Terminó julio. Larguísimo julio. Sí. Tremendamente largo. Largo y cansado. Que tengamos un hermoso inicio de mes.
0: Sí.
2: Mañana. Y como dice Leo, que saumemos a partir de mañana y que pidamos que nuestra Argentina vaya hacia adelante y que nosotros vamos hacia adelante, ¿sí? Con todo lo mejor, con todo lo que necesitamos, con todo lo que queremos, con todas las mejoras que anhelamos. Un beso grande para los dos y un abrazo de oso.
0: Gracias, Claudita. Un saludo para Clau, ¿eh?
1: Y acá en el Facebook ¿qué? Dice, mi cadera de 10 más IVA.
0: Eso.
1: Listo para probar.
0: Eso, vamos. hablando de eso, mirá, desde los pagos de Comodoro Rivadavia, nada más y nada menos. Adrianita, contanos cómo está la temperatura, Adria, ya. Dice, buen día, Leo, buen día, Andrés, que tengo un hermoso día. ¿El edito todavía está por YouTube? No, estamos en Facebook, ¿verdad?
1: En Facebook, sí, sí.
0: En
1: Se
0: Facebook.
1: Corta mucho en YouTube.
0: Bueno, ahí aparecemos en Facebook. Leo, culpa de la luna, me pica la cabeza. Dice, ¿quién inventa esa cosa de los cuernos? Dice, y bueno, ¿qué va a hacer? Seba, era hora que te enteré, ¿eh? ¿Qué no sabía vos? Todos los changos saben ahí en Campo Quijano, ¿sí? Vos cuando vas junta papa, no sé qué va al cerro. Chao, fuiste. 7:26 de la mañana. Vamos, Arielito. ¿Qué nos dice Ariel? Que nos manda un audio, Andresito. Ahí está el popular Ariel. Un abrazo grande para Ariel. A ver.
1: Ariel, acá está.
0: Sí, señor, vamos.
3: Leo, buen día, Andrés, ¿cómo andas?
1: Buen día, hermano.
3: Paso el presente, participo por los premios. Ariel 924, escuchándolo como siempre. Saliendo a la mañana, ya en el trabajo. Escuchándolo. Participo, Ariel 924.
0: Bueno, dale, Arielito, está participando. Por acá dice, hola, Andrés, Leo, muy buena mañana, quiero participar de los premios, Adrianita. Que deja las finales, buena jornada, gracias, muchas gracias. Sí, tengo los tres cartones del bingo, el bingo de la liga que sortea el próximo domingo 9, el próximo fin de semana ya creo.
1: Sí, señor, claro, exactamente.
0: Qué bárbaro, no falta nada, por Dios y la Virgen, 19 horas es el horario del sorteo, tres cartones se van en la mañana del día de hoy. Se suma seguramente las jugadas que nos mandará en instante nada más la agencia Lucho, la que paga sobre el pucho, y también este super smartwatch.
1: Smartwatch,
0: ¿qué
1: sí,
0: te hace?
1: Usted lo dijo.
0: ¿Qué te hace? Con todas esas aplicaciones espectaculares, un reloj bellísimo. Mira, gentileza del bingo de la liga, también puede estar en tu muñeca, formar parte de tu vida, de tu tiempo. Y también te da la hora, ¿no? Aclaremos, ¿viste? Porque
1: sí.
0: Tiene tantas cosas, pero también te da la hora.
1: Por eso vos tenés que bajar una aplicación.
0: Sí.
1: Lo vinculas con tu celular. Esta es la aplicación. Mira, acá
0: sí, pero este es muy, muy bonito, ¿eh? Ajá. Vos sabés que tiene la imagen analógica, se llama, ¿no? De la agujita.
1: Claro, vos, ¿viste? Le podés cambiar. Le podés cambiar de acuerdo a lo que vos quieras.
0: A mí me gusta así. Así me gusta. Que me recuerde a los viejos... Y queridos relojes, ¿eh? ¿Te acuerdas de esos relojes chato esos de oro que quedaban de herencia, que pasaban del papá, del abuelo al papá, del papá quedaba ahí, ¿viste? Y los hijos decían, oh, yo quiero el reloj ese, yo quiero... ¿Te acordás de ese reloj, no?
1: Sí,
0: no
1: sí,
0: sé
1: sí.
0: qué marca sería, pero es bien redondito y chatito, ¿no?
1: Reloj Tissot.
0: Y
1: flor de reloj.
0: y de oro, ¿viste? Uh-huh. De oro el reloj. Qué cosa maravillosa. ¿Mm?
1: Eso es lo de bolsillo.
0: También, el que viene con la cadenita, ¿no es cierto?
1: Exactamente, sí.
0: También, ¿no? Espectacular. Qué maravilla. Bueno, estamos esperando por tu participación. No me hagas renegar, mandá tu nombre y la final del documento. ¿Mm? Porque si no, viste, llegás a salir sorteo y no tengo la información y vamos a tener que pasar a otro participante. ¿Mm?
1: Claro.
0: Y no tiene culpa mi mamá, se las aclaro, ¿no? Porque viste que enseguida te dice, ¿sabes qué?
1: Hijo de la chingada.
0: Sí. Te estamos hablando con tiempo y diciendo las cosas como son. Así que mandá la participación correcta al... Ah, cierto, no estaba dando el número. Si recién me escuchás, recién estás entrando a la ciudad y dices, yo quiero participar. 3874, anota, agenda. Agarrá el teléfono, un papel, si tenés papel y lápiz, así se dice habitualmente, pues, significa un papel, una lapicera que puede estar por ahí. 3874... 669119.
1: Así es.
0: 3874-669119. La hora, 7:30 de la mañana. La temperatura, 14 grados en la capital, Andresito.
1: 14 grados.
0: Espectacular.
1: Acá en el Facebook también nos saluda. Buenos días, chicos. Daniel Arena nos está saludando.
0: Ah, muy bien. Saludos.
1: Vos dijiste 14 grados. Bueno,
0: sí.
1: Hoy se espera una máxima de 27.
0: Una
1: máxima de 27. No hay nada de posibilidad de lluvia, así que tranquilo.
0: Sí. 27
1: grados se espera una máxima de
0: 10. Adrianita me dice que hace mucho frío en Comodoro Rivadavia. Acá es una mañana bellísima, Adriana.
1: Te pasemos un poco la temperatura acá.
0: ¡Ey! ¡Nos saluda Gustavito! Gustavo, querido, Gustavo Carrizo, qué grande. Se acerca el cumpleaños de Sergio Ramos, me dice.
1: De Elmer.
0: De Elmer, claro. qué capo. Buen día. Saluda a la mamá de Gustavo. No, nunca me dijiste el nombre de la mami, o sí me dijiste y me olvidé, Gustavo, para saludar a la mami que siempre escucha la radio. Si no me escucha a la mañana, me escucha a la tarde. De nuestro benemérito, Gustavo, ¿no? Ya tiene listo el avión, dice, ¿no? El avión. Va a tener que ir nomás a atolar, chango.
1: Yo no tengo problema,
0: Va a tener que ir nomás.
1: Obviamente, si hay.
0: ¿Qué necesita? Ya le decimos a Gustavo, ¿qué necesita? ¿Habla con Sergio?
1: Me paguen mi...
0: ¿Qué?
1: Mi honorarios.
0: ¿Tu honorario? bueno, pero ¿querés que hablemos con Sergio o no? Porque acá el que corta la torta es el Sergio Villanueva. Sí. Hace un montonazo que no me da ni bolilla, Sergio.
1: Pero
0: ¿no?
1: Aparte...
0: ¡Mi amigo Sergio!
1: Pero tenía que... Gustavo tenía que mandar el avión Norán, buscarme Norán y llevarme a la doctora grande derecha.
0: Ah, sos bien cómplice. ¿Qué te hace la ¿cómo
1: la
0: se llama?
1: Wanda Nara.
0: No, esta es la que no quiere ver nadie ahora al final en la Argentina. Dice que...
1: Ah, ¿la Rosalía?
0: Rosalía. No la espero nadie, no hay nadie en los hoteles.
1: Una sola fan estaba en la puerta del hotel.
0: No me digas.
1: Una sola
0: chica.
1: Sí, estaba viendo la nota que le decían allí, una sola.
0: Y bueno, vos también, ¿cómo vas a decir eso? Pues si es lo mismo que vos vayas a Orán, digas, todos los oranenses son hijos...
1: Ah,
0: de...
1: se la comen.
0: ¡No! el organizador es un agrandado, el popular Juan Carlos, hasta hace poco era humilde, el chango. ¿Qué le ha pasado?
1: Estaciona los autos.
0: ¿Con quién te juntaste? Juan Carlos, ¿qué te hicieron? ¿Qué te pasó en la vida? Vamos.
1: ¿A quién has ganado?
0: Ah, claro, pues sí, bueno, un chango del barrio.
1: Del palo, del barrio,
0: Y ahora dice... Que no quiere atender. ¿Tiene ¿Con quién se ha juntado? ¿Qué el señor político, el que pone la plata para el...
1: Pareciera que sí.
0: ¿Sí? Oh, yo también tenemos nosotros amigos políticos y no somos agrandados nosotros.
1: Claro. ¿Mm?
0: Así que vos querés que te mandemos el avión a Orán.
1: Claro,
0: y de ahí a
1: Tolar. Claro,
0: sí, ¿A qué hora te desocupa?
1: 6 de la mañana me desocuparé.
0: Bueno, ¿podés llegar al aeropuerto de Orán? ¿Podés llegar o no? ¿O
1: sí, pero que... no, pero tengo que... Me tiene que dejar un chofer que me traiga la camioneta Salta.
0: ¿Va a estar machado o sano? todos tenemos que tener en consideración esto. Porque
1: sano, sano. No, yo vomitando en el colectivo y en el avión.
0: Bueno, ahí te mando un mensaje, Gustavito, querido capo, Gustavo, ¿eh? Gloria dice, hola Leo, ¿cómo está André? Ay, la dejé, Andreita.
1: ¿Lenta? ¿Has ido a laburar?
0: No, la dejé en casa después de colocar las respectivas medicaciones. ¿Y puede creer que también se me enfermó el perro?
1: Puta
0: madre. Anoche estuve ahí con el doctor veterinario, que... Cuando me pregunta el nombre, ¿viste? ¿Quién es el nombre del papá de Teo, no? Y Andrea dice, está el nombre de él, dice, ¿no? Leonardo Tejerina. Ah, dice, había un Leonardo Tejerina, dice, periodista, dice, ¿no? El doctor.
1: Sí.
0: Yo me callé porque, bueno, yo nunca me considero ni soy periodista, ¿viste? O sea, siempre lo digo.
1: ¿Vos sabés
0: claro.
1: Qué soy yo?
0: Yo locutorcito nada más, ¿viste? Nada más, no. No me meto en el ambiente del periodismo nunca. Respetuoso de los chicos que estudian y bueno, y desarrollan la tarea de periodista. Y me dice, me acompañaba cuando yo estaba con mi papá, dice, ahí en el campo. Y dice, ¿quién? Dice, ¿en qué radio, viste? Y nombró la radio. Ah, dice, él es, dice. ¿Vos sos? Y dice, sí. Esto es lo que hay. Así que bueno, saludo para el doctor. Me dijo el apellido, el médico veterinario ahí de la zona de Santa Ana, porque fue una urgencia, ¿viste? Porque ese tema. Yo creo que se nos pasa algo a cualquiera de nosotros.
1: Mimetiza.
0: Y al toque, ¿podés creer que el animalito se enferma? Qué bárbaro, ¿no? ¿Por qué serán esas cosas? Así que bueno, ahí se está recuperando Andreita y Teo quedó a la pared. También los dos golpeados, che. Qué bárbaro. Estoy tratando. Lazarte, creo que me dijo el apellido del doctor. Que me escuchaba en la finca de su abuelo, que ya no está, mi abuelito, dice, ¿no? Y con mi papá solíamos escuchar mucho. Y me hablaba del Tucho Figueroa, que escuchaban en la noche, ¿viste? Un programa que tenía
1: claro.
0: Tucho de la noche.
1: Por hacer, o
0: sea. Claro, cómo pasó el tiempo, ¿no? Qué bárbaro. Ya tampoco está Luchito. Damas y caballeros, ya te responde, dice, ¿no? Si te voy a buscar ahora, te va a tolar el.
1: Que sea mala onda. Bueno, por lo menos yo vuelvo a salir.
0: ¿No puede ser helicóptero?
1: No, pasa que yo tengo que traer la camioneta Salta.
0: Bueno, por eso en el helicóptero la levantamos hacia la chata y la traemos.
1: No puede ser el Hércules y cargo la camioneta y...
0: El Hércules.
1: Así de paso voy, está grande, bajo la camioneta.
0: ¿Vos conocés el Hércules así en vivo, en directo?
1: No, no lo conozco.
0: Yo tampoco, no lo tengo.
1: Pero es una cosa inmensa, ¿no?
0: Tremendo ese, ¿no? Lo que debe decir de viajar ahí, ¿no? El sonido que debe tener adentro. Sí. Nos imaginamos, qué sé yo. Augusto dice, buen día, Leo, Andrés, feliz viernes y un excelente fin de... Chango, yo que ustedes comenzaría a aflojar Lobú y van a ver que ya no le van a ocupar el lugar, dice. ¿Cómo?
1: ¿Quién ocupa el lugar?
0: ¿Qué es esto? No entiendo.
1: No, porque te ya pasó a vos.
0: ¿No? Augusto, no entiendo, te juro. No. Andrés, ¿qué te pasa con los oranenses? No, estábamos dando un ejemplo nada más, ¿no es cierto?
1: Claro.
0: Que vos no podés hablar mal pues, del lugar donde vas a ir a hacer tu tarea.
1: Claro.
0: ¿Eh?
1: Hay una página.
0: Sí.
1: De un periodista del interior. Que parece que cuando el muchacho no le dan ciertas cosas que él pide, empieza
0: A castigar. Ay, no me digas.
1: Sí, un día lo castigó un municipio del Valle porque, bueno, él quiso, che, yo voy a cubrir, pagame tanto. Dicho, no te podemos pagar, nada de todo. Y el vago lo empezó a ver, que el festival este no pasa nada, que siempre llueve, que no hay comodidades, que no hay alojamiento.
0: Che, el lugar que está ocupado son los changos de Prosegur, dice acá Augusto, ¿eh?
1: Sí, pues.
0: Ya tienen pinchadas dos gomas, dice. No sé quién fue, ¿eh?
1: Hemos sido nosotros.
0: Acá hay cámara, podemos demostrar que no fuimos nosotros. Nada más que bueno, pasó, qué sé yo.
1: Bueno.
0: 7:38, esa es la hora, 14 grados la temperatura. Estamos acá en la mañana de Graffiti, activándonos con Leo, con Andrés. Andrés que se va enseguida nomás porque tiene turno odontológico, idea.
1: Sí, sí.
0: No puede andar como mesa de luz que le falta el cajón.
1: ¿Qué va a hacer?
0: Eso pasa por comer asado duro, ¿viste?
1: Y bueno.
0: ¿Cómo era? ¿Sos criollo, no? ¿Así?
1: Sí, criollo.
0: Pero con eso nos hemos criado, Andrés, nosotros.
1: Bueno, pero los días están acostumbrados a otra carne, de pronto le metes la durita.
0: Yo me acuerdo del Gringo Heredia, así se llamaba la carnicería del Gringo Heredia, ¿no? En mi pueblo. Y mi papá iba a comprar, no, él tenía libreta, mi papá, ¿viste? De la panadería de Don Juan López, de los Amados, Ramos General era Amado, de los Merjam, ¿eh? Y la carnicería del Gringo Heredia. Y ahí iba a buscar el papá el asado. ¡Oh! ¡Qué rico que hacía el asado mi papá! Pero siempre, mi viejo nunca tuvo asador, nada, ¿viste? El piso era el lugar, ¿viste? Tenía las parrillas, todo ideal, ¿viste? Pero no, nada de elevarse, no sé. Era una... Podría haberlo hecho, ¿viste?
1: Pues, sí, sí, sí.
0: Hizo un montón de cosas, pero no. Era el asado al piso, al... Teníamos piso de tierra, por supuesto, y sigue estando, ¿no? Sigue estando el fondo ese, donde Ramón hacía su asado. ¡Oh, espectacular! 7:39, nos vamos un poquito. A ver, vamos. So.

0: Carlito, el de la moto, esa moto así. Suena, qué lindo motor. Así la moto, che. ¿Cómo se llama la marca esa?
1: Harley Davidson.
0: Dice, buen día, Leo, buen día, Andrés, ¿cómo cambiaste? Ya no soy ese, dice, ¿qué dice? Ahorrarte ahora, come rúcula. Ah. Pero es rica la rúcula, ¿no es cierto?
1: Sí, sí.
0: Y crece fácil, ¿vos sabés? Vos sembrás la rúcula. Es más, le convidé una vuelta a Javi, yo hice semilla, ¿viste? Cuando vivían en el periodista. Y después no sé qué hice la semilla, yo separé para mí, ¿viste? Ah. Pero no sé dónde las puse, ¿viste? Que después nos cambiamos de casa, qué sé yo. Y bueno, no sé si habrá sembrado rúcula Javi. Pero sale fácil, ¿viste? En una maceta puede hacer. Y te sale un montón. Ya no comes lechuga, ahora comes rúcula, dice el Carlito.
1: Con jamón crudo.
0: Anoche compré lechuga, pero la, ¿viste? La hidroponía, creo que le llaman.
1: Hidrofónica.
0: Una cosa así, ¿no?
1: Sí, que está con, digamos, viste que en agua,
0: y viste que viene
1: con la raíz.
0: Y viene mixta. Viene la morada y la verde. Viene verde sola, viene la mantecosa. Lo que no encuentro es el berro. Una vuelta encontré berro, qué rico, qué espectacular.
1: Aquí bueno, a buscar la troja.
0: El berro, ¿no? Sí, qué manera de berro una troja. Ahora comes rúcula, tomás en copa. Oh.
1: Tomás en copa.
0: Mentira. Y tenés médico para el perro, no puedo creer.
1: Ahora toma el vino ese que puede meter el dedo en el traste.
0: ¿Cómo cambiaste, hermano? Dice, no, yo no cambié nada. Es que tenemos que llevarlo al veterinario, pues, si él es como, forma parte de la familia, mi hija llora cada vez que le pasa algo. Es más, ella fue, se hizo cargo. Mirá, mi hija se hizo cargo ayer, ¿no? De su perro. Ella pagó todo, ¿no? Porque mi hijita trabaja, ¿viste? Hace trabajito cuando la llaman y puede acomodar su horario. Ella va a trabajar, ¿viste? Y trabaja en un grido, mi negra. ¿Eh?
1: ¿Está bien?
0: Cuando voy a una chica alta, bonita, morocha, esa es mi hija.
1: Decirle que lo escucha a su papá y le pide descuento. Yo lo escucho a tu viejo, me hace un descuento.
0: Ahí cerca, viste, en el IPF, ahí en la zona sur. Ahí viste que está el grido.
1: Ah, en la esquinita, sí.
0: Bueno, ahí cuando la llaman, ella trabaja ahí. Fue el fin de semana, estuvo trabajando. Fue el día de la selección, nadie quería trabajar, pues. El día que jugaba la selección argentina. Yo voy a trabajar, papá, me dice. Esa es mi hija, Dios, ¿eh? Ahí está. Salió el papá. No le importa nada.
1: Ponelo.
0: Qué bárbaro. El obús de la goma del auto se refiere, Leo, me decía Seba. Sí, creo que entendimos mal, ¿no? El mensaje de hace rato de Augusto. Que le desciframos la goma a los changos. De las... No, son compañeros, están ahí. Aparte no nos pertenece a nosotros, pues, la vereda.
1: Además,
0: no nos rompe un poco, así que nos ocupe el lugar, ¿viste? Porque yo tuve que dejar el auto ahí cerca del hogar escuela.
1: Me acuerdo una vuelta, fui un viernes, hay una junta que tenemos nosotros en la avenida Entre Ríos.
0: Ah.
1: Y estacioné el auto frente a una casa.
0: Sí.
1: Y la señora viene y me dice, no puedes estacionar acá.
0: Ay, no te puedo creer.
1: ¿Por qué? Le digo así yo. Porque acá vivo yo y acá estaciono mi auto. Pero no, se deja un rato, señora, digo, después ya lo consigo lugar y lo corro. ¿Podés creer que después vean con un cuchillo me han roto la cubierta?
0: No te puedo creer. Bueno, hay gente que piensa que es dueña del espacio, pero ese espacio no le pertenece a nadie. La vereda es pública.
1: Claro.
0: La vereda es pública. O sea, no hay un espacio que diga, este es mi casa, este es mi lugar. No. No
1: digamos, sí lo podés llegar a hacer, porque si vos haces un trámite en la municipalidad, sí te marcan la dársena frente a tu domicilio.
0: Ah, no sabía eso yo.
1: Sí, vos podés hacer un trámite en la municipalidad.
0: O sea, no solamente el garaje es dueño de tuyo, sino también un espacio.
1: Podés hacer el espacio para estacionar tu auto frente a tu domicilio. Pero ese es un trámite que haces en la municipalidad y te marcan la dársena a la municipalidad.
0: Yo no sabía. No, estaría lleno de dársena entonces, pues, la ciudad.
1: Y bueno, porque hay gente que hace el trámite y otra gente que no.
0: Yo tengo entendido que nos pertenece a todos, pero bueno. La abuela nos manda, nuestra amiga Olivia, que ya está en la escuela, debe estar
1: ya.
0: Ya
1: hizo la bandera.
0: Alta en el cielo.
2: Hola, Leo, hola, Andrés. ¿Cómo
0: hola, amor.
2: Están? Yo me estoy yendo a la escuela. ¿Ustedes cómo andan? Les mando muchos besitos, saludos. Tamo, Leo, tamo, Andrés. Muchos besitos y muchas bendiciones. Chao.
0: vida. Después de ese saludo, ¿cómo no te vas a sentir bien? Por Dios, espectacular. El Javi de la Coca dice: buen día, muchachos, buena jornada para todos. Dale, que es viernes y el cuerpo lo sabe. Sí, porque el sábado se lava ropa, dice, jaja, dice.
1: No aprovecha el sol.
0: Sí, yo pensé mañana levantarme de temprano. Si es que no lo hago esta noche, ¿no? Y ya mañana directamente me levanto a colgar. Hay que lavar. ¿Mm? Qué linda música, dale, vamos.

0: Eso, los changos de la coca se dan con un caño, ¿no? Dice, no sé qué habla Carlos, dice Javier, ¿no? No sé qué habla Carlos de la rúcula. Yo estuve cuando la comió por primera vez, delante mío. Vos viera la cara que hizo. Calcula que estaba acostumbrado a comer berro a la orilla de la Arenales. Pero es rico el berro, ¿no? Muy rico. Bueno, ahí en
1: Quitilipi. Rabanito.
0: Oh, rabanito también, ¿no? En Quitilipi me acuerdo que íbamos con mi papito y el viejo enseguida se metía así. Hay una vertiente después donde está el camping. Ya venía con todo el berro, che. Ahí va. Dicen que hay que lavarlo bien al berro que vos sacás de las vertientes.
1: Sí, pues por ahí,
0: Tienen un parásito, dice, con un gusanito, no sé qué hay. Pero mi viejo comía de todo, mira. ¿Mm?

Eva dice, hola, buen día, Leo, Andrés, ¿cómo están? Toda la mañana escuchándolo, buen viernes para la audiencia grafitera y que tengan un excelente fin de. Quiero saludar a mi hija Elena, que hoy está cumpliendo 8 añitos. Deseo que tenga un excelente día lleno de bendiciones. Ahora yendo a la escuela con su compañía, tortita para celebrar con su compañero. ¿Podría poner el feliz cumpleaños? Gracias, chicos, dice. ¿Cómo que no? Más vale, 8 añitos, qué hermosedad.

0: vida, ocho añitos. Bueno, que disfrute con sus compañeritos. Por acá dice... hola Leo, hola Andrés, buen día, ¿cómo están? ¿Cómo amanecieron?
1: Muy bien.
0: Bien, bien, que tengan un bendecido viernes y un lindo fin de... Acá recién me levanto y lo primero es encender la radio, para escucharlos y preparar el desayuno. Besote, mis locos lindos, de Sara e Inés. Que mañana empiecen el mes cargado de bendiciones y cosas bonitas. Bueno, muchas gracias Sara e Inés. Recién se levantan las chicas. Sarita hace, claro, hace bollitos caseros con chicharrón.
1: Está bien, 7:30 a.m, buen horario.
0: Sí, sí, sí, sí. No.
1: 8:50, pero 7:30 mandó mensaje.
0: Le mandamos un beso grande.
1: Muy bien.
0: Por acá, Sergio dice, señor Leonardo, muy buenos días, señor Andrés. Feliz viernes para ustedes. Yo trabajando, haciendo reparto, quiero saludarlos y decirles presente. Si se pueden, quisiera participar por el sorteo. Soy Sergio Andrés, un abrazo gigante, compañero de la mañana. Más vale, Sergio, escúchame. Lo único que les pido, presten atención. Tengo una sorpresa, enseguida se las comunico. Aparte, ¿no?, de todo lo bonito que tenemos, los tres cartones del bingo de la liga, tenemos este reloj espectacular que se... lo usás para que te mira todo, todo, todo, todo.
1: ¿Qué va a ser, un striptease?
0: No, es una sorpresa que no puedo decir quién la manda, ah, pero se suma un premio muy lindo para el fin de...
1: Mira vos.
0: Para recibir la Pachamama.
1: ¿Qué tal?
0: Para hacer fuego, para tener buena brasa, Andrés. Ajá. Y cuando tenés buena brasa, ahí le metes vos a todo el saumer y todo lo demás.
1: Chupá, tranquilo, Fogata.
0: Claro, claro. El número de la radio es el 3874-669119, ¿no? Y se suman los premios de Agencia Lucho. Qué raro que no me manden todavía. Ah, no, después de las 8, ¿no? Están durmiendo Laurita de Agencia Lucho. Le mandamos un abrazo grande. Por acá, Luis Rubén Carrizo dice, buen día, Leo, Andrés, quisiera participar, soy Luis Carrizo, deja la final, que tengo un gran día, un fuerte abrazo. Bueno, Pato la preguntona, chá, qué lunita, papá, dice, ¿no? Bueno, sí, sí, sí, está hermosa la luna. Por acá, Cari, que nos manda, no sé por qué me aparece ahora una cosa rara acá en el WhatsApp mío. La tarjetita virtual que dice feliz viernes, bendecido fin de semana. Le deseo que sea alegre, positivo, con milagros y bendiciones. Buenos días, chicos, dice Cari. Buen día, Leo, buen día, Andrés, que tenga un hermoso fin de semana. Bueno, mucha gente que nos saluda y no están participando, pero recuerdo, tenemos premios que vamos a regalar, a sortear en la jornada del día de hoy.
1: Sí, señor.
0: Así que estate con nosotros y atento, por favor, te pido, porque no hace cosa que en cualquier momento hagamos el primer sorteo de la mañana. De vos depende. Vos ve.
1: Si lo tenés, lo tenés. La opción está, ¿eh?
0: Ayer ganó nuestra amiga y nunca respondió. Le decíamos, dale, comunicate.
1: Su mamá, viste, también escucha, pero sí, parece que tampoco... Sí.
0: De... Es que la mami no puede mandar mensaje, Andresito.
1: Ah.
0: Su mamá es no vidente.
1: Sí, sí, sí.
0: ¿No? Elisa. Que le mandamos un beso. No, tiene...
1: Chinita, que... sinvergüenza.
0: Sí, la re retó.
1: Ella estaba escuchando.
0: Gabriel nos manda audio, Andresito. Escuchamos el audio de Gabriel que participa,
2: ¿Cómo están ustedes? Un kilo y dos pancitos, dijo.
0: Sí, señor. ¿No?
2: Quiero pedir la luna, plata y un reloj. Buena vida, ponete la ventanita de Agostini, pues, ya que está por empezar Agostini. Si no, bella de loco mato. Dale, André, siete buena onda.
0: Bueno, ahí el Gaby se escuchaba clarito la...
1: Cata,
0: ¿no? La cotorra, ¿no? ¿Cómo hay cata ahí en el predio? Yo cuando llego a estacionar, pues no sé cuánta hay. Deben ser quiticienta, impresionante. Y de las catitas esas que son las habladoras, ¿no?
1: Ah.
0: Hermosa, hermosa, están las catas. A ver, por acá... Uy, salté a otro mensaje. Dice, buen día Leo, André, bendecido viernes, feliz fin de para usted, Ofelia que participa. Bien, Ofelia. El profe Vera, que nos manda, dice, buenos días, Leo Andrés. No sabía qué ponerme y me puse feliz. Próxima semana, 5 de agosto, mi cumpleaños, dice el profe Vera.
1: ¿Qué quiere que haga una fiesta? El mismo día cumple mi hijo.
0: ¿El 5 de agosto cumpleaños tu hijito?
1: Sí, sí.
0: Mira, oh, bueno, qué lindo. Mariel de Rosario de Lerma dice, hola Leo, André, bendecida mañana, soy Mariel, deja las finales y nos dice, bonito día. Ay, bueno, muchas gracias. Lucarina

0: más.
1: Me dijeron que tres.
0: Tres, ¿no? Sí. Tres traguitos, por supuesto, porque si vos no consumís alcohol y querés hacer el... tienen que ser tragos pequeños, ¿no? En cambio, bueno, los que ya están acostumbrados a...
1: Tres sorbitos.
0: Y eso te limpia, te energiza, saca las malas ondas, las malas vibras. ¿Cómo hace la gente mañana eso que son bien así odiosos, de mala onda, de tirar? Y mañana que un día llévete que puro saumero para que salga todas esas cosas, ¿no? ¿Cómo se sentirá esa gente? ¿Se sentirá bien o se sentirá...?
1: Yo trabajaba en una radio.
0: Sí.
1: Que un día vino la señora, la dueña, ¿eh?, madre de los muchachos que también manejaban la radio.
0: Ajá.
1: Y vino ella, sahumó la señora.
0: Sí.
1: Al rato llegó el marido, el padre de los chicos.
0: Ajá.
1: Locutor, ¿viste? Esos locutores, ¿viste?
0: Ah.
1: Qué bien se come en el fogón, ¿no? ¿Qué te acuerdas? ¿No? Llegaba el hombre y dice:
0: sí.
1: Qué olor a mierda que hay acá. Agarró a compró y leche.
0: No me diga.
1: No le gustó nada el olor que había quedado en la radio de esa humedad.
0: Qué malondón. Tiene su aromita, bueno, queda, viste, qué sé yo. ¿Cómo se prepara un sahumerio? ¿Saben, chicos, o no? Porque lo podía hacer natural, viste. Ahí te venden, ¿no es cierto?, un producto. Esos polvitos, viste, que vos vas metiéndole, sí, sí, y que hacen ese humo, ¿no?
1: A mí me gusta, por ejemplo, el que vende mi amigo tiene incienso, mirra y otros polvitos. Eso, como que prácticamente como que se usa en iglesia, ¿viste?
0: Ajá.
1: Entonces vos le echás la brasita y sale el humito y un aroma bastante bueno.
0: Sí.
1: Después hay otro que te vende esa bolsita, ¿viste? Que te venden en el mercado, en todos
0: lados. Claro, ¿no? Sí, sí. Ahora van a ofrecer en todos lados.
1: Tiene de todo un poco. Y por ahí más, ¿viste? Me parece más hediondo porque también tiene la chacha.
0: ¿No te gusta el profesor de la chacha?
1: No, no es que no me moleste. Sino por ahí tiene eso, pero tiene otros yuyos que uno no los conoce y por ahí me dio hediondo, si le querés llamar. Pero es cuestión de que sahumes con algo.
0: ¿Sabes? Sí, sí, sí. Buena brasa, chico.
1: Buena brasa.
0: Buena brasa.
1: Inclusive ahora bien, eso hay unos carboncitos que vos los prendes y con el cedo se enciende.
0: Bueno, en la fiesta de la mamita de Urcupiña se usa ese carboncito. Ese que se enciende, ¿viste? Pero sí, hay que poner varios.
1: Sí, sí.
0: Porque si pones un hito, dos, te quedás sin fuerza. Pues no te puede quedar en el momento de la ceremonia, de recorrer tu casa.
1: ¿Sabes lo que hay que hacer esta noche?
0: Sí.
1: Hay que hacer un asado, nos chupamos hasta las 6 de la mañana, dejamos la brasita ahí nomás.
0: Y se acabó.
1: Claro.
0: Qué malo.
1: Qué bracho, ¿viste?
0: Rubén dice: buen día, Leo Andrés, ¿cómo están? Quiero participar del sorteo de los bingos. Dice Rubén: deja las finales. Saludos y buen fin de semana, amigos. Claro que sí, para todos, buen fin de semana. Estamos con la propuesta de la radio 3874-6691-19. ¿Qué tenemos para regalar, Andresito, en la mañana del día de hoy?
1: Tenemos para regalar los tres cartones del bingo de la Liga,
0: sí,
1: que sortea la semana que viene.
0: Sí, señor.
1: Un cartón que sale a 20 mil pesos con cuatro departamentos, dos casas, dos autos y un montón de premios más.
0: Uh-huh.
1: Tenemos para sortear un smartwatch para que te veas, te pones la pulsera acá, con pulsera en la muñeca.
0: Sí.
1: Y te da la hora, te suena. Unas llamadas por teléfono, puede atender por el celular, por el reloj.
0: Mirá,
1: te mide la presión, puede los mensajes de WhatsApp, lo puedes ver en el celular. Tenemos también los premios de Agencia Lucho.
0: Ajá.
1: Que ya nos mandan, que seguramente será el Kini 6 y el Telequino, creo que toca los viernes. Así que.
0: Bueno. ¿Y sabe qué se suma?
1: ¿Qué suma?
0: ¿A los premios?
1: ¿Qué suma?
0: Se suma un asadito. Un asadito para la audiencia, un asadito para recibir a la Pachamama.
1: Bueno.
0: Me dice acá mi amigo, no, dicen, no, yo te pido que no des nombre nada más, Leo. Así que respeto la decisión, así que un asadito.
1: ¿Y dónde hay que buscarlo?
0: No, lo mandan para acá.
1: ¿Ah, sí?
0: Sí, enseguida viene acá la.
1: Qué bueno. Y lo hagamos nosotros para
0: hacer. Hacemos un jueguito. Y sahumamos de paso.
1: Claro, pues.
0: Total, mañana es simbólico el comienzo.
1: Claro.
0: Bueno, ya saben, gentileza de nuestros oyentes. Qué lindo, es un viernes espectacular así, ¿eh?
1: Muy bien.
0: Maravilloso. Así que muchísimas gracias a nuestro amigo.
1: Cuando venga vas a ver qué cantidad de carne.
0: Claro, exactamente. O ya nos va a decir él enseguida.

0: Así que bueno, muchísimas gracias de todo corazón.
1: Perfecto.
0: Súmense, vamos, vamos, participen. ¿Quién le va a regalar todo lo que regalamos acá en la mañana de graffiti?
1: ¿Mm? Aparte de la simpatía que tenemos nosotros.
0: Sí, y quédense, y quédense con nosotros porque en cualquier momento hacemos el sorteo. No tenemos un horario fijo, ¿no?
1: Sí.
0: Encima vos te estás yendo enseguida. Viene Fer, a la mañana. Uy, qué lindo tema. ¿Quién pedía la ventanita?
1: El gato.

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1: en
0: la...
1: ¿Cuánto?
0: 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Si sos nuevo en la audiencia, si no encontraste de casualidad, venís de otra parte de la provincia, a la capital, y nos estás escuchando, bueno, dale, participá. 3874-669119. Más.
1: Acá me quedó un mensaje abierto de Gaby.
2: Gracias. Y vamos por ese asado, así festejamos el cumple de la patrona que ha pasado y no puedo festejar con nada. A ver, es pobre, estamos.
0: Papito, querido. Pero invitaron, ¿no? Porque también estamos secos. ¿No? Me llego a tropezar acá y me caigo como terrón.
1: Yo hago el asado, mira.
0: Claro.

0: el sueldo el viernes. Porque vio que el sábado el primero yo no voy a venir a trabajar. Así que ya le voy avisando ya, porque vio que es el... Se toma caña con Rude y yo entonces quiero pedirle a usted el sábado completo. Pero si usted me puede pagar el viernes, entonces yo me tomo la caña con Rude bien temprano, me preparo un asadito. Y ya está, no vengo a laburar ese día. Recién vengo el lunes, ¿qué le parece a usted? Cualquier cosita me comenta, jefe, dale, le mando un abrazo. Chau, chau.
1: Cualquier cosita que nos comen.

0: Me sorprendí de verlo hoy a Luisito. Hoy ya viene Mauro también.
1: No sé.
0: Ah, no sabe cuál es el orden ahí. O queda Luisito con nosotros. Saludos para Luis, che.
1: Sí.
0: No me cuidó nomás el espacio acá, pero bueno, ¿qué va a hacer?
2: Estaba durmiendo.
0: Estacioné allá en el hogar escuela.
2: Estaba durmiendo.
0: Rubén dice, buen día, Leo. Le amo, Andresito, por favor.
1: Bueno, dale.
0: Buen día, Leo, Andrés. ¿Cómo están? Quiero participar del sorteo de los bingos. Dice Rubén, saludos y buen fin de semana, amigos.
1: Hola, buen día. Qué lindo despertar con la alegría de personas como ustedes. Oh, me hicieron recordar a mi nieto Genaro que ve la vida de colores. Vamos todavía, esa es la actitud. Soy Susana,
0: claro,
1: de Ciudad del Milagro. Excelente programa, saludos. Quiero bingo, gracias.
0: Bien por tu nieto.
1: Muchas gracias, Susana.
0: Y hay que igualarlo al nieto. Cuando hay alguien alegre, vámonos, pongamos todo alegre. Este mensaje dice, ahora buen día, Chango, estoy desayunando porque ya me acostumbré que me despierten a las 6. Soy mi María del barrio intersindical. Me río mucho con ustedes, quiero participar de los premios. Hay que levantarse con esa onda, Chango. Anoche Boca pasó arañando, ¿no? Dice, sí, pero pasó. Lo importante es que pasen. Los equipos cuando ganan, se gana como sea.
1: Yo ese Aranda le pego una coca, un cocacho.
0: ¿Al chiquito?
1: ¿Qué?
0: Lo retaron, ¿no? Lo retaron.
1: Claro, Paredes lo agarró.
0: Sí, lo retó Paredes, lo retó el Arruabarrena. Bueno, esta mañana escuchaba.
1: O sea, te sale.
0: Sí.
1: Ah, soy el capo más grande, pero, o sea. Está definiendo un.
0: Claro.
1: Un tanto importante, no podía canchería. Mirá si era el penal definitivo y lo erraba y quedaba fuera.
0: Esta mañana decían los comentaristas de la radio que yo escucho, dice, lo que pasa es que a este chico todavía le falta muchos platos de sopa, como diciendo, tenés que crecer todavía, ¿no? Pero hacelo bien, no hay que cancherear.
1: Yo recuerdo una vuelta, estaba viendo la final de la UEFA, de la Champions,
0: sí.
1: Donde estaba el Manchester City contra, no me acuerdo qué equipo, jugaba el Kun Agüero, y tiene un penal a favor.
0: Sí.
1: Y va a patear y lo cancherea también así, lo pique y se lo ataja. Y Guardiola, visto que el técnico de ahí se agarraba el mate diciendo que no pues tan.
0: Claro.
1: Porque con esa pena salía campeones.
0: Pero mirá si no hacía el gol el jugador de Boca el último. Se lo atajaba o salía afuera. El compromiso que pone al club. No. Pero bueno, ya va a aprender.
1: Sí, aquí.
0: Son reacciones de gente joven y bueno. Por ahí no toman el peso tampoco de, a pesar de que son profesionales, porque ya son profesionales, al estar en la primera de un club.
1: Claro, no, aparte estuvo con la selección allá, que fue uno de los convocados.
0: No, y fue el uno de los mejores jugadores de la noche, porque sacó unos remates tremendos que se los atajó al arquero de milagro. Muy buen arquero, el arquero, pero fue el que probó el arco, ¿viste? Fue el muchacho que estuvo ahí, sacó esos remates impresionantes. Pero no hay que hacer ciertas cosas. Porque si no, arruina todo, pues, ¿viste? Nadie se fija lo que hizo durante todo el partido, este joven jugador. Por una actitud tonta, ahora todo el mundo lo critica, pero bueno, ya va a aprender. Gran jugador ese chico, ¿eh? Gran jugador,
1: sí,
0: así
1: sí,
0: que
1: sí.
0: Va a tener un futuro muy, muy, muy, muy lindo. 8 minutos la hora en la República Argentina. A ver, palmas ahí. Vamos.
3: Bésame, mi amor.
1: Bésame.

0: Tengo audio de Ana Rosa Aguilar.
1: Bueno, la escucha, manita.
2: Hola, Andrecito. Andrecito, buen día, chicos. ¿Cómo están ustedes? Y bueno, yo bien, tengo el todo bien. Gracias.
1: Bueno.
2: Tengo fuerza para hoy. Escúcheme, Andrecito, Andrecito. Fui a saludar a la rapileta, espero que la va. Pero quisiera saber qué pronóstico hay. Si no va a llover, va a llover.
1: Hermoso va a estar.
0: No hay lluvia, no hay lluvia.
2: Pero bueno,
1: lindo para lavar.
2: Sí, aprovechar los videitos que están tan lindos. Sí, bueno, yo quiero que estén bien. Un fin de semana de ustedes que sea espectacular. Tanto para usted, Andreito, como para Andresito y todos los que están ahí en esa emisora. Y bueno, me dijo mi tres últimas del documento. 336 336, y ¿cómo se llama? Yo soy Ana. Yo quiero que ustedes sean un espectacular día para el día. Ay, cuando son entre los 90 quiero nombrar Andresito, que tiene que identificar tiempo todo. Bueno, no quiero ser más largo, no. Eso quería saber si ustedes saben algo del pronóstico, por lo menos saber que nos lleva hasta el mediodía después de entrar. O sea, como que paso, ¿no? Bueno, chicos, feliz fin de para todos los grafiteros. Gracias. Hay que seguir la lucha. Sí, terminó el mes, comienza otro mes. Y así seguiremos, tratando de seguir adelante. Chao.
1: Bueno, gracias, Anita. Para vos también. Lave tranquila, cuelgue la ropa. Va a estar linda la jornada del día de hoy. Espectacular. 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Y nos manda el resultado de la tómbola del día de ayer. En la matutina apareció 9.196, marido. En la vespertina el 6.919, pescado. El extra 6.870, muerto en sueño. En la nocturna el 6.538, piedras. Y en la revancha el 5.093, enamorado. ¡Oh! ¿Qué tal? 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Gracias. Bienvenido. Claro. Bienvenido. Que sí.
0: Bueno, acá dice, ¿dónde está? Si de joven eres pobre y pasas necesidades,
1: sí.
0: Trabaja duro.
1: Sí.
0: De sol a sol.
1: Sí.
0: Y verás que mañana
1: sí.
0: será solo un poco más viejo nada más.
1: Sí, no sigue siendo pobre.
0: Te libro, activaste pum para arriba por un mensaje esperanzador, segunda edición.
1: Ah, muy bien. ¿Dónde estaba el chango este, Carlos? ¿Dónde andaba?
0: ¿Eh? No sé.
1: Porque nos abandonó buen tiempo, ¿no? Sí. En la mañana. La gente, ayer pedían justamente, ¿no? Los mensajes alentadores, ¿dónde está? Del libro pum pum para arriba. Así que bueno, si. ¿Cómo era? Si de joven. A ver.
0: Si de joven
1: sí.
0: eres pobre
1: sí.
0: y pasas
1: sí.
0: necesidades.
1: Sí.
0: Trabaja duro.
1: Muy duro, muy duro.
0: De sol a sol.
1: De sol a sol.
0: Y verás que mañana.
1: Sí.
0: será solo un poco más viejo. Nada más.
1: Del libro.
0: Del libro Activate Pum Pum para arriba. Por un mensaje esperanzador. Segunda edición.
1: Y vos decís que vos sabés quién lo escribió este, ¿no?
0: Sí, sí. Estoy convencidísimo.
1: Bueno, participa Florencia, Javier, acá los chicos. Muchas gracias por mandar mensajitos. Todos los mensajes que lleguen al 3874-669119 participan, leídos o no leídos.
0: Sí, señor.
1: La compu no discrimina.
0: Hola, Leiva Andrés, feliz viernes. Aquí estamos en el laburo, en el Parque Industrial, escuchándolos. Anoche jugó Boquita y pasó por penales, a duras penas, pero pasó. Estamos contentos, jeje. Te dejo mis tres últimas para participar del sorteo nos dice quién es. Sergio.
1: Ah, muy bien. Mauro Carrasco nos saluda. Buen día, Leo, André, para participar. Mauro y las finales. Y escucha, escucha al príncipe. Vamos.

0: Muy bien. Y el tigre que manda audio
1: a
0: también.
1: A ver qué dice, ¿no? El tigre.
2: ¿La manda? Buen día Leo, buen día Andrés, buen día a todos los grafiteros, saludos a la señora Susana del Carachal, a la señora Lira, a Gloria, bueno a todos, que tengan un lindo día. Buen fin de para ustedes y participo Aldo 851.
0: ¡Qué bueno! Y Lolo, mira Lolo que nos trajo esos panes ricos y la última vez trajo las prepizas para regalar.
1: Sí, señor.
0: Dice, buen día, amigo Leo, Andrés, que tengan una excelente jornada para usted y todos los grafiteros. Un gran abrazo y ustedes siempre, pum, pum, para arriba. Y me sumo para los sorteos. Dice, está participando, Miguelito. Gracias, Miguelito, por la gentileza, ¿no?, que tuviste con nosotros, los pancitos, las prepizas. La vinieron a buscar, por supuesto, ¿no?
1: Qué lindo. Bueno, qué bueno.
0: Me encanta. ¿Eh?
1: Nos alegra mucho que...
0: Bien, Lolo. Te mandamos un abrazo.
1: Y vengan a buscar.
0: Sí, señor.
1: Acá Gloria Rivero nos deja su participación.
0: Bueno. Sí, papá, presente, dice Lolo. Bien. Gracias, Gloria. Gracias por preguntar también, Gloria. Te mando un beso grande. Buen día, Leo, Andrés. Buena jornada para ustedes. Quiero participar por los sorteos. Soy Marcelo, que deja las finales del documento, como corresponde.
1: Hola, buen día. Soy Mari. Quisiera participar de los sorteos. Mis tres últimas son bendiciones y nos manda abracitos y besitos.
0: Bueno, Julito dice, buen día, Leo, Andrés, ¿cómo están? Que tengan una excelente jornada, bendiciones, feliz viernes, saludos a los grafiteros, quiero participar, soy Julio, así llevo el premio a la viña. Te cuento, mi padre hace para el primero la Pachamama, dice Julito.
1: Mirá vos,
0: qué lindo, un abrazo grande para toda esa gente. Amiga, saludala a tu primo Julito que tuvo esa gentileza y que lo está esperando a Andrés cuando pasé un fin de semana por ahí. Te espera con las empanaditas.
1: Wow.
0: Yo te aconsejo, así de onda,
1: sí,
0: probar a de mondongo, no sabes. No sabes. La exquisitez.
1: En noviembre vamos a pasar por ahí recién en los viajes programados que tengo por esa zona.
0: Nos escucha Julito allá, pone la radio al toque, ¿no? Tiene la antenita, todo, y escucha graffiti por aire. ¿Mm?
1: Perfecto.
0: Muchísimas gracias, Julito.
1: Recién viaje que tengo planeado para esa época, para ir por esa zona en noviembre, recién para el festival de San Carlos Borromeo.
0: San Carlos Borromeo.
1: Exactamente.
0: Yo, si Dios y la Virgen quiere, paso antes, Andresito. El otro fin de semana tenemos la Pachamama, ¿viste? En Puesto de las Cabras.
1: Ah, mira.
0: Pasando hasta la Pampa.
1: Sí, sí.
0: Ahí en la de la familia Figueroa. Así que voy a pasar también. En una de esas paso y. Lo traje, me traje, yo compré una empanadita. Oh, espectacular.
1: Está buena para comprar crudas, ¿no? De traje para cocinar.
0: Eso me decía Julito, que dice, yo lo único que temo, Leo, que no te lleguen en condiciones, que se peguen, ¿viste? Me decía, porque no la frisa, nada, ¿viste? Esto es todo fresco.
1: Claro,
0: pues.
1: Claro, y vos no llevás una conservadora, nada, yo una conservadorita, por lo menos con todo este hielo.
0: O por lo menos lleva una buena bandeja, que entre el vehículo, cosas que te las ponga ahí, ¿viste? Ya separaditas. Y vengan espectaculares.
1: Buenas, graffiti, para participar, Leo Andrés, soy Alfredo y nos deja las tres últimas.
0: Dale, dale, dale, dale, dale, dale. Rosanita dice, hola chicos, buen día, quiero saludar a mi compañera del hogar, Romina Belén Martínez, ya que hoy es su cumple, que tenga un día súper bendecido, excelente jornada a todos, más tarde mando otro saludo, besos, dice Rosanita.
1: Bueno, mira acá a través del WhatsApp de mi número particular, me manda un mensaje el Turco Brandt. José Abraham.
0: Ajá.
1: Hola Andrés, está muy lindo el programa. Saludos para vos y para Leo, nos dice el turquito.
0: Sí, el turco, hace un montonazo de tiempo que no lo veo al turco, che.
1: Está flaco.
0: Sí.
1: Está de novia.
0: Sí, sí. Feliz por él, bien.
1: No,
0: sí, pero está delgado por una cuestión que él decidió o delgado porque.
1: Y de prepo, creo, porque eran dieta rigurosa.
0: Bien.
1: Bueno, él le tuvo un problemita, ¿viste? Le han puesto un stent, ¿viste? Acá.
0: Ah, así es que pasa que tiene ese corazón enamorado, ¿viste?
1: Claro.
0: No soporta las mariposas en el estómago cuando la vea.
1: ¡Eña!
0: ¿Eh? Y bueno, enamores así, Andresito.
1: Sí, sí. Pasa, ¿viste?
0: Hace años que lo conozco. Cuando yo vine a los Géminis.
1: Sí.
0: Cuando entré a los Géminis, ahí él se debe acordar perfectamente, muy bien, teníamos contacto ahí con el turco.
1: Yo mariposa, ¿ves qué? Ni jardín.
0: No tengo, porque no te permitís.
1: No tengo guita para tener mariposa, mira.
0: Escucha, escucha esta música. Y las manitos. Vamos. Girando, girando la pista, vamos. Ya se aproxima el carnaval, Andrés. En cualquier momento estamos carnavaleando de vuelta.
1: Yo tengo, enero, febrero, marzo, abril, mayo, junio, julio. Hace 7 meses que no.
0: Que no, no juega el carnaval.
1: No juega el carnaval. ¿Qué va a ser? Mala suerte.
0: Vamos.

0: ¿Viste el accidente ese en Córdoba que partió en dos la camioneta Hilux, creo que? La partió en dos, Andrés. Tremendo. Tremendo, están las imágenes, uno observa. La camioneta dividida al medio, ¿no? O sea, la partió al medio, literal.
1: ¿Con qué chocó? ¿Con un poste?
0: Aparentemente sí, sí, sí. Le dio un poste, pero perdió el control, ¿viste? Y se fue contra ese poste y le partió la camioneta. Por supuesto, hay personas fallecidas, ¿no? Tres personas murieron. Tres personas. ¿Mm? Y cada provincia va sumando su fallecimiento. Viste que Salta ya pasó lo que ocurrió el año pasado, el fallecimiento. Ya lo pasamos acá en seis meses. ¿Mm? Decime si no estamos en una crisis total y absoluta con el tema este, ¿no? De la conducción vehicular. Bueno, ayer hablamos largo y tendido. Cómo no se respeta nada, las velocidades. Ahora hay gente que mata, pisa y se va, ¿viste?
1: Sí.
0: Qué bárbaro, digo yo. ¿Qué te pasa? ¿Cómo no te vas a detener, a prestar auxilio? Tu propio vehículo puede servir para dar de emergencia.
1: Tuviste un accidente.
0: Sí.
1: Y bueno.
0: Y sí, cualquiera puede tener.
1: Bueno, cualquiera, ¿no? Se escapa.
0: Pero ¿cómo?
1: Ahora, si tuviste el accidente machado y bueno, hermano, o sea.
0: Si recién estaban haciendo ahí, viste el móvil que busca los desayunos, Pablito.
1: Sí, sí.
0: Y saltó una polémica. Porque estaba charlando con los chicos ahí, viste.
1: Sí, la señora está, los desayunos ya no manda mensaje, ¿no?
0: Ah, no. No, no, no. Nuestra amiga de la calle San Juan.
1: Sí, la consuegra de Fernando.
0: Cambio acá, nos cambió el radio. Cambió de.
1: Capo que Fernando ha dicho, mirá, escucha otra radio.
0: Bueno, espero que siga trabajando, porque sí, muchas veces uno tiene.
1: Me habían robado un termo, me acuerdo de haber contado, pero no.
0: Muchas veces uno tiene los emprendimientos, ¿viste? Pero después, como que si resulta, no resulta, y bueno. Espero que siga. Y si no, que nos cuente, que nos mande un mensajito. ¿De qué estábamos hablando recién?
1: De los desayunos, que saltó una polémica.
0: Ah, saltó la polémica porque le pregunta al muchacho, estaban creo en zona norte, y dice que el chico le cuenta que tuvo, que tiene demanda de sándwiches milanesa a las 8 de la mañana. Entonces ponían ahí, dice, sándwiches milanesa a las 8, ¿va o no va? ¿Viste el sándwich de la mila?
1: Para mí sí.
0: Y bueno, viste que hay gente que toma mate, ¿no? Con sándwiches de milanesa, de ampliao o de escalope, o pizza. ¿Viste la pizza esa que te quedó ahí al otro día? Pegó una tendida con mate.
1: Hay gente que pone la cruda sofría y nomás hace corte pedacito de asadito. Y
0: ¿no? Hay gente que come asado frío, sí.
1: Yo tenía esa persona que le molestó, ¿viste? Le tenía sahumado. Esa persona llegaba a la radio, que era el director de la radio, ¿no? Sentaba, llamaba por teléfono a la confitera que estaba ahí en la esquina de la radio.
0: Sí.
1: Me trae un café con leche con 6 empanadas.
0: ¡No!
1: El hombrecito desayunaba café con leche con empanadas. ¿Qué
0: mirá
1: tal?
0: Vos.
1: Un crack. Barra, ¿no? Un crack, como dice tú. Como dice, tuvo un crack. Un crack.
0: ¡Qué bárbaro, che! ¡Qué bárbaro! Bueno, buen día, buen viernes para todos ustedes, que buen comienzo. Me gusta tanto lo romántico como las cumbias de ayer. Dice, estaría participando, soy Marcelo, vamos que ya se fue Julio. Largo, largo como putia de tartán, yo sé, para mí.
1: Sí, larguísimo.
0: Textualmente, ¿no? Sí. Escrito así.
1: Buen día, Leo y Andrés, anótenme, por favor, soy Edgardo y nos deja las tres últimas.
0: Bueno, y por acá, la Abu que nos manda buen día, hola Leo, Andrés, buen día gente de Belia, acá dejando mi presente, ya
1: gente,
0: dejé...
1: ¿Gente qué?
0: Belia, porque tenés que pronunciar las Elie.
1: ¿Pero a quién le dice? ¿A los oyentes, no a nosotros?
0: Gente Belia, Bella, a todos, también estamos incluidos nosotros. Una cosa es que sea gente bella en el sentido de que tu forma de ser.
1: Ajá.
0: Ahora físicamente, bueno, somos pocos.
1: Somos pocos.
0: Dejando mi presente, ya dejé a Oli en la escuela. Van a sahumar, voy por los sorteos, dice Inés. Feliz fin de semana. A nosotros nos sahuma el jefe, pasa acá con el sahumerio, pero no sé cómo hacer. ¿Será que saumaremos el día lunes?
1: No, hay que hablar que venga el lunes. Hay que hablar que lo haga el lunes.
0: ¿Que haga el lunes el saumerio?
1: Claro, claro.
0: Que nos pegue una saumada.
1: Los changos, los sábados son mala onda, así que...
0: Nos fue bien, ¿eh? Nos fue bien el...
1: Sí, pues, vení.
0: Después de la saumada nos fue espectacular, así que...
1: Sí.
0: Le metamos. 826-827, sumás a la radio, este es Graffiti 89.5 y estamos también en el 105.1.
1: Sí, hoy estamos regalones hoy día. Sí. Tenemos asadito para sortear.
0: Sí, señor.
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1: Y
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1: Y el Kini 6.
0: Y tengo el Kini, para sortear.
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0: Por favor, tu nombre y las tres últimas del documento, por favor, ¿no?
1: 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Acá, por ejemplo, buen día, Leo y Andrés, hermoso programa, los escucho todos los días, bendiciones. Participo por los premios, soy Oscar.
0: Bueno, perfecto. A ver, por acá, ¿qué tengo yo? Agencia Lucho, la que paga sobre el pucho, ya nos mandó los regalos, que son las dos jugadas.
1: Sí.
0: Y te comenta también lo que salió en el Kini 6, extracto oficial, 00, en el tradicional primer sorteo, 0002, 2734, 3738. En el tradicional, la segunda del Kini, 00, 01, 03, 06, 1035. En la revancha, 06, 24, 28, 32, 39, 42. En el siempre sale, 15, 17, 30, 35, 36, 39. El pozo estimado para la próxima jugada, 11.300 millones de pesos. El 15 y 6.
1: ¿Cuál es? ¿Qué
0: está? ¿Para qué? ¿Para qué?
1: ¿Para qué tanta plata? ¿Sí?
0: Pero qué lindo sería.
1: Oh.
0: Bueno, Seba, ¿qué pregunta? Dice, Leo, preguntale a tu amigo que la tiene clara en el clima, ¿cómo estará el fin de? Dice, nunca le erra, dice, el Seba.
1: Oh, bueno. Mira, por ejemplo, para mañana sábado, sí, va a haber una mínima de 8 grados y una máxima de 24.
0: Va a ser hermoso.
1: Y para el domingo va a haber una mínima de 11 y una máxima de 27. Y no se esperan precipitaciones, por lo menos hasta el jueves de la semana que viene, no hay pronóstico de posibilidad de lluvia.
0: Bien, perfecto.
1: Tenemos una semanita, mirá, el lunes mínima de 13, máxima de 28. El martes baja un poquito la temperatura, mínima de 11, máxima de 23. El miércoles mínima de 11, máxima de 26. Y el jueves una mínima de 8 y una máxima de 21. Y ahí hay un poquitito de posibilidad de lluvia ese día.
0: Mirá vos, qué lindo.
1: Está hermoso el fin de semana.
0: Bueno, esperamos acá tu participación. Tenemos un montón de regalos. Dirigís tu nombre y las finales del documento al teléfono 3874-669119 y participan todos los mensajes que ingresen, todos. Los leídos, no leídos, en el momento del sorteo, igual, porque la computadora no discrimina en ese sentido.
1: Entre leídos y no leídos.
0: Buen día, Leo Andrés, hermoso programa, los escucho todos los días, bendiciones, participo por los premios, dice Oscar, que deja las finales para participar.
1: Tengo el audio de Marcelo Pachao.
0: A ver, lo escuchamos,
2: buen
0: Marcelo.
2: Buen día, Leito, buen día, Andrés, buen día a toda la producción de Graffiti.
0: ¡Producción!
1: ¡Producción! Bueno,
2: ahí te estaba escuchando, de mañana... ya empieza el mes de la Pachamama y hay que sahumar y hay que tomar algo espirituoso. Y con respecto a ese, ¿cómo hacemos con los que son mala onda? Bueno, los buena onda tomamos caña con ruda y a los mala onda hay que darle o proporcionarle una ruda que le dé caña. Con eso se pasa. Efectivo,
0: A Abrazo, Marcelo, querido. Carlos Alfaro dice, buen día, Leo Andrés, para participar. Mi nombre es Carlos, más conocido como Curly. Mis últimas tanto, como siempre, un excelente programa. Bien, bien, bien. Gracias a todos.
1: Buen día, Leo y Andrés. Les deseo un excelente viernes y un buen fin de semana. Saludos y bendiciones igualmente para su buena audiencia de Activate. Fuerte abrazo radial, Marcos Domínguez, y nos deja sus tres últimas.
0: Bueno, Marquito querido, Norma por acá, dice, buen día, Leo, Andrés, ¿todo bien? Por acá ya, dice, en las actividades quiero participar de los sorteos, mi nombre es Norma. Poneme, dice, un tema ochentoso, que tenga una linda jornada, saludo, buen fin, dice Norma, Bueno, dale, sigamos, sigamos, Andresito.
1: Acá Karin nos deja su participación.
0: Ah, bueno, Karin, te mando un beso grande. Por acá me dicen, buen día, Leo Andrés, ya en sintonía con usted. Excelente día, Roberto, que deja las finales para participar.
1: Leo Andrés, participo por todo. Hoy gano alguito seguro. Las mis últimas son, nos dice Manuel.
0: Bueno, Manuel, un abrazo. Estimados Leo Andrés, buen día. Aprovecho de participar. Rubén Balcázar deja las finales. Grato, siempre acercar un afectuoso saludo y el gracias de siempre por la vocación de brindar alegría, fuerzas y el aliento diario. Pocos son los que tienen el don de que las palabras animen y que den gracias, ganas, dice, a diario. Gracias. Rubencito, qué hermoso mensaje. Bueno, muchas gracias para vos.
1: No sé, quiero suponer que este mensaje para nosotros, dice, hola chicas.
0: Chicas, sí.
1: Feliz viernes, viernes que te quiero, viernes, ya me voy al colegio a dar clases. Quiero participar por los premios, pero queda pero me estoy yendo al colegio, dice, a dar clase, pero en casa queda escuchando a mi madre. Cirila Anastasia Barbosa nos deja las tres últimas, Rómula Barbosa también la última y Jorge. Acá nos manda el amigo que no está agendado, pero...
0: Mirá vos, ¿va a dar clase, dice?
1: Sí, va a dar clase.
0: Oh, qué lindo, bueno.
1: ¿Pero por qué te dice chica?
0: Puede ser escapó, capaz que quise poner chicos, por escribir rápido. No te sientas tampoco tan mal.
1: Vos tenés la mano muy grande.
0: Pero, ¿sabías que todos tenemos un lado femenino?
1: ¿Ah, sí?
0: Todo hombre tiene un lado femenino.
1: Ah, la mía.
0: Y toda mujer tiene un lado masculino.
1: Sí, cuando es, cuando más se encaga el masculino.
0: Gabriel nos manda audio. ¿Qué dice el Gaby? A ver,
3: claro,
0: lo que yo.
3: De una, si llega a ver a la sol, lo invito. Le ya pongo un chorizo y una dama juana de Roble o Malvede, Domingo Hermano, en la semana Triciclo Volcán. De una.
1: Es etiqueta azul, ¿eh?
0: Triciclo Volcán. ¿Cuál etiqueta azul?
1: Porque ahí el Domingo Hermano viene la etiqueta roja.
0: Contame.
1: En la dama juana Domingo Hermano viene la etiqueta roja.
0: Sí.
1: Que el vino de mesa, le llamo.
0: El vino de mesa.
1: Después viene la etiqueta negra, que es un Malbec, ¿sí? Y después viene la etiqueta azul, que es un Malbec Roble. Qué más interesante ese vinito.
0: Ah, mirá vos. Bueno, perfecto.
1: Eso me enseñó vos, te es el tonto.
0: No, yo soy como... ¿No te contó los changos ahí recién, el Carlito de la Coca? Dice, Leo, si vos sos de lo nuestro, dice... Bueno, sigo siendo.
1: Sí, ahí
0: sigo siendo.
1: Ahí pone el hombre.
0: Qué lindo, ¿no? La dama Juana. Qué lindo. Y si tenés frise con capacidad, lo pones a la dama Juana entera ahí.
1: Sí. ¿Te acuerdas tu amigo Zampini tenía?
0: Sí.
1: Él había hecho en hierro para poner la dama Juana. Entonces, vos la movía la dama Juana un poquito y giraba y.
0: Sí, ¿no?
1: Y servía la.
0: Qué lindo. Qué épocas aquellas, por Dios. Qué juventud, qué
1: y a
0: todo.
1: A cada rato cambió la dama con esa cosita. Sí, me acuerdo. Hasta que uno se durmió en el baño, ¿te acuerdas?
0: No, sí, sí.
1: Después puede abrir la puerta.
0: El patito. No ten fin en aquello. Fuimos amenazados también, aclaramos, ¿no? Fuimos amenazados, seriamente amenazados. Pero igual insistíamos. bárbaro, qué época, por Dios, y la Virgen. El profe Vera manda audio, Andresito. Bueno, ¿qué crees? Se está preparando para...
4: ¿Cómo están? Buen día.
0: Hola,
4: gracias,
0: profe.
4: Andrés, por preocuparte. Ya sé que vas a hacer alguna fiestita por tu hijo y por mi cumpleaños. Muchas gracias. Hablando de seco, a uno le han puesto de apodo pechuga de pollo, que parece rico, pero es seco. Otro amigo le pusieron de apodo cuchillo de alpaca porque de lejos parece de plata.
0: Bien, bien, bien, bien, perfecto.
1: Aguarrás.
0: Claro.
1: De lejos parece solvente.
0: Sigamos acá en la mañana. Buen día, muchachos, ¿cómo están? Soy Walter de Limache, disculpen mi ignorancia. Pero, ¿ustedes entendieron algo de la cadena nacional del presidente? Quiero participar, dice Walter. Él dice, siempre lo escucho, pero soy de poco escribir. ¡Quiero asado!, dice Walter. Bueno, te mando un abrazo grande.
1: No escuché nada de la cadena nacional. Sinceramente no escuché.
0: Yo tampoco.
1: Hola, Leo Andrés. Soy el Cevita. La villa aquí. El Cevita la villa, dice. Ah. Aquí escuchando la radio en el trabajo. Aquí en el Parque Industrial, como todas las mañanas.
0: Mirá qué lindo.
1: Un temita del grupo Guinda. Uh-huh. La suite 911. Les mando saludos. Quiero participar por los sorteos si no deja las tres últimas.
0: Bueno.
1: Hay un temita que se llama así, la suite número...
0: ¿Sí?
1: 9.
0: 911. La suite 911. Bien, bien, Cevita, te mandamos un abrazo grande, ¿eh? Buena jornada para tus compañeros de laburo también. A todos los que están trabajando, acompañándose con la radio, muchísimas gracias, ¿no? Los chicos de los taxis, remises, aplicaciones, a todos les mandamos un abrazo inmenso, buena jornada. El sol tiene que salir para todos, muchachos. Va a meterle.
1: ¿Puedo decir?
0: Sí, el sol sale para todos.
1: Muy bien.
0: Hola chicos, los escucho en el cole, yendo al trabajo, quiero participar, soy Alejandro Burgos, Rosario de Lerma. Qué alegre que son, saludos, dicen. Bueno, gracias, Alejandra Burgos. Ale, te mando su buena jornada de laburo para vos también.
1: Bueno, Pitufín, ya que estamos con las viejitas, por la música digo, ¿no? Me refiero, ¿no? ¿Puede ser un temita de Jimmy y su combo? Gracias, Jimmy y su combo.
0: Jimmy y su combo.
1: ¿Vos lo conocés o no?
0: No me suena. Pero bueno,
1: ya lo buscaremos.
0: Ya, demasiado viejito, ¿no? Ya cuando dice su combo, Rama y su combo, Jimmy y su combo. Nosotros tenemos Leo y su mambo, André y su mambo. Que no es poca cosa, te digo. Tenés que estar en esta cabecita, A ver, tengo un audio del 345, André, no está...
1: 345.
0: Víctor, creo que, si no me equivoco.
1: A ver, descargamos y le damos ejec.
0: Vamos.
1: Ahí está.
5: Hola, Leo, André, bendecido día.
1: Buen día.
0: Hola, papá.
5: Che, Leo, no te levantes con la ropa mañana porque me estás lleno de humo. Participo por todo.
0: Tenés razón.
5: 877. Chao, mi hermano, que tengan un hermoso día y que Dios me los bendiga a todos. Gracias y felicidades para toda la Argentina.
0: Bueno, gracias, hermano, gracias. Tenés razón, ¿no? Para ver mucho humo. Pero no importa. Mientras te limpia la ropa, ya está. El olorcito de... ¿Quién no anduvo alguna vez con olor a humo, Andresito? ¿Qué dice Héctor, que también manda audio, Andrés?
1: A ver qué dice Héctor.
6: Leo, Andrés.
1: Buen día.
6: Que tengan un hermoso y bendecido día. Yo acá, transitando ya mi último día de trabajo, con una sensación extraña. Me estoy jubilando después de 43 años, así que... Y extraño porque dejo toda una vida.
0: Sí.
6: Y un poco triste por eso.
0: Imagínate.
6: Y
0: vos,
6: bueno, y feliz porque ya voy a estar más en mi hogar, compartiendo más con la familia. Y bueno, eso. Quería participarles de ese tema. Y bueno, mi nombre es Héctor y mis últimos números son 639.
0: Bueno, gracias primero por contarnos, Héctor, este acontecimiento tan lindo de tu vida, el último día de laburo, se jubila el amigo Héctor, 40 y pico de años, dijo, ¿no?, de laburo.
1: Sí.
0: Qué grande. Bueno, así vamos a tener nosotros también cuando nos jubilemos 40 y algo de laburo, ¿no? Qué bueno, sí. Mucho, ¿no? Si Diosito nos da salud, por supuesto, siempre hay que... Sí, lo que primero tiene que hacer Héctor, darle gracias a Dios. De llegar a una meta, es duro, porque claro, deja el laburo, deja los compañeros, que muchas veces uno extraña, ¿viste? El ambiente de laburo, la actividad. Y te propongo, Héctor, qué sé yo, tómate un par de semanas y después buscaste una actividad, ¿eh? Hay que buscar una actividad. No te digo que sigas trabajando, pero hay un montón. Mira la actividad que tienen los centros jubilados, Andrés. Hasta están estudiando, ¿no? Viste que está la universidad de la tercera edad.
1: Sí, la UNATE.
0: La UNATE. Buscate una actividad, Héctor. Buscate una actividad. Si tenés la suerte de estar con tu señora también, porque no sé cuál será tu estado en este caso. Vayan juntos, vayan, hagan cosas. No tenés que quedarte mucho en la casa tampoco. Por eso te tomaste una semanita, dos. Así de probar a ver qué tal es. Pero buscaste una actividad, ¿eh? Y bueno, y hay que seguir para adelante. Gracias por contarnos, hermano querido. Bendiciones y bueno, gracias por lo que entregaste ahí. 45 de años de laburo, ¿eh?
1: El grupo Guinda.
0: Amor.
1: Habitación 911.

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1: Es que no me saqué el pucho.
0: Ay, accidente. Acá nomás. Donde está, bueno, el nuevo parque que hicieron debajo del puente del río Arenales, ¿no? Choque, frenó de golpe, ocasionó un choque en cadena y se dio a la fuga, dice el que frenó de golpe. Avenida Paraguay, chicos, Avenida Paraguay. A ver qué dice el oficial de tránsito.
2: ¿Lo escuchamos? Otro dato del dominio, lo cual se puede buscarlo a través de las redes sociales para saber el domicilio de la persona. La persona no le mostró a ellos, a ninguna de las conductoras, nada de la documentación, si bien paró, reclamó y se fue, por lo que explican las pasajes a las conductoras, que se fue en forma violenta, rápidamente. Y bueno, y fue producto el accidente la señora del segundo rodado, ella frena bien, pero el vehículo que venía atrás la colisiona a ella, y ella, producto de ese golpe, colisiona con la camioneta restante. Y ese fue el accidente que tuvieron. Se hizo la prueba de alcoholemia a ambas conductoras, resultando cero la prueba. Y bueno, en este caso a una de las partes vamos a retener el vehículo por la falta, la carencia en este momento del seguro y de la revisación técnica.
3: ¿En el caso de la camioneta tiene alguna sanción por haber abandonado el lugar o no?
2: No, perdón. A la camioneta deberíamos tenemos que tener nosotros el dominio correctamente. Lo que corresponde en este caso es que la señora haga la denuncia, el segundo vehículo que le haga la denuncia a la persona, ¿sí? Porque bien, nosotros tenemos que cerciorar de que es el dominio correcto para poder actuar. Tendríamos que comprobarlo.
3: Por último, ayer tuvimos una mañana con muchos siniestros. ¿Cuál es la distancia correcta para estas distancias, no para estas situaciones? Porque bueno, estamos en una avenida, ayer también fue en la circunvalación. La distancia de frenado correcto.
2: La distancia de frenado es de 7 metros, entre vehículo y vehículo. Es lo que tienen que tomar todos los conductores entre vehículo y vehículo. Y a la vez respetar la velocidad indicada. Claro. En este caso, la avenida Paraguay está recomendada a 60, más de esto no. Respetando la velocidad, evitamos bastante accidentes.
0: Por favor. Bueno, ahí está otro de los siniestros de la mañana, varios vehículos involucrados, uno que se dio a la fuga, el que habría provocado tal vez por una frenada violenta, puede ser, o una frenada que a lo mejor nosotros no advirtieron, ¿no? Ese es el tema cuando venís en velocidad, cuando no respetás distancia, que estás apurado por llegar y bueno, de pronto frena el vehículo porque puede pasar cualquier cosa, ¿no? Puede cruzarse un animal, hay un, qué sé yo, no sé, o frenó alguien más adelante y vos frenás tu vehículo y el que te traga porque también no está prestando atención correctamente, ¿no?
1: Esas zonas peligrosas, ¿sabes por qué es peligrosa zona? Porque vos venís en una avenida que de tres carriles,
0: sí,
1: y de pronto llegás a la pasarela de alcohol y se convierte en dos. Entonces, pero hay muchos que siguen yendo por el tercer carril que está desapareciendo, porque desaparece una parada de colectivo, sí, bajo de la pasarela, y quieren meterse de prepo ahí, sí, y se llegás, sí, al puente del río Arenal, y que ya hay dos carriles.
0: Claro.
1: Y entonces y todo, bueno, ahí está.
0: Y por la zona que pasó, cuando hay muchos, claro, cantidad de vehículos, viste, es una zona que tiene siempre conflictividad, en el sentido de que se hace como un cuello de botella, vos lo acabas, claro, de decir.
1: Aparte se hace la curva, y porque donde que podés tomar la avenida Bélgica, claro, o podés tomar la Virgilio Tedín para ir por la avenida Chile.
0: Sí, sí, sí.
1: Y está el semáforo. Y entonces
0: acá el tema es que bueno, no frena correctamente a la persona, porque tampoco está respetando la distancia de frenado, ¿no? Y el que se va, se escapa por algo, ¿sí? No solamente a lo mejor por el, de última vos frenaste, o sea, yo frené porque tenía que frenar, vos sos el que no viste mi frenada, pero capaz que haya venido alcoholizado, qué sé yo, ¿viste? Entonces busca escaparse mejor. Horrible. Por acá, Susanita, antes de irnos a la pausa que tenemos que establecer, Andresito.
1: Sí, señor.
0: Antes recordamos la cantidad de premios que tenemos para la audiencia. Oh,
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0: Bien, perfecto.
1: Tiene que mandar mensaje con su nombre y su último es el 3 del DNI al 3874-66-91-19.
0: Y Susanita dice, cada persona actúa desde su nivel de entendimiento, madurez, inteligencia y empatía. Su problema no es contigo, es con su propio razonamiento. Feliz viernes, dice Su. Buen día, hijitos queridos, Leito, Andresito y amable audiencia. Chao, chao, adiós, Julio. Gracias por las emociones del Mundial, nos dice Susanita.
1: Bueno,
0: tiene razón, un acontecimiento hermoso en julio fue disfrutar y casi ser campeones, ¿no?
1: Casi. Es como nosotros, casi. Casi.
0: Pausa entonces, la establecemos ahora. Seguir mandando mensajes. En cualquier momento te sorprendemos con un regalito, con un sorteo.
1: Sí,
0: quién
1: sí.
0: sabe, ¿eh? Muchos premios. Gracias a todos los que están participando. Y gracias a nuestro amigo, el alma caritativa, que nos hace llegar este azarito. Para la audiencia.

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0: Volvemos al aire de la radio, 9:15, esa es la hora, 9 horas 15 minutos, 15 grados también marca la temperatura en la capital salteña, ¿eh? Acá estamos nosotros. Buen viaje para aquellos que se van a la Virgencita de Huachana.
1: Sí, señor.
0: A la mamita de Huachana.
1: Sé que va a estar Lázaro Caballero, por ejemplo, en el festival que hacen ahí.
0: No me digas. Sí, señor. Qué lindo. Hacen una fiesta grande, dice.
1: Sí,
0: ¿no?
1: Sí, fiesta grande.
0: Bueno, vaya el saludo cordial para todos aquellos que a lo mejor están partiendo, están saliendo. Ayer me mandó un mensaje con una persona, dice, por favor, dice, necesito dos pasajes para irme a la Virgencita de Huachana. La persona que me iba a llevar se desanimó, dice. ¿Cómo estará la ruta, no? Porque por ahí desanima un poco el...
1: Y sí, hay gran parte que es tierra, ¿eh?
0: Ah.
1: Porque Sopita estuvo ahí el fin de semana pasado.
0: ¿Sí?
1: Sí.
0: Mirá vos. ¿Qué andaba haciendo el Sopa por ahí?
1: Fue a ver a la Virgen, fue a la Virgen.
0: No me digas. Sí, sí. Qué linda. La Virgen de Huachana. Milagrosa, milagrosa Virgencita.
1: Mirá, tengo un mensaje en el Facebook.
0: ¿Qué dicen?
1: Moisés Alfaro Vega.
0: Buen día,
1: Leo Andrés. Saludos desde Talapampa. Ah, Moy, el amigo que. El cocinero.
0: Ah, nuestro amigo.
1: Moy.
0: Bueno, un gran saludo, ya está trabajando entonces.
1: Sí, señor.
0: Se fue a tomar el servicio ahí en Talapampa.
1: Y está viendo por imagen y video a través del Facebook.
0: Del Facebook. Todos los que estén a través del Facebook, mándenle un mensajito. Mándenlo al 3874-669119.
1: Sí, señor.
0: Para que puedan participar. No podemos discriminar y hacer algo bueno exclusivo para los que estén a través del,
1: claro,
0: Facebook.
1: Claro, del Facebook que están escuchando, manden mensaje a través de la radio, de WhatsApp.
0: Claro, mensajito, 3874-669119 con las finales del documento y el nombre. Y participan de estos premios lindos que tenemos en la mañana del día de hoy, ¿no?
1: Sí, señor.
0: Hasta asado tenemos para...
1: Muy bien,
0: asado. Una familia va a comer asadito y en nombre de todo, buen provecho, va a decir.
1: Exactamente.
0: ¿Eh? Bueno, gracias a nuestro amigo que nos ayuda para el asadito.
1: Hola, dice, buenos días, Leo y Andrés, soy Dani y es la primera vez que le mando mensajes. Lo escucho siempre que puedo, ya que por tema laboral a veces no puedo... Y me gustaría participar por los sorteos. Que tengan un hermoso fin de semana. Saludos para todos y nos deja las tres últimas del DNI.
0: Sandrita por acá, hola, buen día, Leo Andrés. Buen día, audiencia grafitera, bendecido último día de julio. Bendecido programa para hoy, bendecida jornada para todos. Nos dice Sandra, ¿eh? Gracias, Sandrita.
1: Acá Daniel dice, buen día, Leo Andrés. Me dormí recién a trabajar. ¿Por qué no me despertaron, pues? Es que anoche casi, dice.
0: No, ¿y? ¿Nada más?
1: Y parece que casi, no va a quedar con el casi.
0: ¿Qué lo tiró, che?
1: Ese es Daniel.
0: Buen día, Leo Andrés, participo. Dice Isabela, deja las finales, gracias. No, dice ella. Bueno, Isabela, estás participando, ¿eh?
1: Buen día, chicos, bendecido viernes, buen fin de... Quiero participar. Mis últimas son tanto. Hoy es el día de la Virgencita de Huachana. Que ella bendiga toda la Argentina. Amén, nos dice Claudia.
0: Bueno, Claudita, Dios quiera que así sea. Buen viernes, Leito, André, un saludo a la familia grafitera y un abrazo de oso para la señora Susanita. Que tengan todos una linda jornada y un buen fin de chicos. Soy Juan y deja las finales para participar el popular Juancito Díaz.
1: Hola, Leo y Andrés, ya trabajando, que sea un lindo viernes. Yo ya activarla con ustedes, soy Marce y nos deja las tres últimas.
0: Bueno, Marce, perfecto. Acá me dice Lorena, dice buen día, Leo, Andrés, quiero participar, mi nombre es Lorena, deja las finales, nos dice que tengamos un excelente día y nosotros te decimos lo mismo a vos, Lore, que tengas un excelente día.
1: Buen día, Leo, Andrés, ¿me podrías regalar un tema del monstruo cordobés en un cuarto hotel? Quisiera participar, soy Emma, que tenga un hermoso y bendecido día.
0: Bueno, Emma querida, por acá me dicen buen día, que tengamos un hermoso fin de semana. Quiero participar en el sorteo, mi nombre es Ana Díaz, y dejará finales.
1: Perfecto.
0: Bien, Anita.
1: Papi, buen día, tío Bebo. Papi, el 5 de agosto no es mi cumpleaños.
0: Ah.
1: Es el 12 de septiembre, papi.
0: Este es sinvergüenza. Hola, buen día, excelente la radio. Hice un muy buen consejo, quiero participar. Bueno, deja Gabriel las últimas. Mira, otro Gaby, este no está agendado, mira.
1: Mira vos.
0: Hay mucha gente que no está agendada.
1: Sí, señor. Buen día, muchachos, son mi compañía de la mañana, soy Cristian, quiero participar. Un abrazo grande, Cristian.
0: Gracias, Cristian. Y audio del
1: 662. Te mido arriba vos.
0: Sí, yo estoy arriba.
1: Sí, sí. Son dos audios, dice. Hola, mi nombre es Cristian, quiero participar por el sorteo, y nos deja dos audios.
2: Hola, buen día, soy Cristian, quiero participar por el sorteo. Soy de Salta Capital. De Joaquín Víctor González.
0: Bueno,
1: perfecto.
0: Mira vos. O sea, es de González, pero está en Capital.
1: Exacto.
0: Así como lo que hemos venido de otra parte, ¿no? gracias, te mando un abrazo grande. Mira, me hiciste... Está medio loquita mi máquina, no sé qué le pasa, Andrés. ¿A dónde nos quedamos?
1: A ver, yo leo acá el 931. Dice, buen día, muchachos, excelente mañana. Quiero participar por los sorteos escuchando la radio en el corredor 2 de Rosario Lerma. Mis últimas cifras son tanto...
0: Muy bien. Corredor 2, qué lindo.
1: Colectivo, qué bueno. Muchas gracias.
0: Un abrazo grande, espectacular. Por acá dice, buen día, Leo Andrés, Fernando, que deja la final, excelente jornada, ¿eh? Cortito el mensaje, así. Pero bien.
1: Acá le manda la foto, dice, recién mandaron la delantera de Andrés. Participo, soy Alejandro, y me manda la foto del comedor.
0: Ni siquiera eso me abre, che, la compu, no sé qué pasa. Está lerda.
1: Reiniciala. Hola, mi nombre es Lorena, quiero participar por el sorteo. Buen día, ¿qué tal? Quiero participar por el sorteo, soy Lorena Moyano, dice. Quiero muchos bingos, mis últimas son tanto. Hola, nos dice Lorena.
0: Hola, Lore, gusto de saludarte. Bueno, que esté con nosotros, nos alegra muchísimo, ¿eh? Bueno,
1: sigo leyendo yo. Buen día, de sí, temprano escuchándolo, esperando el acto de mi hija. La anoto a mi hija Karen y a Agustina, nos deja Daniela las participaciones.
0: Bueno.
1: Acá tengo tu mensaje que mandaste las cosas. Josefina dice...
0: Sí, buen día. Si salgo sorteado yo que estoy acá, ¿me da el premio o no, Andrés?
1: No se puede.
0: Qué hijo.
1: No se puede, pues ya, pues ahí va a ser justo
0: leer. Si salgo justo con el asado tampoco no va a dar.
1: Ah, qué casualidad, no. Buen día, Leito y Andrés. Espero poder escucharlo. A ver si no puedo escucharlo. Participo por todos los premios. Nos dice Josefina.
0: Bueno, Teo por acá manda un grande el mensaje. Dice, hola, apreciado Leito. Y Adrián dice, Andrés quiso poner seguramente.
1: Es que tengo los dedos negros.
0: Por fin, viernes. Hoy se prepara la tistinchas. La comida, empanada, asado, locro, sushi. Para la mamá Pacha, Santa Madre Tierra. Mañanita a las 6 o antes hay que dejarse una buena sahumada, hay que pegarse, debe ser. Ese preparado que venden no me gusta. Me enseñaron a hacerlo con incienso, ruda, romerito, canela, azúcar, laurel. Y preparar el yerbeau, con yerbita, ruda y alcohol. Ajá. Y quedas limpito y listo para pasar agosto, Agradecer a la mamita Pacha, a Dios por la salud, bienestar de toda la familia. También hay que despertar a las plantas para que se pongan las pilas. Más tarde, cuando se pueda abrir el mojón y darles, dice, las mejores comidas. Y agradecer por lo bueno de esta vida, nos dice Teo. Nos pintó allí más o menos, ¿no?
1: Muy bien. 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
1: 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La Lindaura, Avenida Durañona, 750. ¿Quién está de cumpleaños?
3: ¿Quién?
1: Ya va a decir cuando llegue la cumpleañera para saludar.
3: Ah.
1: Hay una de las chicas que está cumpliendo año hoy día.
0: Mirá vos.
1: Cuando llegue me avisan, así la saludamos.
0: Bueno, ¿me podés reiterar el menú, por favor, que tiene
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0: Y café, correcto. Silvia, que mandó las finales para participar, ya estás participando, Silvita. Todos bueno. Los mensajes que llegan al 3874-66-9119 participan, ¿eh?
1: Escucha.

0: está queriendo que era.
1: Era.
0: Una y otra vez, ¿eh? Bueno, en un cuarto de hotel.
1: Aprovechamos esa horita y media.
0: El potro. ¡El potro! No, no el potro, este es el...
1: Sebastián.
0: El monstruo, monstruo. El monstruo cordobés. El potro es el querido...
1: Rodrigo.
0: Rodrigo. ¿Estás tú?
1: No, no, no. ¿Mm? Acá Diana Frías nomás, sí. Acaba del Facebook, pura para arriba.
0: Ah.
1: Y Mónica, Claudia Mónica López Guevara, de los Valles de los Pirineos.
0: Sí.
1: Hola de nuevo, Leito, saludos y pronta recuperación a mi Andrea querida. Me la mimas mucho, ¿no?
0: Dice, sí, sí,
1: dice,
0: sí.
1: Yo lo escucho de a ratito y lo veo. Soy Claudia y no deja las tres últimas.
0: Beso para Claudita. Pablo Carrizo también participa. Deja la final acá, después del saludo cordial que nos hace siempre. Bueno.
1: Acá Normita también nos deja su participación.
0: Ah, bien, perfecto, como corresponde. Por ejemplo, dice Leo y Andrés, ¿ustedes entendieron lo que dijo Mireia anoche? Yo la verdad que si se podría dar a cátedra a la... Uy, no, no puedo decir eso. ¿Y qué análisis de economía se lo dé a su...? Chicos, no puedo leer, hay cosas que no puedo leer. Nosotros nos retaron, ¿viste?
1: Claro.
0: Cuando sí, dijimos ahí algunos
1: espíritus. Sí, no, no, un mensaje de un oyente.
0: No lo dijimos nosotros, pero...
1: Insultó y...
0: Sí. No, no, no, nos llamaron.
1: Nos retó como a Zapatero.
0: Sí, sí.
1: Ahí está
0: sí.
1: Susanita.
0: Ahí está. ¡Hola, Su!
2: Hola, mis hijitos queridos. ¿Cómo están
0: bien, ustedes? Bien, Su, acá estamos espectacular. Mira, una mañana hermosa, un sol radiante.
2: Sí,
0: somos
2: sí.
0: Jóvenes, la vida nos sonríe.
2: Obvio.
0: No tenemos un cobre en el bolsillo, pero estamos felices, igual.
2: De eso no te acordé, seamos felices.
0: Claro, claro.
2: Por eso yo les decía... Chao, Julio. Chao. Gracias por las alegrías, las emociones. Las tristezas ni las nombro. Nada.
0: No.
2: Quedaron en el cajón.
0: Claro.
2: Andresito dice, uff. Ay, mi vida. Qué emociones. Pero, ¿saben qué? Sí, nos robaron el partido. Fue... Yo vi...
0: Eso sigue con el
2: yo
0: tema.
2: Vi... Sí, sí, yo vi el
0: tal?
2: Video que decían ayer de Messi, cuando les dice a los jugadores, ustedes hagan de cuenta que no escuchamos nada, seguimos adelante, vamos, tenemos que jugar, tenemos que salir a la cancha. Y después hay otro video donde dicen que los le hacen un grandísimo problema y le dan a elegir o pierden el partido... o se quedan sin jugar dos mundiales. Lo presiona la AFA.
0: ¿Vos crees todo eso, Su? ¿Está
2: sí,
0: convencida?
2: Sí creo. Todo es un
0: porque
2: negociado.
0: Mira que hay muchas cosas en internet, ¿no? Muchas fake news que por ahí no dicen la verdad de todo, ¿no?
2: Sí, no, pero cuando...
0: Por ahí queremos
2: que... Claro que... Claro que ahora hay un... te queda un poquito de duda por la famosa IA que te hacen hablar, te hacen sacar fotografías con una persona que está lejos y cuantísimas cosas.
0: El otro día veía cómo Donald Trump iba a comprar a un negocio re humilde tucumano, ¿no? Te digo, y era Donald Trump que entró, ¿viste?
2: Sí, por eso es la IA.
0: Claro.
2: Es la IA, pero no, sí. Y hay varios videitos relacionados.
0: Sí, yo no sé.
2: De los muchachos cuando...
0: Yo me permito dudar también por el otro lado, ¿viste? Porque
2: sí.
0: Yo no sé si la carrera o todo lo que hicieron estos hombres que son profesionales, que están en clubes poderosos en el mundo, y pueden ser tan influenciables, ¿viste? Llegado el momento...
2: Porque, es que son presionados, ¿sabes? Sí, que las cosas...
0: Pero, ¿qué te puede pasar? ¿Qué te puede pasar? Digo yo, ¿qué te pueden hacer? A ver, ¿te pueden sacar de dónde? No te pueden sacar del Mundial porque seas campeón. No te pueden sacar de una liga. Mirá lo que está pasando ahora. Este señor Infantino dijo, quiero privatizar el Mundial, y al toque saltaron las ligas poderosas de Europa y dijeron, no señor, usted hace eso y nosotros no participamos más. No le mandamos, sí. ¿Me entendés? O sea, eso voy yo. Sí existen cosas en el deporte que son realmente horribles. ¿Cuántas veces no perdieron equipos locales nuestros? Tal vez las clasificaciones porque hubo arreglo antes. Lamentablemente, sí. Eso. Pero yo prefiero, bueno. prefiero no creer, ¿viste? Porque si no sería muy feo decir, ¿cómo te voy a echar atrás?
2: Ay, no, yo sí creo, porque cada vez estamos peor. Sí. Se va perdiendo la moral del mundo.
0: Porque si haces eso, terminas como un cobarde. Eso es como cuando vos estás en la guerra y alguien arregla para que vos no disparés y que el otro avance.
2: Y bueno, los chicos no querían salir a jugar. Y entonces es cuando le habla a Messi y le dice, no, muchachos, vamos, hagan de cuenta que no nos dijeron nada, vamos a salir a la cancha, pero...
0: Sí, pero yo te vuelvo a insistir, yo no. De todas esas cosas, porque vos le podés dar miles de acepciones, miles de ¿me entendés? O sea, sí. Aparte, bueno, tendría que haber comprado a toda la prensa también nacional, porque nadie habla de eso en un programa serio de televisión, en un programa serio de radio, hay muchos que tienen... periodista que tiene una carrera brillante y ninguno se animó a decir absolutamente nada con respecto a este tema. Entonces es muy poderoso el que pidió todo esto, porque si no hablan del tema de manera profesional, de manera responsable, pues yo al videíto no les creo. ¿Qué cree que te diga, Suba? Han hecho cada cosa en internet.
2: Ay, no me digas, se me caen los ánimos al suelo. ¿Pero porque por qué? Yo anoche vi un videíto, donde se estrechan las manos Milei con mi ídolo de los presidentes, con Bukele, y le pide que lo asesore para sacar adelante
0: su país. ¿Pero cuándo pasó eso?
2: Anoche lo vi.
0: ¿Pero dónde pasó eso?
2: ¿En dónde pasó?
0: ¿Quién informó esa reunión?
2: No, es un video.
0: Porque no hay ningún medio que haya reflejado esa reunión de estos dos.
2: Y no sé, vamos a ver qué dicen esta noche. Yo anoche lo vi.
0: ¿Vos pensás que van a cambiar la idea del presidente nuestro?
2: Ay, ojalá. No. Por lo menos en lo que hace a seguridad. Hay muchos países que están... pidiendo orientación a Bukele, unos que lo están haciendo, y ojalá.
0: No sé, yo creo que hay mucha mentira en ese sentido. ¿Qué crees que te...
2: Ay, bueno.
0: Perdón por... No, apoyarte.
2: No. Es que a veces pecamos por inocente. ¿Sabes qué me diría mi hermana? No. Ay, sí será. ¡Opa! Es mi hermana la que me sigue. Eso me diría, de verdad. Ay, Susana, sí será. ¡Opa! Todo, créeme. Y bueno, sí. Es verdad, puede ser. Ay, Dios, no me has dicho opa, pero me has querido decir.
0: No, sería incapaz de usar esa palabra.
2: Ay, mi vida. Bueno, es como el niño que va jugando con el globo que le dieron en el...
0: No, sencillamente... Un pinchocito. Sencillamente, Sus, son opiniones distintas. Para eso está la radio también, porque si opinaríamos todos lo mismo, ¿viste? Seguiríamos por el mismo camino, también sería aburrido. Nos nutrimos de opiniones. Yo te escucho a vos, me escuchás a mí, bueno, nada más, eso es todo.
2: Yo le pido a Dios que ojalá sea verdad, porque las pocas veces que veo noticias, el noticiero es siguen los robos, matan, roban, voltean, mueren personas, todo es un desastre, roban, saben quién es, lo llevan hasta la comisaría y al otro día lo ves burlándose de que pasó por tu casa diciéndote que te robó. Entonces,
0: ¿qué pasa? Y hasta a veces recibís amenazas de esas personas.
2: Sí. O te golpean, te encuentran en la calle solo y te golpean, sucede.
0: ¿Cuántas veces gente que se defendió y que lamentablemente, porque es lamentable cuando se pierde una vida, ya sea de un lado o del otro, porque hablamos de la vida, ¿no?
2: Hablamos de la vida.
0: Se defiende una persona y mata a otra que es un delincuente, y la familia de ese delincuente después jura venganza y te hace la vida imposible. Hay gente que tiene que irse a otra parte para poder proteger a sus seres queridos o a él mismo, ¿viste? Porque te persiguen por todos lados, es tremendo.
2: Así es. Sí. Bueno, aquellos allá ya no persiguen a nadie, ahí los tienen a todos encerrados y Bukele les ha ofrecido 2 por 1, vengan, llévense el don a los de la ONU y a todas las ONU. Todavía no apareció ninguna a llevarlos, ¿no? Ninguna no apareció. Pero el pueblo lo dice, el pueblo, la gente, caminás con libertad, caminás con... hasta con orgullo, sí, se inauguran escuelas.
0: Yo lo que rescato de este señor, más que, o sea, el delincuente, más vale tener que buscarlo para que vaya y pague lo que está haciendo, que está mal.
2: Sí.
0: Acá, viste, a mí me encantó cuando yo lo escuché que a los mismos que habían robado en el gobierno anterior fue y le sacó todo. Eso yo aplaudo. Porque muchas veces el delincuente de guante blanco, el que tiene el poder hoy en día y que hace mucho más daño que el pandillero, que el ladronzuelo de barrio, de villa, los tipos estos que tienen poder y que se hacen multimillonarios, que ya ni siquiera su nieto, tataranieto, no sé qué más decir, ya tienen asegurado el futuro porque se han robado todo. Entonces... yo sí lo escuché decir en un momento dado, en una reunión importantísima, que decía el señor este, justamente en este momento está trabajando y daba el nombre de todas las fuerzas que estaban expropiando lo que le pertenecía al país, porque el tipo este que había pasado se había hecho multimillonario y tenía terreno. Esa es la verdadera justicia, Susana. La verdadera justicia. Porque uno puede seguirlo al ladrón, lo puede meter preso, puede hacer cárceles para ello, un montón. Pero el que roba desde el poder, los llamados los ladrones de guantes blancos, a eso acá, por lo menos en este país, no se hizo nunca, nunca.
2: Jamás.
0: Todavía no le pueden sacar a la señora que está presa las cosas, porque bueno, ahora viene...
2: Y ahora quiere ser presidente
0: otra vez. Y bueno, pero ahora viene la justicia internacional y se mete, por eso te digo, ahí no podía hacer nada, pero al que robó gallina o al que hizo un daño menor, ese sí estaba en cárcel, está preso. Cuando veamos esa justicia, ahí yo creo que vamos a comenzar a cambiar nuestra forma de ver y de pensar y de confiar en esos que dicen representarnos después, ¿no? Digo, es una idea mía.
2: Bueno, ¿viste? Pero pero allá ves, por ejemplo, hay una cárcel para los políticos.
0: No, es que tendría que ir a la cárcel comunes.
2: Primero, y dice, no me pidan de que yo me pliegue a una cosa como esta, porque yo no voy a hacer lo que no esté claro para el gobierno. Debe ser una persona que está guiada por Dios, solamente por Dios, porque hay tantas cosas.
0: Te escucho hablar con tanto amor hacia este señor presidente de otro país, que bueno, no lamentablemente no, si bien forma parte de esta América, pero está lejos, ¿no es cierto? Te escucho hablar con tanto fanatismo, me hace acordar lo que también pensaban que se venía, viste, el gran momento de la Argentina con un cambio rotundo y que la casta iba a pagar todas las consecuencias. Y la casta seguimos siendo los mismos.
2: Acá seguimos siendo lo mismo.
0: Ese es el drama. Ese es el dolor más grande que puede pasar. Pero encima
2: cuando
0: la gente...
2: ves los cambios, solamente cuando ves los cambios uno cree.
0: Sí.
2: Bueno, yo no los voy a ver porque nunca en mi vida voy a viajar. A mí esas cosas no me gustan. Déjenme aquí en mi casa. Pero bueno, mis hijas, mis sobrinas, que han tenido la posibilidad... a llegar y a ver el cambio y a escuchar expresiones, por ejemplo, mi hijita, la mayor, hace poquito estuvo en Colombia, y en Colombia todos hablan de todo lo que hizo El Salvador. Venezuela, los venezolanos, dice, ellos están agradecidos a lo que hizo Bukele con las ayudas, bueno, porque no solo levantó...
0: Yo no quiero bajarte la idea, ¿no? Pero yo creo que estamos a años luz de eso.
2: ¿Nosotros? Ay, sí.
0: Porque nosotros, porque sí, la forma, porque nuestro estilo y porque nuestras costumbres no nos permiten ser así. Todavía no. Y si alguien llegase en algún momento a hacer algo parecido, bueno, Dios quiera que lo puedan ver nuestros nietos, nuestros hijos.
2: Ay, sí, ojalá, sería... que puedan vivir en libertad.
0: Pero te vas a tener que hacer una cárcel muy grande para meterlo a todos, porque...
2: Claro, no tiene que ser uno, más o menos el 90% de la República Argentina.
0: Mira, mientras vos soñás todas esas cosas, acá hay gente que quiere vender la patria. Y nadie habla de eso, porque no quieren escuchar o no saben de qué se trata, porque también lamentablemente estamos sobrepasados de ignorancia, Azu.
2: Sí.
0: Sobrepasados de falta de interés, sí, de conocimiento.
2: Me ganaste de mano la palabra.
0: Ignorantes voluntarios somos muchas veces, porque no es que no queramos o no tengamos la capacidad de aprender o de analizar, sino que no queremos hacerlo, no nos comprometemos con hacerlo, porque en muchos casos tampoco nos conviene, ¿viste?
2: O sea, porque no nos conviene, nos vemos presionados.
0: Sí, no sé si presionados o estamos conformes con lo que pasa, ¿viste? Porque lamentablemente es así. Esa vieja expresión que cada pueblo tiene el gobierno que se merece, más que nunca se pone de manifiesto cuando pasan ciertas cosas en una república como esta, ¿no? Que por ahí nos ofendemos cuando nos dicen, son discriminadores. No discriminamos. Y después estamos, negro yuto, este yuto pobretón. Cuando insultás en la calle te sale todo eso, esa realidad.
2: Ay,
0: ¿viste?
2: Sí.
0: No te fijás si esa persona, no, se viste de tal manera, usa tal ropa, se corta el pelo de tal manera a la chica, sube con el pelo húmedo, dice, esta es villera, esta es la negrita. Y eso es discriminación. Cuando no ayudás a los abuelos, o cuando los abandonás en un asilo, estás siendo discriminador con tu propia gente.
2: Dios mío, sí.
0: Por eso te digo, no hace falta un cambio muy, muy profundo, extremadamente profundo, que no sé si lo llegaremos, porque bueno, hoy puedo hablar contigo, así podemos intercambiar ideas, pero no existe eso tampoco, ni en la familia existe, se terminan peleando, insultándose, atacándose de la manera más cruel, cuando no estamos de acuerdo en la opinión de un hermano. Con eso te digo todo.
2: Sí, ay, sí, por favor, sí. Mm. Qué sorpresa cuando vos decís, che, dale saludos a tu hermana, tanto tiempo que no la veo. No me hablo con eso.
0: Sí.
2: Por favor.
0: Y si ese alejamiento tiene que ver con una idea política, ponele, porque no hacemos política nosotros, pero formamos parte igual, porque estamos inmiscuidos en un país que tiene un sistema democrático que nos lleva a todos a formar parte. Pero
2: sí,
0: si no nos escuchamos, si no nos escuchamos, muchas veces hasta entre un padre y un hijo hay diferencia. Porque el hijo te salió capaz, un poco más capacitado que vos, le estudió un poco más, tiene contacto con otra gente, con la cabeza un poquito más abierta, y charla contigo, y como vos sos una persona cerrada, con una sola idea, y bueno. Entonces ahí también hay discusiones, hay diferencias que son muchas veces insalvables, ¿no? Porque terminan hiriéndose, lastimándose o alejándose porque no coincidimos en lo que pensamos, en la manera de pensar, ¿no?
2: Ay, sí, qué mundo. Por eso mejor es que yo viva encerradita en mi casa.
0: Su, te propongo que vayamos con... Ya se va enseguida, sí. Andresito, ya lo vienen a buscar, así que también parte era...
2: Ay, Andresito.
0: Tiene médico hoy día.
2: Bueno, mijito, que todo le salga bien.
0: Sí.
2: Que todo esté bien.
0: Sí, está enterito. Le faltan unas cuantas piezas dentarias nomás, pero bueno, aquí, ¿quién no tiene un diente de menos?
2: No.
0: Una muela.
2: Ay, mi hijito.
0: Se ríe y es idéntica a la mesa de Lucy en el cajón, ¿viste?
2: Sí, él no dice nada. Hoy está calladito, Andrés.
0: Sí, nos está escuchando.
1: Atentamente.
2: Sí. Atentamente, mi hijito, bueno. Vamos a las efemérides.
0: A ver qué dice.
2: Ya hemos viajado al cohete por países y por todos lados.
0: Y no hemos solucionado nada, absolutamente nada.
2: Nada, con mayúscula nada. Ay, pero qué lindo, ¿eh? Y vos que te subís a mi carro.
0: Pero siempre bueno, respetándonos, Su, siempre respetándonos, que es la base de todo, es la base de todo.
2: Esa es la verdadera, lo que significa la verdadera palabra discutir. Uh-huh. Discutir no es agarrarse de los pelos, pelearse, ni, no, es tener ideas diferentes y exponerlas, explicarlas, encontrar una solución o dejarlas que sigan como están, pero no agredir.
0: No, nunca.
2: Porque siempre vamos a discutir, todos tenemos ideas diferentes, todos. No podemos pensar todo el mundo igual.
0: Exacto.
2: Bueno, las efemérides.
0: A ver, te escuchamos.
2: Del día de hoy, 31 de julio, es el día de San Ignacio de Loyola, el fundador de la Compañía de Jesús. Hoy recordamos un hombre que transformó su vida para dedicarla al servicio de los demás. Ignacio de Loyola dejó las armas para entregarse por completo a la fe, fundando una orden religiosa que hasta hoy continúa trabajando por la educación, la espiritualidad y la justicia social en todo el mundo. Mirá qué obra faraónica hizo este señor, cambiar las armas por la fe. Su legado nos invita a mirar hacia adentro, a reflexionar, a actuar con compromiso, con amor y con solidaridad. Desde Argentina honran su memoria y celebramos, porque yo también soy católica, su mensaje de transformación profunda y entrega al prójimo. Ah, qué bonito sería si todos viviéramos así, entregado con amor y fe al prójimo. Es el día de la siderurgia argentina. Celebramos a una industria clave para el desarrollo del país. La siderurgia que transforma el acero en progreso, construcción y futuro. Este día se reconoce el esfuerzo de miles de trabajadores que día a día impulsan la economía nacional, generando empleo, innovación y soberanía industrial. Gracias a quienes forjan el acero que sostiene la Argentina. Vaya que es importantísimo. Y aquí viene una fecha clave. 1948 fallece Manuel Sabio. ¿Quién fue Manuel Sabio? El hombre que desarrolló la industria siderúrgica en la Argentina. Fue militar de carrera y se le debe la creación de fabricaciones militares en 1941. Desde ese año hasta su sorpresivo fallecimiento a los 56 años, estuvo al frente de empresas dependientes del Ministerio de Defensa. También fue el impulsor de Somisa. En su recuerdo, la fecha se conmemora como Día de la Siderurgia Nacional. Mirá cuántos hombres realmente abocados al crecimiento de nuestro país. Es el Día Mundial de los Guardaparques. La Federación Internacional de Guardaparques, que representa más de 45 países, adoptó el 31 de julio de el año 1992 como Día Internacional del Guardaparque y cada 3 años organiza un congreso mundial para evaluar la situación de estos conservacionistas. Estos profesionales son responsables del cuidado y manejo en las áreas naturales protegidas, donde desarrollan planes de manejo, proyectos, estrategias, con el apoyo y la cooperación nacional e internacional. Son guardianes de la naturaleza. Los guardaparques del mundo constituyen una casta de valientes que realizan tareas riesgosas, pero vitales para proteger la naturaleza, su ecosistema y su biodiversidad. Feliz día para los guardaparques. ¿Qué otra efeméride tengo? Sí, no más. Nos vamos a Salta, nos venimos. Querida Salta. Sí, cuántas veces tenemos recuerdo de los salteños. El 31 de julio de 1950 fallece en Córdoba Ricardo Fontaine Maury. Con el tiempo sus restos fueron trasladados y al día de hoy descansan al lado de la vía en Campo Quijano. Un ingeniero, el ingeniero Maury, que nació en Filadelfia un 18 de diciembre de 1882 en Estados Unidos. Llegó a nuestro país en 1906, pero fue obra de su ingenio trazado Guaitiquina o ramal C-14. Trabajó y realizó esta obra magnífica con 1.300 obreros y numerosos sacrificados profesionales desde el año 1921 hasta 1948. Luego de 27 años de trabajo, se inauguró oficialmente la obra el 20 de febrero de 1948. Tiene 571 kilómetros, 1.400 curvas, 3.233 metros de túneles, 31 puentes de acero con 670 metros. Es una de las obras ferroviarias más espectaculares del mundo. Por esas vías transita el famoso tren a las nubes que ha sido declarado por National Geographic como uno de los mejores viajes ferroviarios del planeta. Miren ustedes qué hermosura esta efeméride de hoy. Folclore. 31 de julio de 1978 fallece Javier Pantaleón en Rosario de la Frontera, en la ciudad de Salta. Este músico, ejecutante de bombo y guitarra, cantor y compositor de origen jujeño, de padre santafesino y madre boliviana, nacido en La Quiaca. Fue integrante de los Cantores del Alba. Su estilo de voz incomparable fue siempre el tono bagualero que se metió en el conjunto, y aunque su voz era naturalmente grave, levantaba unos falsetes impresionantes para las baguadas. El deceso se produce en un accidente automovilístico en el sitio denominado La Curva del Infiernillo. Nos dejó obras hermosas como Challa Borracha con Horacio Aguirre, Contrapunto de Baguala con él mismo, Lamento Mataco con Félix Polaco, Gilberto Vaca y Horacio Aguirre, Serenata para una Flor, entre tantas otras. Qué bonita, qué cantemas, qué bonitos. El 31 de julio de 1962 se registra la samba Trago de Sombra, con música de Eduardo Falú y letra de Jaime Dávalo, que trata el tema de la ausencia, esta vez no tanto del pago o lugar de nacimiento como del ser querido que hemos dejado. Yupanqui, que era un viajero impenitente, llegó a la sabia conclusión de que toda la vida es ausencia. ¿Y qué ausencia puede ser más dolorosa para el poeta que la de una mujer amada? Dávalos nos resume en dos versos muy logrados esta percepción que tiene el viajero de la ausencia. En la distancia comprendo, no tiene sentido la vida sin vos. Qué hermosa santa. 2012, fallece Eduardo Yayo Quesada en la provincia de Córdoba. Este cantor y músico, guitarrista, nativo de la ciudad de Buenos Aires, formó parte de Tahuazupay y de Los Talas, integrante de la emblemática agrupación folclórica Los Fronterizos, a quien le tocó reemplazar nada menos que a César Isela en el año 1966.

0: en un quillo Córdoba, un quillo como dicen.
1: Un quillo, sí.
0: Estuvimos ahí en una jornada linda con don Yayo Quesada.
1: Qué lindo.
0: Son las cosas lindas que nos dio el estar en el folclore un tiempo.
1: Sí, sí. Son encuentros imborrables. Y vaya, tenemos que escribir un libro, pero ¿cuándo me vas a venir a visitar?
0: Tenemos que sentarnos. Vos sola que está en deuda con el libro, ya te lo han pedido un montón de personas, así que bueno, por favor.
1: Uy, yo sola metí el dedo en la llaga, ¿no? ¿Viste? No, es que, ¿sabes qué pasa? Mira, por ejemplo, la riqueza de conocimiento y de experiencias que tiene Andresito te da para escribir 2 o 3 tomos.
0: Y sí, porque, si escribiésemos todo lo que hemos pasado y vivido,
1: sí, un montón de porque cosas. Viste que él es un andariego que va recogiendo experiencias y que cada uno es un libro con páginas en blanco que lo vas escribiendo, pero hay algunos que tienen más interés que otros, porque son cosas que a veces parecen inverosímiles y son reales, ¿eh?
0: Bueno,
1: Su, les deseo besos. Que tengan un hermoso día, que te vaya bien, Andresito.
2: Gracias, Su, gracias.
1: Besos. Será hasta mañana.
0: Chao.
1: Ay, no, hasta el lunes.
0: Hasta el lunes. Sí,
1: mi cariño para la audiencia.
0: Saumate, ¿no? Saumate. Anda a participar de la Saumana. Mañana. Sí, por favor.
1: Aquí en mi casa nomás.
0: Te mando besos.
1: Besos.
0: Chao,
1: hasta el lunes.
0: Sube como yo, ¿viste? Dice, no, yo en mi casa. Le encanta después salir a pataperrear y juntarse con los amigos, ¿no?
2: Sí.
0: ¿Por qué seremos así? Negamos una parte y cuando nos gusta realmente otra, ¿eh? O decimos ser una cosa y hacemos otra, ¿eh? Pati Perro. Sí, River recibió el otro refuerzo, ¿no? Changuito que viene de Vélez, Tobías Andrada. Acaba de formar parte ya de la revisión médica y ya está en el plantel de River Plate. 19 añitos tiene. Vamos a ver si hacemos algo ya, porque somos 3 de los campeones del mundo. Ahora estamos trayendo los mejores jugadores de otros clubes. A ver si encontramos el juego ahora, ¿no? ¡Qué barbaridad!
2: Vaya a saber.
0: Bueno, nos llamó el doctor Corrado para recordarme que hoy se presenta Antonio Formaro, Andresito, en la temporada 2026 del Mozarteum. Ajá. Este es un pianista maravilloso, destacadísimo, multipremiado, y hoy este pianista argentino va a brindar un gran repertorio, y la cita con el músico es en el Teatro de la Fundación Salta. Que está en la calle General Güemes, al frente del bombero, ¿no es cierto?
2: Exactamente.
0: Bueno, ahí no tiene cómo
2: Güemes, perder. Casi de fútbol sería.
0: Ahí está, ¿no? Y que por supuesto, bueno, este músico trae aparejado una presentación maravillosa. El doctor Corrado nos invita cordialmente, a ustedes, si quiere participar, dice Andresito, vos, Leo, los espero ahí con los brazos abiertos.
2: Muy bien.
0: Muchísimas gracias, doctorazo, y toda la suerte del mundo para este concierto que va a brindar este pianista afamado, Antonio Formaro, que se presenta esta noche en el marco de la temporada 2026 del Mozarteum en el Teatro de la Fundación Salta. Muy bien.

0: ¡Wepa, hey! ¡Wepa, hey! Muchas gracias, muchas gracias. Llegó el asadito, ¿viste?
1: Tremendo asado, papá.
0: Qué bueno que
1: 5
0: está.
1: 5 kilos de asado se calcula.
0: Sí, qué gentileza, ¿no? Qué barro. Muchísimas gracias por ese corazón bondadoso. A ver, voy a anotar acá, comienzo a hacer la lista yo. Sorteo, día... Uy, se acaba el mes, ¿no?
1: Sí, señor.
0: 31
1: de julio.
0: 07 del año...
1: 2026.
0: Qué barro, che. Bueno, voy a poner acá la palabra bingos para ir separando ya a quién le correspondería. 1, 2, 3. Sorteamos cartoncitos, entonces.
1: Sí, señor.
0: Hay un montón de no leídos, pero todos participan.
1: Todos,
0: ¿eh?
1: Participan.
0: Todos participan, porque así la máquina no discrimina. No discrimina si está leído o no está leído. Ya, por supuesto, vamos a hacer esfuerzo para
1: leerlo. Al ganador, un mensaje de audio, por favor.
0: Sí, por favor, ganador, mandar un mensaje de audio. 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Leonor está participando, estamos escuchando, tomando un matecito con tortilla a la parrilla. Saludo para mi esposo Pablo, que también participa, dice. Bueno, bien los chicos ahí, ¿no? Un abrazo grande. ¿Probamos?
1: Yo estoy meta a mover, así que usted cuando me diga.
0: Bueno, dale. ¡Basta! Basta,
1: a ver,
0: basta, basta.
1: Mensaje sin leer lo que está. ¿Sin leer lo que es?
0: Dígame.
1: Mensaje usted. De Ezequiel.
0: Ezequiel.
1: Sí, señor. 758, el mensaje decía: buen día, Leo y Andrés, que tengo un excelente día. Voy por los premios, soy Ezequiel, 758. 758 de San Lorenzo.
0: Ezequiel, por favor. ¿De San Lorenzo, Ezequiel?
1: Sí, mañana día de la Pachamama y conozca a varios que son, dice. A ver, Ezequiel 758.
0: 758. Ezequiel 758. Vamos, le damos un tiempito ahí hasta que aparezca.
1: 8:32 minutos y ha mandado su mensaje.
0: 8:32, vamos. José Busto también mandaba acá para participar. Josecito querido, un abrazo grande. ¿Qué más tenía por acá? Nos mandaban algo de Cristina, manda algo de Facebook. Buen día, grafitero, muchas bendiciones para todos. Participaba del sorteo, dejando ahí, participa, no participaba. Y no sé qué nos manda, mi vida, no podemos ver. Estamos hoy saturadísimos contando mensajes y tantos premios. Buen día, chicos, yo también quiero participar aquí ya escuchando la radio. Dejé chicos en la escuela y ahora a los quehaceres de la casa. Chicos, a las 12 salgo a buscarlo, digo, por si gano algo, dice Silvia.
1: Bueno, ay, Silvia. A ver, tengo un audio.
0: A ver.
2: No podemos ver. Buen día. Gracias, Leo. Gracias, Andrés. Gracias por el bingo. Con este ganamos.
0: Bendecido día. Bien, entonces. Lo bajo acá a planilla, entonces. A Ezequiel. Bien, perfecto. El famoso S. 758. ¿Es Ezequiel con Z o Ezequiel con X, Andresito?
1: Ezequiel con Z.
0: Con Z.
1: Acá tengo otro audio de él, ¿eh? ¿Qué es?
3: Bien, entonces, lo bajo acá, planilla, entonces.
0: Bien, perfecto. Ahí está, ¿eh? Otro de los participantes acá en la jornada del día de hoy se fue un cartoncito del bingo ya. El Vista de los Pagos Campo Quijano hizo un saludo al chofer del 4E con grafite a full. Bendecido el día, dice Leo. ¿Escuchá? Mirá, debe ser otro amigo, ¿no? El Ale debe ser.
1: Capaz.
0: Ale, querido. O capaz que sea otro compañero, vaya a saber, ¿no? Buen día, Leo, Andrés. Bendiciones para todos ustedes. Abrazo, dice Marcelo Tarcalla. ¿Qué se mandó? Un temita, te mandaron Marcelo. Bueno, Marce, te mando un abrazo grande, Marce, bienvenido a la radio. Ya te leía Silvita.
1: Que... Bueno, yo digo, Marcelo, hola, buen día, quiero participar por los sorteos. Soy Marcelo, el pintor. Nos deja la última, saludos,
0: nos dice. Ah, saludos. Che, la changala, pintores que ayer nos pasaron el presupuesto, dijo. Le mandamos un abrazo, ¿no? Grande. Hola, buen día, feliz chicos, soy Rodi. Modo Uber, tiburón. Saludo a mi madre querida Norma del Valle, quería participar por los bingos. Rodolfo Martín Soriano deja las finales.
1: Buen día, Leo y Andrés, para participar del sorteo mis últimas son. Soy Lili, muchas gracias, bendiciones. No dice Liliano.
0: Bueno, del 181 audio, Andresito.
1: A ver qué dice el audio del 181. ¿Dónde está? Acá está.
4: Hola Leo, hola Andrés.
1: Buen día, buen día.
4: Que tengan un hermoso día. Participo por los sorteos. Soy Diego, mis últimas son 541. Y me he hecho acordar, qué lindo es el Malbec. Y el domingo hermano es el roble exquisito.
0: Etiqueta azul, dijiste,
1: sí,
0: vos, ¿no?
1: Etiqueta azul y más. Oh,
0: bien.
1: Buenísimo ese.
0: Bien. ¿Cuánto está en un vino de eso en la Majuana hoy en día?
1: No tengo ni idea.
0: Yo tampoco. Pato Lira, que nos manda audio, Andresito.
5: Pato Lira. Buen día, Andrés. Buen día, Leito. ¿Qué tal el dúo dinámico?
0: Bien, todo bien.
5: Perdón, ¿cómo están? Bendecido viernes. Ya marchando por la Arenales. Ay, chicos, yo necesito, no sé, hacer una gran sahumada y meterme al medio, no sé, de todo. Así que pasen, repitan, si ya dijeron las recetas, pasen todo. Así yo todo anoto para sahumar. Necesito una inmensa y gran sahumada. Bueno, que tengan un hermoso y bendecido viernes, mejor fin de semana. Saludo a todos los grafiteros, especialmente a la mami Susi, a Normita Morosini, a Lucarina, al Tigre, a Estelita y a Patito Alveira. A todos los grafiteros. Obviamente al jefecito también. Besos, chicos, gracias por acompañarme y hacerme reír. Que tengan un gran día.
0: Bueno, muchas gracias, Pato. Muy buenos días, mis grandes amigos radiales. Yo también escuchando sus locuras en el cole. Feliz de escucharlo. Me pasa del temita de Sin Bandera, Puro Dolor. Gracias, dice Irene Natalia, que deja la final.
1: Bueno, mira, escucha. Sí. El vino tinto, según la la IA, dice... Tinto, el común, digamos, el torrente está entre 9.000 y 21.500 pesos, ¿sí? Y el Malbec Reserva,
0: sí,
1: está entre 20.300 y 56.000 pesos, la Damajuana de 5 litros.
0: ¿Ese que decís vos?
1: Ese que digo yo,
0: sí. ¿Me repetí el precio?
1: Mira, acá aquí hay una publicación de Mercado Libre, de buscar acá, está la etiqueta azul.
0: A ver...
1: Según el Mercado Libre,
0: En etiqueta azul.
1: La etiqueta Mercado azul Libre. Está abriendo el ticket del Mercado Libre.
0: Sí.
1: No dice cuánto se lo encuentra el vino Malbec. No, dice que este producto no está en...
0: No está en...
1: Claro, pero según lo que dice acá, ¿qué dice San Juan? Venía San Juan. Acá también es San Juan, esto que es Salta Capital, creo que es. A ver, ¿está abriendo? No, le voy a dar. Según la IA, bueno, está entre 37.000 y 56.000 pesos el Malbec Reserva.
0: De azul, así que de azul.
1: Exactamente.
0: Bueno, bien, son 5 litros, más 4 litros y pico, ¿no es cierto?
1: ¿Sí? Sí, aparte un buen vino.
0: Marco Videra, que nos manda audio también, Andresito. Lo escuchaba Marcos, a ver qué nos dice el popular Marco, que también mandó un videito antes.
6: Buen día, Leo y Andrés.
0: Sí.
6: Buen viernes para todos. Bendiciones. Que tengan un hermoso día. Y así, hoy es viernes, Leo, hoy es viernes. Cuerpo lo sabe. pone buena música, pone música. El viernes ya. Hay que darle a la música con todo. Alegrar el corazón. Acá arrancando, ya está volviendo de la ruta. Tranquilo, hoy ha sido un día, una mañana hermosa.
0: Bueno.
6: Están todos tranquilos. Por ser viernes, están demasiado tranquilos ya. Que tengan un buen día, que quiero participar por el sorteo, por los sorteos. 899, Marcos. Un abrazo, Leo. Y que tengan un buen fin de semana todos.
1: Muchas gracias.
0: Abrazo. Abrazo, abrazo grande. Hola, buen día, Leo, Andrés. Hoy es viernes, dice Luisito. Sí, buen fin de para todos. Chambeando en el tacho, como siempre, escuchándonos. Perfecto. Soy Luis, que deja las finales.
1: Buen día, Leo, Andrés. Quisiera participar por los sorteos. Soy Javier.
0: Bueno, y Cristian Jesús Gómez deja audio, Andrés.
1: A ver.
7: Hola, buen día, Leo, Andrés. Sí, escucha a Messi que está hablando, está más en pedo del que ha chocado, boludo, escúchalo. Está para atrás, boludo, que le hagan alcohol a Messi también. Quiero participar por todos los sorteos, Leito. Y poneme un tema viejito, viejito, eso de Pacharaco Van. Dale.
1: Pacharaco.
0: Pacharaco.
7: Cristian H31.
0: El que hablaba era el oficial de tránsito, ¿no?
1: Sí,
0: tenía
1: sí.
0: Una vocecita así, sí, bueno, claro. Pero una persona ya de algunos años, ¿no?
1: Sí, sí.
0: Debe estar a punto de jubilarse, creo ya el señor.
1: Debe ser que sí.
0: Gaby, buen día, soy Gabriela, deja la final, dale Gaby, te mandamos un beso.
1: Buen día, Leo, Andrés, qué lindo que es escucharlos, participo, soy Rosa, mi terminación, y que tengan un lindo fin de noche, dice Rosa.
0: Rosa, Rosa, tan maravillosa como blanca diosa, como flor hermosa. Bueno, Sergio también mandó su participación, está participando, mi estimado amigo.
1: Acá, bueno, nos manda un whiskycito. Dice, la botella de whisky, dice, yo le agrego una rama de ruda y pum, pum, para arriba, dice.
0: Al whisky.
1: Al whisky. Bien. Yo también quiero participar, Karine, nos deja las tres últimas.
0: Hola, buen día, hermoso programa, sigan así, de divertido, quiero participar por el bingo, el asado, lo que sea, buen día, Leo, Andrés, siempre divertido, che, me alegra en la mañana, quiero saludar a mi hijo Kevin, cumple 30 añitos, le cantan el feliz cumpleaños, por favor, puedo participar por los premios, mi última tanto, soy Mari, bendiciones para ustedes. Muy buenos días, Leo, Andrés, ¿cómo están? Saludos para participar, también pueden saludar a mi hijito Kevin, cumple 30 añitos, canten el feliz cumple.
8: Que los cumplas feliz, que los cumplas feliz, que los cumplas,
0: querido Kevin.
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0: Ahí está, para que un gran saludo.
1: Bueno, todavía no me manda si llegó la cumplenera, la Lindaura, para saludar.
0: Ay, ¿qué pasó?
1: No sé, ¿qué le habrá pasado a la niña?
0: Capaz que festejar y...
1: Sí, claro.
0: Jamás.
1: El tío, el mañanero y...
0: Y no voy ahí. ¿Sabe qué? No voy ahí. Hola chicos, buen día, soy Emma del Círculo 3, quiero participar de los premios, mi número tanto, que sea un hermoso, hermoso día para todos. Abrazos, nos dicen.
1: Tengo el audio de Gaby.
9: Qué lindo tema, se me echa acuerdo a mi viejito, se me escapa una lágrima. Abrazo, Charlo, vamos por las aguas y compramos la Roble o la Malbec y le metemos un simple volcado. Vamos por ese asado, carajo.
0: Por acá Claudita también mandaba buen viernes, Leo, Andrés, participo por todos los premios, soy Claudia Rosana, y nos manda, seguro que gana un premio, dice Claudia.
1: Me parece muy bien. Buen día, Dudo Dinámico.
0: Buen día.
1: Quisiera participar del sorteo y esperar ganar algo, ya que hoy es mi cumpleaños. Mi nombre es Alejandro y mis últimas son tanto. Quisiera escuchar algo del grupo Guinda o de los juveniles Panda.
0: Buen día, Leo, Andrés. Hoy me levanté temprano, pero no podía comunicarme. Mi hijo necesitaba capas de colores para un ritual de la Pacha en la escuela agrícola. Siempre a última hora, porque sabe que tengo tela y lo salvo siempre. También su hermana Morenita lo ayudó con la máscara. Participo, dice Diana. Deja la final, Bueno.
1: Hola, buen día, Leo, Andrés. Hoy al dique, mis últimas son tanto. Participo, dice Jorge Pereira.
0: Por acá, dice Lebón. Voy por el sorteo, mis últimas tanto. Soy Hugo. La edad es solo un número, lo que importa es la actitud con la que vives la vida. No te preocupes por envejecer, el envejecer es un privilegio que muchos no saben valorar, nos dice Hugo Enrique Osorio.
1: ¿Mm? Bueno, acá Graciela, la gallinita, nos manda, dice, hay personas tan maravillosas detrás de una pantalla que aunque estén a miles de kilómetros tienen magia y puedes sentirlas en el corazón. Buen día, Leito, Oli, Andresito, ¿cómo están, chicos? Lindos, ya pum pum para arriba para poder ganar 2 millones. Chicos, anoche le mostré a mi lunita y me mandó platita. Que venga agosto con muchas bendiciones, salud, amor, trabajo para todos. Mis cariños a la mano Susanita y a todas las chicas y a todos los chicos grafiteros. Abrazo, besito, lo adoro. Bechitos, qué bella música, gracias. Yo mañana me tomo un té de ruda con alcohol en ayunas, pero tiene que ser ruda macho. Y después asaumar la casita. ¿Me notan, chicos? Quiero el asadito, gracias. Nos dice la gallinita.
0: Bueno, y Hugo por acá nos manda la foto de un bebé precioso. Buen día, gente, miren, ahí les mando foto de mi sobrino Mateo, recién nacido, hijo de mi prima. Espero que el niño Jesús lo proteja siempre. Me gustaría participar, mi nombre es Hugo. Y deja la final, mira lo que es la belleza de esa criatura, por Dios. Grandoto, ¿no?
1: Lindo,
0: grandoto, chango, mira. Ya está por ir al prejardín ya, ¿eh?
1: Hola, Leiva Andrés, buen viernes. Yo aquí en el trabajo, ahora enduyendo los durlos para después pintarlos. Participo, soy Moisés. Y nos manda un videíto, cómo está quedando ya. Dice, ya va quedando la veterinaria que está el amigo construyendo ahí. Nos manda un videíto que ya están todos los lugares separaditos. Ahora enduir y a pintar. Muy bien, muy prolijito, muy
0: capo,
1: prolijito.
0: Capo. Hola, buen día, Leito Andrés. Quisiera participar por el sorteo. Soy Ángela, que tenga un hermoso y bendecido día, nos dice ella. Bueno, muchas gracias, Ángela. Está participando. Muy bien, perfecto.
1: Buen día, Leito Andrés. Bendecido viernes. Excelente fin de semana para todos ustedes. Y a los grafiteros también. Quiero participar, nos dice Miriam Pintos.
0: Murdo, que nos saluda. Buen viernes, amigo. Hoy escucho el programa completo. Le mando un abrazo grande de parte de Murdo. Hola, querido amigo. Un abrazo grande para vos y toda tu gente, ¿eh? Recorrió mucho.

0: Dice, buen día, bendecido, saludo a mi mamita Elisa, Emita, sí. Sofi, las amo mucho. Dormí en el cole, me fue a bajar 4 cuadras después, dice Soledad. Claro. Ayer ganaste, Soledad, ¿sabías?
1: Exactamente, dormiste ayer, Soledad.
0: Soledad, ayer ganaste y nunca te reportaste.
1: Nunca contestaste.
0: Y ni siquiera sabe que ganó porque no nos dice nada, ¿viste? Decía, ay, disculpe.
1: Se nota que su mamá tampoco le dijo.
0: No. Bueno, Sol, te deseamos suerte hoy día. Beso.
1: Bueno. Hola chicos, que tengan un buen fin de bendecido día. Saludos a mi hijo Iris, Henry y Dani. Quiero participar. Mi DNI es tanto, nos dice Juana.
0: Aclaramos, Soledad, ganaste. Como no diste respuesta alguna, ni siquiera por un mensajito, nada, lo volvimos a sortear. O sea,
1: exactamente.
0: No es que hayas ganado y que tengas el premio. No, lo perdiste el premio.
1: Perdiste.
0: ¡Qué barbaridad!
1: Porque estoy escuchando otra radio.
0: Sí, estaba escuchando una radio de Rosario Lerma.
1: Sí, así nos han contado los clientes.
0: Más perseguido lo mago. Buen día, chango, que tengo una linda jornada, Leo, Andrés. Voy por los sorteos, dice Marco Laureano, deja la final. Correcto.
1: Hola, Leo y Andrés, bendecido día. Andrés, ¿podés pasar el tema de los nocheros y la barra? Confidencias, gracias. Soy Patricia, nos deja las 3 últimas.
0: Bueno, porque lo ideal es que nos manden un audio, pero por lo menos respondan, ¿no es cierto? Acá
1: claro,
0: estoy, una cosa
1: acá
0: así.
1: Acá estoy, claro.
0: Nada. Ay, Dios. Bueno, buen día chicos, muchos abrazos y bendiciones para todos. Soy Walter de Barrio Libertad. Deja las últimas, participo por los premios. Acá escuchando la radio como siempre de 10. Ah, están pintando, mirá. Acá en mi abuela pintando, dice, su cocina para mañana por la pacha.
1: Muy bien.
0: Ah.
1: Muy bien.
0: Vaya ya, le dijo, ¿no? Pínteme la cocina.
1: Ya, pita. Buen día, Leo y Andrés, que tenga un lindo día. Excelente fin de bendiciones a todos. La audiencia de la señorita Su. Participo por el sorteo, mis últimas son tanto.
0: Qué bárbaro. Luchito de Córdoba Capital nos manda un audio, Andresito.
1: A ver qué dice el audio.
0: El chupa chichín.
2: Hola, buen día. Me oye, Andrés.
1: Eso.
2: La alegría del norte argentino.
0: Sí,
2: saludos a todo, humedad, nublado. Ya le voy a mandar una foto. Un videito. Está todo gris acá. Pero transpira uno con solo caminar. A todos los grafiteros, que tengan un hermoso viernes, que cierren la semana muy lindo, bendiciones para todos. Y aguante Graffiti Boutique, dice. Nos vemos, abrazo, el chupa.
0: Gracias, hermano querido, allá de los pagos de Córdoba Capital. Te mandamos un abrazo grande, como una casa. Acá nos dice este otro mensajito. Mandó como 4 veces el mismo mensaje. Hola, buen día, Leo, Andrés, buen viernes, soy Lucía, quiero participar por el asado, cualquier premio, chicos, bendiciones, buena jornada. Bien, mi vida. No hace falta que mandé muchas veces. Una vez es suficiente porque por más que no te leamos nosotros, si lo mandaste al 3874-669119, ya estás participando. Leído o no leído, acá el sorteo lo hacemos con la computadora y la computadora no discrimina si lo leíste o no lo leíste. Buen día, Leo, Andrés, que tengan un buen día. Quiero participar del sorteo. Soy Hugo, deja las finales. Ximena por acá. Leo, Andrés, está muy buena la radio. Quiero participar por los premios. Mi nombre es Ximena. Mi última tanto. Bueno, Alejandra por acá. Buen día, Leo, participo. Carolina, lindo fin de semana para vos también, Carolina. Elvita de los Pagos de Campo Quijano nos manda una tarjetita virtual. Dice, hoy, 31 de julio, último día de mes. Feliz y bendecido último día del mes. Creo que viene sea maravilloso. Bueno, para mí, si Dios nos da vida y salud, porque nunca se sabe, este mes me hago más viejo. Es lo que me trae aparejado agosto. Me hago más viejo, Andrés.
1: Muy bueno, ¿qué va a hacer?
0: Pero a Dios gracias.
1: A todo nos llega.
0: Juan dice, buen día, muchachos, feliz viernes para todos. Saludos a la señor Su. Participo Juan Tanto.
1: Buen día, Leonardo y Andrés, hermoso viernes, anotame, soy María, mis últimas son tanto, buen fin de semana.
0: Así es, por acá, buen día chicos, quiero participar, soy María Río, buen fin de semana para todos.
1: Hola, Andrés Leito, es verdad lo que opina Susanita. Las grandes corporaciones están en el deporte, las apuestas online, la sábana que se mostró, no sé qué habla por qué los periodistas están todos presionados. Pero tienen publicidad de las apuestas y por tal motivo Scaloni llega hasta fin de año con la conducción de la selección. Saludos, Sanita, gracias, soy Francisco.
0: Francisco, y si llega a pasar, ¿qué va a decir Francisco? Si se queda de técnico, ¿qué va a decir? Porque acá lo afirma el que llega hasta diciembre, claro. Qué sé yo. Yo no sé, chicos, a veces no nos gusta perder en la vida. Es lo mismo que cuando votás algo y ves que lo que está pasando, pero no, está ciego. No, sí, yo voté bien, no voy a cambiar, por más que no tenga para comer, no voy a cambiar. Buen día, Leo Andrés, aquí escuchando los saludos a la Patito, Zapallito, Gran la Gallinita, Karina, la Gran Susanita. Chicos, quiero contarles que ayer le dieron el alta a mi hermana, tiene que hacer tratamiento psicológico y su gastritis, que no la deja comer, ¿eh? Yo mi cuello duro, no me demoro en cine. Bueno, deja la final, te deseo un viernes muy lindo, lleno de buenos momentos. Y nos manda tarjetitas virtuales hermosas, Normita. Para vos también, Normita, te mandamos un besote grandote, ¿eh? Ricardo, por acá, nos dice: buen día, Leo Andrés. Muy cierto todo lo que hablan, el de los guantes blancos, esos políticos que tienen cientos de propiedades, de empresas, y nunca escuchamos que le hagan devolver nada. Y otro que roba una aguja y tiene que andar dando explicación a cada rato. Ojo, no estoy de acuerdo con nada, ¿no? De ningún tipo de robo, pero. Y sí, viste, Ricardo. Y. Cuando por ahí pedimos cambios, pero ahí, acá hicieron y deshacieron, ¿eh? Buen día, Leo Andrés, a todos en la radio. Bendecido día, voy por el sorteo, dice Gloria, que nos manda también tarjetitas virtuales. Perdón si no me meto mucho en las tarjetitas, me mandan cosas de Facebook también, Nelson de Cerrillo. No podemos entrar, papito querido, estamos avanzados, superados por los mensajes. Mil demorados, les pido mil disculpas, no sé qué es lo que me quieren decir. Aparte, esta máquina a mí no me abre el Facebook acá.
1: Bueno, te dejo con Fernando.
0: ¿Te vas?
1: Me voy al dentista. Sí.
0: ¿Volvés? ¿Cómo el tema?
1: Me voy al dentista, no sé a qué hora desocuparé.
0: Ajá.
1: Voy a hacer.
0: Cualquier cosa me manda mensajito.
1: Listo, señor.
0: Te espero.
1: Abrazo.
0: Está Fernandito, está con nosotros. Fernando, hay un cambio en este momento. Sale el jugador número 4, Andrés Lizardo. Ingresa. Dice que bueno para jugar la pelota, chango este, el Fernando. Así que bueno. Lo negociemos. Ahí está, recién acaba de venir el jefe. Chit, ¿te han retado, Andrés? ¿Te han retado recién? Porque veía que estaba serio, Andrés. ¿Qué te han retado, Andrés?
1: No. Lo que pasa es que empieza un programa nuevo el domingo y quieren saber cómo pueden hacer para salir por las redes sociales. Y le digo, bueno, está todo listo. Simplemente hay que activarlo, nada más.
0: Bueno, ¿el domingo hay un nuevo programa?
1: Sí, no sé cómo se llama, que hace Roberto Ávila, de 11 a 13 horas.
0: ¿De 11 a 13?
1: Sí, señor.
0: ¿Con Roberto Ávila?
1: Sí, señor.
0: Bueno, perfecto. Ahí está, linda propuesta para que escuchen también los días domingo. Bueno, me saludaba acá Nelson de Cerrillo. Fer, ¿cómo estás? Bienvenido, papi querido, ¿no? Gusto saludarte. Aunque sea hola, decime el micrófono, pues.
3: ¡Hey, hola, amiguitos!
4: Hola, ahí está. Hola, ¿qué tal, Leo? ¿Cómo estás?
0: ¿Todo bien?
4: Bien, de 10, bueno, gracias.
0: ¿De qué juega Fer en la cancha?
4: Juego de 5 en el medio.
0: Medio.
4: Volante.
0: Bien, perfecto.
4: Intento, ¿no? ¿Cómo? Hago el intento, ¿no? Es que...
0: No sé, porque acá llegó un mensaje diciendo que juegas muy bien al fútbol. Qué falta que nos hacen buenos jugadores, che.
4: Antioquia.
0: Pero no limita a ningún club, nada.
4: No, ya tengo 41 años.
0: Bueno, pero igual
4: juego podría. Veterano ya.
0: En alguna reserva. ¿Jugaste en algún club?
4: Sí, en gimnasia.
0: ¿En gimnasia?
4: De chico.
0: Ah, mira vos. Bueno, ¿qué tal, André? Buen día, quiero participar, decía Nelson de Cerrillo. Gracias, Nelson, querido. ¿Qué tal, Leo? Este video dice la verdad de lo que son los políticos. Ay, Nelson, querido, bueno, ya lo voy a ver, mi querido y estimado amigo. Hola, buen día, Leo, André, quiero participar en el sorteo, me llamo Lucas. Anse, deja la final, Lulquita, bien, perfecto. Silvina por acá también me decía, quiero participar. Feliz fin de semana, dice Silvina. Norma por acá, buen día, don Leo. André, hermosa mañana, bendecido día para usted. Voy por el sorteo, dice Norma. Buen día, quiero participar por el sorteo. Me llamo Santiago. Que tengas una linda jornada, me dice por acá. Martín también dice: hola, buen día, Leito, Andresito, buen viernes, soy Martín. Quiero participar, dice, bueno, por el asadito para mañana, darle de comer a la pachita. Chicos, pasarme algún temita de Armando Marcelo, Andresito. Sonó Armando Marcelo hace rato, ¿no? Vamos, que es viernes, muchachos. Hola, buen día, Leito, Andresito. Y bueno, repetí otra vez el mensajito del amigo Martín. Gracias, Rafael Reyes. ¿Puedo pasar el audio, mi estimado amigo? A ver, ¿qué dice Rafael?
3: Antes que te va, anotame ahí para suerte, que va a hacer ahora Rafael 601. Muchas gracias por todo.
0: No se preocupen, va al médico, cualquier cosita vuelve Andresito, y si no, seguimos acá con Fernandito y hacemos el sorteo. Todos participan, todos participan. Recién vamos regalando un cartón del bingo que se lo ganó Ezequiel. 758. 758. Y tiene que pasar a buscarlo por calle Pedro Pardo 155. Hoy puede pasar hasta las 5 de la tarde. Y si no, ya el día lunes, a partir de las 9 y media de la mañana hasta las 5 de la tarde. No hay ningún problema. Siempre antes que sea el día del sorteo, que el próximo día domingo 9, ¿no? Hasta el viernes anterior pueden pasar a buscarlo acá por Pedro Pardo 155. Los que se ganan en este programa, porque después están los programas de fin de semana que también están dándole con todo, para que tengan premios hermosos. Buen día, Leo, André, linda jornada, participo del sorteo, dice Rufina. Dale, Rufi, está participando. Diego por acá también, que nos deja abrazos. ¿Cómo anda la muchachada, Diego? Gracias, Dieguito. Amigo, buenos días desde la carpintería, escuchándolos, que tengan un buen fin de para participar. Luciano, que deja las finales. Por acá, buen día, qué lindo día de hoy, escuchando la radio desde Barrio La Loma. Carolina, hola, Caro, ¿cómo estás? Hola, muchachos, quiero participar. Ismael, por acá Norma también está participando, que nos saluda. Nos dice Normita López, por acá Silvia de Limache, buenos días, Leo, Andrés, que tengan un buen día. Los quiero, dice Silvita. Rosita también, que mandó audio, a ver, y nos mandan imagen de San Cayetanito.
5: Hola, buenos días, ¿cómo están, Leito, Andresito? Acá está la intensa, se despertó pensando que era sábado. Con eso les digo todo, así que recién acabo de prender la radio. Para que vean que recién me estoy dando cuenta que es viernes. Qué mal que es todo, chicos. Bueno, antes que nada, bueno, Dios reciba que San Cayetanito bendiga a ustedes en su trabajo, en el día a día. Así que mis bendiciones de San Cayetanito. Abrazo a mamá Susú, a las chicas, a la audiencia. Y bueno, me anoto por el cartoncito, Rosita 370.
0: Bueno, dale, Rosita. Gloria dice: estoy trabajando porque tengo que hacerlo, pero no doy más de dolor. Me está volviendo, dice, los dolores del ciático. Eso me pasa por salir de los trabajos y no descansar un rato, almorzar y ponerme a sacar palta. Lo esfuercé mucho al cuerpo, dice, porque ya no llego. Me estuve subiendo a la escalera para llegar. Aviso que ya no voy a sacar palta. Necesito descansar, dice Gloria. Bueno, Gloria querida, ahí está. Hola, Leo, Andrés, que tengan un buen día, genios, dice José, deja las finales. Hola, chicos, buen día, que estén bien, me dormí, jaja, participo, buen fin de, que te vaya bien, Andrés, lo veo, dice, los veo, bien, perfecto. Por acá, hola, dice que tengan un bendecido día y un exitoso fin de semana. Bueno, les mando besos y un gran abrazo, cuídense mucho, mucho, mucho, dice Viviana, 193. Gracias, Vivi. Por acá Norma dice: hola, Leo, Andrés, soy Norma Beatriz, quiero participar. Y que tengan un lindo fin de semana. Dios lo bendiga. Bueno, igualmente para vos, mi querida y estimada amiga. Por acá, Alejandro, participando también, dejando las finales. Lo mismo hace Manuel, que está participando y deja las finales. Ezequiel, que había ganado. Ezequiel ganó el cartón. Gracias, decía. Por acá, Euge, Grafite a full. Buenos días, sorteo, María Eugenia. Tanto. Bueno, perfecto. Es todo lo que están participando. Estoy avanzando rápido en la lectura, quiero leerlos. Dice Héctor Jesús: estoy de compra en el trabajo mientras escucho la radio. Buen día, buena jornada. Gracias, hermano. Por acá, buen día, quiero participar. Dice Lili 550. Mándeme el nombre, por favor, y la final del documento. Para que quede clarita la participación de ustedes. Hola, Leo, Andrés, que tengan una linda jornada. Participo Beatriz 948, Negros, que me manda un audio por acá, sí, lo escucho.
6: Buen viernes, che. Yo empiezo a pegar el sol, ¿no? Y tapo, ¿cómo está, no? quiero participar. Mi último 3 son 965. Éxito, Chango.
0: Bueno, por acá Seba dice: hola Leo, soy Sebastián. Andrés, saludos, voy por los premios. Por acá, hola, buen día Leo, Andrés, ¿cómo están? Siempre muy bueno el programa, voy por los sorteos. Osvaldo, abrazo, todo agosto es el mes de la Pachamama, la Madre Tierra, dice Osvaldo. En realidad todo el año es para agradecer a la Madre Tierra Pachamama. El mes de agosto se lo toma como un simbolismo. Es por eso que cuando se invitan a la fiesta, te invitamos a la fiesta, inicio, ¿no?, de la celebración de manera simbólica a Madre Tierra Pachamama, en los pagos de San Antonio de los Cobres, por ejemplo. Y también hay otras formas de participar. Ah, van a hacer una también acá en la zona céntrica. No sé si el Paseo de los Poetas, leí. Creo que también hacen el agradecimiento a la Madre Tierra Pachamama, como para ir a ver, compartir, si por estás cerca y no tenés un lugar para participar de Pachamama, va a estos lugares públicos, ¿eh? Todos los lugares son válidos, todos, absolutamente todos. A ver, por acá me dice: buen día Leo, André, bendecido día. Gustavo, de Jarafinales. Sigo avanzando. Pato, que me mandó para participar también. No sé si... Creo que sí escuchamos tu audio, ¿no, Patito? Sí, sí lo escuchamos. Por acá, buen día, quiero participar del sorteo. Mi nombre es Adriana. Deja las finales también para participar. Qué cantidad de mensaje, por Dios. Por acá, a ver qué me dice mi amigo. Buen día, Leo Andrés. Que tengan un buen inicio de fin de semana lleno de bendiciones. Quiero participar por el sorteo. Se Armando. Buen día, dice: un tema para dedicar a mi hijo Ángel Mariano, que se encuentra en Miraflores, el portal del impenetrable. Este pueblito se encuentra a la par de la ruta Juana Zurduy, en la provincia del Chaco. El tema de Vicente Fernández, el hombre que más, dice, el hombre que más te amo. ¿Así? El hombre que más te amó, será el hombre que más te amó. Por favor, gracias, dice. El hombre que más te amó. Por Vicente Fernández. Qué cantor Vicente Fernández, ¿no? Tremendo. Buenos días, Leo Andrés, bendiciones para toda la audiencia de Gustavo. Gustavo, otro Gustavo, mirá, al toque lo Gustavo. Hola Leo Andrés, llegó el fin de semana, linda música, sigan así. Gustavo de Zona Oeste, por acá me dicen: buenos días chicos, Leo, más tarde paso a retirar mi premio. Mañana, dice, no sé, recito de Ruda, me dice acá. ¿Qué me quisiste poner? Tecito de Ruda, quisiste poner. Hola Leo, André, bendecido viernes, participo. Bueno, la ruda es una planta que ustedes saben ayuda a que no entren las malas vibras, ¿no? Muchas veces la planta se sacrifica cuando entra una persona así negativa a tu casa, ¿viste? O alguien la toca de una manera particular. Es increíble cómo la planta reacciona, ¿no? No sé si les pasó a ustedes, por ahí tan hermosa la planta de ruda, vino una visita y al otro día o a los dos días, viste, la planta comienza a achicharrarse y se muere, increíble. Dice que hay que cambiarla inmediatamente por otra nueva. Y sí, miramos, es creer o reventar muchas veces. Buen día chicos, quisiera participar del sorteo. Nati, deja la final, que tenga un lindo día, mejor fin de semana, saludos. Por acá, hola Leo, quiero que me saludara a mi señora Irma López. Hoy 31, está cumpliendo años, y para participar por los bingos del Círculo 2 te estamos escuchando, Nicasio Alberto. Nicasio, ¿cómo andás, papi querido? Bueno, feliz... feliz cumpleaños para tu señora Irma. Le mandamos un besote grandote. Ahí está. Buen día, Leo Andrés. Quisiera participar por el sorteo, dice Hugo, que deja las finales. Por acá, María Antonia, buen día, Leo Andrés. Participo, mi última tres tanto. Mari, buen fin de semana, chicos. Dice que la llegada de agosto llegue con salud, trabajo para todos. Por acá, Cintia. Hola, ¿cómo están, Leo Andrés? Me anoto para el sorteo. Y acá seguimos con los estorbos, dice. Mis jefes. Ah, mira. ¿Cómo es? Hola, Leo Andrés. Que tenga un lindo día. Bendiciones, dice Miguel. Soledad, dice, estaba atendiendo. Perdón, estoy sola en la mañana, pues, dice. Ay, ¿viste? ¿Viste? Ay, señor. Perdiste el premio ayer, Sole. Buen día, chicos, espero que estén bien, participo, dice Cintia, hoy estén atentos, por el amor de Dios, les pido, ¿no? Acá estoy, decía hace rato Ariel. Bueno, corrijo Mario cuanto. A ver, voy a escuchar el mensaje primero porque mandó un audio.
7: Hola Leo querido, hola Andrés, ¿cómo le van? Qué dupla papá, los felicito por el programa, la verdad que siempre me sacan una sonrisa de la cara. Que tengan una linda jornada, mi viejo. Un abrazo enorme para los dos y buen fin de semana. Y haceme participar del cartoncito, a ver si tengo de nuevo suerte, papilo. Un abrazo.
0: Bueno, ahí está.
8: Todo un ídolo,
0: Y manda a Mario a la final. Y me mandó escrito también un mensajito. Rosita, la intensita. Así era, ¿no? Rosita, la intensita.
9: Qué lindo, Normita, que salió tu hermanita justamente ayer. Ayer. Estuve en misa, así que ahí le pedí también por ella. Para que estés bien por su salud. Bueno, yo ya me estoy yendo, Leito. Estoy, por eso digo, ahí les mandé a la radio el mensaje, pero bueno. Me olvidé. Se me pasó y tenía idea de que hoy era sábado. Bueno, ahora me voy a rezar este San Cayetanito de mi prima, porque ella lo reza a las 11, porque tiene que trabajar en la clínica a las 14. Así que bueno, me voy para ahí y bueno, dejo bendiciones para todo, para toda la audiencia. Besito. Y bueno, tengan un hermoso fin de los dos, se cuidan.
0: Bueno, chao Rosita querida. Gustavo Laime dice: saludo a todos los integrantes de la radio. Soy Gustavo, son lo máximo, excelente música, mi último número tanto. Quiero participar por los sorteos. Valeria también decía: hola chicos, qué hermoso programa, siempre con esa buena vibra. Me anoto para participar de los regalos, mi última tanto. Por acá, hola, muy buenos días, soy Karina, quiero participar. Estás participando, Cari. Por acá María dice: hola Leo, Andrés, que tenga un buen día y un lindo fin de semana. Me anota María Angélica, que deja las finales. Sigo por acá. A ver, Emi dice: buenas muchachos, espero que tengan un buen día, hermoso viernes, y les mando un gran saludo desde Cerrillos, ya que estamos, quiero participar. Soy Emiliano de Cerrillos, me manda las finales, espero que estén bien, a cuidarse. Gracias, muchas gracias. Hola Leo, André, buen viernes y último día del mes de julio, yo esperando por mañana, que es mi cumple, jaja. Esta noche haré, dice, una pequeña previa, nomás tranqui. Me anotan para los sorteos del día, y hoy es el cumple de Federico Aciar, un amigo que juega conmigo en Pinares, y el domingo de Guillermo Farías, otro gran jugador de Pinares. Saludo atentamente. Dante por acá me dice para participar. Dante deja las finales. Hola Leo, Andrés, bendecida jornada, para participar de parte de Nilda. Danielita dice: Leo, Andrés, buen día, espero que pasen un lindo día y un hermoso fin de semana. Participo, dice Daniela. Por acá, hola Leo, quisiera participar por el sorteo. Acá José el taxista deja las finales también. Leo un poquito más, Guadalupe, que dice: buen día Leo, Andrés, participo, Guadalupe 470, que tenga un hermoso fin. Gustavo dice: buen día Leo, Andrés, para participar por los sorteos, soy Gustavo de Zona Norte, que tenga un lindo día, saludos a los grafiteros. También Eduardo por acá, deja las finales, por los sorteos, dice, buena jornada para todos. Andy, bueno, en realidad figura así, pero Eugenia es su nombre, 300 y pico, para participar, buen día nos dice. Perdón, Leo, Eva 550. Viste, cuando yo les pido el nombre es por algo, el nombre y la final del documento. Por acá también nos manda una fotito. Hola Leo, buen día, quiero que tengas un excelente fin de semana, besito para vos de parte de tu amigo Tilín. Leo, por intermedio de tu programa quisiera hacerle acordar al señor Asenato que se acuerde hacer sacar las motos que están estacionadas en plena Balcarce, son más de 50, no se puede circular por la vereda, ya el otro se cayó en un peatón el otro día, el mismo me prometió que iba a hacer sacar y nada, Bueno, Rafael 100 y pico está participando. Por acá Miguelito, que dice: buen día, soy Miguel Ángel Cuyuri, deja las finales para participar, perfecto. Por acá también, buen día, me dice Franco, otra participación. me está mandando un programa de la Pachamama, a ver si lo puedo leer. El 31-23-59, Sahumada, a visitantes, salones de artesanía y vehículos. Convite del Yerbao con Ruda. ¿Dónde es esto? A ver, porque no me ponen por ahí a veces.
10: Interesante.
0: Mercado artesanal. Lo esperan esta noche en el Salón de Artesanía. Hacen vehículo, convite de Yerbao con Ruda. Y el 1 de agosto a las 10 y hasta 20:30, 20 de exposición de artesanía, 12 horas patio gastronómico, 14:30 tributo a la Pachamama a cargo de la comparsa Los Incas del Tahuantinsuyo, a las 15 tradicional convite de a la Pachamama y entrega del hilo yoqui a cargo del Colla Ciares, artesano del mercado, y comparsa Los Alegres del mercado artesanal. Y a las 16, Agustina Torre, Mariana Gutiérrez, Dúo Quispe, Cerrillo, Ballet Tradición Joven, Las Viajeritas, Tazumantes, Grupo Pachamama. Todo esto en el mercado artesanal, actividades totalmente gratuitas en el marco de lo que es justamente este primero de agosto y comienzo del mes en el cual se le brindan los tributos a la Madre Tierra Pachamama, ¿no? Buenos días, quiero participar, dice Mari, que deja las finales, y ya me estoy yendo un ratito, una pequeña pausa, señor operador Fernandito, así nos acomodamos, acá tengo visitas especiales también en la mañana. Rosanita Rocha, no sé si te suena, dice, quiero saludar a Adriana, compañera de la Lindaura, que es su cumple, y siempre logré concretar sus sueños y proyectos, y que pase un día súper bendecido. Adrianita, feliz cumple. O sea que estamos todos invitados a la Lindaura. De acá nos vamos. Y torta gratis para todos. Buen día, señor Fernando. Leo, que pasen un hermoso fin de semana. Dice Luján, que deja las finales. Sandrita de la Pradera, ¿qué dice? Sandra, la escucho.
8: Hola,
0: atentamente.
8: Buen día, ¿cómo está mi dúo alegre? Bueno, saludarlos, que estén bien. Ay, ¿sabe qué? Soy del mismo signo, creo que de Leito. Yo soy del 67, ya pasó mi cumple, el lunes fue mi cumpleaños, el 27. Así que ya cumplí 59 añitos, bellos 59 años. Así que bueno, y de regalito mis hijos me dieron un pasaje a Buenos Aires para ir a visitarlo a mi hijo más chico. Así que bueno, el jueves que viene me voy a estar yendo a Buenos Aires a visitar a mi hijo. Así que buen fin de, ya está pasando julio y bueno, agosto, que ya también ya se nos va el año. Bueno chicos, un beso, que estén lindo, buen fin de...
0: Mirá vos, claro, somos de la misma clase, de la 67. Te mando un beso grande. Nada más que a mí mi hijo no me regala ningún pasaje para ir a ningún lado. ¿Qué va a ser? Mis chiquitos. Claro, me pongo triste. Sí, si llego a sacar otro premio, avíseme, ¿no? Dice, porque el compañero me dejó sin radio, dice Ezequiel. Ezequiel.
11: Así yo no.
0: Buen día, Leo, participo por el sorteo Wilson desde Cachi. Bienvenido a la gente de Cachi que nos escucha a través de la aplicación. Muy buenos días, muchachos, quiero participar por el sorteo. Marta nos deja bendiciones. Jesús, que también participa, nos deja bendiciones. Leo, Andrés, ¿cómo van? Feliz viernes. Andresito se fue al médico, por eso no está. Qué lindo, me reencanta el programa. Dios los bendiga siempre, los amo. Mayra, hola Mayra querida, te mandamos besos para ti. Por acá Silvita también, buen día Leo, Andrés, voy por el asado, dice Silvia. Muchas gracias a la gentileza de quien donó el asadito, ¿no? Buenos días Leo, Andrés, para participar por los sorteos. Norma, que deja las finales. Después Silvia también, que participa, que nos desea un feliz fin de semana. Nosotros igualmente para ti. Por acá Eugenia, que participa. Beso, Euge, muchas gracias. Hola Leo, Andrés, buen viernes, quiero participar. Soy Juan Carlos, deja las finales. Diana Fría, bueno, mandar mensajito. Ojalá no deje ese vacío, Julio. Sería bueno. Y completé. Ah, esta partecita. 10:48. Hacemos entonces la pausa. ¿Qué me dice Alejandra Romina, que también me manda un audio?
12: Buen día, señor Leo. Participo por los sorteos. Mi nombre es Alejandra 423. Y muchas gracias, que tenga feliz fin de semana.
0: Igualmente para vos, mi vida. Estén atentos, por favor. 10:49, en instantes. Roberto, ¿cómo te va? Habilítame este micrófono, por favor, estimado amigo.
13: Nunca más, en ningún...
0: A Robertito.
14: A mí siempre me va bien. Buen día a todas las
0: arrímese el micrófono. No lo escucho bien.
14: Ahí está. Buen día a toda la audiencia, menos a usted.
0: ¿Por qué?
14: Porque no tengo ganas de decirle buen día, menos que pague el asado para el cumpleaños de Adriana y ya puedo cambiar de humor.
0: Pero se supone que Adrianita trabaja en su negocio. Usted tiene que hacer todos los honores a Adrianita. ¡No se ha agarrado! ¡Qué bárbaro!
14: Yo dije, no, Bueno, no le puedo pedir a Fernando si está falto de olla.
0: Está flaco Fernandito, ¿no?
14: Sí, no, y eso que está muy...
0: Hola, ¿no? Hola.
14: Hola. Muy vinculado al fútbol, ¿no? Porque sí. Él era secretario del aguatero suplente.
11: ¡Exijo respeto!
14: Y hoy traje magia.
0: Hoy no trajiste maca. Contame, ¿con quién vamos a estar en cuestión de minutos nada más? Los saludamos acá al caballero.
14: Con el Magorreau.
0: Preséntalo bien al señor.
14: Es un clown, bueno, vivía en Suiza, ahora vive en Misiones.
0: Ajá.
14: Y cayó de paracaidista a Salta. Estuvo mucho tiempo como el mago Fosforito, se lo conoce.
0: ¿El mago Fosforito?
14: Claro, que estaba con el León Azul, ¿no?
0: El León Azul. El otro día nos hizo un truco de magia ahí cuando estuvimos en la Lindaura.
14: Que todavía quiere la plata.
0: Yo le pedí, por favor, que me hicieran 4 billetitos, nada más, no le pedí más.
14: Claro.
0: Bueno, dice, no. Cuando vaya a la radio voy a hacer. Dice.
14: Ah, bueno, zafamos hoy. Ya tenemos para el asado.
0: Bueno, pero, ¿cómo te va, hermano querido? El gusto de
14: saludarte. Marcelo Pereira.
0: Marcelo Pereira, bienvenido al estudio.
15: Gracias. Sí, soy Marcelo Pereira, más conocido como el Mago Fosforito. Saludo a toda la audiencia.
0: El Mago Fosforito.
15: Mago Fosforito. Sí, yo empecé trabajando en el año 76, 77 con el grupo Garabatos, cuando la televisión era en blanco y negro.
0: Mirá vos.
15: Ajá. Y después hice teatro, era del elenco estable de la Casa de la Cultura. Después hice radio también, en FM Cerebro.
0: Ah, me acuerdo de ese.
15: Sí, con los Pérez Paz.
14: En la Mendoza.
15: Pérez Paz en la Mendoza.
0: Sí, me acuerdo de Radio Cerebro, exactamente.
15: Ah, y bueno, después también trabajé con la Mónica Petrocelli en el León Azul. Estuvimos ahí unos años trabajando.
0: Recuerdo para Mónica.
15: Claro.
0: Mónica rindió, ella iba creo que, no sé, cuarta o quinta vez cuando fuimos a rendir a Buenos Aires. Los dos únicos de Salta éramos nosotros dos. Mónica y quien les habla. Y los dos aprobamos esa vuelta.
15: Bueno. Mirá, qué bien, ¿no?
0: Sí.
15: Y bueno, y después hice circo también. Y me fui a Europa.
0: Mirá.
15: Me fui a trabajar representando a Salta, por supuesto. Pues soy salteño.
0: Claro.
15: Ah. Y anduve no solamente en Europa, sino también recorriendo el mundo. Egipto, Tailandia, Singapur, África.
0: Siempre de la mano de tu arte.
15: Siempre, siempre con la magia. La magia te abre las puertas, por supuesto.
0: Bien. Bien.
15: Sí, te abro la puerta a pesar de que soy salteño representando a Salta. Me inscribí para el mérito artístico, ¿no? Artístico.
0: Y no te consideraron.
15: Reuní todas las condiciones,
0: claro,
15: todo está bien.
0: Claro.
15: No me rechazaron por falta de trabajo, ¿no? Presentado, sino porque dice que no hay presupuesto. Me rechazaron, dice, no hay presupuesto. O sea que para los artistas no hay presupuesto.
0: No hay.
15: Para los demás sí, pero para los artistas no. Así que no entramos. Dicen, no hay presupuesto. Para ninguno. Así que no sé, es lamentable, no sé. Qué que barrio. Es por ley, te tienen que otorgar si cumplís todos los requisitos. Pero no lo hacen porque no hay presupuesto. Bueno, no sé.
14: No hay plata.
0: Qué tema, ¿no?
14: Sí, no, si ya lo sé ya.
0: Y son muchos, ¿no?
14: Quedamos afuera, exactamente.
0: Muchos los que reúnen condiciones, que están con todos los papeles, todo, pero no sé. Pero bueno, ¿algunos sí les salió?
14: Claro.
0: ¿Algunos sí les
14: pero
0: salió?
14: Antes de esta crisis.
15: No sé, mira.
0: Bueno,
14: para, si, según no, amigo de quién.
0: Déjame que permita.
15: Claro,
0: permitime dudar.
14: Claro. Hacete amigo del juez.
0: ¿Qué vamos a decir?
15: Y bueno, y ahora estamos acá haciendo un poquito de magia para los amigos. Para la
0: Fer, ¿podemos correr la cámara? ¿Podemos? ¿Sí? ¿O cuál? ¿Esta la está tomando? ¿Sí? Te están tomando, dice. Perfecto. Perfecto. Te están tomando
14: aquella. Entonces no es el Mago Reau.
0: No, pues, ¿cómo le voy a decir eso? Es un artista, que es este respetuoso.
14: Y ser gorreado no significa que deje de ser artista. ¿Qué tiene que ver una cosa con la otra?
0: Pero bueno, no venga a hablar de tu experiencia. No sos vos de la nota, el
14: es
0: señor.
14: Que yo lo he presentado ahí como el más gorreado.
0: El señor es el de la nota, vos no, así que no sé.
14: ¿Y para qué me pregunta?
0: Y me encanta lo que tiene, un pequeño bolsito, pero tiene un montón de cosas, ¿no?
15: Tengo de todo.
14: No, acá, es que lo echaron de la casa. No,
15: dije, mira, si puedes tener la cámara, tengo acá.
0: Queda chica.
15: Y la verdad que, bueno, vamos a empezar por esto.
0: Queda chica la mesa.
15: Vamos a empezar por esto. No.
0: Bueno, esto es para la gente, especialmente que están a través del Facebook, van a poder ver al Mago Fosforito, que está con nosotros acá. acompañándonos, ¿eh? ¿Y usted qué función cumple? ¿Quiero estar representando? ¿Qué? ¿Al señor mago?
14: No, yo soy el guía, el lazarillo.
0: Usted, el lazarillo.
15: ¿Vamos a hacer un poquito de carta?
0: Sí. Mira, te están acomodando las cámaras para que se vea clarito, vamos. Clarito.
11: Bueno, sí, ¿sabes que la cámara tiene que apuntar
0: a la mesa?
11: A la mesa, sí.
0: ¿Eh?
14: Ahí donde está el panel
15: así,
14: negro.
15: Porque, no a mí, sino a la mesa, porque acá va a ser.
0: ¿Quieres que la sostenga? ¿Eh?
15: Acá va a ser el.
0: Vos decime, vos fijaste allá en la. Si estamos ahí en. Yo voy a hacer trípode humano.
15: Exactamente.
0: ¿Eh? ¿Ahí se ve bien?
15: Yo tengo.
0: ¿Mauquita?
14: Claro.
0: Ahí.
15: Tengo varias creaciones mías. Esta es una de ellas. No sé si la cámara toma las cartas. Vamos a contar 1, 2, 3, 4 cartas.
0: Sí, señor.
15: 1, 2, 3, 4, 9. Yo descubrí que se haciendo rápido, se parecía una ilusión óptica. Parecía que fuera otra carta.
0: No te puedo creer.
15: Elegantemente la ponemos así y hacemos así otra carta. Puedes revisar las cartas, puedes controlar que son completamente. ¿Sí? La damos vuelta normalmente así y decimos. ¡Plup! Otra carta más. Pero como yo dije, es una ilusión óptica.
0: Son negras.
15: Y esta la damos vuelta así, elegantemente, y también es negra.
0: No.
15: O sea, es que.
0: Genial. ¿Viste? ¿Se apreció, chico? ¿Se apreció?
15: Se apreció. A ver. Vamos a ver esto.
0: Con el mago Fosforito estamos acá. Ustedes, en el estudio de graffiti.
15: Pueden ver que esta es una carta. Roja,
0: sí.
15: Pero esta es blanca. Y tengo 1, 2, 3, 4 blancas.
0: Sí.
15: Y es azul. 1, 2, 3, 4.
0: No, pero si eran blancas.
15: Azul, no, azul blanca de un lado. Azul blanca. Pero esta le da el color a las otras. Y yo digo las palabritas mágicas que es guli guli. Y tenemos 1, 2, 3, 4. Y ya no son azules, son rojas. 1, 2, 3, 4.
0: No.
15: Bueno, quizás no entendieron bien.
0: Acá.
15: No entendieron bien porque vamos a hacer un poquito más lento. Yo dije que eran cartas blancas y tengo 1, 2, 3, 4. Y dije que eran cartas azules y tengo 1, 2, 3, 4 azules. Simplemente lo que yo hice, los voy a mostrar y decir las palabritas mágicas. Y tengo 1, 2, 3, 4 de un lado y tengo roja 1, 2, 3, 4 del otro. Y puedes controlar, puedes revisar sin ningún inconveniente que son cartas completamente normales.
0: ¿Sí?

0: en Suiza.
1: Mira.
0: Por la simpleza, por la velocidad. Y ahora vas a ver, ¿eh? Un 3.
1: 3.
0: Ah, aquí velocidad. Un as, sí, y un 2. Son 3 cartas, ¿sí? Tienes que seguir el as rojo, por favor. Uh-huh. Yo lo voy a hacer muy, muy, muy, sí, muy...
1: Acá lo estoy observando.
0: Muy, muy rápido, ¿eh? Mm. Qué velocidad. ¿Me puedes decir dónde está el as rojo?
1: Acá.
0: Acá. Sí, perfectamente. Sí, sí. Si yo le digo al as rojo, amablemente, pasa para el medio, ya me hizo caso y ya pasó para el medio. No. Y tenés que mirar bien porque sí, pasó para el medio. Acá está, ¿eh?
1: No, no.
0: Bueno, vamos a ponerlo en el medio, mira. Está en el medio, ¿eh? Lentamente, sí, tac, tac, lo ves, ¿no?
1: Sí, sí, sí.
0: Pasa para allá. Bueno, no, si le ordeno así, no funciona. Entonces tengo que hacerlo así. Vuelva y ahí volvió. Uh-huh. Ahora, ¿dónde está?
1: Y supuestamente está acá.
0: Sí, sí, porque acá está. Bueno, pero le vamos a hacer una cosa. A ver, pase para aquella orilla.
1: Sí.
0: Ya pasó, ¿lo viste? ¿No lo viste?
1: No.
0: No, tenés que mirar porque pasó, mira, está acá.
1: ¡No!
0: Ahora, vamos a, como no acertaste, vamos a hacerlo con 2 cartas, ¿verdad?
1: A ver.
0: Dejamos una en la mesa, sí, y tenemos 2 en la mano. ¿Me puedes decir en qué mano está, en esta o en esta?
1: ¿El rojo?
0: Sí, sí.
1: Acá, acá.
0: Bueno, ahora lo cambiamos. Rum, ya lo cambié. Sonaste, ahí ya se cambió.
1: No puede
0: sonaste,
1: ser.
0: Rum, ahí se cambió.
1: Tan rápido va a ser.
0: Y se cambió para la mesa.
1: ¡No!
0: Se cambió para acá. Acá cambió para la mesa.
1: ¡Qué claridad!
0: Son un juego de 3 cartas. Por eso no hay que apostar nunca con esto, porque son profesionales. Y te
1: espectacular,
0: sacan...
1: Espectacular, espectacular.
0: ¿Querés ver algo con monedas?
1: A ver. Mira, eso que no las veo hace un montón.
0: No, monedas. Tengo problemas con monedas. Yo cada país que voy, uso las monedas del país, ¿viste? Porque
1: claro, para
0: en todos los países hay monedas. Y acá no se puede conseguir monedas. Bueno, pero algo hay, ¿viste? Así que
1: bien.
0: Estas monedas de 25 centavos, si vos querés controlar, ¿ves? Que son monedas realmente.
1: No, son monedas.
0: Sí, monedas.
2: Que ya no existen más acá, ¿no?
0: Y no, bueno, esto me quedó ahí juntando para hacer el jueguito de magia, ¿eh? La pones ahí en la monedita, ¿eh?
1: Sí.
0: Es para llenar el huequito ahí, para que se queden y hacer una torrecita perfectamente.
1: Claro.
0: Se ve, ¿no?
1: Sí.
0: Sí, se ve.
1: Sí, sí, sí.
0: Bueno, perfecto. Estando acá las moneditas, se digo así, guli guli, pase para acá y pasaron para acá. No, sí, sí pasan, ¿viste? Porque acá no hay nada.
1: No.
0: Ahora la pones ahí en la monedita y vamos a hacerla pasar para acá, ¿sí?
1: Claro.
0: Pase para acá y pasaron para acá simplemente, y acá no hay absolutamente nada. Ahora si me pones tu mano así, si podés poner, sí, la otra que te queda más cómodo,
1: claro.
0: Eso, ¿sí? A ver, si apuntás ahí a la cámara,
1: sí,
0: y vas a ver que aprieta fuerte, cierra la mano, o sea que para que no, sí, salga, ¿no?
1: No,
0: 1, 2, 3, ahí te la robé. Ya sacamos, puedes abrir la mano y puedes fijarte si hay algo adentro.
1: No.
0: Y no hay absolutamente
1: nada. Sí. Me atravesó.
2: Plata de la mano. Hasta con la mano cerrada le saca la plata.
0: Mira, ahora vamos a hacer un jueguito con 4 monedas.
1: Sí.
0: 4 monedas que.
1: Estamos por Facebook, chicos, le aclaramos, ¿no?
0: No hay nada, puedes tocar.
1: Sí. No hay nada.
0: Hacemos guli, sacamos un mazo de cartas.
1: No había nada.
0: Absolutamente nada, ¿viste? Y elegimos 4 cartas así al azar.
1: Mm.
0: Podés controlar sin ningún problema porque son cartas,
1: sí,
0: que elegimos, sí, sí, al azar, ¿sí? Entonces, yo me voy a parar un momentito para poder... ponemos una ahí, otra acá, ese micro otra acá, y otra acá. Bueno, controlamos, viste que ahí están las moneditas, controlamos. Este es muy rápido, ¿no? Pues yo digo así. Digo, guli, guli, pase, y ahí pasó para acá. Y ahí digo, pase, y pasó para acá. Y la última, pase, y pasó para acá. O sea,
1: pero
0: que...
1: Es muy rápido, ¿eh? Claro. Impresionante.
0: Bueno, lo vamos a hacer más lento, un poquitito más lento.
1: A ver.
0: Ponemos las moneditas ahí.
1: No se puede hacer más lento.
0: Eso decía René Labán. El gran maestro René Labán.
1: Sí, ¿no?
0: Bueno, y vamos a controlar, ¿ves? Esta vez, una acá,
1: sí,
0: otra acá y otra acá.
1: Ahí está.
0: Y te dije que es rápido, ¿no? Entonces te decimos guli guli, y pasó para acá la otra. Y esta,
1: no,
0: guli guli, pasó para acá. Y la tercera está acá.
1: Claro.
0: Y estás viendo que está acá la tercera.
1: Sí.
0: Tapamos ahí. Y la tercera hacemos un jueguito así, ¡pum! Y la ponemos ahí. ¿Cuántas hay? ¿Acá?
1: 4, ¿será?
0: 4, sí, señores y señores. Una.
1: No.
0: Dos,
1: no, tremendo eso.
0: Elegí una moneda ahí de todas estas, elegí una moneda. Elegí ahí de
1: cualquiera.
0: De, cualquiera.

0: elijo este.
1: Sí, ese está viendo, ¿cierto? Está tomando la cámara, la monedita que le dijiste. Ahora mira, vamos a poner acá así.
0: Sí. Mira. ¿Sí, te la comiste la moneda?
1: No. No tiene sal. No podés sin ningún problema.
0: Yo, capo, total.
1: Devemos la monedita porque así fue como la conseguí yo. Y ahora podemos, tapamos todo acá con la. Ajá. Vamos, ponemos aquí en su estuche, como se dice, decimos guli guli.
0: Y nos queda en el donde todo. ¡No!
1: Nada.
0: Qué va, fuerte los aplausos, muy bien. ¡Qué capo!
1: Para cambios de moneda, ¿viste?
2: ¿Y cómo va a hacer aparecer la torta para el cumpleaños de Adriana?
0: Ahí está. ¿Podría hacer aparecer una torta? Sí. Para más tarde.
1: Mira, tenemos la monedita, ¿no? Ponemos la monedita ahí, sí. ahí y decimos así.
0: Sí.
1: Y hacemos ahí.
0: Y no se está incendiando.
1: Y ahí desapareció la monedita, no está, se fue, desapareció.
0: Con efecto y todo, por Dios.
1: Es la desaparición. Pero voy a decir, ¿dónde está la monedita? No, la ¿Qué? Monedita hacemos así, ahí decimos un poquito. ¿Qué?
0: Ah, sí, más un. ¡No! ¡Qué Bien. El mago Fosforito, ¿eh?
2: Claro, por eso echa humo.
0: ¡Qué pa! ¿Y ese que nos hiciste el otro día del billetito lo podía hacer o no?
1: Sí.
2: Pero ¿sabes las veces que pagaron la Lindaura con el
0: con papelito?
2: Sí, claro, después se transformaban en papelitos.
1: ¿Tenés un papelito? ¿Qué sirva? Pues yo estaba buscando y no...
0: ¿Podés cortar este o no?
1: Sí.
0: ¿Podés cortar
2: este? Claro, usted sabe que iba... pagaba la Lindaura, después ya quedaba, iba a contar a Adrián el papelito nomás.
0: Claro, pero miren esto, ¿no? Por favor, los que están a través de Facebook. Y ya los leo todos los que están participando. Gracias, estamos acá en Graffiti.
1: A ver. Cortamos así un papelito. ¿De qué color es ese papelito?
0: Blanco de este lado, sí, blanco.
1: Sí,
0: blanco,
1: bueno,
0: blanco.
1: Sí, lo están viendo blanquito ahí, mostramos.
0: Sí.
1: Vos sabés que este papelito tiene la particularidad, si lo doblas así, de cambiar de color. Lo hacemos guli guli y ahí ya cambió completamente de color el papelito.
0: No.
1: Completamente.
0: Claro.
1: Y lo podés usar, lo podés controlar.
0: No me podés hacer cuatro papelitos de eso o seis, ¿no?
2: Seis cada uno.
1: ¿Cuánto querés?
2: Seis cada uno.
0: Seis, ¿no es cierto? Con seis andamos, por lo menos.
2: ¿Para tirar?
0: Podemos tirar.
1: Como dije, este es el mundo de la magia, el mundo de la ilusión. Esto jamás existió, sino que es el papelito que yo tengo en la mano ahí y es blanco.
0: No,
1: y se volvió blanco nuevamente.
0: No te puedo.
1: Y otra vez lo puedes revisar.
2: Se fumaron los seis.
0: ¡Capo!
1: Y no tengo manga, no tengo nada, ¿no?
0: ¡Qué va!
1: Porque si tuviera manga. Y también se puede hacer un poquito así. Si vos agarras un papelito.
0: Sí.
1: Así, de ese tamaño, ¿no es cierto? Revisalo contra el papelito normal.
0: No, un papel, sí.
1: Papel.
0: No tiene absolutamente nada.
1: Un poquito. Así, y podemos hacer una flotación de papel así.
0: No,
1: que flote. Y lo puedes revisar y lo puedes controlar, no hay inconveniente.
0: Levitó el papelito. Fuerte los aplausos, vamos, la audiencia. Dice, aquí Josué quiere ver qué pasa. Dice, no, mucha gente no está a través del Facebook, pero bueno.
2: Se fumaron los billetes.
0: ¿Y el mago Fosforito hace presentaciones así en general? ¿Podés animar una fiesta familiar? Porque muchas veces no hace falta que sea...
1: Sí,
0: puede ser un cumpleaños.
1: Se ha asado de por medio, no hay problema.
0: Qué lindo, ¿no?
2: Antes íbamos mucho al interior,
1: ahora estoy,
2: ¿no?
1: Sí, estábamos haciendo últimamente... Bueno, en estos 5 años estoy haciendo show, pero a beneficio. Para las escuelas, para los hogares. A veces salimos con Rodolfo Arevalo y con Pepito también.
0: Sí, vino el otro día don Rodolfo.
1: Ajá, bueno, con él salimos a hacer show juntos, a los lugares empobrecidos, digamos, ¿no? No sé, a las villas por ahí.
0: Sí.
1: Villas ahí que hay por cerca de Cerrillo. Después nos fuimos a La Poma, fuimos a Tolar Grande y así.
2: Molino también anduvimos.
1: A Molino,
2: Cachi.
1: Pero mira, siempre.
0: ¿Cómo anduvimos? ¿Qué,
1: siempre
0: qué,
1: gratis, ¿no?
0: También
1: es, este se, donde haya asado, se va.
0: Este es tu partener, vamos, creo
1: vamos,
0: que.
1: Esto es el alcalde.
0: Porque los magos siempre aparecían con chicas lindas, así que sé yo.
1: Alcahuete de turno.
2: Pues es que este mago pobre.
1: No, lo que pasa es que él es muy reconocido en la zona que vamos. Tiene claro. amigos por todos lados. Sí, así sí, que sí. eso me gusta. Dice, vamos a Molino. Ay, tiene amigos. Vamos a Tras Grande, tiene amigos. Vamos a Lugar, tiene amigos.
0: Y deuda también. Yo lo conozco, tiene amigos y deuda. ¿No?
2: Sí, deuda
0: sí.
2: no.
0: Sí, sí, yo vi una libreta importante.
1: Y bueno, ¿qué va a hacer? Sí, sí.
0: Tiene... Y bueno, ¿y cómo hace la gente para contactarte? Si por ahí hay alguna institución, alguien te quiere llamar o te quiere convocar o te quiere
1: bueno,
0: preguntar.
1: WhatsApp,
0: si
1: puede ser WhatsApp.
0: Sí, sí, sí.
1: Bueno,
0: sí.
1: más, tiene que poner el signo más. Uh-huh. 41.
0: Sí.
1: 76.
0: 76.
1: 402.
0: 402.
1: 98.
0: 98.
1: 72.
0: 72.
1: Bueno, ese es mi WhatsApp. Ajá. Para bien. Que me puedan
0: perfecto.
1: Contactar si,
0: bien.
1: Si hay asado. Y hacemos bueno. magia con asado.
0: Qué lindo, qué lindo, qué lindo momento. Mm. Mm. Bueno, agradecerte la visita, estimado. Cuando quieras volver, lo acompaña Roberto o se acompañan entre
2: sí,
0: ustedes.
2: No. Mm. Claro, sí, sí.
1: Ah, el lunes me invitaron para Canal 11.
0: ¿A qué hora vas a estar?
1: A las 9 de la mañana.
0: 9 de la mañana.
1: En Canal 11, el lunes, sí, ahí ya me van a poder ver ya.
0: Claro, haciendo, bien, perfecto. Sí, sí, sí, sí. Ahora te cosas. Siguieron, por supuesto, a través del Facebook, que están, no están todos, pero bueno, por eso me decía Lucarina recién que su hijito quería ver el mago, ¿no? ¿Y dónde se aprende magia, Fofurito? Mm.
1: Bueno, en el caso mío, cuando yo inicié la magia... cuando tenía más o menos 13 años, 14 años, no había escuelas de magia ni nada. Y los magos que había no te enseñan los trucos, eran muy celosos de sus trucos. Había libritos como El Ayudante Práctico, que decía, aprenda magia, aprenda 20 trucos de magia. Y compras el librito, te pones a ver, pero de los 20 aprendes 2. Claro. Porque los otros te trancás, no entendés, no podés salir, no te trancás, ¿viste? Claro. No. Y era muy difícil aprender magia, pero yo tuve la suerte de trabajar en los circos donde había magos. Y ellos me enseñaron. Y bueno, aprendí lo básico acá de magia, junto al mago Sami también, que le mando un saludo a Sami, que está en Israel ahora.
0: El popular Sami, ¿no?
1: Sí.
0: Pues el otro día Rodolfo Aré decía que no había que olvidarnos, no sé, un homenaje a un señor...
1: Sí, Subirana Farré, el mago Piuman, que falleció también, que era un excelente mago. Ese tenía la mayor cantidad de juegos... que hay en Salta y en el norte argentino. Él hacía la magia de la zarzuela, las noches mágicas en el Teatro Alberdi, y te imaginas, y toda la producción era de él, todos los juegos eran de él, todo el vestuario era de él.
0: Mira,
1: tenía vestuarios que le dio Fu Manchu, que son 60 trajes para la zarzuela. Y ahora, bueno, no sé qué pasó con eso, dónde está todo eso, ¿visto? Se iba a hacer un museo de la magia en su casa. Pero hay que esperar a ver si se hace o no se hace. A él hay que hacer un homenaje, sí, por supuesto. Un homenaje bien merecido al mago Piuman, que fue también creador, no creador, sino puso la filial del Círculo Mágico Argentino acá en Salta, en el Teatro San Alfonso. Ahí estaba el Círculo Mágico presidido por él. Y bueno, hizo muchas cosas por la magia. El único aquí grande, grande de Salta es él. Y bueno, ya falleció.
0: Falleció.
1: Y bueno, y después yo me fui a Europa, a Suiza precisamente, y ahí van todos los grandes monstruos de la magia. ¿Por qué? Porque hay plata. se van ahí y a dictar cursos. Y yo no me perdí ningún curso. Yo hice cursos con David Copperfield, con el maestro David Copperfield, Bob Tisch, con Dirk Lozander, esta de la rehabilitación, ¿viste? Dirk Lozander me enseñó. Aprendí también con Michael Amar, también monstruos de la magia que iban ahí. Grandísimo. Pues tuve la suerte yo de tener estos grandes profesores mundiales y por eso es que puedo mostrarte lo que te estoy mostrando.
0: Qué bien. Bueno, gracias, mago querido. Gracias, el mago Fofurito. ¿Y por qué es Fofurito ese nombre?
1: Bueno,
0: ¿qué pasó?
1: No, hay varias versiones. cuando inicié en la magia, el primer truquito que tenía era un fosforito que caminaba en la mano y se abría solo. Entonces me dicen, sí, el mago es cuál, el del fosforito, ese que hace el fosforito. Y ya me quedó, ¿viste?
0: Te quedó, te bautizaron.
1: Me bautizaron porque tenía el fosforito que caminaba solo. Ya no lo uso más, no lo tengo más porque, bueno, no sé, ya no voy a seguir, vamos a sacarlo a flote. No, porque tengo otras cosas más lindas, por eso es
0: claro,
1: que
0: claro.
1: No lo uso más, pero de ahí viene el nombre ese, el mago fosforito.
0: Mago fosforito. Uh-huh. Bien, perfecto. Roberto, ¿algo para agregar?
2: Y no sé, ¿vamos a escuchar algún tema hoy? Lindo, carnavalero.
0: Hoy viernes, o sea, hoy el cuerpo lo sabe.
2: Claro, entonces mi compadre quiere una zamba de los Cantores del Alba.
0: ¿Una zamba de los Cantores del Alba quiere? ¿Qué zamba?
2: Me gusta, mi compadre quiere una zamba.
0: Mi compadre quiere, así se llama.
2: Claro.
0: Mi compadre quiere una zamba.
2: Dice, antes quiero contarle que mis amigos siempre tienen repleta la jarra y vino. Pero eso ya aparte es linda, ¿no?
0: ¿Vos qué opinas, favorito?
1: Y bueno, donde hay vino hay amigos. Decir vino es decir amigo. Y decir guitarra también.
0: Sí, ¿no?
2: Yo quiero ver cómo va a ser hacer aparecer la torta.
0: Y bueno, ya,
1: si querés te doy una torta.
2: No, yo cumplo año el 29 de diciembre.
0: ¿Quieres torta, Tomás?
2: No. Yo no cumplo años.
0: No cumplí años.
2: No.
1: ¿Y para qué quieres torta?
2: Yo conmemoro ya.
0: Bueno, muchísimas gracias.
2: ¿Va a ir a la Lindaura?
0: ¿Eh?
2: ¿Va a ir a la Lindaura?
0: ¿Ahora? Ah. No puedo, es que tengo compromiso, tengo enferma mi señora y todo lo demás.
1: No, es lindo, hay que ir a la Lindaura, se come gratis.
0: Sí. Y rico.
1: Sí, rico y
2: cocino
1: gratis.
2: Cocino yo.
1: Aquí
2: sí,
1: con
2: postre. Sí. Yo hago todo.
0: Pero no esté discriminando, ¿no? Porque ayer no sé qué decía, que Ricky Maravilla, está bien, Ricky Maravilla.
2: Ayer no estaba.
0: Pero tampoco es para que nos deje de lado.
2: No, eso arreglen con Norma.
0: No, porque Ricky va con la China, no sé cómo se llama la chica, no sé.
2: Yo que la Taquirari.
1: Taqui Natali.
0: Claro.
2: No, por eso la Taquirari.
1: Taquirari.
2: Pero no, yo no estaba ayer en el restaurante, así que no sé por qué me acusa. Hombre necio que acusáis vilmente a don Robertito.
0: Gracias.
1: No, porque la Taqui tiene ahora una producción propia.
0: Sí.
1: Sí, de artistas.
0: Sí.
1: Así que no hable mal de la Taqui.
2: No, si cuando va a la Lindaura, ñaca, te me da con un caño. Yo le devuelvo.
1: Bueno, muchas gracias.
0: Gracias,
1: muy contento de estar aquí para brindarte un poquito de magia a vos y a la audiencia. Y así que cuando quieran, Mago Favorito está dispuesto para todas las escuelas que quieran.
0: Dale, hermano querido. Más 41-76-402. 9872.
1: Sí.
0: Ya lo voy a agendar yo en mi teléfono.
2: Pasen bueno, un excelente fin de semana.
1: Tengan muy buenos días.
0: Gracias. Fuerte un aplauso para el señor Mago. Excelente show, maravilloso. Y ahí están los Cantores del Alba.

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4: Son las 11 y 26 minutos.
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¡Pam, pam! ¡El hombre que más te amó, Vicente Fernández! Bueno, estaba acompañando a los chicos a la salida. Espectacular, ¿viste? ¡Qué bárbaro que nos hizo el mago Foforito, ¿no? Bueno, muchos no pudieron ver porque, claro, no están a través del Facebook observando, siguiéndonos. Pero créanme que genial, genial este mago. Ya saben, para algún espectáculo, para lo que fueren, más 41 76 402 98 72, el teléfono. Ya saben que puede hacer alguna actividad en algún lugar solidario, ¿eh? Está el amigo ahí contándome un poquito de su historia también. Espectacular. Saludos para Adrianita de la Linda. Tengo el feliz cumpleaños. Tengo el feliz cumpleaños. A ver si podemos saludarle a Adriana.

0: Qué lindo, bueno, feliz cumpleaños. Así le dice la mamá de su esposo, porque creo que ella está casada, Adrianita, o está en pareja, no sé. Que la pase bonito con sus seres queridos. Y ya va la torta, ya va la torta. Mi hermano Guillo me mandó un mensaje. Hola, saluda a mi hija Gisela, está en el acto de colación de grado recibiendo su diploma. ¡Qué maravilla, Gichi! Contadora Pública Nacional, mi sobrina, Gisela Tejerina. ¡Qué lindo! Bueno, un gran saludo para los papi también, para Guillermito, para la mami Amelia, sus hermanas, su hermano, bueno, su hermana, digo, perdón, Danielita, y la más pequeñita de la familia también. Beso para ella, está con su sobrino, mi sobrino nieto. Hermoso, mira, grandoto el chango este, chú. De más grandoto, miren los hijos ahora, ¿viste? No sé qué pasa.
1: Es una tormenta de facha.
0: Una tormenta de facha. Bueno, gran saludo. La Idecita, así se llama mi sobrina, la más chica, se llama como mi mamá. Un beso grande para los chicos, qué felicidad. Bueno, feliz, el orgullo que siente la familia, ahí está en la colación de grado, ¿no? La Contadora Pública Nacional se recibió ahí, Gisela. 11:33, también el amigo Patula nos está mandando la bebida. Sé, cada uno se paga lo que consume, si compran en el local. Bueno, manda ahí, está festejando su cumpleaños en Patula. Un abrazo grande para Patula.
2: ¿Quieres ir a tomar algo? Te invito a tomar algo.
0: No te invito, no tenés que pagar. Bueno, pero invita a celebrar su cumpleaños. A ver, ¿qué más tengo por acá? Saludando a toda la gente. Majo dice, buen día, chicos, quiero participar, soy María. Que tengan una linda jornada. Bueno, María querida, enseguida hacemos otro sorteo, estén atentos, por favor. Buen día, pongan, dice, que tengan un hermoso viernes, participo. Dice Dayana, bueno, Dayana querida, muchas gracias. Sigo por acá, saludos al gaucho amarillo, dice el Chino Carrillo. Mirá, recién veo el mensajito. Bueno, ahí le van a decir cuando vaya a Lindaura que el Chino Carrillo le mandó saludo para el gaucho amarillo, que se está yendo ahí, calculo, para Lindaura. Espero que no se quede por ahí con el mago, ¿no? Después van a estar los dos y sé qué, y nada más. Hola, Leo. Andrés, acá recién recuperándome, estaba enfermo, engripado, dice Nelson. Bueno, Nelson, querido, recupérate, papá. Buen día, Leo. Voy por algún sorteo, dice Oscar. Gracias, Oscar. Espectacular. Diana Fría mandaba una fotito de Julio que se va y deja un vacío. Tremendo vacío le pusieron en las manos a Julio. Un vacío, o sea, el corte de carne, ¿no? Hola, chicos. Ya hicieron los sorteos. Recién llego a casa, dice Norma. Uno solo que ganó Ezequiel. 758 ganó un cartón del bingo de la liga. Prepárate para que me digas basta, por lo menos, ¿no, Fer? para que hagamos otro sorteito. 11:35. Buen día, señor Leo, Fernando. Que Dios los bendiga a ustedes por alegrarnos las mañanas y que la Pacha bendiga a sus familias. Un abrazo de parte de Antonia. Bueno, Antonia querida, por acá dice: hola, buenas tardes, quería participar de todos los premios. Me llamo Santiago. Chicos, tenemos el asadito que está ahí, gentileza de un queridísimo amigo nuestro, para que alguna de las familias reciba, dice, como tiene que ser, la Pacha, reunidos ahí en familia y lo pasen bonito. Tengo el sorteo de Agencia Lucho, las jugadas de Agencia Lucho, lo que
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0: Mirá ese reloj que tengo, este es smartwatch, espectacular, gentileza
3: espectacular,
0: del bingo de la liga.
3: Espectacular,
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0: Después están los cartones, todavía me quedan dos cartones que me quedan porque uno ya está con ganador. 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
0: Sí. Hola, hola, grafiteros. Un saludo grande. Soy Daniela, quiero participar por todos los premios. Soy de Barrio Libertad. Qué lindo. Bueno, te mandamos un beso. Lucarina dice, para el mago Fosforito, aquí el Josué quiere ver, dicen, se puede, en la escuela se puede hacer funciones, así lo traemos a la escuela. Sí, Lucarina, tenés que anotar el número de su teléfono. ¿Se puede hacer desaparecer a Lulú? Sí. Y que no aparezca más. Dice que para agendar su número tenés que poner así, más, el signo más, ¿no es cierto? El signo más. Y el número es 41-76-402-98-72. El mago Fosforito. Hace un espectáculo. Acá yo lo miraba, viste, te tengo que dar la cara de decir, nada, chico, delante mío. Buen día, Leo, tengo todo listo para saumar a la noche, dice Verónica. Bien, Vero, espectacular. Patricio por acá. Buen día, chicos, soy Patricio. Abrazo, bendiciones. Ale que me manda ahí, dice, feliz día del guardaparque para mi hija Majo. Mi vida, ahí está ella con su uniforme, mirá qué lindo. Bueno, ahí está Majo. Estudió también, otro día fue su colación también. Estuvo el papá, la mamá, todos contentos con Majo. Imagínate, qué orgullo, ¿no? Don Leo, por los sorteos para mi hija Rocío y mi yerno Esteban, dice acá Norma, me manda y me manda las finales de los chicos. ¿Cómo anda la banda grafitera? Espero que muy bien, aquí preparando las cosas para ir a trabajar, mientras los escucho, saludo a toda la audiencia, gracias a ustedes por la compañía de siempre, dejo mis últimas, dice Carlos, abrazo Carlos querido, Marcelo dice acá, el pintor también nos saluda y está participando. Leo, con razón, te escuchamos un poco bajón. Y era tu señora esposa. Dios la proteja de toda enfermedad. Buen fin de semana, dice Mayra. Yo bajón no, Mayra querida. Hoy fue un día maravilloso para mí. Lo que pasó con mi señora tiene que ver con un accidente laboral. Le pasó hace 2 días. Pero ya está en casa. Está con, por supuesto, los días que le da la ART. Mañana tenemos médico, tempranito. Sí, mañana sábado. ¿Mañana sábado? Sí, mañana sábado. Bueno, 9 de la mañana. Mañana no es tan tempranito, pero hay que levantarse temprano. Iremos a ver qué le dice y cómo sigue su situación. Pero está en casita, está bien. Ahí le di la medicación esta mañana, correspondiente. Y después se me enfermó el perro también, el Teo, que lo tiró. Así que bueno, ¿qué va a hacer? ¿Viste? Cuando te tocan las cosas. Gracias Mayra. Buen día, gracias por agregar la mañana. Que tengan un bendecido mes de agosto. Participo, dice Rita. Hola, por el sorteo también del asado, Armando. Tanto porfa, gracias. Mil gracias, Leo, por el tema. Me emocioné mucho, dice el amigo. A estar lindo el festival de San Lorenzo con el chaqueño Palavecino y su Manuel. Leo y Andrés, ¿ustedes llegaron a conocerlo al Potro Rodrigo? No. No tuve la suerte. ¿Sabía quién lo presenté? Porque yo trabajaba en una radio, o sea, la radio misma, la que voy a la tarde, tenía una radio más que se había sumado en aquella época, que era FM Tropical o FM Latina, no sé cómo era la denominación. Bueno, y a través de eso, el que vino fue el que lo reemplaza, Rodrigo, en el ámbito de la música. Si bien no era cordobés, era catamarqueño, creo, Walter Olmos. Vino Walter Olmos a Salta, Estadio Delmi, y yo fui el que lo presentó. Porque, bueno, yo trabajaba para la radio, y la radio nos pidió, nos mandó ahí tener que presentarlo. Bueno, ahí charlé con él un ratito en escena también, porque teníamos que coordinar un par de cositas. Me acuerdo clarito de Walter Olmos.
4: Todo un ídolo, ¿eh?
0: De su juventud, de su energía, ¿no? Tremendo, tremendo. ¿Y sabe a quién lo presenté también? A León santafesino. Estuve también ahí en el mismo marco de estas presentaciones que hacía esa radio. Estuve con él también, lo presenté. Todo así lleno de oro, me acuerdo. Las cadenas así enormes, todas de oro, ¿no? Las pulseras, los anillos, ¿eh? Leo, ¿cómo era el nombre exactamente? De León santafesino. Ay, no, por Dios, la Virgen Santa. Leo Mattioli, el popular Leo Mattioli. A él sí, a él
5: me emociono.
0: Pero no tuve la suerte. Vino a la radio Rodrigo cuando tenía el pelo largo y presentaba su disco romántico, porque era una onda bien romántica la que tenía Rodrigo antes. Sí vino, pero yo no lo vi en esa oportunidad. Vino al lugar donde trabajaba. Le hice nota a José Vélez, charlé con Diango. ¿Con quién más? ¿Sabes? José Luis Perales, no tuve eso. Tuve en la conferencia de prensa con José Luis Rodríguez, el Puma, que se hizo acá en el teatro, en el hotel que está justo en la esquina, Hotel Salta, que ahora está con serios problemas. El Hotel Salta, ¿viste? Que dice que va a cerrar, no sé. Teme por la fuente de trabajo. Eso. Lástima sus muertes, dice Manuel. Y sí, imagínate vos. Gente joven, la pucha. Gente joven. Leo, ¿quién ganó? Salí a comprar, dice Martín. Un solo ganador tengo, que es Ezequiel, porque estoy aguardando acá para hacer el sorteo, lo estoy leyendo a ustedes. Me pasan el número del mago, por favor, en privado, me dice acá. A veces, pues es que yo estaba buscando la simbología para poner más. Yo te mando el número, pero tenés que, dice él, que hay que poner el signo más antes, ¿eh? Tengo para anotarte acá, a ver, sí, mira. Te estoy anotando en este preciso momento, te lo voy a pasar. justo lo tomé yo también porque me interesó, viste, está bueno. Emisiones vive el señor, ¿no? Ahí te mando el numerito. Tenés que sumarle, Daniela, el más. Antes del número me dijo así, ¿no? Poner el más, me dice el señor. Es por WhatsApp, nada más. Bueno. Yo no entiendo mucho, si él dice que hay que poner más, usted ponga el más y recién el número. Así agéndenlo, al mago Foforito, espectacular. Sigo con los mensajitos. Hola chicos, qué lindo solcito fuera, hoy tranqui, sin pelearlo a Andresito. Dice, participo, quiero el reloj, dice. Ay, no sabe lo bello que está este reloj, espectacular. El Fede Correa me manda mensaje. Buen día, Grafiti, para participar, Fede. Bien ahí, Fede, te mando un abrazo grande. Saludo a tus papis. Buen día, Leo, a toda tu familia. Yo preparando para ir a trabajar, Gonzalo. Gracias, Gonzalo. Juan se dice, Leo, si salgo sorteado, guardá mi premio, ¿no? Me voy a buscar a mi hija al colegio, dice. Pero esto fue a las 11:30. Sí, estamos ahí casi, recién se fue. A ver, ¿qué me dicen acá para pasar un audio? Vamos a escuchar 190, ¿quién es la persona?
6: ¿Qué tal? Buen día, muchachos, saludos. Un gusto escucharlo todos los días cuando voy a trabajar. Siempre con mi señora y mi hija cuando salimos de casa. Somos muy pocos, me mandan mensajes, porque mayormente escuchamos mientras vamos de camino, porque después ya no podemos estar con la radio, pero disfrutamos el momento que se lo escucha. Si queda tiempo para algún sorteo, ay, pero 923 sería mi tres últimas cifras, y si no, no hay problema. Un tema, saludarlo. Un gusto, hasta luego.
0: Por favor, no te hagas ningún drama, que estás en concurso, ¿eh? Como toda esta gente hermosa que está aguardando, que sigamos con el concurso. Hola, Leo, Andrés, participo por los premios, dice José, dejó las finales. Hola, buenos días, saludos a toda la audiencia, espero que tengan un buen fin de semana disfrutando los últimos días de fútbol, porque el lunes ya arranca la clase de nuevo en la universidad, participo por el asadito, la jugada, el cartón, todo, dice, soy Nicolás Lecuime, y deja ahí las finales. Bueno, Nico, buen inicio de labor para el próximo día lunes. Hugo, me voy a comprar y vuelvo, Leo, aguantá. Bueno. Me piden cada cosa, ¿no? Que son tremendos. A ver qué dice desde el teléfono. Jesús, creo que Héctor Jesús. A ver, lo escuchamos.
4: ¿Cómo están con el sorteo? Estoy escuchando el trabajo de
0: logística. Oh, espectacular. Ya venimos para sortear. Hola, buen día. Me llamo Luis Reyes. Quiero participar de los sorteos. La terminación. Tanto, ¿eh? Bueno, gracias, nos dice el amigo Luis Reyes. Sigo avanzando. Normita Morales, hola Leo, Andrés, que tengan una linda mañana. Quiero participar, soy Norma. Estoy con Fernandito ahora, ¿eh? Está a cargo de los controles Fernando. El señor se fue al doctor, al odontólogo, el querido Andresito Lizardo. Y son urgencias, ¿viste? Tienen que solucionar sí o sí. No podemos andar con la boquita así mal. Hola, mi nombre es Rocío Reyes, quiero participar, deja las últimas. Hola, Rocío, gracias. Por acá, hola Leo, buen día, para participar Teresa, que tenga un lindo día y un comienzo de mes bendecido, el mes más lindo, dice ella, porque ella cumple años en agosto. Bueno, yo también, che, me hago más viejo este mes, el que va a comenzar, o sea, a partir de mañana. Hola Leo, participo, dice Martín, deja las finales. Rafael dice, quiero participar por el sorteo. Rafael, tanto, muchas gracias Leo. Y estoy con Fernando, les aclaro, ya va a venir. Gracias, me dice por pasar el número. No, por favor. A ver qué dice el Tigre.
5: Leo, te cuento. Sí. Cuando vino este Walter Olmo al Delmi,
0: sí,
5: me mandan de mi base a buscarlo ahí en el hotel, porque solo estaba alojado.
0: Ah, mira.
5: Y adelante mío en la camioneta, todo pensaba que iban en esa camioneta Walter Olmo y él iba en mi auto. Y bueno, ahí me hicieron llegar a la puerta ese día. Se bajó, viene el organizador, Chango, me dice, a las 4:30 venía a cobrar el viaje. Y me lo han hecho, ¿qué va a hacer?
0: Te han hecho el viaje, no me digas. Qué bárbaro. Hola Leo, Andrea, aquí mateando y escuchándolo, soy Irma, deja las finales. Tengo sed, Leo, está pegando el solcito bien fuerte, una chelita, dice Negro. 23 grados la temperatura en la capital de Salta. Yo también me voy a comprar, ya vuelvo, dice Daniel. Bueno, ustedes dependen, qué sé yo. Muy buen día, muchachos, para participar por el sorteo del bingo, soy Juan. Gracias totales, nos dice Juancito. A ver por acá, sigo con los mensajes. Este que dice lo siguiente. Hola, ¿cómo está? Quiero participar por los sorteos. Soy Romy. Si gano, va una docena de empanadas para el conductor, dice. Oh. Están tratando de a esta persona que es derecha como subir ahí a camino a Cachi y quieren hacer que yo... No, por favor. Nada de corrupción. Hola, buen día Leo, Andrés, buen comienzo. Soy Lucía, deja la final, quiero participar del asado. Cualquier premio, chicos, bendiciones. Son todos lindos los premios, ¿eh? Perfecto, por acá, buen día, quiero participar por los premios. Mi nombre es Jimena y deja las finales, ¿eh? Bueno, Jimena, te mando un beso grande. Hasta acá son todos los mensajes que hemos recibido. Búscame algo de música, a ver chicos, ya, el que me mande ya. Quiero escuchar este tema, lo ponemos al toque. Elíjame la música, a ver, vamos, de cualquier género, cualquier tipo, ¿eh? Ya escuchamos folclore, lo pidió Roberto, dedicado para el mago Foforito. Espero que lleguen en tu chango a destino, ¿no? Supuestamente tienen que volver a Lindaura. ¡Euge Quevedo! Dice Dai. Bueno, dale, Euge Quevedo. Después Cicatrices, qué locura, un tema de agua y sol. Bueno, basta, ya dejen de mandar, ya está. Dije al primero. Euge Quevedo me pidieron. Bueno, acá dice José Vélez, Leo, porfa. Me decían. Hugo dice Agostini. Un tema de los bere. Me dice Marce. Por acá. Buenos días, Leo, Andrés, para participar. Alejandra. Ahí está Euge Quevedo. Bueno, me callo. La escuchamos a Euge Quevedo.

0: Jorge Quevedo por la radio, por Graffiti, acá en este mediodía ya, soleado, hermoso, preparándonos para despedir como corresponde a este mes número 7, recibir al mes número 8 mañana. Mañana la Pachamama. No sé cuándo vamos a sahumar el estudio, ¿será el lunes? ¿Será el lunes que sahumaremos acá el estudio? Bueno, ya le decimos ahí a Juan que nos confirme. Ah, me corregían correctamente que no es el hotel que yo nombré. Me dicen Leo, por favor. Dice, acá no, no era este. Acá el mensaje. El problema no es del hotel Salta, es del hotel provincial, Leo. Hotel provincial. Bien, corregimos allí. Algo leí, viste, bueno, situación muy, muy complicada, esperemos que puedan solucionar ese tema, por lo que significa ese hotel para Salta y por el trabajo de tanta gente que se desempeña allí, ¿no? Bueno, Dios quiera. A ver, Alejandrita, creo que te leí ya, ¿no? Nos pedían un tema de Agua y Sol, si puede decir algo de Agua y Sol. Mañana y el lunes sahumamos, mañana y el lunes sahumamos, bien, como corresponde. Juancito pasa acá y nos sauma todo. Nos fue bien, gracias a Dios. en esta saumada la anterior, así que bueno, que se repitan los buenos augurios. ¿Ustedes van a saumar en sus casas, familias? Bueno, me parece muy bien. Si pueden hacerlo, lo hacen con algo especial. Si no, preparen ustedes mismos. Yo les digo, la base está en una buena brasa. Y de ahí podemos ponerle canela, romero, ruda, orégano, laurel, azúcar, café, hierba. Oh, de todo se puede hacer. Lo importante es que su mito nos limpie. Todos los rincones de la casa, los vehículos, la cucha del perro también, porque son parte de nuestra familia. Donde duerme el gato, todos los lugares, ¿eh? Y siempre con fe, porque se trata de la energía. Nosotros somos energía. El ser humano es energía, ¿no? Así que bueno. Acá, 11:55, creo que se va a producir un nuevo cambio de operadores. Estimado querido, feliz fin de semana, ¿eh? Buena Pachamama, ¿eh? Abrazo grande para Fernandito.
1: ¿Puedo hablar, André? No, pasa más que... Me tiene
0: 11:56, acá estamos, compartiendo con todos ustedes. Andresito, prontito te estás yendo, André, ¿no?
2: ¿Ah?
0: Pronto te estás yendo para cubrir el festival de Ibiporá en el mes de agosto, ¿no es cierto?
2: Sí, señor.
0: ¿Fecha de eso es?
2: El festival es 14, 15, 16, 17 de agosto.
0: ¡Mirá vos!
2: Yo viajo el 13.
0: El 13.
2: Sí, señor.
0: Va a venir Fernando a acompañar.
2: Exactamente.
0: Bueno, después, Festiorán.
2: Después el Festiorán.
0: Que sí. A fin de mes.
2: A fin de mes, exactamente.
0: ¡Qué bárbaro, che! Y ahí nomás ya se acaba agosto y ya viene septiembre, el mes del Señor y Virgen del Milagro.
2: Exactamente.
0: ¿Otra vez vamos a salir así a cubrir la llegada, todo eso?
2: Y la idea es hacerla.
0: Todo lo que se viene, ¿no? Por la radio.
2: Sí, señor.
0: ¡Ladrona! Me dice. Ah, debe ser el tema musical, ladrona.
2: ¿Mm? ¿Te han hecho la culpa, ladrona?
0: Así me ponen acá.
2: ¿Vos sos ladrona?
0: Yo le pedí que me...
2: Yo me acuerdo, mi hijito tiene un perro ahí en el departamento, que el perro, claro, estaba en el balcón, el perro, y entonces él ladraba. Y mi hijo decía, el Rocco, se llama el perro Rocco, es un ladrón.
0: Oh.
2: Un ladrón, claro, porque ladraba mucho. Es un ladrón. Sí, amigo. Ya es chiquito.
0: Está bueno. Es un ladrón el perro.
2: Es un ladrón el perro.
0: ¿Cómo ladra, no? Perro ladrón.
2: Ah, sí, ladrón.
0: Mi papá a veces era perro vago. Este perro vago. Y mi mamá le decía, ¿qué crees que haga el perro? ¿Que vaya a trabajar? Dice. Ay, por Dios. A ver, ¿qué dice? Buen día, quiero participar por los premios. Rodrigo Reyes. Hola, Rodrigo. Ya volví, dale nomás, dice Daniel. Todos fueron a buscar su

entrevista por Nathalie Valdés. Nathalie va a estar en el festival, ¿no? Bien, bien por esa apuesta, me encanta. Me encanta porque algo nuevo, fresco, lindo para esta zona. Me encanta. Aparte, bueno, la cooperativa musical, Nathalie Valdés. Ahí no hay figura, ¿viste? Ahí son todos integrantes. Si bien, bueno, se pueden destacar a alguien. Pues sí, bueno, sí, la cantante, el cantante. Es una cooperativa musical, chicos, donde todos son iguales, ¿eh? Cosa que no se da en ningún grupo. En mi familia, cada uno sauma su casa y luego todos pasan por casa de la mamá a tomar té de ruda con alcohol. No se salva nadie, me dice acá. Me parece muy bien. Si la mami le puso así, tiene que ser así. Señor Leito, yo sí voy a sahumar mi casita, ya compré todo. Jiji, me dice Patito. Dora, buen día Leito, para participar soy Dora. Y por acá me dice, hola chicos, Leo, Andrés, quiero participar, soy José. Espero ganar, ya que no saco ni para sal, dice, ¿eh? Feliz fin de... Bueno, te mando un abrazo. Yo saume o no saume, me va mal, dice Gloria. Gloria. Otra, no puedo tener ruda en mi casa, se seca, y tampoco puedo tener gato negro, se me muere. ¿Qué pasó ahí? Vamos a hacer un exorcismo, ¿eh? ¿Te parece? Te mando un abrazo. Nicolás decía, cicatrices, ¿de qué locura? Y Day era la que me pedía acá a Euge Quevedo. Bueno, mirá, los leía todos sin querer queriendo. 12 del mediodía, 23 grados la temperatura, este es Graffiti rumbo al fin de semana, se aproxima un acontecimiento hermoso que es el sorteo de la Liga Salteña. ¿Cómo que no vas a participar? 20.000 pesos cuesta el cartoncito, hoy te regalamos 3, ya se fue uno, me quedan 2, porque es muy importante, chicos, mucha plata en efectivo. 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Hola Leo, Andrés, quiero participar por los sorteos, mi última tanto, los escucho todos los días, son mi cable a tierra cuando estoy bajoneado, dice Viviana, Viviana del barrio San Rafael. Vamos, Vivi. Vamos, que la vida es hermosa. Nada de bajonearnos, a salir adelante. Todo el mundo puede hacerlo. Así que a no quedarnos, chicos. Yo sé que es difícil, a todos nos cuesta. Pero no hay que aflojar, no hay que aflojar. André, debe tener un gato negro. Dice, no. No sé qué color el gato de Andrés. Buen día, don Leo, don Andrés. Siempre es lindo escucharlo. La mañana se pasa rapidísimo y ya los tenemos que despedir. Que tengan un buen fin de semana. Un abrazo, dice Normita, que nos deja la final del documento, ¿no? Dice: yo las veces que saumé me fue peor que nunca. No saumo más con todo eso. Kikirimichi. Además, dice: mi alergia me mata. Mañana saumaré con unos saumerios específicos para lo que quiero y chao, ¿eh? Espero que funcione, dice Eileen. Bueno, damas y caballeros.

Acá estamos nosotros avanzando ya la hora 12 con 3 minutitos. ¿Eh? Te ponemos un cachito de música acá para compartir y ya estamos contigo. Participá, 3874-669191.

0: O sea, que estamos, qué linda música, me hace acordar a esa época linda con todos estos grupos, con todas estas agrupaciones.
1: Sí, señor.
0: Fenomenal de la música, Andresito, ¿verdad?
1: Exactamente, la cumbia de los 90,
0: si 80. Si habremos bailado, ¿eh?
1: Estos son los Kabuki, mirá.
0: Sí, después está Guatusi, ¿no? ¿Vos sos el grupo Guatusi?
1: Yo. Vos sos el... El camino recién era el mago igual que vos. El más gordo.
0: Varios somos integrantes del Guatusi. Sí. Guata. Hola Leo, excelente jornada para el sorteo. Alejandra dejó allí. Por acá, ¿qué dice? Hola Leo, muy bueno el programa. Participo del sorteo. Antonio de Villa Mónica. Augusto Linares dice: Changu, ¿vieron que cuando hay accidente lo primero que dicen porque no respetan la distancia? Siempre dejo una distancia por la duda. Una vez se me metió una chica con su moto delante mío y no vienen y me llevan puesto. La chica me comenzó a decir cosas y yo le dije: ¿para qué te metí ahí? Dice, yo sabía, dice, yo había dejado la distancia. Arregla con quién, dice, me choca. A mí le dije, ¿eh? La moto era nueva. Mira vos. Y sí, viste, ¿qué va a hacer, no?
1: Yo creo que pasa.
0: Lo importante de todo es tratar de solucionar de la mejor manera, ¿no?
1: Sí, obviamente.
0: Cero violencia, no escaparte.
1: Sí, lo que pasa es que por ahí hay gente que, bueno, por ahí jugó ofuscadas.
0: Sí, ¿viste? Yo el otro día escuchaba cómo gritaba un chango ahí, justo frente al diario.
1: Ajá.
0: Yo recién llegaba y pasó el accidente, ¿viste? Pues parece que frenó también el señor y la moto se lo comió.
1: Sí, me pasó un día.
0: Te digo que te hunden todo, ¿no? La fuerza que lleva la moto. ¿Cómo ahorita? ¿A vos te pasó también una moto, te tragó?
1: Ahí frente al diario, en la avenida esa, yo estaba saliendo de ahí, viste, había un pozo. Entonces yo cuando vengo, lo veo al pozo y freno y la moto de atrás me llevo puesto.
0: Claro. Ese es el tema.
1: Y después, es como va a frenar de golpe, ¿cómo venís tan pegado? Le digo, o sea.
0: Claro,
1: yo veo el pozo y freno.
0: La conducción conlleva eso, ¿no? Prestar siempre atención. Hoy en día, lamentablemente, las pantallas, el teléfono, ¿cuántas veces no ves los changos que andan buscando eso, los que hacen entrega, viste? Van con el celular porque, claro, le está indicando y descuidan la conducción, ¿no? No, es tremendo. Por acá, Mari, mira, muestra full la música. Ahora mis vecinos van a saber lo que se siente cuando ellos ponen música para todo el barrio. Dice, muy buena música. Muchos recuerdos, dice Mari.
1: Bueno, acá en el Facebook, saludos chicos, siempre día de la radio, participo por todos los premios. Muchos saludos y bendiciones, nos dice Walter de Barrio Libertad. Y también Isabel Cruz nos manda así aplauso y de corazoncito.
0: Mira, gracias Andresito, qué recuerdo de Navidad y Año Nuevo. Tenía un grupo de amigos que 2 días festejamos Año Nuevo. Yo era re pendeja, dice. Tenía 27 añitos, dice. Qué linda edad, ¿no? Dice, ¿sabe qué? A los 27 años yo pintaba los aviones, los volvía a despintar.
1: Yo los despintaba.
0: En pleno vuelo, ¿no? Claro. Eso sí.
1: Yo revisaba la maleta, por ejemplo.
0: Va a ser un tiempo ya vivido.
1: Bueno, hagamos un sorteito, ¿te parece?
0: Dale.
1: Sorteamos otro cartón del bingo.
0: Otro cartón del bingo, vamos.
1: Vamos a ver.
0: Prepárense.
1: Yo empiezo a mueve, que te mueva, mueve.
0: Que nos tienen que decir, acá estoy.
1: Acá estoy.
0: 12, 13.
1: Por ahí me dicen, che, alguna vez yo estoy acá escondido en el trabajo. Y no puedo mandar mensajes de vos, no sean mala onda.
0: Bueno, pero que nos digan.
1: Sí, que nos digan, acá
0: soy
1: estoy.
0: Soy yo, acá estoy.
1: Que la persona que nombramos diga presente y listo.
0: Mirá, la Pachamama no hace más bueno.
1: Claro. Así que no va a pedir mensaje de audio.
0: Perdón.
1: No va a ser obligatorio el mensaje de audio.
0: Anótame para el sorteo, dice Alberto. Todos los mensajes que llegan a usted al número 3874-669119, por más que no lo hayamos leído, todos participan.
1: Perfecto.
0: Bueno,
1: yo estoy moviendo, así que usted diga menos.
0: ¿Cómo ves? ¡Basta, Andrés! ¡Basta!
1: A ver quién salió.
0: ¡Basta, Andrés!
1: Es un mensaje de audio.
0: Ajá.
1: Espero que haya dado su...
0: A ver, escuchemos.
2: Mi número es 418.
1: Pero vos sabés que, esperá, ¿sabés lo que pasa?
0: Sí.
1: Que este mensaje es de ayer.
0: ¿Te fuiste ayer?
1: Sí, me bajé tanto que me fui ayer.
0: Así
1: que vuelvo a subir.
0: Vuelvo a subir.
1: Lo acabo de ver que es de ayer.
0: Para que vea que vamos subiendo, bajando con la compu. buscando y claro, él me dice, Leo, vos te demorás también. Porque... Claro. ¡Basta, tres!
1: Leo y Andrés, que tengan una linda mañana. Quiero participar. Soy Norma 249.
0: A ver.
1: Norma 249. Mensaje que llegó a las 11:40.
0: Norma 249.
1: Norma 249.
0: Vamos, Normita. Ver,
1: Normita, danos el ok, así llenamos, porque tengo que venir a buscarlo.
0: Claro.
1: Para, porque es el cartón del
0: bingo. Yo tengo que hacer la planilla que va para la oficina, donde se le entregan las cosas a ustedes.
1: Norma 249.
0: Vamos, Normita. Aparece, por favor. Normita 249. Ayer nuestra amiga tampoco apareció, ¿no? Che, hasta acá no. No hay nadie. A ver. Hay alguien que está escribiendo. Aquí está escribiendo Norma. No, negro te escribiendo. Norma, dale, pues, aparece. ¿Qué dije yo? Estén atento, dije, ¿no? Hace rato.
1: Aquí estoy, gracias, dijo. Aquí se puso su mensaje ya.
0: Ah, mirá qué lindo.
1: A las 12:15. 12:15 dice, aquí estoy, gracias, no dice Norma.
0: Bueno.
1: Así que le escribo que...
0: Perfecto. Ahí yo... Pongo su nombre en la planilla que va a la oficina. Bien, Normita, muchas gracias. Gracias por responder. 249. Ezequiel 758, Norma 249. Hasta acá son los ganadores. Nos queda un bingo de la liga que sortea el próximo fin de semana, el día domingo. Comprate un cartoncito, ¿eh? Yo sé por qué te lo digo.
1: Él escribe a Norma, ¿ya? ¿Qué ganó? Bueno.
0: Ah, ahí está, Normita Morales de apellido.
1: Sí, Norma Morales, sí, bueno, exactamente.
0: Por acá, Andrea Cabeza, me dice, hola, buen mediodía, Leo, Andrés, quiero participar, deja la final, bendecido viernes. Bueno, gracias, muchas gracias. Por acá, también, que me decían, Leo, Andrés, quería mandarle un saludo muy grande para mi mamá Alejandra y para mi hermana Rosario, que ayer cumplió 7 hermosos meses. Quería participar por los premios, mis 3 últimas, tanto, ¿eh? Bueno, qué hermoso, 7 mesecitos. Qué hermoso que son los bebés en esa etapa, ¿no? 7, 8, 9 meses.
1: Sí, ¿puede decir que sí?
0: Sí, hermoso, porque ellos ya tienen totalmente identificada a la familia, ya comieron, ¿viste? Ya comenzaron con la dieta. No, son preciosos. Así también es cuando hacen la popó, ¿no?
1: Sí. Verde, ¿viste? ¿Viste que es verde y de onda,
0: Sí, bárbaro.
1: ¿No? Dice por el calor, no sé cómo es la cosa, entonces...
0: Pero eso cuando son más chiquititos.
1: Más chiquitito.
0: Pero ya a los 8, 9 ya estás comiendo, pues ya...
1: Claro, ya.
0: Empieza a ingerir. ¡Ah! Anda, camero vos.
1: Mira, fíjate, Norma, que nos dice, no puedo mandar audio porque estoy trabajando. ¿Ves lo que yo decía? Que me dijeron, sí, che, mira, bueno, sí. Eso no podemos mandar porque estamos acá guillados escuchando la radio.
0: Bueno, está bien.
1: Así
0: está
1: esa
0: bien.
1: Manda. Está bien, Normita.
0: Hoy, porque
1: estamos
0: mañana,
1: buenos,
0: mañana
1: estamos
0: es Pachamama, hoy es 31.
1: Está bueno.
0: Aparte entramos al mes de mi cumpleaños.
1: Claro.
0: Al mes del, se recuerda al máximo héroe de la República Argentina, el general
1: José de San Martín,
0: sí, ¿no? Señor. Que junto al general Manuel Belgrano y junto al general Martín Miguel de Güemes, qué trípode, ¿no? Qué delantera, por Dios, que tenía Argentina, ¿no? Eso sí que fueron hombres destacados, que pensaron en la patria.
1: Exactamente.
0: Señor Leito Pitufito, tengo deseo de papa con queso, pero hay fiaquita y harto hambre, dice. No te podemos hacer.
1: ¿Y qué podemos hacer nosotros de acá?
0: Ayer hicieron papa con queso ahí en Lindaura, ¿no?
1: Sí, señor.
0: Hacen rica, dice.
1: Sí, yo le mando un saludito a Adriana.
0: Sí.
1: Ahí de Lindaura, que hoy está festejando su cumpleaños.
0: Sí.
1: Dice que va a ser una tremenda fiesta.
0: No.
1: Pero como somos grandes, no me invitas.
0: Claro, ella es jovencita.
1: Claro, pues. Entonces va a invitar.
0: ¿Cuántos años cumple Adriana?
1: No sé.
0: Yo cumplí...
1: 30.
0: Poquito. Podría ser nuestra hija.
1: Claro. Pero no lo es.
0: Pero no. Qué porquería, por Dios. Bueno, vamos con el otro.
1: Vamos. Empiezo a mover.
0: Y completamos los cartones del bingo que nos dieron,
1: sí,
0: para,
1: sí,
0: la jornada del día de hoy, que son 3. A ver. ¿Quién es el ganador? Basta, Andrés.
1: A ver,
0: basta.
1: ¿Quién salió?
0: Basta.
1: Pero este no participa, el chango este, creo.
0: No.
3: Hola, buen día. Leo y Andrés.
1: El Chupachichi.
3: La alegría del norte argentino.
0: El Chupachichi.
3: Saludo acá, una humedad, nublado. Ya le voy a mandar una foto. Un videito. Está todo.
0: ¿No mandó la final?
3: No. Gris acá. Pero transpira uno.
0: Con no la tiene camino. Ahí arriba. En
1: el, lo estoy buscando. Cosa que nunca manda su partido.
3: Hermoso viernes. Que cierren la semana muy lindo. Bendiciones para todos.
0: Oh, Chupachichi.
3: Y bueno. Y aguante Graffiti Boutique. Dice. Nos vemos. Abrazo. El Chupa.
1: Nunca manda su participación. Siempre manda el mensaje que está escuchando la radio, pero nunca manda. Estoy buscando, mira, estoy arriba. No, no manda este. No manda su participación.
0: Sí, Hugo dice una consulta, gente, ¿en la Lindaura se puede tomar algo para asentar la comida, o sea, cervecita, vino?
1: Oh, sí.
0: Sí, señor.
1: Que no te vea Roberto, ¿no? Porque te va a comer. Te va a sentar lo tuyo y no te va a decir a volver más, ¿no?
0: Sí, Huguito, sí.
1: Sí, sí, venden vinito, sí. Venden este, cervecita.
0: Sí, señor.
1: Hay vinito en jarra o vinito en botella, como lo quieras.
0: Gaseosita.
1: Sí, señor, hay de todo.
0: Che, qué pena, Chupachi.
1: Sí, no, Lucho, nunca dejó su participación, Lucho.
0: Bueno, cuando le contemos se va a querer morir.
1: Bueno, son últimos momentos.
0: Dice, decirle al Chupa que tiene competencia, es Dante, dice, ¿de Chupachichi? Levanten ya la mano los Chupachichi. ¿Eh? un tema de agua y sol, si pueden poner, dice acá. Bueno.
1: Elmer es.
0: No, es otro oyente del 512, mira, será tu opinión. Y me manda el dedito después que dice, mi tema. Bueno, ¿qué hacemos?
1: Soltémonos, sí, señor.
0: Bueno.
1: Quiso mover de nuevo.
0: Vamos. Basta, Andrés.
1: A ver quién ha salido.
0: Basta, Andrés.
1: Patricia.
0: Sí.
1: 945.
0: Patricia.
1: 945.
0: 945.
1: Patricia 945, estoy mirando si alguna vez ganó, aparentemente no.
0: No tiene que decir que está escuchando, acá estoy y listo.
1: Exactamente.
0: Y ya es tuyo, el premio lo pasas
1: a buscar. En línea Patricia, a ver si está escuchando la radio.
0: Vamos Patricia,
1: 945. Patricia.
0: Hugo dice, gracias por la data, capaz que en un rato pasamos, dice.
1: Esa.
0: Vaya. Y si vos consumís ahí en el salón y decís...
1: Escuché la radio, tenés el 10%
0: de descuento. 10%
1: de descuento.
0: Así que bueno.

0: Hola, Leo, sí. Andrés, gracias.
1: Ahí está.
2: Patricia 945. Mandó un audio, no estábamos exigiendo el audio esta vez, pero ella bueno, mandó el audio.
1: Perfecto.
2: Ahí le mando yo que ganó.
1: Patricia 945.
2: Sí, señor. Están ¿listo? Los tres cartones.
1: Tres cartones ya, ahora.
2: Y acá me escribe, no soy de mandar audio, me escribe Patricia.
1: Bueno. Gracias, muchas gracias. Chicos.
2: Pero ya. Por ustedes lo haces.
1: Mira, Ezequiel 758, Norma 249, Patricia 945, son los ganadores de los cartones del bingo. Ahora tengo el reloj, tenemos la jugada de la agencia Lucho, tenemos el asadito.
2: El asado de una.
1: Uy, de una. Ay, me pongo nervioso.
2: El asado de una.
1: Dale, déjame que te lea un poquito acá. Bueno. Mientras vos preparás todo, abrís, cerrás todo el condimento. Sí, por acá me dice Pato, ¿qué es un chupachichi? Dice Pato. Vamos, Pato. Pásame o dame autorización acá, Andresito. Así tengo.
2: Metale nomás, mi amigo.
1: Tengo varios audios.
2: Metale nomás.
1: No dice nada, Rafael me mandó vacío el audio. Por acá, Ariel.
3: Acá estoy. Gracias.
1: Qué malo que son, ¿no? Hernán también me mandó un audio a ver qué dice.
4: Buenas, cafeteros. No puedo agarrar el celular en toda la mañana, ¿no? Si se puede participar todavía, por lo menos no canta, gano.
1: Bueno. Acá dice, por el asado, por favorcito. Bueno, todo están ahí. Bueno, damas y caballeros, atención, por favor, tienen que decir con un mensajito, acá estoy. No le estamos pidiendo audio por una cuestión de que, como dice Andrés, muchos están trabajando.
2: Sí, mira, tenés, por ejemplo, la señora que ganó recién, sí. Dijo que no puede mandar audio porque está trabajando y por ahí, mandó sí. Aquí estoy suficiente.
1: Así que...
2: Vamos por el asado. Son casi 5 kilos de carne, ¿no?
1: No, casi. No, hermoso. Gracias a nuestro amigo que quería compartir. Dice, sí. Usted no diga mi nombre, nada más. Lo hago de corazón para que alguna familia disfrute mañana o el domingo. En este tiempo que comienza todos los cultos a la Madre Tierra. Pachamama. Cusilla. A ver. ¿Vos estás moviendo?
2: Sí, señor.
1: A ver. ¡Basta, André!
2: Sonia 248. Sonia 248 mandó su mensaje a las 9:27 minutos.
1: Uy, Sonia, por favor.
2: 248, ganaste el asado si confirmás, obviamente, porque aparte hay que venir a buscarlo ya.
1: Sí.
2: Porque
1: Acá está
2: el asado sobre la mesa. Sonia 248.
1: Vamos, aparece Sonia.
2: Confirmando nomás y listo.
1: Por acá te mando un audio que me mandan.
2: Mande.
1: A ver, no sé quién será. 836, que dice.
3: Para el asado, estamos tapando la olla.
2: Ay, señor. Acá apareció Sonia. Acá estoy, bueno. Chicos. Gracias. ¿Cómo hago?
1: Tenés que venir ya.
2: Por Pedro Pardo 155, sí. Ya. Sí, ya, sí, porque sí. Está la carne acá. Si no, ya hay que ver dónde lo refrigeramos.
1: Bueno, muchas gracias. Vuelvo a agradecer a quien nos dio la carnecita para un oyente. Quisiéramos darle a todos, ¿no? Pero bueno, así son las cosas de la suerte. Gracias de todo corazón a nuestro benefactor, a nuestro amigo.
2: Listo, ya paso, dice, y pregunta si puede pasar a alguien. Pues que venga con tu DNI, no hay ningún problema.
1: Exactamente.
2: Sonia 248, listo.
1: Sonia 248.
2: Perfecto.
1: Sorteamos el
2: smartwatch.
1: El smartwatch.
2: Sí, señor.
1: Miren lo que es esto para los que están a través del Facebook viéndonos. Es un teléfono,
2: un reloj.
1: Cumple
2: sí.
1: La función
2: sí, de. Sí, sí, es un smartwatch.
1: Es algo fantástico. Y si lo pones así, mira, como yo veo que se puede poner analógico, ¿no? O sea, con la aguja, con segundero, todo, ¿no? Me hace acordar esos. ¿Te acuerdas? Había una marca. ¿Orient era?
2: Puede ser un Orient.
1: El Orient, ¿no?
2: Casio.
1: El que venía verde, así, el color verde precioso.
2: Casio también había.
1: O azules.
2: Orient, buen reloj.
1: ¿Cómo soñaba tener ese? Nunca pude tener yo un buen reloj. ¿Por qué, Andrés?
2: Yo por él tuve el mejor reloj que tuve fue un Citizen.
1: Un Citizen, ¿no?
2: O era un Digiana. Era, tenía los numeritos, el reloj arriba y numerito abajo. O estaba el Ana Digi, sí, que era al revés, tenía el numerito arriba y todo con el numerito abajo.
1: ¿Y te acordás del Casio?
2: Sí, me acuerdo que yo era el Casio.
1: ¿Viste, no? El Casio, qué famoso. Bueno, yo lo vi en internet, el otro día lo venden, ¿podés creer? Venden, ¿viste? El DBC, sí, ya de algún modelo que alguien lo guardó.
2: Pues yo creo que sí, sí, se sigue fabricando eso. Lo que pasa es que es caro.
1: Sí, es un borrachito, dice el Chupachichi. Vamos, pato. Bueno.
2: No entremos en detalles.
1: Que invite a comer el asado, yo llevo el vino. Bueno, eso ya depende de Sonia, nosotros no, claro, podemos hacer nada.
2: No podemos hacer nada.
1: Bueno, damas y caballeros.
2: Yo muevo, usted dígame.
1: Armo acá la lista, pongo reloj, no marque. ¡Basta, Andrés!
2: A ver quién salió.
1: Basta.
2: Es un audio, espero que participe.
1: A ver.
5: Hola, buen día, Leo, Andrés. Sí, escucha, Messi, que está hablando, está mal pedo, te choca, boludo, escúchalo. Está para atrás, boludo.
2: Es Cristian.
5: Cole Messi también. Quiero participar por todos los sorteos, Leito.
2: Ahí está.
5: Y poneme un tema viejito, eso de Pacharaco Band. Dale. Cristian, 831.
2: Y al toque dije, ya voy, Leo. Al toque contestó.
1: 831.
2: Sí, señor. Cristian 830.
1: Bueno, Cristian, acá está tu reloj espectacular. Qué valor, qué lindo. Bueno, Cristian 8 del reloj. Bárbaro, qué lindo que es regalar cosas, che. 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Hay premios fantásticos. Ya sabes, ¿no? Mañana y el lunes, Sauma, dice el jefe, ¿no?
2: ¿Ah, sí?
1: A nosotros nos toca el lunes.
2: Bueno, ¿no? Me parece muy bien.
1: Porque no creo que mañana aparezcamos, ¿no es cierto?
2: No, aparte nada, ¿no? Aparte hay otra gente acá. No tengo nada que hacer nosotros acá.
1: Pero yo soy amigo del conductor. Me encontró otro día en el acto de nuestros nietos. Fue cualquier cosa.
2: Veniste mañana, come ese muchito mortadela.
1: Un acto.
6: Y usted me adelantaría el sueldo el viernes. Porque vio que el sábado es primero, yo no voy a venir a trabajar. Uh-huh. Así que ya le voy avisando ya, porque vio que se toma caña con ruda y yo entonces quiero pedirle a usted el sábado completo, pero si usted me puede pagar el viernes, entonces yo me tomo la caña con ruda bien temprano, me preparo un asadito y ya está, no vengo a laburar ese día. Recién vengo el lunes, ¿qué le parece a usted?
1: ¿Qué le parece a usted?
2: ¿Qué le parece?
1: Venimos el lunes recién. Dale.
2: Bueno, yo estoy moviendo para el telequino.
1: Telequino, eso lo mandamos al toque, ¿no?
2: Sí, sí.
1: ¡Basta, Andrés!
2: Porque yo elijo, ¿me entendés? Me marca y sí, yo directamente, señor, lo mando. Bien. Y sé quién es.
1: Porque ya tenemos nosotros el envío de la foto que nos manda.
2: Carucha.
1: Carucha. Carucha,
2: José 141.
1: Ah, bien, perfecto. Ahí está. Ya sabes, hermano querido, si te querés encontrar con la jugada, el papelito, el tiquecito que te dan, esta ya te pertenece a vos, la podés controlar desde tu teléfono. 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
2: Sí, señor.
1: Qué capo, ¿no?
2: Muy
1: qué
2: bien.
1: Capo. A ver.
2: Y ahora vamos con la jugada de Kini 6.
1: Vamos con el Kini 6. Quíreme, por favor. ¡Basta, Andrés!
2: Listo, ahí le mando. Es Hugo. Hugo, para que no puedo ver el documento que está arriba. Hugo 461.
1: Bien. Perfecto. Ahí te están mandando, mi estimado amigo Hugo Enrique Osorio, ¿es, Andrés? ¿Se me figura acá?
2: Sí, señor, el mismo.
1: Mira, bueno, chicos, Carucha y Hugo Enrique se llevan las jugadas de Agencia Lucho, la que paga sobre el pucho. Carucha dice, muchas gracias, Dios quiera tenga suerte para mí. ¡Cumple! Buen fin de... Bueno, qué lindo. Te mandamos un saludo grande. Daniel me está... ¿Tengo para mandar audio? ¿Dónde
2: se toca? Mande.
1: Bueno, está Daniel, habilitado. A ver qué dice Dani.
7: Que me gane, Leo. Mira, me fui a comprar, me pasé 12 más por el rojo para llegar al sorteo, así que contame.
1: No, no ganaste nada, Dani. No, ¿para qué hace eso, pues? ¿Cómo va a pasar el semáforo rojo? ¿Está loco?
2: Acá Hugo Enrique Osorio, acusa recibo. Dice, muchas gracias, chicos.
1: Bueno, gracias a vos por ser parte de la audiencia. Bendecido día, para participar, decía Valeria. Por acá también, dice, aquí estoy, quiero participar, decía Gastón. Bueno, qué lindo. Gracias por los mensajes. Tengo más acá. Pato la preguntona. Oh, pues, no me dejen con la intriguita, dice... el Dani...
2: A ver, ¿qué hace el bebé cuando es chiquitito?
1: Chupachichi.
2: Bueno, por eso es patito.
1: Claro, a ver.
8: Hola, Leo, Andrés. Buen día, buen día.
1: Hola, Dani.
8: Así estamos, sí, gracias a Dios, ya en el puesto de combate, en la feria. Ya estamos volviendo de panadita. Así que si quieres, venga nomás. ¿Ah? Sí, quería mandar un saludo, che. A feliz cumpleaños para la Patula, che. Ah, el brazo derecho de Esteban Flores. Sí, tuve el gran... Tuve, ¿cómo es? Estar ahí con ellos, che, trabajando justo en laburo. Y bueno, en esta oportunidad es que quiero darle saludos a todos, que pasen un feliz día, che. Meta, ahí está André, ¿no? A la vuelta, André. Meta, papi, un fuerte abrazo para ustedes, che. Bueno, chao, chao, gracias.
1: Y que vendan mucho ahí en la feria, ¿no? De solidaridad, de las empanadas, más tarde las tortillas a la parrilla. Gracias, familia querida, gracias. Y el Patula, sí, sí, su cumpleaños. ¿Sabe qué fe? Te dice el Patula. ¿Sí?
2: ¿Es el que conocemos?
1: Sí, el Patula.
2: Eso lo vas caga.
1: Sí, yo también. Apenas lo veo, metí un marotazo en
2: la rodilla. En la rodilla, ¿no? Rengo, por lo menos.
1: Chango, tengo para vender un Casio analógico digital, dice Benjamín. Mirá vos.
2: Ah, y a ver la foto.
1: Tengo para vender un Casio analógico digital. ¿Mm? O sea, tiene las dos funciones.
2: No, mira la picadita que está haciendo el compadre, ¿no?
1: ¿Quién?
2: El Benjamín, eso, me mandó una foto, no sé cuándo, el miércoles pasado.
1: Ah, sí, ese con la señora estaba escuchando.
2: No, pues. Sándwich.
1: Sí, estaba con la señora en la auto. ¿Y cómo se juega esto? Disculpe la ignorancia, dice Carucha. ya estás. Es una jugada ya realizada, Carucha. ¿Cómo es esto? 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
2: Ellos eligen los números.
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1: 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Es un sorteo de Telequino que está multimillonario. Y tenés que controlarlo bien porque viste que tienen varias jugadas, ¿no?
2: Claro.
1: 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Que me dijo Laurita que entregaron muchos premios acá en Salta, ¿no?
2: Sí, sí, sí.
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1: 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No tenés que hacer nada vos, como esto del portador. 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
1: Exactamente. Leo, Andrés y la audiencia, buen fin de semana para todos, dice Sergito. Ah, gracias, Pitufito, te dice el Pato. jugada de la suerte se llama... La, ¿qué dice? Marcela, ¿qué puse?
2: Ella dice que parece, según lo que yo leo, ella dice que parece que le ponen la máquina como una jugada para suerte y la máquina sola te tira esos números. Es lo que yo más o menos entiendo, lo que explica Marcela. Yo no juego a eso, así que no sé.
1: Sí.
2: Pero calculo que quizás es así. Habría que preguntarle después, te viene.
1: Ajá. Bueno, Maurito me acaba de...
2: ¿Quién, el reloj? Y dijo, ya voy, dijo el amigo.
1: El popular, no veo nada, chico, qué ciego que soy, ¿no? Pero bueno, ya aumento acá con la lucecita, me hace falta. Cristian Jesús Gómez.
2: Sí, señor.
1: Cristian 831.
2: 831.
1: Certificado. ¿Eh? Así perfecto. Que.
2: Entregue, Maurita nomás.
1: Gracias, Mauro, ¿no? Gracias, bueno, Mauro, querido. Bueno, por la gentileza. Bueno, ahí está. He entregado, entonces. Pongo acá, porque si no... Ya está. Quedan solamente los cartones que tienen
2: los
1: que
2: cartones,
1: pasar...
2: Los cartones, la carne y nada más.
1: Sí, tienen que pasar por Pedro Pardo 155.
2: Sí, señor. ¿No? Sí, señor.
1: Bien.
2: Ese ahora no pueden estar, porque está Maurito, así que está tranquilo en la puerta, así que
1: sí, nos atende rápido. Es un día ideal para venir, porque está Mauro ahí prestando servicio adelante. ¿Qué dice Marcelita que manda un audio, mira, Andrés?
2: A ver, ¿dónde está Marcelita? Acá está un audio.
1: A ver.
9: Sí, chicos, ustedes van a cualquier agencia y le dicen que quiero jugar King y Loto, lo que sea, el telequino. Y ahí le dice, ella, la chica te pregunta, la señorita te pregunta, ¿qué número? No, tira jugado la suerte. Entonces la máquina te larga los números.
1: Ah.
9: Ese se llama jugada de la suerte. Y después, si no tenés el cupón, podés ir con la foto que vos mandás al WhatsApp de la persona que ganó, le demostrás a la chica que vas a cualquier agencia, le mostrás la foto y ella copia todo el número de cupón y ahí te sale si sos ganador o no.
1: Bien, mirá vos, ahí está, nos explicó Marcelita. Nosotros tenemos menos jugadas.
2: ¡Qué boca!
1: Yo trabajé 5 años en el Casino Central. 5, ¿no? Todos, sí, los fines de semana. Viernes y sábado estábamos en el casino. Y nunca en mi vida, pero yo pasaba para entrar, sí, al casino, me entraba por la Mitre, por papá, pasaba por todas las... Primero las maquinitas, ¿viste? Todas las maquinitas que sonaban, ese sonido especial que tienen las máquinas, ¿viste?
2: Sí, sí, sí.
1: Pasaba después por las mesas, el blackjack, el qué sé yo, ruleta, todas esas cosas. Nunca jugué un centavo, ¿podés creer?
2: Mira vos.
1: Porque a mí nunca me gustó el juego, no sé, no sirvo, no sé jugar al truco, no sé jugar al loba, no sé jugar nada, ese juego de cartas.
2: Al teto.
1: Y bueno, soy así, Andrés, ¿qué va a hacer? ¿Viste? Yo cuando se ponían a jugar al truco los changos, me pegaba un aburrimiento,
2: claro,
1: y me iba al toque, ¿no? O sea, aguantaba un rato, así, servía un par de tragos para los chavos. Que, hacíamos frenecito, ¿viste? Hacíamos tal cosa.
2: Sí, ya que está ahí al pedo, sí, se va.
1: Y después me iba.
2: Bueno, acá en la junta que tenemos nosotros los viernes, ¿viste? Nah. Bueno, somos varios. Entonces, por ahí, los que juegan son 6.
1: Ah, ah.
2: Un equipo de 3 y un equipo de 3. Entonces tiran los reyes,
1: sí,
2: los reyes son compañeros y los caballos son otros compañeros. Y los otros quedan afuera.
1: Sí.
2: Entonces se sientan los chavos a jugar y bueno, vos qué tal pedo, se va un fernet, vos qué tal pedo, dame un vino. Y el que no juega, hace de mozo, digamos.
1: Claro, o sea, pero te quedás por las cartas, porque sí jugás en realidad vos.
2: Claro, después hay un equipo que pierde, salen 3 y entran 3 de nuevo y se tiran reyes, a ver, los 3 reyes son los que van a jugar.
1: Bien.
2: No es que vos armás un equipo, decir yo juego con vos y como no, todo es al azar.
1: Bueno.
2: Y ahí jugamos.
1: Che, Cristian, recibiste tu regalo, contame, pues, ¿qué tal te pareció?
2: ¿Te gustó el relojito?
1: Te gustó el relojito. Bueno, pero a mí nunca me gustó, no sé por qué, en mi vida fui un desastre para el pool, fue un desastre para... ¿Viste que cuando salió el pool todo el mundo iba a jugar para el pool? El único que me sabía desenvolver más o menos, porque hacía remolino, era en el metegol, ¿viste?
2: ¿Y el trompo tampoco?
1: No, bueno, esos juegos sí, porque eran como que vos practicabas
2: mucho. ¿La bolilla?
1: Ah, la bolilla también. No, lo de apuesta, creo que eso, esa es la palabra correcta. ¿Viste? O sea, no sé por qué, nunca se me dio, ¿no?
2: Sí, bueno, pues el truco se juega por diversión. Algunos juegan por plata.
1: Algunos sí.
2: Nosotros jugamos por diversión. ¿No?
1: Está bueno, para entretenerse un poquito. Pero me tendría que haber llamado la atención, por lo menos para eso, ¿viste? Para sumar.
2: El problema de vos en el truco es que paga.
1: Mm.
2: El que paga por el medio tramposo.
1: Ah, ah.
2: Oh, tenés bonito.
1: Pero dice que para el truco vos tenés que saber mentir. Yo creo que ahí está el problema mío.
2: Ay, vos no sabés mentir.
1: Ahí está el problema
2: mío. Me acuerdo alguna vez le invitamos a un gobernador, un ex gobernador, a jugar con nosotros.
1: Sí.
2: Doctor, ¿usted va a jugar al truco? No sé mentir, me dijo.
1: Ah, ¿viste? ¿No es? ¿Y ustedes se equivocan allá?
2: ¿Qué vamos a decir?
1: Y sí, y es su expresión.
2: No vas a ser mentivo. No he hecho nada, ¿viste?
1: Che, así manda Marcela. El truco al juego es mentiroso, dice, comenta ella.
2: Lo que pasa es que algunas veces juegas, algunas veces ganas sin carta. Y algunas veces perdés con carta.
1: Ah, mira qué mentiroso.
2: Porque has hecho una mal jugada y perdés con carta. O sea, jugaste mal.
1: Cristina me dice, buen mediodía, bendecido viernes, terminando la semana para disfrutar en familia. Leo, André, muchas bendiciones, buen fin de semana, bendecido. Hoy empanada de queso y árabe.
2: ¡Qué rico!
1: Dios los bendiga a todos. Mirá qué hacendosa Cristina. Bueno, capaz que a alguien no le gusta. En mi caso, cuando hacemos empanaditas, también nuestra hija nos pide de queso, ¿viste?
2: Sí.
1: Ella prefiere comer de queso y no de carne o de pollo o lo que fuere, ¿no? Pero sí le gusta la árabe.
2: A mí la empanada de pollo es como que no me termina de convencer.
1: ¿Sí?
2: Me parece muy seca. En cambio, la empanada de gallina, viste, más jugosa.
1: Sí, todo rico la empanada que hizo, con la gallina que me regaló.
2: Yo prefiero siempre la empanada de carne, que es más jugosa.
1: Que nos regalo, porque a vos te dio una gallina y a mí una gallina.
2: Sí,
1: ¿no?
2: Sí, está en el freezer. Se va formosa esa gallina.
1: Gloria que está jodida, dice. Bueno, también la Gloria, ¿no? No solamente por saca palta, convengamos,
2: ¿no? Amigo con derecho.
1: Sí, claro. Sí. Y sí, joven el vago, yo lo vi. Claro. Joven, ¿no? No sé, yo...
2: Sube tirar del ropero el vago.
1: Claro. ¿La va a matar? Claro, no. Vení, pasa, que te va a matar.
2: Te voy a sacar.
1: ¿Qué Norma? ¿Qué dice Norma?
2: A ver, ¿qué dice Norma? A ver,
1: la escuché más, Normita.
10: Hola chicos, te hago una consulta. Compramos un cartoncito por la página de Bingos del Norte.
1: Sí.
10: ¿Cómo hago yo para tener el cartón? ¿O ya está así listo? ¿Me podés decir, por favor? Gracias.
1: Bueno, Normita, te mandamos beso.
2: La verdad que desconozco cómo es. Yo sé que vos elegís un cartón.
1: Elegís un cartón, sí.
2: Y de ahí en más, no sé si...
1: ¡Chicos! ¡Producción! Claro, preguntar a los chicos ahí, ya que están todos. Ya te respondemos, Normita. Vamos, que tenemos respuesta para todo. Sentí como grita que... A los gritos. Manuel dice, bárbaro el sorteo, me esquiva como macha o al labial. Buen viernes, buen fin de semana, muchachos. Pero así la suerte. Chao, chicos, lindo, hasta lunes. Se me sauma mucho con ruda y canela, azúcar, hierba, ajo. Desnudo, mucho mejor, dice. Y dale, la gracia, ¿no? La gracia incentiva el desnudo de la gente. Dice que lleva a sacarle no solamente la cola a la luna, sino toda desnuda, dice, a la luna. Bueno. Dani dice, uy, miró los empanados, ya salieron las empanaditas de carne y pollo, vengan nomás, dice Dani, mirá lo que son esas empanadas. Muchas gracias, señorita Azul.
2: Según lo que me informan acá, Leo, dice que cuando vos te registrás en la página de bingodelnorte.com, vos dejás un correo. Entonces a vos te llega un PDF, que es una foto, digamos, a tu correo con el cartón.
1: Ah, bien.
2: Y ahí vos ya lo imprimís, si querés, lo jugás.
1: Todo. Ah, bien, perfecto.
2: Tus datos ya están cargados en el sistema, digamos, si vos te llega.
1: Y el cartón te llega para que
2: por PDF a tu correo.
1: Hacés la propia impresión si querés tener el papel al momento del
2: sorteo.
1: O
2: si no lo abrís en el momento del juego, lo abrís, capaz que por ahí lo imprimís, lo vas jugando.
1: Claro.
2: O lo abrís en el teléfono. O por ahí esperás y chequeás después.
1: Linda pregunta nos hicieron y fuimos a buscar la respuesta.
2: Sí, fuimos a buscar la respuesta. Ahí Claudio Ibire y su hijo nos asesoraron.
1: ¿Claudio Ibire?
2: Ibire, claro, el que está ahí afuera. Hermano de Juan Carlos.
1: ¿Claudito? Bien. ¿Está con su hijo?
2: Con su hijo.
1: ¿Trabajando? Bueno, mira qué lindo. Ya sabes, entonces te llega como un PDF.
2: Un PDF a tu correo.
1: A tu correo.
2: Que con el correo que vos te registraste en la página.
1: Que en realidad es la manera, ¿no? Que, viste, se hace todo tipo de trámites. Vos cuando compras algo, todo, te llega al PDF o te mandan la información al toque, ¿no? Cuando compras algo por internet también, viste, son esos trámites. Te llega PDF, lo puedes imprimir y ya lo jugás.
2: Sí.
1: O lo tenés directamente, como dice Andresito, en el PDF. Pero ese cartón te pertenece a ti. Es tuyo. Ya lo compraste.
2: Escucha lo que dice Luis.
1: A ver.
2: Leo sabe jugar a la basurita nomás.
1: ¿Qué Luis es? Tremendo, ¿no? Mirá las empanadas, Andrés. Decime si no dan ganas.
2: ¿Dónde están? ¿Quién es?
1: Dani,
2: a ver.
1: Mirá, decime si no dan ganas de ir ya.
2: ¡Qué pin!
1: Tan mortales, loco, mortales.
2: Esto está en el sólido.
1: Sí, pero mirá
2: la cocción. Esta es la reja de la escuela, mirá.
1: Mirá la cocción esa.
2: Espectacular, el color ese, justo, ¿no?
1: Y la facha del cocinero, mirá, me fascina, mirá.
2: Delantalcito, gorrita, muy bien.
1: Con su delantal.
2: Ahora, che, mire, yo llego a llevar ese gazebo que está atrás de él con esa lona al Trichaco.
1: Ah.
2: Al Trichaco, a Formosa.
1: ¿Cuál es?
2: Ve que le trae un gazebo que tiene unos cobertores que es como unos tigres.
1: Ah, sí. Sí. Che, qué bueno, espectacular.
2: No, pensás que la jaula del amor.
1: Mirá, qué hermosas empanadas.
2: Muy linda pinta la empanada. Sí.
1: Qué hermosa. Bueno, te prometemos que vamos a ir un viernes, Andrés. Sí. Tenemos que ir a comer empanadas.
2: Un viernes. ¿Mm? Salimos de aquí y vamos por ahí.
1: Vamos a comer, ¿eh? Compramos un vinito ahí en la zona. Oh.
2: ¿Puedo decir?
1: Después lo vamos... Y aguante.
2: ¿Dónde está? Bueno, se volvé. que Dani lo ha convidado.
1: ¡Qué mal auto, hijo de...! No, por favor.
2: Hacemos unas tiritas y paso.
1: Bárbaro. Hermoso. Bendiciones, papá. Qué linda, ¿no? Que se nota que hay una mano tremenda.
2: Sí, sí.
1: Y bueno, muy, muy bien. Leo, están rectificando la dentadura al Andrés, dice Benjamín. Están haciendo, bueno, un arreglo lógico ahí, ¿no?
2: Ya está, quedó de 10.
1: ¿Ya? ¿Eh? Sí. ¿Podés morder? No va a estar comiendo carne dura, pues vos también.
2: No, bueno.
1: Es que ya te acostumbraste al Ficlox. Ah, desde que te juntás con tus amigos, ya no comen carne dura, ¿viste?
2: Y bueno, ¿qué va a ser?
1: Nosotros nos hemos criado comiendo esa carne criolla, esa carne rica.
2: Bueno, ¿eh? Pero, bueno, ahora yo tengo plata.
1: ¿Qué dice Gabriel que nos manda audio?
2: Ah, bueno, justo tiene que ver otro Rafael, perdón.
1: Bueno, pues dale cualquiera de los dos, mandemos.
2: Rafael, voy.
1: Mandemos.
11: Leo y Andrés, ¿cómo le va? Les deseo lo mejor del mundo para ustedes. Todos los mañanas lo escucho. Ya soy Rafael, que en su momento lo llevó a Canto Fronterizo. ¿Me puedes llamar en forma particular, Leito, si quiero hablar con vos, por favor, o al Andrés? Muchas gracias.
2: Bueno,
1: Bueno, ahí nos desocupamos y hacemos ahí.
2: Gabriel.
1: ¿Qué dice Gabi?
12: Pasa que la empanada de gallina es más jugosa, pero tiene un pollo, pues. La de pollo, ¿no, pues? Es más seca. Nosotros seco.
1: Bárbaro, ¿no?
2: A ver qué dice Cristian del reloj.
1: A ver, Cristian.
2: El señor que me ha dicho que sí, yo.
13: El único que me sabía desenvolver más o menos, porque hacía remolino.
14: Hola, Leo, querido Andrés, ¿cómo están? Espectacular el reloj, hermano. No, bueno, eso fue hermoso. Ahora, bueno, habrá que seguir participando, escuchando la radio, la número uno. Vamos, graffiti, vamos, muchachos.
1: Sí.
14: Gracias por el premio.
1: Bueno, ¿pero va a ser para vos el reloj o...? Queda bien.
2: No solo una chalequia. ¿Para qué querés ese reloj? Si sí, vos de tecnología no sabés nada. ¿Qué vas a hacer vos con él?
1: A mí me lo harían al toque, te cuento.
2: Vos quedate con ese reloj que da cuerda ahí.
1: Te juro. Daniel dice: muy rica la empanada de gallina, sobre todo gallina vieja. Son jugosas y sabrosas, dice. Bueno.
2: Muy bien. Recién volví de la escuela, qué calor, nos dice Lucarina.
1: Cristina manda sus empanadas de las árabes, mirá. Y las de queso. ¿Qué hizo ahí Cristinita? Bueno, qué rico.
2: Qué pinta, ¿no?
1: Sí. A mí me gusta poner mucho limoncito a las árabes, ¿viste? Y Gloria dice, ¡jaja!
2: Yo le pongo bajita.
1: Son tremendo, el martes les llevo de vuelta gallina. Bueno, dale.
2: Trata que sea gallina soltera, ¿no?
1: Por favor. Sí. Hoy me voy a sahumar, así saco la múfala y todo, dice Martín. Y sí, tiene que sahumarte, papá.
2: Y sí, pues.
1: Todos tenemos que sahumarnos para que se nos vaya un poco el, qué sé yo, todo la mala vibra, esa que te han dejado algunos, que te mandan otro, vete, porque hay gente que te manda así malas vibras. Por ahí, vos sabés que hasta en el uso de las palabras, que pareciera ser que te están mandando buena onda.
2: Ojalá pero... te vaya maravilloso, te dicen.
1: ¿Viste cuando te dicen que te llueva finito? No podés decirme eso. ¿Qué te hice yo?
2: Bueno, acá Diana Frías nos manda Diana? 31 de julio, día del guardaparque. Quiero leer un poquito, agarrando un poquito de letra. En cada sendero, en cada río, en cada selva, su compromiso protege lo que nos hace único, nuestra naturaleza. y nos manda una foto y dice, yo tengo una guardaparque en casa.
1: Claro.
2: Una desocupada con título, mi querida Majo, dice. Mm. Y nos manda fotos cuando estaba trabajando como guardaparque. Hay lugares hermosos que mandan unas fotos divinas.
1: Majo es la hija de Diana y de nuestro Ale.
2: Sí, señor.
1: Viste que ellos, los chicos, nos mandaron. Ella recién se recibió, Andresito.
2: Ah, mira.
1: Todo lo que vos ves es la práctica.
2: Ah, la práctica. Ah,
1: y dice la mami desocupada porque, bueno, por el momento, lamentablemente, las decisiones que se han tomado a nivel nacional. También ha afectado a los señores guardaparques de todo el territorio nacional, ¿no? A algunos exigiéndoles el retiro voluntario o tomar otro tipo de medidas. Pero ya va a cambiar, Diana. Esto no puede seguir pasando.
2: Che, viste que está.
1: No va a pasar.
2: No, seguramente que no. Seguramente que no. Tiene que mejorar todo.
1: Todos merecemos estar mejor y sobre todo estos chicos que le han dedicado horas al estudio, a prepararse para la vida, eligiendo una carrera y que no tenga oportunidad en tu país, es una vergüenza. ¿Mm?
2: Sí, lamentablemente. ¿Viste que estaba hablando del juego del truco?
1: Sí.
2: Bueno, nos está escuchando Oreste.
1: Ah, mirá vos.
2: Dice...
1: Capo, mi amigo Oreste.
2: Todos mentirosos.
1: ¿Mm?
2: Y los pasadores fuleros.
1: ¿Mm? ¿Cuáles son los pasadores?
2: Lo que te chorean punto al tanteador.
1: ¿Ah?
2: Y se lo pasan al digamos que está haciendo los tantos en el grupo contrario.
1: No te puedo creer.
2: Entonces, bueno, el tanteador puede estar descuidado.
1: Sí.
2: Y te han choreado los puntos y se lo han pasado. Al que va perdiendo se lo pasaron. Entonces de pronto vos mirás.
1: Mm.
2: Y el que va perdiendo va ganando. Porque ha venido uno que la pasa. Pero usted andó la cara a uno.
1: No.
2: Agarra, viene uno, le pone el fuma Marlboro Box, ¿viste? Fuma.
1: Ah, muy
2: entonces
1: bien.
2: Le han puesto los tantos adentro de la cajita.
1: Ay, no te puedo.
2: Y se lo pasan a uno, dice, toma, dice. No, pues yo no fumo, dice. Que arriba los tantos adentro.
1: No fumaba.
2: Ya tengo tanto adentro para que le faltaba como para alcanzar a los otros.
1: Claro. Sí, Andrés, pero viste que hay un cantante, el Coco Díaz creo que es,
2: sí,
1: que hizo un tema, viste, de los changos. Él venía de una parte, sí, dice, sí. Y se encuentra justamente, ¿no? Con estos que juegan, que le parecía algo raro, viste, porque que se tiran besitos. Ay, usted la tiene, no sé. Vaya con la puntita y cosas así, ¿no? Y como que a este juego de macho, que el truco, me lo dejaba medio mal parado, ¿no? Que no lo practicaba así, gente como uno. Oh.
2: Este será, ¿eh?
1: A ver, a ver.

mentira. ¿Y yo? Casi 27. Y la mía fue a mentir. Y como haciéndole un mimo, le fruncía la nariz. ¡Embarraron, compañero! Truco, a la parda gritó. ¡Quiero! Dijo y puso el 7 y el 8 se lo rompió.

0: Y después, bueno, ya los ganadores de las jugadas también tienen dueños y fueron enviadas de manera inmediata, ¿no? A apenas sale el número, le mandamos la jugada de Agencia Lucho, la que paga sobre el pucho.
1: Sí, sea.
0: Bueno, ganate, María, pero bueno, otra vez será.
1: Bueno, hola, recién llego a escucharlos, quiero participar, soy Norma, bendiciones para ustedes.
0: Mi vida, bueno, gracias por las bendiciones. André, aquí, a jaboncito, jaja, dicen.
1: ¿Qué pasa con jaboncito?
0: No sé. A jaboncito, no entendemos.
1: No entiendo, no entiendo. Leo y André, no se olviden de la cancioneta, pues. Espero que no sé, de allá, pues, puesto diente de tiburón. Va a empezar a comer hombre, dice.
0: No, no, no. Todo casero, masa, todo hecho por mí, dice Cristina. Bien ahí, muy Cristina, bien.
1: Audio de Raúl Varela.
0: A ver.
2: Buen día, Leo y André. Sí, hay que sahumarse para el primero de agosto. Para sacarse la mufa libertaria. ¡Viva Perón y Cristina, carajo!
0: Tremendo.
1: Otro audio, Daniel.
0: Daniel.
3: Leo, ¿sí? Avisa si no voy a sacar nada. Así me voy al codito a jugar el yacaré con las chicas.
0: Ya te van a dar yacaré en la casa. Te van a sacar el cuero. Para hacerte bolso. Ay, es bárbaro, ¿no? Sí, qué lindo el codito en la ciudad de Güemes.
1: ¿Ah, sí? No conozco.
0: Ya te voy a contar. Las empanadas de charqui son riquísimas, dice Francisca. Los que se mejore. Leo, que se mejore su señora. Saludos, dice. Feliz fin de. Dios quiera, mañana tenemos médicos. A las 9 de la mañana tengo que estar acá en el centro.
1: Mira.
0: Lindo solcito por acá, dice Francisca.
1: Mira, Alejandro, dice. Así se escapó Andrés al médico.
0: Ah.
1: Yo creo que es Rafa ese, ¿no?
0: ¿Cómo va a poner que así se acabó?
1: No, yo creo que es Rafa ese, ¿no?
0: Sí, Pato, la preguntona, ¿qué dice?
1: Hasta el lunes, leíto, chaucito, pitufito, que pasen lindo el fin de semana.
0: Deja música sobaquerita, pitú.
1: No, no.
0: Es que hay una programación folclore, ¿no es cierto?
1: Sí, sí. Bueno, y acá Marcela dice, el domingo 2 de agosto es la procesión de Nuestra Madre María de los Ángeles a las 10 de la mañana, misa y procesión. Lo esperamos, es San Luis, 10 de octubre. Que tengan un buen fin de semana, chicos, a asomar sus casitas, automotos y lo que tengan, nos dice Marcela.
0: Ay, moto no, porque no me gusta. Llamame, Andrés, dice Rafael. Estamos trabajando, Rafael. Estamos trabajando. Por acá, la Pachamama dice: me cumplió mi deseo.
1: Mira vos,
0: Marcela.
1: Y acá Diana Frías nos muestra la fotito que está comprando Yuda. Los plantitas ahí, más chiquititos.
0: Bueno. Gran abrazo, gran saludo para todos. Punto final, Andresito.
1: Sí, señor, punto final.
0: Si Dios y la Virgen quiere, volvemos el próximo día lunes a partir de las 7 de la mañana. Los esperamos a todos acá en el punto del dial. Va a ser una semana interesante, una semana rumbo al sorteo de este gran bingo, la 45ª edición del bingo de la Liga Salteña de Fútbol, que trae cambio total y absoluto para la vida. ¿Te ganó la casita amoblada, Andresito?
1: ¡Oh, papá!
0: ¿Qué harías?
1: Oh.
0: ¿Qué haría?
1: No, sabes lo que no haría. Te puedo decir lo que no haría.
0: Un departamento.
1: No,
0: si bien no son amorosos, un departamento de 3 habitaciones. 3.
1: Qué hermoso.
0: Para que lleves tus cositas y vaya a vivir nomás. Qué maravilla. Y mucha plata en efectivo. Autos. Ganarse un auto hoy en día también.
1: Cualquiera de los premios.
0: Tremendo, tremendo. Está todo hermoso. Así que bueno, Gabriel, que nos mandó otro audio, Andresito.
1: Pues ya nos vamos, Gabriel, pues.
0: ¿Qué dice?
4: Chao, chao, buen fin de Leo. Bueno, otro día ganaré.
0: Gracias, papito. El sábado, viste que el sábado es el día que gana el Gabi, ¿no?
1: Ahí gana el sábado.
0: Marcela, abrazo, nos dice ella. La Pachamama me cumplió, es verdad, chau, chau, nos vemos. Y no dudo, mi vida, no dudo. Yo no dudo de lo que vos me digas, porque si vos me estás asegurando, yo tengo que creerte.
1: Claro.
0: Aparte de decir que decretaste, pediste con fe, necesitabas un cambio, necesitabas eso, y bueno. Hay gente que, te digo, no sabe el compromiso que hay con el que. No lo hacen como un evento así, qué sé yo, no sé, para ponerle un toquecito. No. Lo hacen con una convicción, con una fuerza. Y viera los resultados que tienen algunos, ¿no? Es para mirar, pensar, concentrarse

0: y bueno, pero depende de qué manera uno vuelque también nuestra energía, ¿no? Cuando por ahí necesitamos, nosotros somos los que necesitamos cambiar, chicos, primero desde lo más profundo, para que las cosas tengan sus caminos, su recorrido. Porque si no cambiamos nosotros, no le pidamos al, qué sé yo, al creador, a la naturaleza, en todas sus expresiones, en todas sus formas, cambiar. Si no cambio yo, no va a cambiar nada en derredor mío. ¿Eh? Nada puede cambiar. ¿Entendés? Cuando uno logra ese cambio, uno logra esa situación, bueno, recién puede decir, ahora sí, con los que están cerca mío, voy a todo va a cambiar. Es verdad, hay que cambiar uno mismo, dice Marcela. De ahí nace todo. Hay un audio de 125, nos mandó Andresito. Lo escuchamos.
1: Hola, Leo y André, buen día. Para el primero de nuestros padres, nuestros abuelos, nuestros ancestros nos enseñaron a tomar té de yurta en ayuna con azúcar quemada, con el carboncito, y tomar toda la familia en la casa y sahumar en casa. Mi mamá lo hacía, ¿no? Con esos sahumerios que compra, sino con la hojita de ruda, de romero, las cáscaras de naranja, un poco de azúcar, ahí en la brasa, ¿no? Y también hierba, café, así era el sahumerio de antes. Ahora ya lo modernizaron, ¿viste? Comprá eso, que ya vienen preparados y es solo olor a papel. Que tengan un hermoso día hoy, chicos. Qué lindo, ¿no? El calor. ¿Qué saben si hay viento, lluvia? ¿Qué se viene? Estamos próximos a la... ¿Cómo se llama? La fiesta de... ¿No? La Santa Rosa de Lima.
2: Falta un mes.
0: Claro, a fines de agosto.
2: Claro, falta un mes para eso. Falta un mes para eso.
0: Bueno, muchísimas gracias a todos. Recuerden que necesitamos que pasen a buscar los premios. Ezequiel 558, Norma 249, Patricia 945, Sonia 248, que se ganó el asadito. Gentileza de este queridísimo amigo. A él muchísimas gracias de todo corazón. Y bueno, que se sigan repitiendo estos buenos actos. Un abrazo grande. Muchas gracias de todo corazón. Buen fin de para todos. Teresa nos desea buen fin de también. Chau, chico. Aunque se enoje Andrés, que deje renegar, dice. Buen fin. Deja renegar, Andrés. Ya tomamos agua. Lunes nos sauman a nosotros acá, dijo.
2: Me parece muy bien.
0: Bueno, paz, armonía, alegría, emociones. Que sean todas bonitas. Que la vida les sonría. Nos encontramos el próximo día, lunes, Dios mediante.
2: Así será.
0: Muchas gracias por todo, ¿eh? Chau, chau.
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5: Es la 1:14.
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2: Son las 2:06.

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No, ahora me tenés que ver bailar. No. ¿Cómo te da ganas de bailar, chico, con ese pedazo de tema? Le dediquemos una buena canción a este último día de julio, chicos. ¡Vamos, Julio! Ya lo veo, Julio. Boleto de embarco. Sí, totalmente. Está diciendo Julio, chicos. Guarda con agosto, Mirá que agosto. El bravo agosto, Bienvenidos, muy buenas tardes. ¿Cómo va? ¿Bien todo, enorme? Arrancamos una nueva tarde en la radio. Tarde de viernes, se acaba julio. Todas son buenas noticias, chicos. En la producción integral, ¿cómo vas a picar el penal? Pavote, pavotín. En la producción integral, querido, se vive la asistencia de piso la Dulce Plata. Soy Javier Arias. Me quedo con vos en la radio acá. ¿Dónde va? Acá es decir lo único que sabemos hacer, técnicamente. Es difícil, siempre lo sé. Así es como funciona. ¿Sientes lo largo que es el camino para esto? Me pregunto si se nota. Y ahora puedo respirar bajo el agua. ¡Epa! Nunca me sentí tan bien. Porque lo que siento de mí no lo deteriora aunque pudiera. Cuando se acepta el amor, when love takes over. Un programa hecho con tanto amor, mirá cómo me pongo, mirá. Acá estamos. Queremos ser tu compañía, queremos ser la banda de sonido de tu vida. Tu vida va por acá y nosotros vamos acá. ¿Me entendés? Ahí va, la radio. Dale, metele, que son pasteles, dale. Recibamos con todo agosto, Mirá que agosto es bravo, hay que recibirlo bien, Ahora sé que es encantador cuando estás conmigo, dale. Aceptá esta humilde ofrenda de amor. Acá me tenés, acá nos tenés. Hoy, 31 de julio. San Ignacio de Loyola, luego de haber leído la vida de Cristo y algunos santos, tomó la determinación de dejar las armas y convertirse en soldado de la iglesia. Míralo, San Ignacio de Loyola. Míralo. A todos los nachos, un abrazo enorme. ¿Qué es San Ignacio de Loyola, campeón? Hasta las 6 de la tarde nos quedamos juntos, chicos. Podés comunicarte con nosotros 154-669-119. 154-669-119. Anoche laburamos, Anoche hubo evento. Así que hoy, hay poco sueño, 154-669-119. Y la previa, después que pruebo sonido, después de que veamos la iluminación, bla, bla, que funcione las pantallas, bueno, bla, bla, bla. Quiero un break hasta que llegan los invitados a la fiesta. Entonces me pongo a pavear con el celular. Digo, este muchacho hace mucho que no sé nada de su vida. Mando mensaje. No la estaba pasando muy bien. ¿Quién sabés algo? Vos me dices, no sé nada, solo te extrañaba y te mando mensaje, qué sé yo. ¿No les pasa, chicos? Perdóneme, yo soy así, ¿no? Si te extraño, te tiro un mensaje diciendo, ¿cómo andás? Eri. Ahí estamos. No te lo quería contar. Arrancando una nueva tarde. 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
también interesado, pero nos importa que no se escuche esa cara radio, claro. Te tiramos toda la onda. Te tiramos todo desde acá. Desde 89.5 y a través del 105.1 MHz. Claro que sí. 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Mirá, si no, está buena la oportunidad, la chance. De que te lleves unos buenos regalos. Dale, dale. Entrego lo último y me desmayo. Esta noche está bien elaborado, Ya se va activando, gracias a Dios. Hay casa, como te decía, voladas y escrituradas. Me preguntan, estoy en vivo, me preguntan, entran al estudio y me dicen, ¿cómo estás? Bueno, te cuento. Yo soy todo comunicación, chicos. Estos 190 kilos de pura comunicación. Ay, Dios, automóviles, te decía que... Cuatro departamentos, casas. Las casas vienen amobladas, además de escrituradas, ¿no? 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Hoy, 31 de julio, el 212º día del año, este año no bisiesto. Faltan 153 y se acaba el 2026. Verano allá en el hemisferio norte. Cuando yo te digo allá, es para allá, ¿me entendés? Hemisferio norte, para allá el hemisferio norte. Y si te digo acá, es porque estamos en el hemisferio sur. Estamos en un hermoso invierno, ¿verdad? ¿Verdad? Día Mundial de los Guardas Forestales. ¡Guarda! Forestales. ¿Sean amigos que guardiaparques, chicos? Saludamos, tenemos varios amigos que nos escuchan. Amigas que nos escuchan. En los jardones no se escuchan, posta, de verdad. Ahora que me acuerdo el nombre de nuestras amigas, eran dos amigas que trabajaban ahí y me escucharon. Día de Administrador de Sistemas Informáticos, mirá. También en San Fabio, mirá, no lo tenía. San Ignacio, yo lo tengo posta, pero San Fabio no lo tenía. Felicidades a los Fabios. Fabio entra con Fabiola también. Fabiola. No conozco una Fabiola que no tenga onda, Que no sea simpática. Hola, vamos, Fabiola.

0: 14:22 minutos en la República Argentina. Bienvenidos, chicos, a quedarse acá, ¿eh? Mirá que vinimos, nos bañamos, estamos con buena onda, ¿eh? Para acompañarte a vos. Vendrán los títulos en el mundo del espectáculo, vendrán los títulos... ¡Hable, Polino! A ver, ¿qué hable?
1: Una cosa así.
2: ¡Ah, no, cargado!
1: No la dejaba.
0: ¿Qué hable, Polino? Está hablando con los intrusos, chicos.
1: Hablar. Pero bueno, pero el otro día Rodrigo decía algo que...
0: Elecciones en Aptra. Muy bien, muy bien. No fue Polino, tanto problema que hizo Polino. Ay, no veo lo... Muy, no veo los... Los papeles, Polino.
1: El tema del paralelo.
0: La casa de Polino, chicos.
1: Pueda venir Jorge, pueda...
0: Tus sueños un poquito más allá, ¿eh? No. Muy bien, Polino. Bueno, se rompe el alma trabajando, pobre santo.
3: Fiestas, inventen a todo. Ustedes que son más chicos, pero con la Tauro,
2: mucho más
3: recordaremos
2: mucho.
3: Que Lucho Aviles hacía la fiesta de los 1500, de los 2000, 2800, y iba toda la farándula.
2: Sí.
3: Hagan la fiesta de intrusos.
2: Y vienen todos.
0: Llegó la boleta de algo, chicos. Uno vive solo. ¡130 lucas! ¡Ay, loco, Carlos! ¡Hay que trabajar, chicos! ¡Vamos! 14:23, sí, señora, sí, señor. Bienvenidos a todos. Como te decía, van a venir los títulos en el mundo del espectáculo. Ya escuchamos a Polino hablando de que... ¡Ay, hagan una fiesta! ¡Qué grande, Polino! Vendrán los títulos en la actualidad, contando todo lo que está pasando en el mundo, en el país y en la Argentina. Habrá títulos deportivos. ¿Cómo sufrieron, eh? ¡Qué bárbaro! Está loco, Carlos. Y bueno, ahí está. Vamos a hablar de Fátima Flores también. Muy bien. ¡Bienvenidos! Canción a que te pongas de buen humor. Sí, eso vamos a pedir. Otra vez como ayer, que nos encantó. Y creo que se puede convertir en un clásico, ¿eh? ¿Qué canción le dedicás al último día de julio? ¿Quién está cumpliendo años? Ey, me interrumpe. Si yo estoy tirando toda la onda, vamos, vamos. Si va a sumar, métale. Pero si me decís, oye, mi cumpleaños de mi tío Lito. ¿Me entendés? No estaría sumando, claro. Hola, Fran, si estamos leyendo los mensajes al 154-669-119. Estoy llevando a una señora de 66 años, dice que te conoce. Mira. No entiendo la relación, está yendo en un Uber y la edad. Bueno, me alegro, le mando un beso enorme. Preguntarle el nombre, cara al corazón. Me encanta esa canción, déjamela, dice, ¿no? Feliz viernes para todos, dicen acá, muchas gracias. Che, nuestros amigos de Tucumán, gracias, ¿eh? Firme, firme, todos los días, firme junto al pueblo.

amigo Lubén, que está trabajando en peatonal en Muñecas. Vamos a hacer algo, lo que estás pidiendo, Lubén. Igual que mi primo. Primo, Lubén.

No hay ningún problema, dice, pero vamos a repetir la canción de ayer. No importa, métale para adelante, usted no tenga miedo. Usted métale para adelante. 154-669-119, ¿cómo? 154-669-119. Claro, usted me habla por acá por internet y me hace correr y tiene razón. He perdido la gimnasia de que me van hablando por acá y yo voy hablando por acá. ¿Me entendés? Claro. Una cosa es escuchar y otra cosa es hablar. fmgraffiti.com.ar. Ah, lo ponemos en otra versión. Ahí está, ahora entendés. ...154-669-119... la mano arriba.

canciones que te ponen de buen humor, que le puedes dedicar a Julio que se está yendo. Julio, llévate esto si querés. A esta canción que está buenísima. Programa en canciones. La verdad, el programa se llama Hacer lo que quieras, o sea que. Claro. Hacer lo que quieras. En la radio, hacer lo que quieras en tu vida, mientras sea con amor, con buena onda, hacer lo que quieras. Metele para adelante, corazón. Mirá la Cande, sos mi locutor favorito, dice. Mirá. Bueno, Cande. Estará soltera, Cande. Se largaba el tipo así de One Direction. Ya. 14:29 minutos en la República Argentina. En este último día de julio. Se va, Julio, se va. No, no te había entendido, pero lo voy acompañando.

154-669-119. Me salió medio santiagueño, ¿no? Me salió así como... Comunicate a la radio, 154-669-119. Un beso enorme, los amo, ¿eh? Gran parte de mi familia son Santiago del Estero. Ah, ahí pegué la tonada, ¿no? No te olvidas. Lo que te viene con vos, te viene con vos. Ya en Córdoba también. 14:30 minutos, canciones que te ponen de buen humor. Decís, esto me gusta, esto me pone de buen humor, me pone para arriba. Ahí va. Dale. Yo recuerdo el video, ¿verdad? A nuestra amiga Tina Alfonsina. Beso enorme, corazón.

los pongan simpáticos, que los pongan divertidos. Es verdad, sí, yo en la alarma tengo el tema de Viguera. Todos los días suena pim, pim, pim. Para recordar que todo lo hagamos con amor, ya, por Dios. Minutos en la República Argentina. Sí, señores, estamos en vivo. Mirá lo que pide Anto. ¿Esto pidió Anto? ¿Qué tiene ganas de escuchar Anto? A ver. You're insecure. ¡Ah! ¡Sí! One Direction.

Walter, que regreso a Salta. El chofer le encantaba y lo ponía cada rato. Dice, por eso me quedó en la cabeza y me acuerdo de mi vieja degresada. Muy bien. No, no, este no es. No, no, no. Estoy leyendo los mensajes, claro. 154-669-119. Te comunicas con nosotros. En el primer tramo del programa, canciones que te pueden, bueno, te traen buenos recuerdos o lo que sea, directamente meterle para adelante. Eso es así. Los temas, las canciones, los hits que te. Ah, esta es nuestra amiga. Y también la escuchamos un tiempo. Está loco, Carlos. One Hit Wonder. Peliculona del Hombre Araña, ¿eh? Sumo mis recomendaciones.

menos mal que alguien se está encargando de dar consejos, chicos. Esto me gusta. Háblele bien de nosotros. Háblale bien de nosotros. No nos abandonemos ante COVID ahora, menos que nunca, ahora que está por hablar con el uno. Ah, es verdad, tiene razón, tiene razón. En los partidos del Mundial, que salimos subcampeones del mundo, sonaban estos temas, ¿no? Tiene razón. A mí no me vuela la cabeza, digamos, pero bueno. Pero cada uno con su cada uno.

36 a nuestros amigos del Gran Bur, a nuestro amigo que está en el Gran Bur ahora. Lindo, tranqui, hay aire acondicionado ahí, ¿no? Va. Actualizamos, dato del tiempo. ¡27 grados, chicos! Lo pronosticado para hoy era de 28. ¿Llegamos a los 28 o no llegamos a los 28? ¿Sabes que te estoy preguntando a vos? No, no es falta ni que lo diga.

0: grande, Kovic.
1: Yo acá, haciendo la diligencia.
0: Qué lindo.
1: Escuchándolo.
0: Menos mal.
1: Imposible no escucharlo.
0: Gracias, hermano.
1: Llena de alegría escucharte, amigo. Yo,
0: gracias, querido.
1: Vamos, que se va julio y con toda la fe para agosto. Mirá que pasamos agosto, vivimos un añito más.
0: Sí, ya pasa.
1: Vamos con fe ese agosto. Saumás, mucha ruda, mucha caña.
0: Sobre todo para nosotros.
1: Y con fe que pasa volando agosto y vivimos un añito más.
0: Claro que sí.
1: Un abrazo, amigo, te sigue escuchando acá en la antesala del Luno.
0: ¡No!
1: Un abrazo, papá.
0: Abrazo enorme, hermano. No se vive hablar de bien de nosotros. Unita para nosotros, ¿eh? Vamos. ¡No! Señoras y señores, te comunicas al 154-669-119. Exactamente, es el mes de la Pacha, claro que sí, lo que se viene. minutos, canciones que te ponen de buen humor. ¡Ay, esta también me gusta! Muy bien, Fer, muy bien, bien elegido, mirá, me olvidé de este temazo, chicos. Oh, me gusta. Decime si no te pone de buena memoria. Mira, auto.

¿no? Muy bien, me van a conocer, chicos. Si han 5 años no nos conocemos, campeón. ¿Cómo me gusta, ver? Había tiempo que hacíamos desfiles en piletas. No, tranquilo, tranquilo. Era otro mundo, era otra sociedad, era vosotros. Claro. No sabes cómo. ¿Sabes cómo me vuelvo?

Qué linda vida, besos, besos, besos para la vida hermosa que tuvimos. Todo me trae recuerdos, chicos, todo, todo. 20 minutos para llegar a las 3 de la tarde con canciones que te ponen de buen humor, que te traen buenos recuerdos. Y de paso, mirá, otros que no estaban recordando esa canción, la tienen ahí, la linkeás y vamos. Y hacemos match de neuronas y recuerdos. Este tema me llevó directamente a grandes desfiles de modelos. Usaba mucho estos temas. ¿Dónde está esa gente? Ay, yo me acuerdo de otra canción, así que viene justo con esa. Sí, sí, sí, sí, sí. Muy bien. ¿Ves? Y automáticamente sigo saltando sin parar. ¿O no? Saltando sin parar. Chicos, ¿estoy loco o no?

papas, son chivos. Hielo, limón, Coca-Cola. En ese tiempo no, no, claro, no oficiaba, no valga. Beso grande al Dani. El único que entendía de promoción. Sí, totalmente. Era el programa exclusivo de la vida. Ahí va, ahí lo tenés.

que lo pago yo. Sí, sí, sí, totalmente de petajo, reconozco a mí. Ya lo enganché. Amo loco. Ni te digo. Queda rico, ¿verdad? Con frutillas. Hola, ¿qué tal? ¿Cómo estás? 154-669-119. Sí, obviamente, la diosa. Mira. Le mando un beso grande a Sabrina, que dice que desfilaba en algunos eventos. Guarda. No abra la caja de Pandora. No, no, no, déjela ahí. Se puede poner muy divertido, pero también se puede poner muy raro.

lo que ustedes, que el programa se llama Hacer lo que quieras, es para que pidan la canción que a vos te guste, claro, claro. Hoy disparó para qué lado, claro, y sí. Ayer sonó Luis Fonsi, sonó Chayanne, sonó Ricky Mara, oh my God. Good. 14:44 minutos en la República Argentina. Estamos en vivo. ¿Esto dice Marce? ¿Qué dice Marce? ¿Será Marcelo o será Marcela? Y si es Marcela, te mandamos un beso, ¿no?

154-669-119. Canciones que te activan un tac, no recuerdo. O si querés pedirlo con todo a Julio. Alguna canción que te guste, que te ponga bien, que te ponga simpático. ¡No! Nos ponemos todo de pie, chicos. Escuchamos a Dua Lipa.

0: La Dua Lipa, Dios mío, qué chiquita divina. ¿Cómo no me... 154-669-119. Hace lo que quieras hasta las 6 de la tarde.
1: Hola, amigo. Buenas
0: Hola.
1: Tardes. ¿Cómo andan?
0: Bien,
1: che. Querido, tanto tiempo, recién volviendo del norte.
0: Qué lindo.
1: Dime algo de Guanabara, entonces,
0: Epa,
1: pues, ¿eh?
0: Ahí está.
1: Abrazo grande, Javier. Qué lindo, amigo.
0: ¡Oso loco! Y para que vea que cumplimos nosotros, decimos, no, nuestro programa es. Nuestro programa es. Hacé lo que quieras. Y si tú. Canción favorita, va por Guanabara, que suene un poquito de Guanabara, chicos, ¿por qué no? Esto es así, campeón. Si vamos a complacer a lo que le gusta Dua Lipa. Ahí va, ¿ves? No, que sea, no, que sea de Guanabara, si después lo van a linchar.
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0: Ahí va.
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0: 154-669-119.
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0: No le pegue a su receptor, señora, no lo mire así. No, no, no, no. Somos nosotros, somos. Pero son canciones que te activan. Estás volviendo del norte, estás volviendo. Será de Castañares. De la universidad, calcula. O más al norte será. ¿Estará bajando de la madre tierra? Ojalá, estoy en bote. ¿Algún locoto? ¿Eh? Qué rico meterle un buen locoto con una buena ensalada. Pedazo de vacío. ¡No! 154-669-119. Estamos en vivo, estás en la radio. Ahí está Maruja. Te mando un beso enorme, Maruja, gracias. A ella le va Cristina Aguilera. ¿Cómo se llama? Candyman. Candyman. ¿Saben que Candyman es el

Creo que para combatir este calor, ¿qué haces con un buzo puesto? Eso es lo que me pregunto yo a esta hora. Afuera el buzo. Ahora mismo, afuera el buzo. No sabes cómo. No, eso me pasó. Perdón, perdón, eso pensé que te tenía razón. Ya. No, pero me contó, digo, no, Dios mío. Qué linda la cabeza, qué lindo el cerebro, chicos. Me llevó a grandes momentos, sí.

0: ¿Cómo se llamaba la banda que te gustaba? Era Black Machine. Uy, me encantaba. Sí, sí, sí, gracias. Me encantaba, hace muchos, muchos años. Muchos años, chicos. 9 minutos para llegar a las 3 de la tarde. Estamos acompañando. Ah, no, nosotros no nos privamos de nada. No nos privamos de nada, no nos privamos. También lo usamos en desfile, tiene razón. Sacate ya ese buzo, dale, dale, dale. Ahí se lo va sacando lentamente. ¡Oh! ¡No! ¡Me van a enfermar! Perdón. Era en otros tiempos, sí, sí. Vuelve Javier del pasado a decirme: todo pasado fue mejor. Yeah. Ahí va. ...154-669-119... Estás en vivo en la radio, sí, corazón.
1: Así es, papá, espectacular. La música, papá, como corresponde.
0: ¿Viste? ¿Viste cómo es?
1: Un poco de aquí, un poco de allá.
0: Un poco de aquí, un poco de allá, claro.
1: Mi hermanazo.
0: Qué grande, vamos todavía. Me parece que hay un, Hay un preludio de fin de semana, ¿o no? Hermano querido, gracias por estar.

hicimos un esquema con el tema. Dice nuestra amiga Débora, gracias Débora. Lindo nombre Débora. Nada puede mal salir. 7 minutos para llegar a las 3 de la tarde, chicos. Este, con este tema, las chicas hicieron un esquema maravilloso. Dale, sácatelo.

hay nada más maravilloso en la vida que alguien que te entienda. O sea, ¿me entendés? No hay muchas cosas para decir. Porque automáticamente está lesen. Y la negra Belia del otro lado viene y juega y duplica. Dice, vamos hasta acá, no. Voy dos pueblos más allá. Para ponernos feliz, para ponerme feliz. Claro, totalmente. Mirá cómo me puse.

Mirá, Lucía dice que nos pedía un tema cuando laburábamos en la tele, que le gustaba mucho cuando sonaba. Ah. Ajá, ajá. ¿Cuántos años, verdad? Probamos de todo, en todo lado. Y nos fue muy bien. Canciones que te traen buenos recuerdos. Que te abren así la canción. ¡Ey, te me acuerdo! ¡Buen tema de Rihanna! Otra negra piola, Rihanna. Mami. El fanático, viste que se hizo viral. Fanático que le pidió una foto a Rihanna y Rihanna agarró a verlo, dale. Y le estaba sacando la foto, dice, no, pero conmigo. Ja, ja, ja, muy bien. Imagínate una estrella top, top, top que interactúe con vos y juegue con vos. Un recuerdo para toda la vida, ¿o no? Chicos. Esta canción se la ofrecieron a Lady Gaga para que la haga. Algunos rumores dicen que también se la habían ofrecido a Madonna. Todos dijeron, no, gracias, tengo muchos éxitos por venir. Y a esta negra hermosa de Barbados dijo, vamos para adelante. Y ahí tenés. Y al clip lo pensó ella y lo dibujó ella. Y cuando vas a ser grande, tiene toda la razón del mundo. Cuando vas a ser grosso, vas a ser grosso. Y si no, vas a picar el penal.

0: primer tramo del programa te instalábamos algunos buenos recuerdos, chicos. Eso nos gusta.
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0: nos pone de buen humor a arrancar y dedicar alguna canción al día. Sí, señor, lo que te pone de buen humor a vos.

No, encima tiene un tatuaje acá. El tatuaje quiere ver el sol. Yo quiero ver el tatuaje. Bueno, todo es una cadena, sí. Pero todos dependemos de una sola voluntad. Qué rico, ¿verdad? Que venga a tu médico de cabecera y te dé una orden diciendo no, bueno. Mucho de esto. ¿Le gusta la coneja? Métale. Que le va a hacer mucho bien. ¡Bienvenidos! Muy buenas tardes.

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0: 15:32 minutos en la República Argentina y estamos en vivo. Con la radio Sos Graffiti, vamos, vamos, vamos. Nos quedamos juntos hasta las 18 horas aquí en la radio, aquí en Graffiti, sí, señora, sí. A este número te comunicas.
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0: Ahí está, sí señor. Datos actuales, actualizamos. Datos de tiempo. Salta Ciudad, Valle del Lerma. Una sensación. Claro, ¿cómo te vas a quedar con el buzo, no? Buzo fuera, todo fuera, va. 27 grados. Actualizo ahora, ¿te parece? Dale, dale. Último registro, 29 grados 9 décimos. Ahí está, acá. A la pileta, vamos, vamos. Superando lo pronosticado, ¿eh? Era 28, estamos en 29, 9, 30, ¿no? 30 grados. En esta tarde. Así se despide julio, chicos. Agárrense. ¿Usted quiere saber cómo arranca agosto? ¿Usted quiere saber cómo estará el país? ¿Quiere conocer el pronóstico para el mes que viene? Ay, me gusta hacer estos chistes. ¿Quiere saber lo que va a pasar el mes que viene? Momento para que nuestros queridos amigos de Infoclima nos brinden el informe para arrancar agosto. 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A la

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1: Hola argentinos, muy buen fin de semana. Recibimos el mes de agosto conociendo cómo van a estar las condiciones de tiempo para este fin de semana. Y hemos tenido una semana bastante variable con la inestabilidad presente, con temperaturas un poco más cálidas también, la humedad instalada tanto en la franja central de nuestro país como en el norte argentino. Y podemos decir que este fin de semana vamos a tener algunos cambios, porque como lo podemos ver en pantalla, vamos a contar el día sábado, sobre todo en la primera parte, con la inestabilidad presente, con la evolución de algunas tormentas por las cuales vamos a tener alerta amarilla. Pero si ya después, en lo que es la segunda parte del día sábado y también el día domingo, nuevamente vamos a tener mejoras, tiempo mucho más estable. Pero sí, algo importante es que este fin de semana vamos a tener viento soplando del sector sur el día sábado, lo que barre un poco temporalmente esta humedad que se ha estado sintiendo bastante pesada en estos días. Pero vamos a ir por parte, comenzando por lo que es el noreste argentino y litoral, en que el día sábado esta región va a contar con el tiempo inestable, con algunas lluvias, chaparrones y con mejoramientos temporarios de por medio, pero sí vamos a tener la evolución de tormentas en Corrientes y también en Chaco, provincias que cuentan con una alerta amarilla por tormentas. Y a tener en cuenta que Misiones cuenta con una alerta amarilla por vientos. Viento que va a estar soplando el sector sur el día sábado, trayendo un leve, muy leve descenso de temperatura a esta región, pero que ya rápidamente vuelven a recuperarse el día domingo porque el viento rota al noreste y la humedad se va a seguir sintiendo en esta región del país. Nos vamos ahora para la franja central, en la que vamos a contar, podemos decir, con la variabilidad presente, porque vamos a tener la nubosidad variable, un cielo mucho más despejado para Córdoba y también para La Pampa y tiempo mucho más estable. Pero sí, en la primera parte del día sábado podemos encontrarnos con algunas tormentas en Entre Ríos, Santa Fe y también en el este, noreste de Buenos Aires, provincias que están contando con alerta amarilla por tormenta también, así que a tenerlo en cuenta y a tomar todas las precauciones. Viento soplando del sector sur, moderado descenso de temperatura, pero también vuelven a recuperarse rápidamente el día domingo, donde nuevamente tenemos viento soplando del noreste. Poco cambio en las temperaturas máximas, que van a alcanzar los 21, 22 grados y amaneceres bastante agradables, en cuanto a las mínimas. Nos vamos ahora para la región de Cuyo, en donde Mendoza y San Juan van a contar con tiempo mucho más estable, la presencia de la nubosidad, pero San Luis sí con la presencia de algunas lluvias, chaparrones con mejoras temporarias de por medio. Un leve descenso de temperatura máximas que alcanzan los 14, 15 y hasta los 20 grados y también viento soplando del sector sur. Y a tener en cuenta que continúa presente la alerta amarilla por nevadas en zona de cordillera de Mendoza. Noroeste argentino, también un fin de semana variable, con la presencia mayormente del tiempo estable, un cielo mucho más despejado, aparece el sol después de varios días de nubosidad, máximas que alcanzan los 21, 23 hasta los 25 grados, poco cambio de temperatura, pero sí a tener en cuenta que en el sureste de Santiago del Estero está presente una alerta amarilla tormentas. Ahora nos vamos a ir al otro extremo, a la Patagonia, en donde el frío está instalado, el aire polar en circulación, y también en esta región contamos con alerta amarilla por nevadas en Neuquén y también en Río Negro, y además por alerta amarilla por vientos, por fuertes vientos del sector oeste que pueden alcanzar hasta los 85 kilómetros por hora. Nevadas presentes y siguen las bajas temperaturas en esta región. Ya sabes que toda esta información en infoclima.com y en todas nuestras redes sociales. Muy buen fin de semana, buen comienzo de mes. Hasta la próxima.

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1: De la comisión fiscalizadora, que tiene que ser dos personas y una, son tres. Bueno, sobre 31, 28 votos a favor, dos opositores y uno se abstuvo. Creo que no deja lugar a dudas el número, ¿no?
2: ¿Te molestaron algunas ausencias, por ejemplo la de Marcelo Poli?
1: Acá es el compromiso que cada uno tiene con la entidad.
2: Pero justamente él pidió un balance y terminó no yendo. ¿Molestó eso?
1: Y bueno, pero me dan argumentos para sostener la política que está llevando esta comisión en su tercera gestión. Ya entramos en el undécimo año. Y si vos haces un análisis de la entidad que recibimos y la entidad que estamos llevando adelante, creo que no hay ningún tipo de dudas.
3: ¡Oh! Ahí lo tenés. A Luisito Ventura. Qué bárbaro, ¿eh? Tiene que ser presidente, sin lugar a dudas. 15:53 minutos en la República Argentina.

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3: Son las 4 con 5 minutos.
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0: 16, 26 minutos en la República Argentina. Estás en vivo, estás en la radio. Como todos los días en este mes, y como lo hacemos siempre, el resumen de la jornada con los principales títulos, los destacados de esta jornada, esta última jornada de julio. 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

El resumen de la jornada para este último día de julio. Comenzamos con el ámbito internacional. Ante la crisis migratoria de Ceuta, Francia reforzará los controles policiales en su frontera con España. Madrid envió al ejército al enclave para garantizar la seguridad en medio de la emergencia humana.

gobierno cubano advierte que la presión de Estados Unidos lo llevó al límite, pero descarta negociar su sistema político. Ante la crisis migratoria en Ceuta, Italia pide que España sea retirada del espacio Schengen de libre circulación fronteriza.

2014 reflexionó sobre sus raíces familiares, se reveló que desciende de esclavos, esclavistas e inmigrantes. África se prepara para su primera misión a la Luna. El fútbol asiático se unió al bloque de rechazo y sumó otro revés para el proyecto de Infantino en FIFA.

Italia cumple su amenaza y suspende el acuerdo de Schengen con España. Cierra fronteras marítimas y aéreas por la crisis de Ceuta durante un mes.

Corte Suprema de Brasil autoriza a investigar al hijo de Lula da Silva. En Perú, el Tribunal Constitucional anula el proceso contra el expresidente Humala. En Bolivia, el presidente presentó un plan para reactivar la economía. Pedro Sánchez viajó a Ceuta y denunció un ataque a la integridad territorial de España. Títulos en el ámbito nacional.

la aprobación de más proyectos al RIGI que aportarán más de 3.000 millones de dólares. Estudiantes de la Universidad de Buenos Aires construirán un monoplaza para la Fórmula SAE de Brasil. Argentinos desarrollaron una inteligencia artificial para prevenir la pérdida visual

La industria textil perdió más de 15.000 empleos en el último año. Títulos a nivel local. 16 horas 34 minutos. Por un corte total iniciarán las obras de pavimentación en el tramo de la Avenida Bolivia. Desde el próximo lunes 3 de agosto hasta el 6 de septiembre se realizará la construcción de la calzada entre la calle José Superí y la rotonda del Aeroclub de Salta. Habrá cortes y desvío de tránsito. Se solicita a los conductores circular con precaución. Con una gran participación de vecinos, se realizó la décima reciclatón. Una nueva edición se llevó a cabo. Se juntaron residuos como aparatos electrónicos, papel, cartón, botellas, latas, baterías de autos, etc. Continúan los trabajos en el canal del Esteco. En los operativos trabajó personal de espacios públicos de la municipalidad junto a la policía. Se busca evitar la obstrucción de canales, generación de microbasurales, focos infecciosos y de inseguridad.

La municipalidad brindará una charla sobre innovación, tecnología e inteligencia artificial. La actividad se realizará el próximo 7 de agosto a las 17 horas en el Centro Cultural Dino Saluzzi. Participarán referentes nacionales e internacionales que compartirán herramientas y experiencias sobre comunicación, inteligencia artificial y desarrollo de proyectos. Invertirán casi 12 mil millones de pesos para transformar la terminal de ómnibus. Desde mañana entra en vigencia el contrato con Terminal Pacheco Sociedad Anónima, adjudicataria de la licitación pública para la administración de la terminal de ómnibus de Salta. Anzo Regui asumió como nuevo juez federal de Salta. El abogado Diego Anzo Regui juró como titular del juzgado federal de primera instancia número 2 de Salta.

apoyo de UNICEF, Salta diseña un plan para promover la salud mental adolescente. El proyecto contempla un diagnóstico de situación, objetivos estratégicos y un plan de acción para fortalecer la prevención y la atención de la salud mental en adolescentes.

0: hora en el país, 16:38 minutos. ...28 grados y medio la temperatura actual en Salta capital. El cielo se encuentra despejado con humo. Son unos títulos. Para encontrar más títulos y el desarrollo de los mismos, ingresás en fmgraffiti.com.ar.
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0: urgencia sí también tenía que venir desde mi lado. Y sí, claro. Fernanda me respondió lo mismo, que nunca tuvo respuestas de
1: Wanda,
0: del papá.
1: Wanda, bueno, vos hiciste un post.
2: Está hablando Wanda Nara, chicos. Está hablando con Luis Ventura, ¿no? Era como que no se iban a hablar. Bueno, son cosas que pasan en el mundo del espectáculo a esta hora, chicos. 16:44 minutos en la República Argentina. Ya sabes, 105 y el 911, si ves alguna columna de humo, si ves algún incendio. Llamás ese número y denuncialo, advertí que se está prendiendo fuego, ¿eh? Hay una alerta justamente por incendios de pastizales, ¿eh? A tenerlo en cuenta en esta jornada de día a viernes, estamos en vivo, somos la radio.
0: Un papá que ahora lo conocen, con poco amor y poca relación a su propio país, ¿no? Porque él nació ahí, ¿no? Que yo me enamoré de un turco, de un ruso, de no sé, o de un italiano.
3: Pero también atendés al papá de él, que él no lo atiende aparentemente, ¿eh? Tengo entendido que vos le acercás una buena suma de dinero mensualmente.
2: ¡Apa!
0: Yo ayudo a los que puedo ayudar, Luis, y colaboro con lo que pueda ayudar. La verdad que el papá tiene una dignidad enorme porque sigue trabajando y labura y se mata laburando y
3: el otro abuelo.
2: No, tremendo. Así que ayuda el papá de Mauro Icardi porque no, por lo visto no, nadie más lo ayuda. Dios mío, qué cosa. Lo que hay que enterarse a esta hora.
4: En cabina.
2: 16:45 minutos en la República Argentina. Este último programa de julio 2026. Juntos en la radio. Sí, señora. Hasta las 18 nos quedamos juntos. Hacé lo que quieras.

0: arranca una nueva hora, chicos. Nueva hora en la radio, nueva hora juntos. Aquí en 89.5, aquí en el 105.1. Aquí en fmgraffiti.com.ar. Nueva hora que arranca de esta manera.
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¡Epa! Explotó todo. El polémico video de Lucra y Tulia Costa que le destrozó el corazón a la Joaquín. ¡Ups! El incómodo momento de Daniela Celis con Fabián Cubelo, que terminó con una chicana de Mika Pizzicount. Fue contundente, Messi dejó en claro cómo quedó todo con Nico Quiatto tras la fake news de Flor Peña. Moria Kazán contó la verdad atrás de su rechazo a la invitación al show de Rosalía tras sus polémicos dichos. El desahogo de Wanda Nara tras el fallo en el conflicto con Mary Carr. Dijo, se hizo justicia en un claro español. Después escuchamos acá también, ¿no? Un poco. Qué bárbaro, ¿eh? Lo que es estar atento, tiene razón, tiene razón. Al mundo del espectáculo, claro que sí. El portal primiciaya.com. Y esos títulos, pero ahora vamos a ver, vamos a chequear. A nuestros amigos de Teleshow, título portal ahora en la radio. Mauro Icardi explicó por qué no autorizó a sus hijas que sus hijas tramiten los pasaportes. Me opongo a que vivan en la Argentina, lo dijo en un claro español. El gran Mauro Icardi. Thiago Medina respondió a la denuncia por abuso sexual. Mauro Icardi le contó a Teleshow por qué rechazó la invitación de Rosalía. Moria Kazán presentó el tráiler oficial de la serie sobre su vida. Me impresiona ser globalizada, lo dijo en un claro español. ¿Quién es Tulia Costa? Del hip hop en Estados Unidos y el bailando a los rumores de su relación con Luke Ra. María Socini impactó en redes con su producción más audaz. Joaquín Levington vivió un tenso momento con un participante de el programa televisivo Es Mi Sueño. Cincia publicó su primera foto luego del accidente que provocó su salida de Gran Hermano. Títulos a esta hora, hasta este momento. Para el portal Teleshow, sí señores. Y anteriormente primiciaya.com, claro que sí. En este 31 de julio estamos en vivo. ¿Recordá mañana? ¡Ja, ja! Mañana agarrate, Catalina. 10:30 de la madrugada, el magazine gastronómico junto al señor Manuel Edgardo Rivero, junto a Ariel Darío Alexis Vesga, en la columna del querido profe Gramayo. Con los cubiertos en la mano, el magazine gastronómico. Mañana arranca agosto y a las 10:30 de la madrugada, con los cubiertos en la mano, aquí en Graffiti, 10ª temporada. Mirá vos. Con los cubiertos en la mano. Mañana sábado, 10:30 de la madrugada, en la radio, acá en Graffiti, por supuesto, aquí en 89.5, aquí en 105.1, aquí en fmgraffiti.com.ar.

0: tremendo este tema, ¿eh? Sí, baby, tenés toda la razón del mundo, corazón. Sí, sí, totalmente, totalmente. Actualizamos datos del tiempo en Salta, Ciudad y en el Valle del Lerma. Una sensación térmica, la sensación térmica de 25 grados 2 décimos. El cielo despejado con humo. Muy ventosa la jornada, o mejor dicho, la noche, y la transición hasta mañana sábado. Agosto arrancará con 12 grados de temperatura mínima, 23 de máxima, muy ventosa en la madrugada. Algo nublada la mañana y parcialmente nublada el resto de la jornada. El segundo día de agosto tendrá una mínima de 10 grados y una máxima de 25. El cielo permanecerá algo nublado. Y el primer lunes de agosto, 13 y 25, mínima y máxima respectivamente. Datos brindados por el Servicio Meteorológico Nacional, sí señor. A esta hora, ranking de temperaturas. Lo más caliente es Resistencia Chaco, medalla de bronce. Con 31 grados. Santiago del Estero con 32.2. Y lo más calentito en este invierno. La última tarde de julio se lleva la medalla de oro. La presidencia de Roque Sáenz Peña. En Chaco con 32 grados 6 décimos. Ahí tenés. Datos brindados por el Servicio Meteorológico Nacional, sí señores. Repasando todo aquí en la radio.
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0: Tapita Deportiva. Está ahora mis amigos Riquelme, habló tras la clasificación. Estamos repasando los títulos de Infobae Deportivo. Riquelme habló tras la clasificación de Boca y lanzó una crítica al equipo. No te pueden hacer un gol de lateral, campeón. El fútbol asiático se unió al bloque de rechazo y sumó otro revés para el proyecto de Infantino en FIFA.
1: Contando historias
0: campeón del mundo con Francia en 2018 vendió su réplica del trofeo. El misterioso romance de la estrella de Portugal, João Félix, que desató rumores con una influencia argentina. Kiki Ramos, la promesa del sub-17 de la selección argentina, contó su historia. Ya me siento argentino, lo dijo en un claro español. Franco Mastantuono tiene un pie y medio afuera del Real Madrid. Un alto directivo de la FIFA apuntó contra el plan de Infantino. Es el proyecto de una sola persona, dijo. Ahora vamos con el portal del canal TIC Sport. Riquelme criticó la sufrida clasificación de Boca. No te pueden hacer un gol de lateral, mirá. ¿Qué se sabe de la situación de Mastantuono? Posteos que ilusionan a River. Tigres busca en Boca el reemplazante de Correa.

Dejo de lado a Tex Sport y me ubico. Último repaso con del mes, claro. En Diario Deportivo Olé, en su página web. Con el séptimo refuerzo adentro, ¿cómo sigue el mercado de pases de River? La durísima crítica de Riquelme, de Juan Román, el torero. La clasificación de Boca. Bastantuno no ilusionó a los hinchas de River. Claudio Tapia, mirá, la mejor selección que hemos tenido. Y la final con España, algunos títulos.

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0: gracias a todos los que se comunicaron, ¿eh? Gracias, gracias, gracias. Otra tremenda jornada de radio, ¿verdad? Nos encontramos el mes que viene. Eso también me gusta hacerlo. Como te acompañamos en este mes, esperamos ser de vuestra compañía el mes que viene, el mes de agosto. En la producción integral del querido Sevilla, la asistencia de Piso de Dulce, presentado por el gran bingo de la Liga Salteña de Fútbol, sorteo este 9 de agosto, ¿verdad? Cuenta regresiva, chicos, ¿eh? El gran sorteo grande, el bingo más grande, claro que sí.
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0: mañana. 10:30 de la madrugada. Con los cubetos en la mano. Y nosotros nos encontramos el próximo lunes. Si vos no disponés lo contrario, te vamos a acompañar a partir de las 2 de la tarde del próximo mes. Te esperamos aquí en la radio. Todo este equipo. Mi nombre es Javier Arias. Arroba soy Javier Arias en las redes sociales. Soy Javier Arias. Arroba soy Javier Arias en las redes sociales. Gracias a todos, chicos. No te muevas de la radio. Tenemos mucho más para darte. Por supuesto, un montón más. Grande el placer. Gracias. Fue un excelente mes de julio, la verdad. Esperamos repetir, pero por supuesto. Gracias, chicos. Gracias, gracias, gracias. Hasta el mes que viene.
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2: Son las 6:07.
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2: Buenas tardes, amables oyentes. Acá estamos desde Graffiti, 89.5 y 105.1 de su dial. Nuestros brazos a través de los cuales, pecho a pecho, nos damos el abrazo fraternal de todos los lunes, miércoles y viernes. A las 18 horas va nuestro programa. Y bueno, yo quien les habla es José Antonio Guillén Ortega Sánchez. Mi compañero de trabajo, Fernando Serpa, y un saludo para nuestro dire, nuestro director, don Juan Carlos Ibire. Y bueno, comienza así, nuestro programa se llama Ciencia Callejera, y vamos a un tema que a veces no solamente se hace lo que uno quiere, sino lo que la gente pide. Y bueno, es una canción que tiene casi 5 millones de visitas en karaoke nada más. Allí va.

Joaquín Sabina critica incluirse, reír como llora Chabela Vargas. Y lo curioso es que él le dedica, estando en vida, Chabela Vargas, y bueno, y fallece, así que yo vi una presentación de él realizando esta página, invocando esta página que dice así.

Bueno, ahora queda una página de Cantares, un poema de Antonio Machado, el luchador, el hombre que se jugaba por sus principios, sus pensamientos, y bueno, creo que hay otro autor también que ya lo vamos a nombrar, que apoya, ¿no?, su forma de vida y de exponer si él muere fuera de España. Y por eso las letras hacen referencia a eso. Y, bueno, ¿por qué no Calte el Jilguero también, no? Y camina como estela en el mar. Ahí va.

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La Pampa, que también dice algo de la belleza, ¿no? Yo fui hasta General Roca, llegué, y es otro, es como otro mundo, como la estepa rusa. Llegué de noche a La Pampa, pero a los otros días volvimos con los camioneros amigos de día, y bueno, conocí el alto valle del Río Negro, y se dedica esta canción para ellos.

canciones que solíamos escuchar en las cabinas, no sé si acuerdas ya. Fernando, no conociste, ¿no? Las cabinas de que vos pedías el disco y te, bueno, eran pocas cabinas ahí en Maluf, sobre, bueno, no sé si es un propaganda sin querer, y bueno, uno se sentía ahí realmente, se sentía la música en el alma, dentro del cuerpo, por las venas. Y una de las que yo pedía, o que pedí en algún momento, en esas cabinas, donde está hoy, creo, esa confitería, Caseros y Mitre, esta canción.

que han tenido la paciencia de seguir el programa. De vuelta, mi hermano Leonardo, nos escuchó bien en Tucumán. Y bueno, el programa se llama Ciencia Callejera, que aquí tenemos mucho para comentar el programa que viene. Y bueno, junto a Fernando, compañero acá, Fernando Serpa, y yo, José Antonio Guillén Ortega Sánchez, quien les acompaña en la programación y en la conducción. Esperamos verlo ya pronto el lunes, y bueno, diremos algo acá de lo que tenemos de la parte de Historia Universal, muy bella, una parte que quería hablar hoy. La música, la más sublime de las artes, nos venció. Pronto nos vemos, pronto.

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0: Son las 7:08.
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¿Cómo le va, gente? ¿Cómo andan todos? Buenas tardes, buenas noches, buenas tardes, buenas noches. Decía mi abuela que cuando pasaban las 7 de la tarde ya es más buenas noches que buenas tardes. Pero bueno, qué sé yo. Arrancamos nosotros a Frecuencia Gol acá en el día viernes, cerrando la semana. Cerrando el último día del mes. Cumplimos un mes ya en el aire de Grafito 89.5. A pesar de que hubo muchos partidos del Mundial, que no estuvimos, qué sé yo, pero un mes pasó y pasó volando. Sí, agradezco al director de la radio, Juan Carlos Civile, por supuesto, de abrirnos las puertas, de permitirnos estar acá en casa y obviamente acompañar a la gente de otro lado que nos acompañó a lo largo de este mes, ¿no? La verdad, queremos que nos sigan acompañando todos los días, ¿no? Pero bueno, la verdad, contento. En un fin de semana, ¿qué se viene? Yo preguntaba, me imaginaba, mientras venía para la radio, ¿cuál es el partido más trascendental del fin de semana? Por el condimento que vos les quieras poner, ¿no? El que va a jugar Juventud Antoniana en Bahía, el que se va a jugar Central Norte con los Andes, o el de Gimnasia con Temperley, para que la gente de otro lado lo vea, empieza a pensar, empieza a opinar cuál es el partido más importante. Ya nosotros lo vamos a debatir con mis compañeros. Yo ya tengo cuál es el partido más importante, pero no tengo ninguna duda que es el partido más importante el fin de semana, por todo lo que se juega, ¿sí? Y aclaro que va a ser el que se juega en Salta. Para mí es el más determinante para lo que viene. Ahora, ¿cómo hará Central para ganar ese partido importante? ¿Cómo hará Juventud para sostener lo que viene sosteniendo en los últimos partidos? ¿Podrá hacerlo en el Nacional? ¿Podrá sacar chapa en el primer partido? ¿Podrá ganar el Antoniano en Bahía y mandar un mensaje a todo? Acá estoy yo, acá yo mando. ¿Podrá Juventud? Gimnasia, lo que pasó otro día, ¿es un renacer del Millonario? Necesita ganar. Si Gimnasia mete una victoria en Temperley, creo que también ya empezás a dejar atrás la mala racha y empezás con la buena. Y creo que Gimnasia es un motor muy importante. Y hoy quiero destacar, ¿sí? No lo vi yo con mis propios ojos, vi algún video, alguna foto, cómo está el campo de juego del Martirena. Porque lo trabajaron, por lo menos lo que yo pude ver. Después, obviamente, el domingo lo vamos a pisar el campo de juego, lo vamos a ver, pero felicito porque hicieron un trabajo estupendo, ¿no? Y lo van recuperando, que había quedado un desastre para ese recital de Tini en Salta. Yo entiendo que a veces eso te deja plata y todo esto, pero muchachos, las canchas no le alquilen más para este tipo de eventos, ¿sí? O sea, no, porque lo perjudican, después cuesta recuperarlo. Vamos a hablar, por supuesto, de la enorme victoria de Boca Juniors por penales en la Copa Sudamericana, que lo dejó con vida. El papelón de Lanús, que quedó fuera, ¿sí? La victoria de Independiente, que sorprende este Independiente. ¿Está para campeonar Independiente en el campeonato local? Arrancó con Tutti, ¿no? ¿Se define el domingo qué va a pasar con Caudet? Si una derrota con Rosario Central y ya viene llegando Ramón, creo que va a pasar. Tenemos muchas cosas para contar de acá hasta las 21 horas. Arrancamos Frecuencia Gol. Mi nombre es Jorge Aguirre. Saludo a toda la patria futbolera.

0: por supuesto, en la operación técnica, Fernando Serpa le está poniendo la onda a este día de viernes. Quiero, ¿se puede una cumbia? ¿Una cumbia, un cuarteto? Un Auge Quevedo. Un Auge Quevedo quiero escuchar. A la Auge para el viernes, ya empezar a pensar en el Fernet. ¿Qué sé yo, viste? Es como dice Aurillita, qué sé yo, no sé, algo de Auge Quevedo. Me encanta, cómo canta. Lo saludo a Joaco Crivelli. ¿Cómo le va, Joaco? ¿Cómo anda usted? Muy, pero muy buenas tardes, buenas noches, amigo.
1: Buenas tardes o buenas noches, como prefieran decirlo. Un saludo para vos, Jorgito. Bueno, para Juli, que se acaba de ir, para Fer. Y para toda la audiencia de Frecuencia Gol, que ahora nos está escuchando por la 89.5. Yo ando bien, ya contento, porque bueno, es viernes, ya se termina la semana. Semana que, bueno, volvieron las clases, lamentablemente. Pero bueno, con un fin de semana que se viene con mucho fútbol. Contento por bueno, la victoria de mi equipo anoche. Un poco... no sé si bajoñado, porque bueno, sé que se va a caer en algún momento, pero bueno, tenía la ilusión de que se queda fuera Boca ayer. Pero bueno, esperemos que suceda en alguna ronda próxima, pero bueno.
0: Qué mal eso, ¿no? Qué feo eso.
1: No, es parte de folclore del fútbol.
0: Como equipo argentino,
1: es parte de folclore,
0: yo creo
1: del
0: que
1: fútbol.
0: Todos los hinchas tienen que estar atrás de los equipos argentinos que juegan a Copa Internacionales. Algunos no la juegan, por ejemplo. ¿O sí?
1: Por eso cuando los equipos no les toca jugarla, toca alentar por el que juega contra su respectivo clásico rival.
0: El maldito folclore, ¿no? El maldito folclore. No, que está bueno esto. Yo creo, vos sabés que una vez me dijeron a mí que el gol más gritado en Argentina es el de Boca. Y el segundo gol más gritado, el clásico de Boca.
1: Bueno, yo tengo... Yo tengo algo parecido, porque bueno, el gol que más grité en mi vida fue un gol que ha hecho Independiente. Y el segundo gol que más grité en mi vida, lo discuto siempre con mi papá, es el gol que le hacen a Boca a la final de 2023, el de Fluminense.
0: Sí.
1: No, yo... La manera en gritar ese gol.
0: Sí.
1: Pero bueno.
0: No, por eso te digo, o sea, eso...
1: Pero así sea con Racing, con River, con San Lorenzo, con el que sea, o sea, no... Yo creo que el de River grita los goles que le hacen a Boca, el de Boca...
0: No, jamás grité un gol... No, la verdad no gritarías gol de otro equipo que le hacen a un clásico rival.
1: No sé si tanto para gritarlo, pero festejar obviamente sí, se quedó afuera, y reírse y cargar, pero bueno...
0: No, sí, y yo creo que muchos hinchas de que no son de Boca... Estaban con los memes preparados, estaban con todo listo, con todo el armamento para salir. Y bueno, Boca avanzó por penales, que tiene que mejorar muchísimo, ¿no? Muchísimo para... Si quiere quedarse con la Copa Sudamericana, tendrá que mejorar, pero abismalmente, ¿no? Pero bueno, qué sé yo, el fútbol como que se va emparejando. Fíjate vos que en la primera fecha metieron bombazos Riestra y Barracas en el campeonato argentino. Entonces es como que todo se va emparejando para abajo, que es lo malo, ¿me entendés? Ahora, ¿vos crees estos tipos de campeonatos, sí? ¿O crees los tipos de campeonatos que lo ganaban Boca o River o Racing o Independiente? Porque capaz si vos preguntás al hincha de estos equipos grandes... Te va a decir, no, de otro campeonato, de 20 equipos, porque siempre ganaba el mismo. Ahora, fíjate vos que en los últimos campeones cuesta salir los grandes. ¿Me entendés? Entonces, en un momento salió Colón de Santa Fe campeón. Colón de Santa Fe, que hoy está en la B Nacional.
1: No solo Colón, Platense.
0: Patronato ganó una Copa Argentina.
1: Sí, Central Córdoba.
0: Central Córdoba. Entonces, a ver, yo creo que se emparejó. Pero está bueno que esto no solamente sea para Boca o River, Independiente o Racing. Que sea también un poco más abierto el abanico. ¿Entendés? Ahora voy a decir, che, se emparejó por abajo y yo creo que sí. Ahora son pocos los equipos. Fíjate que River invirtió no sé cuántos millones. Y no... De que está este presidente, este que asumió, no ganó nada. Se fue Gallardo. Caudé está, no sé, está con un pie en el cajón y otro pie todavía en Núñez. Entonces, fíjate vos, De Michele se fue, o sea, y no ganaron nada, ¿entendés? Entonces, creo que no solamente el dinero te asegura eso, sino, fíjate, históricamente, qué sé yo, no sé, Colón se armó el último tres campeonatos para pelearlo, ahora está peleando, los otros le costó, el año pasado llegó a estar a nada de que en la zona de la roja, entonces, yo creo que es... que hay que analizar todo esto, ¿sí? Hay que analizar. Yo todavía no puedo entender, en mi cabeza no me cabe, y ojo que yo no soy de River, pero que un equipo de la talla de River vaya a una pretemporada con 15 jugadores, y yo creo que eso te, lamentablemente, ojalá yo me equivoque, que se mejore River, que se levante, pero esto va camino a que no vas a ganar nada, porque no sé si vas a poder cambiar la ecuación, ¿me entendés? Para mí ya hay un claro mensaje, no quieren acudir los jugadores, esto es simple. Claro eso, o sea, no. Yo creo que, a ver, vos crees que hay jugadores de talla de Otamendi, jugadores de talla de Acuña, talla de Montiel, que se olvidaron de jugar. No. O sea, no lo creo, no lo veo, qué sé yo, me cuesta creerlo. Pero bueno, vamos a analizar. Saludo grande para. ¿Hay algún tema de Mufasa? ¿Tiene algún tema de Mufasa, Mufeti? ¿Sí? Porque tiene un nuevo apodo, ¿sí? Vamos a presentar a la productora, tiene un nuevo apodo, ¿sí? Porque el mundo del periodismo me cuenta, ¿sí? Que ella fue a ver un partido y lo que ganaban siempre, perdieron. Entonces yo le apodamos en toda la banda como, a ver... Ni la mires. Bueno, nuestra productora Julieta Siligua, que está de otro lado, sí, alias Mufeti, ¿no? Mufeti, la verdad, qué sé yo, ¿no? Bueno, qué sé yo, el nuevo alias que tiene ella, ¿no? No es el alias de transferencia, ¿no? Es un alias de apodo, ¿no? Sí. Y que no trae los mates, se queda con los mates, no traen. No es para el adorno el mate, tráigalo, señorita. Bueno, así que nosotros tenemos para contar muchas cosas en la jornada de hoy, pero saludamos a todas las firmas comerciales que acompañan, por supuesto, Frecuencia Gol en el aire de FM Graffiti 89.5, en Duple 105.1, a través de la aplicación de Graffiti 895. Le voy contando a la gente. Día domingo, 14:55, estaremos con Olimpo Juventud Antoñana, con el relato de Juan el Cuate Bizarreal, por supuesto, los comentarios de Julián Corrado, y luego estaremos también, pero ya en Salta del Mar Terena, para la presentación de Central con los Andes, quien les habla, Jorge Aguirre, junto a Carlitos Soto. Estaremos, por supuesto, llevando todas las alternativas y obviamente un gran equipo de trabajo atrás para lo que será la presentación del Cuervo en los Andes, acá en Salta. Y obviamente también juega Juventud Antoñana, donde tendremos enviados especiales para ese partido, y obviamente para que toda la gente lo pueda ver en las redes, replicada todo con Nicolás Di Bartolo, con Juanjo Crivelli. Bueno, nosotros vamos a saludar a todas las firmas comerciales que acompañan, por supuesto, a la radio, perdón, al programa Frecuencia Gol, y ya venimos para empezar a transitar este camino juntos hasta las 9 de la noche, con la luna y las estrellas de fondo, y por supuesto con ese enorme cerro San Bernardo a espalda del monumento a Martín Miguel de Güemes.

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5: 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Pasaron 29 minutos de las 7 de la tarde. Saludo grande para Juan en Cuatro Villarreal, para Cami Cáceres, por supuesto, para Julieta Silvay, que estuvieron grabando publicidades de los chicos. Gran laburo a los tres. Dice Graciela, buenas noches, Jorge y Fer, y los otros chicos. ¿Cómo están? Yo muy bien, ya terminé de limpiar mi casita, lista para sahumar. Mañana se sahuma, sí, verdad, para pedir cosas lindas para todos. Abrazos y besos. El tema es que pedir cosas lindas, no puedo ir yo a todas las casas. No pidan que yo vaya a verlo todo, no es imposible. No, bueno, mañana, primero de agosto, mañana es sahuma.
8: Sí. Día de la...
5: Sahumada.
8: Pachamama.
5: Pachamama.
8: Mañana sí. Es el día de la novia también. Mañana se celebra el día de la novia.
5: Mañana se celebra el día de la novia. Bueno, por suerte no tengo. Por suerte no tengo. No tengo novia. Así que estamos salvados. ¿Por qué día de novio? ¿Cuál es el día del novio?
8: El día del novio creo que es el... 19 de noviembre, 3 de octubre, había escuchado también por ahí.
5: 3 de octubre, bueno, mirá vos, no sabías el día de la novia. ¿Y qué le va a regalar usted a su novia?
8: Es secreto porque está escuchando, así que
5: ah,
8: no,
5: está
8: no
5: escuchando, puede. Está escuchando, bueno. Bueno, perfecto, no sabías que el día de la novia, mirá vos. Está bueno. Fernando, seguramente, Fernando Alincastro, Fernando Serpa, están preparando algo para la novia también. Sí. Qué grande, dice. Participo por los sorteos, primera vez que escucho, muy bueno el programa, saludo grande por supuesto para la gente que se va aprendiendo, un saludo grande para Andrés Lizardo, que seguramente mañana hará un buen regalo.
9: Todo sí, un ídolo,
5: Calculo, ¿no? Por el día de novia. Y a Lizardo también, calculo, a su novia le va a hacer un buen regalo, ¿sí? Pero bueno, yo por suerte no tengo novio, así que...
8: No. ¿Qué le regalarán a la productora, no?
5: No, tampoco está de novio.
8: ¡Apa! Ah, ¿no?
5: Sí, va, por lo que yo sé, no sé, que es algo que pasó algo en las últimas horas, pero no, pero bueno. Ya en un rato nos vamos a meter en Juventud Antoniana, vamos a hablar de Juventud, vamos a hablar de Gimnasia, vamos a hablar de Central Norte, por supuesto, del Cuervo. ¿Cuál de los tres partidos, para vos, Juaco, es el partido más importante del fin de semana? El que va a debutar Juventud en Bahía Blanca, en el Nagonal, el que va a jugar Central con los Andes, o el de Temple de Gimnasia.
8: Yo creo, tengo dos. Uno es por el lado de la necesidad, que es claramente el partido Central, es el más importante, el que más se juega de los tres, claramente. Porque bueno, claro, está último en su zona y si pierde... Y se dan algunos otros resultados, se puede escapar lo que es Chaco Forever o Acasuso y los clubes que tiene arriba. Y no, la verdad que no. Yo creo que pierde y es el último partido de Seoca, supongo.
5: Sí, yo coincido con vos. O sea, para mí el partido más importante, mucho me dan che, pero Juventud está arrancando.
8: Bueno, ahí voy yo, a lo que voy yo. El partido Juventud es el mejor en cuanto a juego, a nivel, creo que, en lo futbolístico. Sí. Porque, bueno, no lo destaco ahora porque es una primera fecha, pero es un buen partido igualmente.
5: No, por eso te digo, es un enorme partido, pero por lo que se juega, Juaco está acá, no sé si lo llamamos Juaco, no entiendo en qué idioma está la productora, pero bueno. A ver, yo creo que el de Juventud es enorme porque arrancás, ¿sí? porque arrancás. Pero yo creo que el de Central es determinante. Muy determinante, porque el de Central no le gana a los Andes, sigue metido en zona de descenso directo, y quizás hasta me atrevo a decir que si Chaco gana, sale de la zona y lo deja Central, quizás compartiendo con otro equipo. Entonces es muy determinante. Y creo que también se determina, a pesar que los dirigentes dicen que hay banca total. Viste que en el fútbol, cada vez que un dirigente salió a bancarlo al técnico, casi el 90% de las veces, esa banca se terminó con una derrota. Y chao. Pero creo que por así, yo creo que es importante. Por eso digo, creo que el más importante es el de Central. Es más, ayer cuando Fede, ya en un rato va a salir Fede, por supuesto vamos a hablar con los chicos ya en un rato. Pero que había expectativa en el hincha. Y eso está bueno. Acá dice Claudia. Hola chicos, aquí escuchándolos. Quiero participar por los premios. Soy Claudia 049. Un abrazo. Gracias, Claudita querida. La semana que viene vamos a regalar bingo de la Liga Salteña de Fútbol. Sí, porque recordamos que el próximo fin de semana, el 9 de agosto, el sorteo del bingo de la Liga. Con muchísimos premios. 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
5: 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Bueno, algunos toman por decisión así apresurada. Bueno, volviendo a Central, no me quedo del tema, yo creo que el hincha, hay una expectativa amplia, grande. Y yo creo que el hincha tiene que acompañar en gran número. ¿Qué es en gran número? Darle un respaldarazo a Central. Porque si no, yo creo que... Ahora, ¿quién vendría a Central si se da un paso al costado hacia Acua? ¿Quién vendría? ¿Quién agarraría este fierro caliente? Es difícil. Son momentos a veces por ahí en el fútbol que es difícil. Por eso creo yo que el partido fundamental es de Central. Pero no me cabe ninguna duda el domingo, el fin de semana. Pero bueno, ¿qué es eso? Vos decís que también es Central.
8: Sí, sí, sí.
5: Bueno, veremos si la gente quiere participar. 3874-669119. 3874-669119. ¿Sí? Vamos a hacer una cosa. Vamos a regalar un vino. ¿Te parece? ¿Vamos a regalar un vino? ¿Me autoriza la producción? Un vino. Un vino en botella. Vamos a regalar. A ver, para que la gente opine, para que la gente mande audio, para que opinen, ¿cómo lo ven? ¿Cuál partido más importante? La producción me dice un vino, bueno, regalamos un vino para que lo busquen el lunes en el horario del programa. Sí, para que lo busquen el lunes en el horario del programa.
10: ¿Querés ir a tomar algo? Te invito a tomar algo.
5: Regalamos eso para que la gente pueda participar. Tiene que mandar un audio y opinar cuál de los tres partidos es el más importante. El de Gimnasia, el de Juventud o el de Central Norte. ¿Qué se juega en cada uno? ¿Qué se juega en cada uno? Acá nosotros ya votamos que el más importante es Central y determinante, ¿sí? Julieta nos dice el de Juventud. Fernando nos dice el de Juventud. Bueno, estamos empatados entre Central y Juventud. ¿Entendés? Carlos González me dice el de Juventud, ¿sí? Franklin Castro me dice el de Central.
11: ¡Aguanté!
5: ¿Sí? Bueno,
11: pero vos, loco, ¿viste?
5: Ya, venimos por eso. La gente que vaya
8: nadie mirando. Vota el de Gimnasia. Igualmente no. Sí, creo que es el más...
5: De los tres, mira, ya se enseña atrás. Sí, yo de Gimnasia, dice. A ver, el de los tres... A ver, yo creo que lo de Gimnasia es importante, pero no determinante. A diferencia del partido de Central y de Juventud Antoniana, que son determinantes, ¿sí? ¿Por qué motivo? Perdón, el Central que es determinante. Porque está en la cuerda floja Mario Sciacqua. Es como decirte, el partido de River de Central el domingo es determinante también. O muy importante para Coudet. Por más que tengan respaldo dirigente. Porque Coudet capaz que si pierde mal y capaz que solo renuncia. Para dar un ejemplo. ¿Entendés? Ahora, Sciacqua por ahora necesita mostrar lo que muestra en la semana. Porque vos sabés que en la semana se ven en las prácticas cosas buenas, me contó Fede, me contaron los chicos. Dentro de la práctica se ve una cosa diferente que no se plasma el día domingo, el día del partido. ¿Me entendés? Es como que nosotros preparamos una producción y esto y aquello y armamos todo lindo y después a la hora de salir al aire no lo plasmamos. Entonces, che, ¿qué está pasando? ¿Me entendés? Es como, qué sé yo, que Julieta engañó a la persona que está conociendo hoy al mediodía. Lo engañó. ¿Entendés? ¿Apa? ¿Sí? Y que ella le haya prometido a esa persona, che, no estoy, me estoy portando bien, no sigo siendo la persona de antes, que, ¿entendés? O sea, vos tenés que, lo que vos decís con la boca, lo tenés que demostrar luego. Entonces, Central tiene que demostrar que tiene que aparecer el equipo de Siakua. Porque Mario Siakua, por ahora no se vio la idea. Me refiero a la idea futbolística.
8: No, sí, las primeras fechas.
5: ¿Entendés? O sea, de a ratos, hubo muchos cambios, muchos jugadores que no ingresan. Nosotros, hablando de eso, si le agradecemos a la gente de Burger Fantasy, porque vamos a regalar, vamos a poner un premio para la figura del partido. ¿Sí? Le vamos a entregar un voucher, ¿sí? Y obviamente la figura, ojalá que sea figura, sea uno de Central, ¿no? En el grupo hoy nos decían, che, ¿y qué pasa si uno de los Andes? Bueno, no sé, se tendrá que quedar y viajar otro día, qué sé yo. Pero yo creo que vamos a premiar a un jugador de Central. Yo tengo fe que Central se va a levantar. Yo creo que en algún momento se tiene que cortar la racha. En algún momento se tiene que cortar esta racha de Central. Y tiene que empezar a aparecer Central. Pero bueno, ese es el debate para la gente que quiere participar. Nos puede mandar un WhatsApp, un audio, un mensaje al 3874-6691-19. 3874-6691-19. Y por supuesto, opinás de lo que estamos hablando. Y obviamente tenés la oportunidad de llevarte un buen vino. Sí, para que disfrutes la semana, arrancando la semana con un vino. Oh, qué rico. Bueno.
12: Es que todos ustedes, todos mis amigos.
5: Por supuesto, Fernando Gonzalo con todo. El domingo están todos invitados, 14:55. Arrancamos con Olimpo Juventud Antoniana en primer término. Primer turno. Luego nos pegamos desde el Marta Arena para lo que será la presentación de Central Norte Los Andes. Qué partido, qué domingo enorme que tenemos, ¿no? Ya vamos a repasar también cómo se juega la fecha fin de semana de la Liga Profesional de Fútbol, los partidos que faltan jugarse y lo que vendrán. Y por supuesto, vamos a hablar mucho de acá hasta las 9 de la noche. Pagamos, vendemos, pagamos la otra parte y ya venimos y empezamos a transitar este camino. De conocer equipos, de ver cómo se va a parar Juventud el domingo, cómo se va a parar Central y cómo se va a parar, por supuesto, Gimnasia bueno. Tiro, porque obviamente vamos a contar mucho de eso, ¿sí? Y recordamos que está en juego un pasaje también al regional, ¿sí?
8: Sí, sí.
5: Que hay un triangular que se está jugando y ahí se determina quién es el equipo que va a representar, por supuesto, a la provincia en el próximo torneo regional amateur. Me contaba Juan Villarreal, el profesor, que Aldo Sornos habla, se está armando lindo. Se está armando lindo algunos equipos del torneo regional. Recordamos que esto arranca ahora, ¿no? A fin de mes.
8: Sí, a fin de mes.
5: Fines de agosto. O sea, no hay mucha vuelta. Vamos a tener mucho trabajo. Y por supuesto, agradecemos a todas las personas que hacen posible y que nos acompañan día a día. Pagamos un poco, Fernando, y luego ya nos metemos en Juventud Antoniana.

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4: Pasaron 45 minutos de las 7 de la tarde, 19 horas, como quieras llamarlo, en la República Argentina. Y nos vamos a meter en Juventud Antoniana, pero antes de meternos en Juventud Antoniana, la gente nos puede seguir en las redes sociales, ¿por dónde, Joaco?
5: En Instagram y en Facebook como Frecuencia Gol Ar, al igual que en X o Twitter.
4: Perfecto. Llega la información del Centro Juventud Antoniana en la voz de Tomás Morales. 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
4: ¿Cómo le va, Tomás? ¿Cómo anda usted? Buenas noches.
7: Hola. Chicos, ¿cómo están? Sí. Muy buenas noches.
4: ¿Cómo anda, Tommy? ¿Bien? ¿Por dónde anda? ¿Ya descansando, volviendo, yéndose a algún lugar?
7: Seguí viendo.
4: ¿Sí? ¿Que sí o qué?
7: No, estoy en una tienda de ropa.
4: Ah, bien, perfecto, perfecto, perfecto. Buscando ropa deportiva, ropa de algún club, ¿o no?
7: No, pues mi mamá está viendo, yo estoy esperando.
4: Ah, está bien, perfecto. Bueno, bueno, ¿Juventud ya está llegando? ¿Ya llegó Juventud Bahía Blanca o todavía está en ruta?
7: Tengo entendido que todavía está en ruta, todavía Juventud, sí, para llegar a Bahía Blanca. Bien. Obviamente se va a enfrentar a Olimpo, uno de los, podríamos decirles, candidatos a este torneo.
4: Sí.
7: Por lo que va del torneo, los vallenses tuvieron un partido que fue ante Alvarado. Sí. En la fecha 2, después podíamos calcar la Copa Argentina, donde perdió ante Huracán. Tiene de 8 victorias y tiene 7 empates en lo que va del torneo. Última derrota de local fue en la temporada pasada ante Douglas High, 1-0.
4: 1-0, perfecto. Es un rival que de local es fuerte. Y a ese reducto va Juventud a intentar ganar, ¿no? Ya en un rato vamos a hablar con el técnico de Olimpo, ¿sí? En la segunda hora vamos a hablar para conocer cosas del rival de Juventud Antoniana. Bueno, Tommy, para empezar a pensar en el 11 que se puede parar el día domingo Sergio Mansa, ¿cuál sería el posible 11 de Juventud Antoniana?
7: Bueno, posible 11 ya con Abraham bajo los tres palos, ya la línea de 4 con Gómez, Monti, Fernández y Sanabria. En el medio campo con Palacios, Vargas, Esparza y Marchiori. En la delantera estarían Alvarenga o Muné.
4: Bueno, perfecto. Sería ese el equipo de Juventud Antoniana. Me gusta, ¿a vos te gusta Tommy también, ¿te gusta el equipo? Y Joaco, ¿te gusta el equipo de Juventud, el que posiblemente pare de Sergio Massa?
5: Me gusta, yo creo que le falta ese Vicedo, recordemos que está suspendido, sí, por acumulación de tarjetas amarillas, pero sí, me gusta el Juventud, me gusta la versión de Juventud de visitante.
4: Sí.
5: Así que bueno, yo, la verdad que es una cancha muy complicada, la cancha de Olimpo, es el rival, como dijo Tommy, para mí el candidato a quedarse con el ascenso al Nacional B, pero bueno, este Juventud creo que a lo largo del torneo ha tenido sus altibajos, y si hay algo que nos ha demostrado es que de visitante no se achica, ha demostrado su mejor versión de visitante, sacando puntos importantes como fueron en Formosa con San Martín o en Posadas con Mitre. La última fecha le ganó 3-0 a Boca Unidos.
4: Sí.
5: Y bueno, ya la recordada victoria a Sarmiento la primera fecha, sí, cortando esa racha de más de, ¿cuánto había sido? 100 partidos sin haber ganado de visitante, ¿era, no?
4: Sí, no, alrededor. Más de 3 años tuvo.
5: Sí, más de 3 años.
4: A ver, se van a enfrentar, ayer Carlos lo decía, ¿no? Dos técnicos que se conocen, o sea, que laburaron en el sur, digamos, por Massa también, y un entrenador que tiene sus primeros 17 partidos en Olimpo, ¿no? Como entrenador de la primera, ¿sí? Porque anteriormente, hablamos de Carlos Mungo, tuvo 194 partidos en Villa Mitre, ¿no? El clásico rival de la provincia. Pero bueno, veremos de Olimpo, hablamos. Veremos cómo se pueda prever el partido del día domingo. Yo creo que si vos le das un papel, Tommy, a Juventud, que, no sé, nadie arregla un empate, pero creo que si Juventud empata, se vuelve positivo de Bahía Blanca. O sea, no lo veo con malos ojos un empate en Bahía. Pero bueno. Bueno, Tommy, recordamos el horario del partido de Juventud Antoniana a las 3 de la tarde, ¿no?
7: Claro, así es. A las 3 de la tarde será el horario del partido entre, obviamente, Olimpo de Bahía Blanca y Juventud Antoniana. Ahorita ya vamos a repasar la terna arbitral. Ya será el árbitro principal del partido, Sosa Abril, Leandro Andrés. Ya sí. Después asistentes, Daniel Viola, Rodrigo Moreno y Valentín Pompey.
4: Sí.
7: El último antecedente que se enfrentaron ambos fue el 16 de octubre de 2001 por la fecha 11 de la B Nacional, victoria de los vallenses por 1-0 con gol de Mauro Sebastián La Espada. Este año Olimpo consiguió obviamente el ascenso a Primera División.
4: La Espada que también jugó después en Juventud Antoniana, ¿no? Mauro, que casualmente creo que está radicado en Salta, ¿no? Hace rato Mauro, que tiene acá trabajo. Bueno, Tommy, pronóstico para Olimpo Juventud.
7: Va muy peleado, voy por un empate.
4: Un empate, bueno, ¿un empate con goles o un empate en cero?
7: Y a ver, me voy con goles.
4: Bueno, Central Los Andes, ¿cómo lo ve usted?
7: Central con Los Andes. Me voy por Central.
4: Lo ve por Central. Bueno, perfecto. Y el otro equipo es Temple con Gimnasia.
7: Y yo también lo veo un poco peleado, pero me voy por Gimnasia.
4: Bueno, perfecto. ¿Le queda algo más en el tintero, Tommy?
7: Y eso sería todo por ahora, salvo que calcar que obviamente no podrán asistir los hinchas visitantes. Esto ya se calcó ya hace un par de días.
4: Sí.
7: Y bueno, si los visitantes quieren ir, tendrán que ir así camuflados para obviamente asistir al estadio.
4: Bueno, perfecto. Bueno, Tommy, le deseo un excelente viernes. La seguimos seguramente el lunes, amigo.
7: Claro, ya la vamos a seguir el lunes. Ya había visto la grilla, que no fui convocado.
4: Pregúntele a Julieta Chiquibay. Yo no estoy en esa parte. Julieta Chiquibay.
5: Bueno, no, ya después. No, es el primero que le paso igualmente.
4: No.
7: Yo voy a aprovechar para Spider-Man ahora.
4: Descansar y bueno, de paso del partido. Ve el partido en casa y así lo analizamos, ¿sí?
7: Claro, ya de paso obviamente también voy a ver los partidos, tanto de los tres equipos y bueno, y sí. Vaya a ver la película de Spider-Man.
4: Bueno, perfecto, que tenga un buen fin de semana, amigo. Se lo merece el descanso después de tanto tiempo de laburo, y laburó desde que arrancó el año, ¿no? Tomás, así que bueno, va a disfrutar un fin de semana de descanso. Bueno, Tommy, le mando un abrazo grande.
7: Igualmente, chicos,
4: tenemos a... Tenemos a el jugador que usted hizo la nota, hablamos del volante por izquierda, que llegó a Juventud como refuerzo, quedó pendiente de ayer, ¿sí? Creo que ya en un rato vamos a escuchar, por supuesto. Usted había hablado con Muné, había hablado con...
7: Con Costilla. Y Marchiori.
4: En un rato vamos a escuchar a Marchiori la nota que usted hizo, por supuesto. La gente también, ya está en redes sociales, en Frecuencia Golar, pueden ver las notas también, pero bueno, ya en un rato vamos a escuchar la palabra de Marchiori, que esto le decía Tommy antes de salir ayer, ¿no? Rumbo a Bahía. Pero bueno, en un rato escuchamos. Abrazo grande, Tommy.
7: Igualmente, chicos, y bueno, nos vemos ya la próxima semana.
4: Abrazo grande. Ahí pasaba Tomás Morales con la información de Juventud Antoniana. Todos los reproches de grilla, todo... Tiene nombre y apellido, está atrás del vidrio, se llama Julieta Chiligual, la productora. Sí, esa es la que arma la grilla.
8: Así yo no.
4: Es la que arma
8: así
4: la grilla no. Y la que termina diciendo sí, no. Y bueno, yo únicamente cumplo mi misión con pasarle.
5: Pensé que yo era el único al que le pasaba, pero no, ahora que le pasa a la mayoría.
4: No, ya. Le pasó a las chicas también, no, sí, es terrible, Julieta Chiligual. Bueno, cuando tengamos a Carrión, me avisan y lo escuchamos. Sí, lo escuchamos, por supuesto. Marchiori. El jugador de Juventud Antoniana, ¿sí? Ya en un ratito lo vamos a escuchar. Bueno, la gente nos puede seguir a través de las redes sociales de Frecuencia Golar. Sigan las redes sociales también de FM Grafito 895, ¿sí? Saludo grande para toda la gente que participó por las entradas, que ya se le avisó a los ganadores para que puedan ir el domingo a ver al Cuervo. 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Vamos a escuchar a continuación a Marchiori, que esto le decía a Tomás Morales luego ayer, antes de subir al micro rumbo a Bahía Blanca. Charlaba Marchiori con Tomás y esto decía.
9: Bueno, Tadeo, se viene un partido, el primer partido de esta zona campeonato, que será ante Bahía Blanca, uno de los equipos que es favorito, por así decirlo, a este ascenso de esta temporada al torneo. ¿Cómo te sentís?
10: Bueno, la verdad que con mucha ilusión, con muchas ganas. La verdad que el grupo está muy bien para afrontar esta nueva parte del torneo. Y bueno, vamos a una cancha complicada, con un rival complicado, que obviamente es candidato. Así que, nada, vamos a hacer un partido inteligente y a tratar de buscar un buen resultado.
9: Como ustedes dicen, un partido inteligente donde van a dejar todo en la cancha, tanto allá en Bahía Blanca y también cuando se enfrenten a equipos acá a donde ustedes son de local.
10: Sí, obvio, sabemos por ahí lo que pesa la localidad en esta categoría. Justamente arrancamos en una cancha complicada, con un rival complicado, pero bueno, hemos demostrado que estamos a la altura, que tenemos un gran plantel con grandes jugadores, así que nos vamos a plantar como a cualquier cancha. Y bueno, obviamente la idea es sacar un buen resultado para después de local hacerse fuerte.
9: Yo quería hablarte más también de lo personal, ya que vos sos uno de los nuevos en este mercado de pases, un nuevo jugador acá en Juventud. Quería hablarte si tenías pensado en ir a Juventud apenas te llamaron o tenías otra idea de ir a otro club.
10: No, ni bien hablé con el presidente, con el manager, con el técnico, la verdad que me convencí de venir acá, porque bueno, yo había jugado en contra de Juventud varias veces y la verdad que siempre me gustó la ciudad, la cancha y la gente y todo lo que representa, así que desde que me llamaron no lo dudé ni un segundo.
9: Bueno, muchísimas gracias y éxito para el domingo.
10: Ah, bueno, gracias a ustedes, un abrazo.
4: Ahí estaba la palabra de Marchiori y charlando con Tomás antes de viajar ayer a rumbo a Bahía. Ya están en camino, estén por llegar, ya están cerca. Largo viaje, ¿no? Largo viaje, viajar en micro hasta Bahía es pesado, ¿no?
5: Sí,
4: pesado.
5: Le quedan un par de horas, si yo sí. Calculo la hora de salida.
4: Sí, porque salieron ayer a las 5 a 4 de la tarde, más o menos, ¿no? O sea, tenés unas 28 horas, ¿no?
5: Sí, sí.
4: Sí, yo creo que está cerca, o por lo menos en camino, el plantel antoniano. Ya en un rato, en la segunda hora, vamos a charlar con Carlos María Mungo, ¿sí? Técnico actualmente de Olimpo, que había pasado varios años con Villa Mitre, y los Villa Mitre jugaban bien, ¿sí? Entonces veremos qué propone o qué iba a proponer el día domingo frente a Juventud. Recordamos que el campeonato arranca en todo de cero. Los nueve que están en esta zona, hay dos zonas, ¿sí? De estos nueve vas a tener una fecha libre, vas a tener cuatro partidos locales, cuatro de visitante, clasifican los cuatro primeros, ¿sí? La zona. Lo que van quedando van a...
5: El quinto va a clasificar a la Copa Argentina.
4: Claro, el quinto va a la Copa Argentina. Pero, o sea, los cinco que clasifican van a la Copa... el quinto va a la Copa Argentina directo. Los otros cuatro también van a la Copa Argentina, pero los primeros cuatro avanzan a la siguiente etapa del federal. Ahora, yo creo que un traspié te da la posibilidad de levantarte nuevamente. ¿Por qué motivo? Porque vos en el campeonato tenés esa posibilidad de que clasifican cuatro, no que clasifican dos, ¿entendés? Clasifican cuatro, entonces tenés esa pequeña posibilidad que si tenés un traspié tenés tiempo de levantarte, pero no te tenés que confiar, ¿sí? Ahora, sí es importante terminar en el primer puesto, ¿sí? Porque eso después te da una cierta... Jugás con el peor de los cuatro de otra zona, entonces tenés una cierta ventaja. Ahora, mucha gente está de acuerdo que Juventud vuelva al Martelena y muchos no, ¿no? O sea, muchos quieren seguir jugando en el Martelena, pero bueno, decisión tomada, se juega en el Martelena, Juventud Antoniana. Día viernes por la noche.
5: Viernes a las 22
4: con Alvarado. Viernes a las 22 horas. Ese partido que si Juventud le gana, vamos a poner en un hipotético caso que le gane a Olimpo, salvo que sea el Martelena, ¿no? 10.000 personas.
5: No, 10.000.
4: No, y no sé. Yo digo, si llega a ganar Juventud en Bahía, no me extrañaría que vaya mucha gente. Y... o más gente lo normal que venía estando, que eran pobrísimas las
5: y bueno, la fecha 2, que venía de ganarle a Sarmiento, después, bueno, como dije, hace como 3 años no ganaba de visitante, metió 5.000 personas alrededor.
4: Sí, pero yo creo que más. Yo creo que hay una motivación más porque es otro tipo de torneo. Otra instancia, ¿sí? Y el hincha de Juventud, yo sé que lo que voy a decir va a sonar fuerte, ¿sí? Le duele al hincha de Central. Y le duele al hincha de Gimnasia, Juventud cuando está bien, te mete más gente. Por más que le duela. Yo sé que le va a doler, pero yo te hablo con estadística, con números, ¿sí?
5: Yo que soy neutral, creo que puedo decir que Juventud es el que más gente mete los tres, no importa la situación, momento.
4: Pero acá te lo digo porque hace rato que Juventud no tiene un plantel como el que tiene, pero si llega a meter una victoria. Llega a meter una victoria en Bahía Blanca, es terrible. Bueno, vamos a la tanda. Cumplimos con la tanda de la emisora, ya venimos.

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2: Son las 8 y 6 minutos.
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0: Pasaron 7 minutos de las 20 horas en la República Argentina, arrancamos la segunda hora y por supuesto recordamos que Juventud Antoniana va a jugar el día domingo 3 de la tarde en la transmisión de radio. Para actualizar resultados, ¿qué tenemos? Por la... hoy no hay B Nacional, no hay nada. Bueno, vamos a repasar la fecha. Liga Primera Nacional. ¿Cómo se juegan los partidos, Juaco, del fin de semana? Vamos cantando. ¿Cuándo arranca la fecha? Todo va el sábado, ¿no?
1: Todo arranca mañana, y bueno, y sigue el domingo, claramente. Por el lado de la primera división, van a estar jugando a las 3, a las 15:30 horas, van a estar jugando Estudiantes Río Cuarto y Banfield, un partido importante por el descenso. Gimnasia Mendoza y Unión, a las 18 horas, Belgrano de Córdoba y Argentinos Juniors, al igual que Estudiantes y Defensa y Justicia, y van a cerrar la jornada Racing Club de Avellaneda y Tigre. Por la Primera Nacional, a

0: Las 14:30 van a estar abriendo la jornada Nueva Chicago y San Martín de Tucumán.
1: Lindo partido, ¿no?
0: Muy buen partido.
1: Lindo partido ese.
0: A las 15 horas, atento a esto, Juventud Central, porque va a estar jugando a Casuso contra Colón. Partido complicado para el rival directo que tiene Central, buscando sí. La permanencia de la categoría. A esa misma hora van a estar jugando Almagro y Midland, Defensores de Belgrano con Estudiantes de Caseros. Colegiales va a estar recibiendo a Gimnasia de Jujuy y Ferro recibiendo también a Godoy Cruz. Y a las 15:30 van a estar jugando también Patronato de Paraná contra Quilmes y San Martín de San Juan y Atlético Rafaela.
1: Bien, el domingo se completa la fecha Almirante Brown con Racing de Córdoba, 3 de la tarde, para Bolívar Mitre. Otro resultado que importa mucho en Central Norte. San Telmo, San Miguel, Chacarita, Agropecuario, todos estos partidos a las 15 horas. 15:30, Maipú con Atlanta. 15:30, Temple con Gimnasia y Tiro de Salta. 4 de la tarde, Deportivo Madryn All Boys. 16 horas, Chaco Forever Morón.
0: Otro partido.
1: Sí, lindo partido, ¿no? Recordemos que ya lo contaron el rato Fede, el partido con Morón es para fines de agosto, ¿no? El pendiente. Y por supuesto, será transmisión de la radio Central Norte con Los Andes, ¿sí? Lo que tenemos en la Primera Nacional. Recordamos la tabla de posiciones, ¿cómo estábamos en la zona A?
0: En la zona A está como líder en Soledad Ferrocarril Oeste. Lo siguen con 38 unidades Deportivo Morón. Tercero está con 35 Colón de Santa Fe. Cuarto con 34 Ciudad Bolívar. Quinto y sexto con 33 Almirante Brown y Los Andes. Séptimo Godoy Cruz con 31. Y octavo, el último ingresando al reducido, Estudiante de Caseros en la zona baja. Último se encuentra con 19 unidades, al igual que Chaco Forever Central Norte. Y el que lo sigue es quien se estaría salvando por poquito, es Acasuso y San Telmo con 20 unidades.
1: Por la zona B, el lidera Lobo Jujeño con 41 unidades, segundo Temple con 37, tercero Atlanta con 36, cuarto Tristán Suárez con 36, quinto Midland con 33, sexto San Martín y Tucumán con 30 unidades, séptimo La Crema, Atlético Rafaela con 30, y octavo, por ahora, el Cruzado, Maipú, con 29 unidades. Pegadito así viene Gimnasia con 28. Por eso Gimnasia, si gana el partido en Temperley, puede terminar el fin de semana en zona de clasificación. Ganando, obviamente, ¿no? Después viene Almagro con 28, también San Martín de San Juan con 26, Colegiales 26, Nueva Chicago con 26, Quilmes con 24, La Cerveza, después viene Chacarita con 23, Agropecuario con 23 y hoy están perdiendo la categoría, Patronato con 22 y Güemes de Santiago del Estero con 19 unidades. Eso es lo que tenemos, ¿sí?
0: Y por el federal, nos olvidamos que bueno, juega Juventud el domingo a las 15 horas y a las 15:30 van a estar jugando por su misma zona Chipoleti y Huracán Las Heras y 15:45 van a estar jugando Sportivo Atenas de Río Cuarto contra Villa Mitre, el otro de Bahía Blanca.
1: Perfecto, perfecto. Saludo grande a toda la patria futbolera, a toda la gente que se prende con nosotros, que nos acompañan, a todos los grafiteros y grafiteras del otro lado, 3874-669119. Y por supuesto, nos acompañás hasta las 9 de la noche. Hoy viernes, ¿para qué está el viernes? Aparte del fútbol. Hoy no hay nada para la noche para ver el fútbol, ¿no?
0: No hay nada.
1: Hoy está especial para mudarse, dicen algunos. Hoy está especial para una picadita y quizás una agua saborizada, en mi caso. Al que le gusta la cerveza, con una cervecita, por ejemplo. Está para unos matambres, ¿viste eso? ¿Usted comió alguna vez matambre en Juventud?
0: Matambre en Juventud. En Juventud comí cosas, pero no matambre.
1: A la noche, digamos.
0: Uy, es raro eso. Pero no, matambre no comí.
1: Es que hacen choripán, hacen matambre, botifarra y todo. Se los recomiendo.
0: He comido cosas en Juventud, pero no matambre.
1: Se los recomiendo. Es muy rico, ¿sí? Es uno de los motivos por lo que yo me vuelvo a vivir al centro, ¿no? Para ir a comer a la noche, si no queda muy lejos, ¿viste? Pero bueno, vamos a la comunicación telefónica. Vamos a darle la bienvenida. Le agradecemos a Carlos Mungo de T de Olimpo, rival de Juventud Antoniana. Le damos la bienvenida, bienvenido Carlos, mi nombre es Jorge Aguirre, junto a Joaquín Crivelli, acá en FM Graffiti en Salta, en Frecuencia Gol. ¿Cómo le va, Carlos? Buenas noches.
2: ¿Qué tal? Buenas noches. Todo bien, todo bien.
1: Bueno, Carlos, se viene un partido, arranca esta parte más linda del campeonato, el hexagonal. ¿Cómo llegan a este comienzo de la nueva etapa en el campeonato para enfrentar a Juventud Antoniana?
2: No, bien, bien, tranquilo. Con la expectativa propia de que empieza un nuevo torneo, ¿no? Porque empezamos todo de cero, así que, bueno, han llegado los equipos que mejor han hecho las cosas en cada zona, así que nada, pensando partido a partido y bueno, en este momento poniendo nuestra cabeza en el próximo rival.
1: Carlos, de 1 a 10, ¿en qué momento está Olimpo del campeonato? Porque uno lo tenía acostumbrado a usted en Villa Mitre, jugaba muy bien los Villa Mitre generalmente. Cuéntenos un poquito cómo juega este Olimpo.
2: No, bien, bien, a ver. Llegamos como todos los equipos con cosas para mejorar, como siempre, pero bueno, en líneas generales un equipo que se ha hecho duro para los rivales. Hemos tenido un buen promedio de puntos en general, con algunos partidos en los cuales pudimos desplegar el juego, otros no, pero bueno, como te digo, quizá la primera parte es una preparación para lo más importante, que es lo que viene ahora, que es un torneo totalmente distinto, porque ya te digo, todos arrancamos de cero, muy corto, con fecha entre semana, con localías, que unos tienen una localía y otros no, entonces hay que ir preparándolo de esa manera, partido a partido.
1: ¿Qué saben de este Juventud que cambió de técnico, que llegó Sergio Massa, que lo enderezó a Juventud Antoniana, que dirigió hace un tiempo la zona sur, que se conocen? ¿Cómo crees que se puede en el partido? Porque se hablaba mucho acá en Salta, por lo menos, que se enfrentan en la primera fecha dos equipos que van a buscar llegar a lo más alto o llegar a esa final por el primer ascenso. ¿Usted lo considera que son dos candidatos importantes en el campeonato, de acuerdo a los rivales que arrancan esta primera fecha en la Nacional?
2: Bueno, sí, a Sergio lo conocí cuando estuvo en San Simena, no tuvimos mucho trato, pero nos conocimos y hemos intercambiado algún mensaje en su momento cuando se fue y todo, uno lo llamó y todo para hablar con él. Y bueno, el equipo de ese momento ha tenido una regularidad bastante importante, como por ahí hemos tenido nosotros. Y la realidad, a ver, si yo le digo que veo como candidato, sería medio ilógico lo que voy a decir yo, ¿no? Pero sí. si usted ve la zona, por ejemplo, la zona 3, que fue la que ahora se junta con nosotros, y la zona nuestra, han sido muy pareja. Sí. Muy pareja en puntaje, muy pareja en los partidos, o sea, no, todos los equipos que hoy van a afrontar este nonagonal no se han sacado grandes diferencias, no es que ha habido nosotros hemos terminado primero en nuestra zona, pero con partidos muy parejos con cada uno de los rivales que van a estar en la zona, con Kimberley nosotros ganamos del visitante y empatamos el local, con Villamil empatamos los dos partidos, con Alvarado ganamos uno y perdimos uno. Veo esa paridad. Entonces, si hoy yo le dijera que el candidato es uno de los nueve, y creo que estaría equivocándome. Creo que todos los equipos se han preparado bastante bien para lograr el ascenso. No creo que haya sorpresas. Por ahí a Juventud le ha tocado, por una cuestión numérica, caer en esta zona, ¿no? Por el tema de, porque también la zona norte ha sido una zona muy pareja.
1: Sí.
2: No veo candidatos.
1: Porque, bueno, uno también miraba cómo fue una zona, cómo fue la otra. Y obviamente son partidos aparte, cuesta a verse sacarse diferencia o darse grandes goleadas entre un equipo y otro. Pero Olimpo también tiene, Carlos, la ventaja de que de local es muy fuerte y que cuesta sacarle puntos en condición de local.
2: Sí, eso es lo que yo le digo, el tema del torneo este, de lo raro, ¿no? Porque, por ejemplo, nosotros nos toca jugar de local con Juventud, y a Juventud, no sé, le toca con Alvarado, creo.
1: Sí.
2: O sea, como que las localías son bastante influyentes en el torneo, porque generalmente los equipos se hacen fuertes de local. Entonces, como que por eso hay que ir partido a partido y viendo, porque todo es como que todo tiene mucha importancia. Hay partido entre semanas, que Juventud, obviamente, la otra vez lo hablaba con alguien de allá, que me pareció bien que los que ya se estipulara que la fecha libre la tuvieran entre semanas, porque es el equipo que por ahí tiene que recorrer más kilómetros. Entonces, la realidad es que el torneo tiene esto, o sea, uno juega dos ruedas, termina primero, termina cuarto y termina haciendo lo mismo, que eso me parece algo quizá como para corregir, como para decir, bueno, tener alguna pequeña ventaja. Más cuando se define así a una rueda, yo creo que estaría bueno que el federal en algún momento, si bien ya hace años que es así, se reviera ese tema de que por ahí la parte definitoria sea más larga, o sea, sea dos ruedas por lo menos, o sea de otra manera, porque por ahí termina siendo medio injusto. Le vuelvo a repetir, puede ser para bien o para mal de cada equipo, pero es como que no tenés esa, en la parte más linda del año no tenés esa competencia de igual a igual de los equipos.
1: El año pasado, si no me equivoco, clasificaban los dos primeros del nonagonal. Ahora
2: no,
1: los cuatro.
2: Eso fue el año anterior, con los mismos puntos de Santa Marina, pero tuvimos fecha libre en la última fecha.
1: Sí.
2: Y bueno, justo pasó ahí un resultado que por goles pasó Santa Marina, nosotros quedamos tercero. Que fue que después jugamos la revalida, Vicente jugó la revalida con Sarmiento de la Banda.
0: Hola, disculpa, ¿no? Hola Carlos, te habla Joaquín Crivelli. Bueno, te quería consultar cómo estaba el ambiente ahí en Bahía Blanca, porque bueno, ya son... Quería ver cómo estaba el ambiente, cómo se encontraba la gente, el plantel, si hay confianza, bien, porque bueno, ya son varios años sin Olimpo en el Nacional B. Y,
2: a ver, la realidad es que nosotros, este es nuestro primer año en el club, pero obviamente yo ya había trabajado y conoce, a veces el equipo paga la impaciencia de que por ahí estuvo en primera no hace tantos años, descendió al Nacional B y cayó en el Federal A, y por ahí quizás en un principio se creyó que iba a volver rápido, y bueno, ya hace 6 años que está en la categoría, y por ahí a veces hay esa falta de tolerancia de no entender que este torneo no es fácil, o sea, que es muy difícil y que no, nadie tiene un equipo súper superior a los rivales y que les puede ganar caminando. Entonces, bueno, por ahí pasa un poquito eso, pero en línea general la gente está contenta. Después, a ver, yo te voy a decir algo, porque por ahí el que no está en la ciudad o cosas, que generalmente mira las redes o eso, y yo es algo que no consumo para nada, porque no me interesa, ni cuando me va bien ni cuando me va mal. Y creo que todos los comentarios que hay atrás de una computadora y sin dar la cara son realmente cosas a las cuales uno no le puede dar importancia.
3: Carlos, ¿cómo te va? Te saluda Nacho Seares, el gusto de tenerte acá. Bueno, te quería preguntar, además de Olimpo, que es naturalmente candidato siempre y cuando llega a instancias de nonagonal, de fase de campeonato, a cuarto de final, por jerarquía, por nombre, por armado de plantel también, ¿a quién consideras otro rival que puede estar a la par de Olimpo en este nonagonal? Y por ahí te meto un poquito en el tema de Juventud, porque bueno, clasificó como mejor quinto, y si también, aparte de esa pregunta, te hubiese gustado verlo a Juventud jugando en ese nonagonal justamente con ustedes, o preferías a otro equipo, digo, por esta racha buena que viene y lo ganando Juventud en los últimos partidos.
2: No, lo del candidato, por ahí se lo contesté antes al muchacho, que para mí no tengo candidatos para dar, porque primero que no nos hemos enfrentado, o sea, hoy hablándote de la zona, te digo que hubo una paridad, por más que nosotros hemos salido primero, hubo una paridad en cada enfrentamiento con los rivales que vamos a jugar. Y cuando te cruzás con la otra zona, ahí el momento de que realmente se ve con cómo estamos todos los equipos, ¿no? Que ahí es donde empieza lo de Juventud uno conoce, que es un equipo grande, que es un equipo de los más grandes de Salta realmente, pero no, a ver, tenía que llegar un equipo y bueno, le tocó a Juventud por ahí. Si era por un tema de... A nosotros justo no nos ha tocado viajar allá al norte, pero si era por un tema de que nos hubiese tocado viajar, uno hubiese preferido uno de la zona más cercana por el tema del viaje. Pero en líneas generales, no, todos los equipos que llegan generalmente a esta parte final llegan en buenas rachas, así que como te digo, después hay que enfrentarlo a cada uno y bueno, y obviamente tratar de lograr el objetivo, ¿no? Que obviamente que todos los equipos que entramos en este nonagonal es el ascenso.
3: Carlos, ¿tenés alguna baja pensando el día domingo? Te pregunto puntualmente por Ibarra, ¿cómo le estás probando Fernández? ¿Cómo va rotando al menos ese equipo, digo, en los últimos partidos con Germinal, clásico con Villa Mitre, últimamente con Santa Marina, ya clasificado, con victoria de por medio? ¿Cómo vas alternando un poco las opciones y seguramente poner toda la carne en la sobra para este domingo? Pero te pregunto por Ibarra, ¿no?
2: No, el único jugador que no está a disposición es que vuelve... O sea, los dos jugadores que están entrenando diferenciados y que están... Uno que vuelve, que es Fede González, que casi todo el año fue titular, delantero, que cumple recién esta semana, termina la recuperación y empieza a trabajar a la par la semana que viene. Y el Chino Vega, que es un lateral izquierdo que alterna, que venía con una contractura fuerte. Después el resto del plantel está todo a disposición.
1: Carlos, por lo menos acá en el norte es como que el público le cueste a la cancha, ¿no? O sea, como que no acompaña como en otros momentos. ¿Cómo es la convocatoria de Olimpo? ¿Lo viene acompañando la gente?
2: No, pero está pasando lo mismo en todos lados. O sea, no es más, no es en el norte, es en el sur, es en el norte, es en la zona de Cipolletti, en todos lados. O sea, son equipos que llevan mucha gente, porque bueno, nadie va a discutir la cantidad de gente que lleva los equipos de Salta. En Bahía pasa lo mismo, con Villa Mitre, con Olimpo, Cipolletti en el sur, La Cera. Yo creo que lo que pasa es que también es lo que hablamos, este torneo, por ahí es como que ahora empieza el real torneo, es que creo que es el momento que la gente empieza también a ir un poco más a la cancha, porque hoy tenés un montón de cosas, la situación económica, que creo que en todos los lugares del país está igual. La plata falta, obviamente. Tenés streaming que te muestran los partidos, perfecto, porque Olimpo tiene un streaming bueno, creo que ustedes en Salta también tienen muy buenos streaming, y termina siendo el que es incondicional, porque además también tenés la oferta de un montón de cosas en televisión. Entonces como que eso va alejando un poco a la gente de la cancha, pero bueno, esperemos que ahora que empieza el nonagonal empiece a ser mucho más la afluencia de público en todos los estadios, porque a ver, la realidad es que cuando hablamos de los clubes, son clubes, o sea, necesitan, que es la parte que a veces yo digo que el hincha no entiende, que los clubes necesitan que la gente sea la socia y que la gente esté apoyando al club. A veces, viste, vos escuchás que tengo que pagar esta plata y después es una plata que es no existe para los gastos que se tienen hoy en día, y a los clubes los ayudan mucho.
1: Bueno, Carlos, que sea un buen partido de fútbol el día domingo, que sea lo mejor para ambos, y por supuesto te agradecemos la nota, las puertas abiertas de Frecuencia Gol acá en FM Graffiti en Salta.
2: No, gracias a ustedes, bueno, gracias por la nota, y bueno, mi saludo a la gente de Salta y mi respeto, así, un abrazo grande.
1: Abrazo grande. Ahí pasaba charlando con nosotros Carlos Mungo, el técnico de Olimpo, que estuvo 194 partidos dirigiendo a Villa Mitre y ahora 17 lleva en la entidad de Ave Blanca. Lo saludo ahora sí oficialmente a licenciado Nacho Ciares. ¿Cómo le va, licenciado? ¿Sobró? ¿No?
3: ¿Qué hace Jorge? Sobró. ¿Qué hace Juanco?
1: Así lo esperamos con cosa fresca.
3: Sí,
1: con...
3: vi, fue una foto.
1: ¿Y qué pasó?
3: Ahí.
1: ¿Y por qué no vino?
3: No, la puta.
1: No, no deja. Ah, bien.
3: Estaba agotadísimo. Sí. de lo que dijo el partido sí. de miércoles por la noche, movidito, muchos goles. Sí. Pero nada, linda nota con Carlos María Mungo. Bien decía la última vez que hablamos con Mungo, que fue en otra emisora, hablando de Frecuencia Gol. Fue en la previa con Gimnasia y Tiro en esos octavos de final, en el 2023, donde justamente ascendería Gimnasia.
1: Sí.
3: Ahí,
1: no jugaba sé si lo nombró. Villa Mitre, ¿no?
3: ¿Cómo?
1: Jugaba bien ese Villa Mitre.
3: Ese puntualmente no.
1: ¿No?
3: Porque
1: ¿no
3: fue la peor campaña de Villa Mitre. Sí. Después todo lo demás sí, porque llegó a tres finales sí. en siete años de Carlos María Mungo al frente, que él justamente no se considera hincha de Mitre, ni ídolo de Mitre, obviamente. Olimpo mucho menos. Olimpo, hincha de Bella Vista, ahí de Bahía Blanca.
1: Pero arrancó en Olimpo en las divisiones menores.
3: Claro, está bueno que no se case con ningún equipo, es trabajo esto, me parece sí. bien. Otra cosa era si Villa Mitre ascendía ahí, los hinchas lo iban a vanagloriar, digamos, como uno de los mejores, sí. pero no ascendió. Jugó tres finales y perdió bueno, la última, creo que Racing
1: en Córdoba. Él nos contaba, bueno, que los dos partidos con Villa Mitre fueron empate.
3: Sí.
1: En la parte, digamos, que se fue de Villa Mitre, sí. que llegó Olimpo, fueron empate. Habló bien de Massa,
3: sí, amigo,
1: que lo, es amigo conocido, cuando estuvo en San Cinena. Es un partido... Nosotros tiramos una consigna para debatirla de cuál es el partido más importante o trascendental, como quieras llamarlo,
3: sí.
1: del fin de semana. Nosotros coincidimos acá con Juaco, el de Central, por lo que se juega hasta el puesto que ya el técnico. Julieta y Fer, del otro lado, hablaron de Juventud Antoniana.
4: ¡Aguanté!
1: Sí. Carlos González también, el de Juventud Antoniana. No, no, por privadas nos dijo.
3: Ah, bueno.
1: ¿Y para usted cuál es? ¿Cuál es el partido más trascendental o más importante del fin de semana?
3: Central Los Andes, sin duda alguna.
1: Sin duda.
3: Don Agonal tiene para rato.
1: Sí.
3: Por partido, hermoso. Rival, historia, enfrentamientos, sí. cancha. Pero el primer partido de Juventud falta bastante. Y no define nada. No define nada. Central sí define mucho.
1: Me olvidé de consultar a Carlos. ¿Qué pasó con el árbitro de Juventud Olimpo?
3: Luego Camero.
1: O sea, porque se hablaba de uno,
3: sí,
1: nunca salió la confirmación de ese, ¿no?
3: Bueno, te
1: comento. Pero se hablaba de uno y después apareció otro.
3: Siempre está el contacto con el Consejo Federal.
1: Sí.
3: Para la designación de los árbitros. Que está cocinado ya de lunes, martes. Se publica que es distinto el día miércoles el Consejo Federal.
1: Sí.
3: Y la última modificación fue a las 6:05 de la tarde del día miércoles, hace dos días.
1: Sí. Bueno,
3: el árbitro ya había trascendido dos días antes. De buena fuente, obviamente, de que era Fernando Rickers. Un árbitro que yo creo que para ninguno de los dos equipos le hubiese gustado. Pero ya con el diario de lunes y con la designación y el cambio de Sosa Abril, Juventud hubiese deseado Rickers. Y no a ese árbitro. Por antecedentes,
1: sí.
3: por decisiones arbitrales dentro del campo de juego, y por historial.
0: Si no me equivoco, creo que con Sosa Abrilés pierde los dos partidos juega de local, que son con San Martín Formosa y Sarmiento La Banda.
3: Sí, sí, justamente eso. Y Sosa Abrilés no es un árbitro que frecuenta mucho zona sur. Capaz habrá empezado por Mendoza, por Cuyo, no tanto por Buenos Aires. Y de la nada vino acá a zona norte. Bueno, lo sufrió Juventud y a Olimpo como que no mucho le importa, digamos, el árbitro, porque el peso de la localidad de la historia de Olimpo van de la mano un poquito más con el tema de sí. que necesita ganar y debutar y empezar de la mejor manera. Se habla en Olimpo, medios partidarios, hinchas propios de Olimpo en X, de que es el partido más importante de Olimpo hasta ahora del año. Hasta ahora del año, no veo nada, amigo.
1: Tomando mate en el momento.
3: Un saludo grande al amigo Alen Castro.
1: Reunión de consorcio.
3: Que prepare el cocoro el día martes, que ahí va sí. a empezar el verdadero juego.
1: Bueno.
3: A las 11 de la mañana. Pero no, yo digo que...
1: No le va a poner aprobado, usted no está...
3: Es que arranca otro partido, el segundo tiempo.
1: Sí.
3: Ya terminó el primer tiempo. Arranca el segundo tiempo, que a veces depende de muchas cosas.
1: Bueno.
3: Pero consideran allá de Olimpo, o los hinchas de Olimpo, el partido más vital hasta ahora del equipo de Carlos Mungo, porque no conocen al rival, hablan mucho de la historia, de la experiencia y de los jugadores que tiene Juventud a cargo de Sergio Massa, y que puede plantar bandera de visitante Juventud, que es el segundo mejor visitante del torneo Juventud, en este campeonato, y eso puede marcar mucha diferencia.
1: ¿Quién es el mejor? ¿Se dijo el segundo mejor visitante?
3: San Martín Formosa, creo.
1: San Martín Formosa, sí. Bueno, de la zona norte, los dos. El 1-2,
3: obvio,
1: sí.
3: obvio, por eso.
1: Esta tabla de mejores visitantes no te gana nada, pero.
3: No garantiza sí, nada.
1: Pero es importante.
3: Te agrande la previa.
1: Sí.
3: No es que subestime sí. Olimpo a Juventud, no, Dios. Porque es un grande.
1: ¿Sabes qué? Para mí le falta Juventud.
3: ¿Qué?
1: Es como que atrás le falta. Más firmeza.
3: Para mí no, tiene firmeza Juventud otra vez.
1: No, o sea, para mí es como que ahí donde hay que probar con rivales de mayor envergadura. que son Olimpo, quizá un Villa Mitre. En esta parte del campeonato vamos a ver la defensa. Es porque por ahora yo creo que por ahí es como que le falta el punto flojo.
3: Para mí el punto flojo está en medio campo. Sí. Motivo por el cual hace muchas variantes. Sí, medio campo. Motivo por el cual hace muchas variantes Massa en el segundo tiempo. A juzgar un poco por Vargas, por el lado un poco por los laterales. Yo sé que John Palacio hace goles y todo lo demás y es clave. Es un delantero más, no es un mediocampista, no es un volante. Y para meter ahí juego, puede probar obviamente con Asenato, que todavía no es titular en Juventud. Cada vez que entra, entra fresco, puede marcar la diferencia. Con un partido a cuesta seguramente veremos. Pero en defensa para mí ya sale en memoria. Solamente que no estuvieron ni Fernández ni Sanabre por una cuestión de molestia física y para cuidarlo. Porque con Boca Unidos no definía, todo, digamos. Ganó, perfecto, ganó. Jugó bien Agustín López, jugó muy bien Agus Costilla, que no juega de lateral izquierdo hace bastante, la primera vez improvisado en ese sentido, pero no es lateral izquierdo natural. Estaba Canzoniero, pero se fue obviamente a Mitre de Posadas. Pero el mediocampo es donde sufrió más Juventud modificaciones en la previa y durante el partido, y la delantera también sale de memoria. Bueno, el arquero, bien ajustado con Abraham, pero es una cancha distinta, es un torneo totalmente nuevo y aparte, y Juventud tratará de sumar y traerse algo a Salta para revalidarlo ante Alvarado, confirmado día viernes 7 de agosto a las 22 horas en el Padre Marta Arena, porque el Consejo no permite jugar domingo, porque la fecha está estipulada para viernes y o sábado, no para domingo, porque hay fecha entre semana después.
1: Recordamos que Juventud tiene fecha libre, por eso motivo, no quería jugar. Bueno, será transmisión en la radio. El día domingo, 14:55, saldrá Juan el Cuate Villarreal para lo que será el primer turno para Olimpo Juventud. Estará Juan el Cuate Villarreal y luego nos pegaremos nosotros acá de Salta para lo que va a ser la presentación ya de Central Norte con los Andes. 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Pagamos un poquito, ¿le parece, señor Fernando? Señora Julieta Chiliguay, pagamos, venimos y nos metemos en la vida del cuervo.

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0: Pasaron 42 minutos de las 20 horas. Vamos a meternos en Central Norte, por supuesto. Llega la información de Federico Chilo, auspiciado por la tienda oficial del Club Atlético Central Norte en calle Pellegrini, antes de San Martín. Y en avenida Entre Ríos, al 1500, está la sede del Club de Central Norte. Llega Federico Chilo.
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0: ¿Cómo le va, Fede? ¿Cómo anda usted? Buenas noches.
2: ¿Qué tal, muchacho Jorge? ¿Cómo están en todos en la mesa? Un saludo grande.
0: Saludo enorme, Fede. Bueno, cada vez se acerca, falta menos para el partido de Central. ¿Cómo fue el movimiento hoy de Central pensando en el choque enorme frente al Mil Rayita el día domingo 4:30?
2: Sí, bueno, hoy realizó nuevamente práctica futbolística, estuvo la gran mayoría de los dirigentes hoy presente en lo que fue la práctica, repitiendo el equipo que puso en el día de ayer con tres variantes con respecto al último partido, con Haas en el arco, la defensa con línea de cuatro, con Rosales, Lamosa, Calderón junto a San por izquierda. En la mitad de campo de juego estuvo Villarreal junto a Mancuso. Por los sectores de afuera, como volantes, tuvieron caso de Costa y Bedoya, y arriba Bondesel junto a Borda para el once que probó ya Mario Siaco en segunda vez consecutiva para el día domingo recibir a los Andes. Bueno, está claro, ¿no? Que bueno, es el once que ya viene pensando y practicó dos veces, prácticamente confirmado para el día domingo, ¿no? Por supuesto, recibir a los Andes y tratar de obtener una victoria.
0: Bueno, perfecto, es una buena noticia. ¿Cuándo arranca la venta de entradas? ¿Cuándo el hincha puede comprar ya su entrada para asegurarse uno de los lugares en el Mundialista?
2: Bueno, en realidad el socio ya durante toda la semana estaba habilitado para comprar su entrada en la sede del club y demás, así que ya prácticamente sería para la gente que no es socia el día del partido, ¿no? Por la mañana solamente puede comprar en el club o ya directamente en el Marte Arena, como lo venimos repitiendo desde el principio del campeonato. Solamente con efectivos, efectivo, digamos, con la plata en mano, solamente para los socios. El que es socio ya durante toda la semana pudo comprar su boleto.
0: Bien, perfecto. ¿Respaldo total para Mario Siaco? Pase lo que pase.
2: No, sí lo vengo diciendo, o sea, un mal resultado, está claro que no va a continuar el técnico.
0: Bueno, el mal resultado, un empate es buen resultado o mal resultado.
3: Y sumar a esta altura para Central es positivo, Sumar, no ganar, sumar. Ganar sí. Obviamente sí, pero sumar.
0: Sumar. Sí. Sumando, ¿hay vida, hay Siacuaneta o no?
2: Depende, ahí yo creo que ahí va a estar dividida la decisión, pero bueno, también yo, como le decía ayer, se lo va a vivir internamente, por lo menos yo voy a consultar internamente cómo sí. Va minuto a minuto también de los dirigentes, ¿no? Porque la verdad que el cómo también es importante.
0: Bueno.
3: Y va a jugar también con lo que pasa entre Chaco y Morón.
0: Sí.
3: Esa tarde claro. De domingo sí. También. Por eso un empate puede ser bien visto como mal visto siempre y cuando Chaco, no gane. Ahora, viene bien Chaco, viene volteando muñecos grandes sí. Como Colón en el cementerio y Morón que viene a golear 4-0 Ferro. Puede sí. Cambiar, puede volver a la realidad, pero Central, debe pensar en Central y nada más.
0: Bien, Fede, sí. Acá nos preguntaba sí. Un oyente hace rato, ¿cuándo juega Central el partido pendiente? ¿Qué fecha va a jugar?
2: Sí, creo que mandé en el grupo 26, es miércoles 26 de agosto sí. A las 9 de la noche.
0: Bien, 26 de agosto para los sí. Que estaba preguntando.
3: Después del clásico, O sea, claro. Tener dos partidos seguidos en Marta Arena.
0: Está bien, qué sé yo,
3: ¿qué pasará, no?
0: Ya. Depende qué es lo que ve, cómo llegarás allí. Bueno, Fede, ¿qué más hay que saber del mundo cuervo?
2: Bueno, por ahora lo más importante, y bueno, esperar el día domingo, amigo, porque esa es la realidad. Hoy está Mario y vamos a ver el domingo si es si va a seguir o no, esa es la verdad.
0: Bueno, bueno, ojalá que siga.
2: Hoy estuvieron todos los dirigentes, por ejemplo.
0: ¿Todos? ¿Tuvieron?
2: Todos.
0: Bueno, eso, todos. Eso es muy positivo. Yo creo que todo lo que los queremos a Central se deben unir.
3: Central por encima de todos.
0: Sí, sí, sí. Basta, basta de egos personal, de esas cosas, ¿viste? Porque el momento es para apoyar. Yo espero...
3: Ya empezó.
0: No sé por qué tengo la sensación que voy a ver 6.000 personas el domingo. Es un número alto. Es un número alto. Sí, yo tengo la ilusión que el Inti Central se va a despertar y va a ir el domingo a la cancha.
3: Mirá que hace bastante el hincha no va al Martarena, porque el último partido fue con Godoy Cruz allá el 21 de junio.
0: Bueno.
3: Michel Torino de por medio con San Miguel, pero... Es mucho.
0: Bueno, no sé, qué sé yo, tengo
3: esa... El César dice que en las malas mucho más.
0: Sí.
3: Central siempre fue por su gente. Ojalá. 6.000 es mucho, ¿no?
0: Vamos, bueno.
3: 4.000.
0: 4.000 es
3: usted fue de... doble, no tanto.
0: ¿Qué cantidad piensa que va el domingo?
2: El domingo 3.000, me parece.
0: 3.000, bueno, a mitad, bueno.
3: Recién arranca el mes, digamos.
0: Bueno, Fede, nos vemos el domingo en la cancha, amigo.
2: Aunque puede ser, ¿no? Teniendo en cuenta que arranca el mes, ya empiezan a cobrar los municipales, todo, digamos. Sí. Agente administrativa, lo bancario como JA.
0: Ojalá fuera bancario. Ojalá fuera bancario. Bueno, Fede, la seguimos el domingo seguramente en la previa del mundialista.
2: Sí, bueno, sí, ya seguramente viendo el partido y, bueno, viendo las sensaciones, ¿no? Minuto a minuto, como vaya sucediendo, más que nada.
0: Bueno, el domingo vamos a entregar, después del partido, un premio.
2: Ah, sí, comentó.
0: Un premio a la gente, agradecemos a Burry Fantasy, para la figura del partido. Además, le mandé un audio hoy a la jefa de prensa, que si la figura no está para, no está asignada para hablar, vamos a hablar igual. Le dije, fue que traiga un premio.
3: ¿Y si es de los Andes también?
0: No, pero, pero es para Central.
3: El
0: jugador de los Andes no se va a quedar hasta el otro día, Salta.
3: ¿Y si la figura del partido?
0: Bueno, ojalá que no, ojalá que no.
3: Mira si el Chino Asenjo.
0: Ojalá que no, ojalá que sea...
3: Tampoco van a estar en el ánimo los jugadores, si le da...
0: No, si pierde. Bueno, ojalá que no, ojalá que no. Bueno, Fede, sí, el domingo...
2: No, igual le vamos a entregar al jugador, pero obviamente no va a comer porque la va a retar.
0: No, pero para la familia, para...
2: Por eso le digo, o sea, para...
0: Muchos jugadores tienen familia, entonces puede ir con la familia y la familia puede disfrutar de eso.
2: No, por eso. Que vas para la familia, si no, la nutricionista se enoja.
0: Sí, pues si no van a quedar como nosotros.
3: Dáselo a Villarreal, hijo de Villarreal.
0: También puede ser, obviamente. Bueno, Fede, la seguimos el domingo. Seguramente usted también va a hacer aporte el día domingo en la transmisión.
2: Bueno, nos estamos viendo el día domingo.
0: Bueno, por favor, no tome nada, vaya tranquilo.
3: Fede, ¿ya hay fecha?
0: Para
4: ahí
3: la
4: boca,
3: ese
4: chabón.
3: ¿Potrero o todavía nada?
0: Ya contó, ayer contó.
2: ¿Cómo?
3: ¿Ya hay final para fecha final, digo, para Álamos y los Potreros de la Copa Provincial de los Barrios o todavía nada?
2: No, todavía no, nada, amigo. Estamos esperando justamente fecha. Pero por el partido de Juventud, por el uso del Martarena, seguramente un miércoles, amigo, más que nada. Miércoles por la noche.
3: Por ahí juegan las canchas de gimnasia.
0: Sí, buena liga, tarde. Demasiado. Bueno, Fede, la seguimos el domingo, amigo. Abrazo grande.
2: Bueno, un abrazo.
0: Ahí pasaba Federico Chilo con la información del Club Atlético Central Norte y nos metemos rápidamente en gimnasia porque la información pide, está el niño ya en breve.
3: Hay alerta de niño, super
0: sí,
3: niño.
0: Sí, super niño.
3: Ojo,
0: super sensación. No, pero
3: eso es más urgente por ahí, por favor.
0: Qué bien que está el Martarena.
5: Me hizo volar.
0: El campo de juego,
3: ¿cómo
0: lo laburaron? No, pero ya a simple vista se ve algo mejor.
3: Y tiene vida hace 3 meses, así que
0: sí. Se ve algo mejor a lo que estaba, ¿no? Bueno, no vamos a meter perfecto. No vamos a meter en gimnasia. 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Llega la presentación de gimnasia, llega el niño Jesús Rodríguez.
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0: ¿Cómo le va, Jesús? ¿Cómo anda usted? Buenas noches.
6: ¿Cómo te va, Jorge? Un abrazo para vos, para toda la mesa de graffiti, ¿cómo están todos?
0: Todo bien, ¿usted qué cuenta? ¿Cómo gimnasia se prepara para el enorme partido frente al Gasolero el día domingo?
6: Bueno, Gimnasia que hoy entrenó el Gigante del Norte pensando en lo que va a ser el partido frente al Gasolero, frente a Temperley el día domingo a las 3:30 de la tarde con el arbitraje de Pablo Jiménez. Gimnasia que hoy ha hecho pelota parada y va a repetir el mismo equipo que veníamos que anunciamos ayer, con Federico Consentino en el arco, línea de cuatro en el fondo, Juan Galeto, Manuel Guanini, que tiene cuatro amarillas, Gabriel Díaz y Lautaro Montoya. En la mitad de la cancha, Fabricio Rojas, Franco Civetti, Walter Montoya y Thiago Banega. Jonás Aguirre,
0: sí.
6: Nico Rinaldi y Nicolás Contín.
3: ¡Apa!
0: Bueno.
3: Gordillo en el banco otra vez. ¡Qué momento, eh!
0: Bueno, pero así arrancó otro día, ¿no? Contín de entrada,
3: sí.
0: Hizo el desgaste.
3: En realidad, perdón, Rinaldi no arrancó de entrada, ¿eh?
0: ¿Quién?
3: No arrancó Rinaldi el partido.
6: No arrancó de entrada.
3: No repite equipo.
6: Sí.
3: No repite equipo.
0: No, pero por eso te digo, voy que Contín, en el caso del delantero.
3: Sí. Obviamente, en segundo tiempo cambió con el penal por el gol Gordillo. Pero parece ser una estrategia de Asconzábal de desgastarlo bien a Contín para que Gordillo entre fresco en el segundo tiempo. Ahora, una cancha difícil con un Temperley que viene ganando, tapando bocas. Partido bien táctico para ganarle al equipo de Nico Domingo, llevarse algo a Salta, justamente.
0: Ahora, si Gimnasia logra la victoria en Temperley, ya se olvidó la racha negativa, ¿no? Y se puede meter en zona de clasificación. Por eso es importante.
6: Sí, se puede meter en zona de clasificación. También está el partido del miércoles también. No, obviamente, para asegurar.
0: Tenés que ir paso a paso, pero yo creo que tanto Temperley como Almagro son partidos que vos podés sumar. Yo te imaginé un Gimnasia sume 6 puntos, lo que va a ser el próximo partido local.
3: Con Chicago.
0: O sea, sería, digamos, sería una bomba, porque Gimnasia meta 6 de 6, ¿no?, de visitante, y creo que se empieza a acomodar y se empieza a ver otro Gimnasia ya dejando atrás el pasado, dejando atrás la mala racha, que sería importante. Pero bueno, habrá que esperar. Gimnasia, ¿cuándo viaja Jesús?
6: Mañana viaja al mediodía, ya pensando en lo que va a ser el partido frente a Temperley. Se quedará en Buenos Aires pensando en lo que va a ser el partido el día miércoles a las 3 de la tarde en José Ingeniero frente a Almagro.
0: Bueno,
6: luego tendrá pensando que recibir a Nuevo Chicago el día domingo que viene.
3: Estaremos pensando en una lista de 22 a 24 jugadores, tal como fue la dinámica con Copa Argentina de por medio, quedándose en Buenos Aires, por las dudas si no hay algún tipo de baja sensible antes de un partido con Almagro, por ejemplo.
6: Exactamente. Al que pueden llegar a recuperar para este partido, podría ser Marcos Adolfo Tayura.
0: Bueno,
3: importante.
6: Porque no lo ven a Hugo Chávez.
0: Sí. Yo creo que lo digo
6: al menos de que en la última práctica quien salta esté bien y pueda viajar.
0: Ya, ¿Ivo cuánto lleva? De baja, digamos que
3: selecciona un 3 de abril. Sí. San Martín de San Juan.
6: Sí.
3: Calculá. Casi 4 meses.
6: San Martín de San Juan.
0: Sí. Casi 4 meses.
6: Juega, vuelve a ser convocado, pero no entra.
0: Sí.
6: Con colegiales.
0: Sí.
6: Y se rescinde en la semana frente a Patronato.
0: Por eso te digo, es un tema no menor. Bueno, Jesús, ¿cómo sale Gimnasia para usted el domingo con Temperley?
6: Y para mí Gimnasia gana. No, para mí gana 1-0.
0: Bien, ¿cómo sale Central el domingo?
6: Central es difícil. Para ustedes estaba escuchando así que el programa, así que para ustedes, respondo a la pregunta de qué partido es más importante.
0: ¿Cuál es el partido más importante del fin de semana?
6: Y para mí, por el contexto Central, Central por el contexto de que está último y hay mucho en juego en Central, la verdad.
0: Sí.
6: Hay mucho en juego.
0: Se juega la cabeza.
6: Pero sí, no, Central para mí vuelve a victoria.
0: Vuelve a victoria. ¿Y Juventud en su visita a Bahía Blanca?
6: Para mí se saca un buen empate.
3: ¿No hay un pastelazo como hace 3 años, Jesús, o no, en Juventud?
6: Es que no sé. Fue mítico el pastel. Fue mítico el pastel Tosérica, que jugó en...
0: Místico.
6: Que jugó en Villa Mitre.
0: Sí. De Delex.
6: Ahora creo que está jugando en... Creo que en Sportivo Belgrano, si no me equivoco.
0: Sí. Es el mapa. Por ahí, ¿no? Por ahí anda.
3: El hombre de los goles es importante, Aguirre.
0: En algún momento estuvo cerca, un salto.
3: Sí. Creo que andaba por Mendoza, Chulte.
0: Lo llamaron. Bueno, Jesús, le mando un abrazo grande, amigo.
6: Uno que vuelve, sí, que va, podría volver a la provincia de Salta junto con Tete Quiroz cuando enfrente a Rafaela.
0: Sí.
6: Es Matías Morelo.
0: Qué lindo, qué lindo.
6: Matías Morelo, nuevo refuerzo de Atlético Rafaela, así que podría, va a volver a la provincia, va a volver a jugar contra Gimnasia.
0: Contra Gimnasia.
3: El representante tiene Morelo,
0: Qué lindo.
6: No. ¿Cómo a donde a dónde va siempre va él.
0: Ah, mira vos, ¿qué querés decir?
3: Parece Heredia con Forestelo,
0: ¿eh? Algo, bueno. Ah. Bueno, Jesús, le mando un abrazo, amigo. Nos vemos el domingo en la cancha.
6: Le mando un abrazo a todos ahí. Nos vemos el domingo.
0: Abrazo grande. Pasaba Jesús Rodríguez con información de Gimnasia. Y nosotros le contamos a la gente. 14:55 el domingo. Prende la radio porque estará Juan el Cuate Villarreal para relatar Olimpo, Juventud Antoniana. Luego vendrá Jorge Aguirre para relatar Central Norte con los Andes.
3: ¿Por qué habla interesa a la persona? ¿Por qué habla interesa
0: a
3: la persona?
0: No, bueno, yo no. Queda muy, es muy egocéntrico. Si algo que tengo es eso, que no soy
3: humildad,
0: egocéntrico. Humildad ante todo.
3: Tu segundo nombre es Humildad.
0: Humildad Aguirre. Humildad, ¿no? Por supuesto. Bueno, nosotros nos vamos, Nachito. ¿Cómo sale el fin de semana, Juventud?
3: Gana 1-0, Batacazo.
0: ¿Central, los Andes?
3: Central empata 0-0 y se va hacia Acua por la forma.
0: Apá.
3: Y Gimnasia también se trae un empate 1-1, vital.
0: 1-1, bueno. Nosotros nos vamos, gente. Están todos invitados el día domingo, 14:55. Estaremos desde Bahía para lo que será Olimpo Juventud Antoniana. Y luego nos pegaremos de acá, desde Salta, nosotros ya para lo que es Central Los Andes. Resista, don Siacua. Resista. Como dice ese tema, te resiste. ¿Algo, un tema parecido? Algo
3: ¿Resistiré?
0: Así. ¿Resistiré? Bueno.
3: Seguiré frente a todo.
0: En la presión técnica, Fernando Solpa, el mejor operador de Salta, del país, del mundo, de la región. Y por supuesto, en la operación técnica, como lo dice, el ambiente, ¿sí? Julieta Mufasa Chilesguay, que estuvo en la producción, le trajo Mufa, dice a los chicos de... ¿Qué pasó? Fue y... Por Dios, ¿qué pasó?
3: Fueron varios, en realidad.
0: Ah, fueron varios.
3: Bueno. Varios estaban ahí...
0: dando vuelta.
5: Sí. No,
3: fueron varios.
0: Sí, fueron varios. Sí, entre ellas. Bueno, nos vamos, gente, la seguimos...
7: ¿Por qué hablas
0: La seguimos el día domingo, amigo, a las 14:55. Quédate prendido a la radio. Chau.

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